0: señores, así es. Ya estamos aquí, de vuelta.
1: Unos ditas me di, un par de ditas.
0: Había tenido ditas medio complicadones, así que ¿saben qué? También me voy a ir a vibrar alto.
1: Y así es como estoy el día de hoy. Oigan, pues ya, ya hay Casa de los Famosos, ya está nominado, como todos los años.
0: Todas estas emisiones tendremos a nuestro borrego Nava y su huevo
1: bien puestos aquí
0: para platicarnos,
1: pues ya de la primera noche, primera gala el día de ayer.
0: La Casa de los Famosos se va a poner buena,
1: se va a poner buena, ya hablaremos de eso.
0: Tenemos historias de un taxi, una sección favorita de muchos de ustedes. Así es, gracias.
1: ¿Cómo está, don Morocco? Tenemos debate deportivo
0: con Diana Mac.
1: Ah, y no viene el Mr. Bryan.
0: Ah, ya no va a venir.
1: ¿Y el pollo?
0: Está de papa. Ay, Dios. ¿Pero qué creen? Habemos campeón, mi querida máquina celeste.
1: Con un contundente 3-1
0: al Toluca.
1: ¿Qué está pasando? No cabe duda
0: que mi máquina celeste, el Cruz Azul, está viviendo su mejor momento.
1: Su mejor momento.
0: Mi querido Rulo Berea, productor, amigo, apoyo en este programa.
2: ¿Cómo estás, papote? ¿Todo muy bien? Ya te extrañaba.
1: Sí, muy, muy bien.
2: Bien por la máquina, ¿no?
0: Bien por
2: irreconocible.
0: La máquina. Irreconocible.
2: Yo creo que también subieron su autoestima desde que le ganaron al Puebla.
1: Yo creo que sí. Yo creo que sí. Pero pues también, digo, ahí estamos.
2: Wiki, en 10 partidos ya con dos títulos.
1: Wiki en 2 partidos ya.
2: Arrasando con la liga.
0: Pues, ¿qué te digo? ¿Qué te digo? Estamos felices. Estamos felices. También tenemos...
1: Tenemos boletos para Sentidos Opuestos.
0: Así es. Sentidos Opuestos estarán el 12 de agosto en el Auditorio Nacional. Tenemos boletos digitales. Así que... estén atentos porque van a hacer preguntas tlacuacheras, ya sea la sándwich.
1: Y también tenemos la rolita tlacuachera,
0: pop gringo presentada como cholo.
2: ¡Simónese!
1: ¡Simónese!
2: ¿Cómo estás, Holmes?
1: ¡Holmes!
2: Puro vato loco ese.
1: ¡Homie!
2: Pero también que nos tienen que contestar así.
0: Sí, claro.
2: La votación es en cholito.
0: Obviamente.
2: Oye, ¿quién para favorito de la Casa de los Famosos?
1: ¿Quién para
2: favorito? Desde ahorita, comprométete.
0: Yo creo que, híjole, está difícil, está difícil. Yo creo que depende mucho del gusto de cada quien. Pero el Aldo anda con todo, aunque ya está nominado, pero está con todo.
2: Sí, el Aldo se me hace... Ojalá que no siga el
1: está
2: camino
1: Karina.
2: Que siguió Ahí está.
0: Pero no.
2: Bien, Aldo, a mí es de mis favoritos.
1: No creo, yo creo que
0: ojalá. Es bastante inteligente.
2: Y también, ¿sabes quién? Yair.
1: Yair creo que va a llegar lejos.
2: Ojalá.
0: ¿También? Yo también, ¿sabes quién? Mi querida Gema Garoa, que está allá adentro.
2: Gema, ya comentaremos todo con
0: ya
2: el borrego.
0: Ya comentaremos que perdió a su papá, lamentablemente,
2: sí.
0: Antes de entrar. Pero bueno, pues ahí
2: que
0: está.
2: Que nos escriban, @tlacuachefm, @diablitohigh y @rulo_berea, su favorito de una vez.
1: De una que nos vayan escribiendo. Y ahora esta emisión
0: que traes toda esta onda del WhatsApp y todo, ¿ya viste?
2: Sí, elegir. Tienen un grupo de WhatsApp donde Fede Villavani va a ser su cómplice.
0: Así es.
1: Que ese güey no compite.
2: Ajá, ese güey. Pues, ¿qué le habrán dado para entrar y no competir?
1: Un barote.
2: Yo creo que sí.
0: Un barote.
2: Que afloje tantito.
0: Ahora, ¿va a estar todas las 10 semanas o no?
2: No sé, pero mira, ahorita que nos cuente el borre.
0: A ver, sí.
2: Porque 10 semanas ya también va a ser raro. ¿Cómo? Seguramente lo van a tener que nominar en algún momento. O se darán cuenta.
0: Así es.
2: Que es el protegido. Así como Messi de Infantino.
1: Como Messi de Infantino. A ver, ya vas. Siempre empiezan los chanchullos. Yo creo que el viernes voy a ir
0: allá con Wendy y con Margalef para empezar a descubrir ciertos chanchullos.
2: Ay, hubieras entrado, güey.
0: No.
2: Oye,
0: no,
2: también para la banda que me estuvo escribiendo el fin de semana. Estuvieron escribiendo por la vacación que te tomaste. Ya dinos la verdad, va a entrar, ¿verdad?
0: La gente
2: dinos la
0: pensaba.
2: Verdad, ya va a entrar. Sí, porque estuviste desconectadón.
1: No,
2: pero no, fue una vacación que te debíamos.
0: Fue una vacación que me debía, la verdad.
2: Bien merecida también.
0: Pues sí, ¿qué te digo, no? ¿Qué te digo? Y todavía me faltan más porque... Digo, ay, si tú crees que de mi verano nada más me voy a tomar 2 días. No, señores. No.
1: Bueno, pues, ¿te parece que comencemos esta emisión?
2: Me parece
0: tan
2: bien.
0: Bonita del tlacuache de los 40, claro que sí.
1: Vamos con la número 1.
2: De una.
0: Te late de una. La más votada. Number one. Ariana Grande. Su título, muy largo y en inglés. Hey, Dad, I Met You, Love Me.
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1: De acuerdo con una encuesta de Mitofsky sobre preferencias políticas para el estado de Chihuahua, Morena se posiciona como el partido con mayor atractivo electoral, con 35.8% de la preferencia de voto en caso de que se realizaran las elecciones para la gubernatura, seguido del PAN con 19.8%.

0: Durante su mensaje, la mandataria explicó que el gobierno de México trabaja en una propuesta construida por consenso para regular el uso de estas plataformas entre menores de edad, con el objetivo de garantizar su bienestar, seguridad y sano desarrollo. 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La jefa de gobierno de la Ciudad de México, Clara Brugada, informó que durante el primer semestre de 2026, los ingresos de la capital superaron los 183 mil millones de pesos, resultado del manejo responsable de las finanzas públicas, y por eso se ampliará hasta septiembre el programa de regularización fiscal.
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1: Vamos, listo. Salud, muchachos, por esa mujer.

0: Salud.
1: Atención. Es tiempo de el análisis menos serio de la casa de los famosos. De El Tacuache.
2: Ya estamos aquí. Ya estamos aquí, mi querido Rulo. Nada más y nada menos que con nuestro amigo el Borrego Nava. Claro que sí. Ya ahorita.
3: Claro que sí, muchachos. ¿Cómo están?
2: Ya estás allá, ¿verdad?
3: Ya estoy aquí, ya estoy listo, ya estoy en el proceso de ojalatería y pintura.
2: Ya te están acomodando el huevo, ¿no? Ya
3: me están acomodando el ovíparo izquierdo en su lugar para que haya una interacción con el público directa entre mi huevo y la gente.
2: Y la gente, qué belleza, mi querido Borre, tenerte, ¿eh?
3: No, para mí más, y ya urgía, mano.
2: Ya urgía.
3: Nomás te veía yo cantando, ya te quería yo escuchar todas las tardes.
2: Oye, mi querido Borre, pues ayer la primera gala, primer día, ya tenemos a todos los participantes de esta casa de los famosos, y ya está nominado, tenemos.
3: Ya está nominado, porque agarraron a Aranza Ruiz así como en la Pendex.
2: Sí, no,
3: Por teléfono y... Tienes derecho a nominar ahorita en este momento y mocos, dijo algo Aldo Rendón, pero pues yo creo que bueno, finalmente Aldo por lo pronto esta semana pues entró con mucho fandom.
2: Entró con mucho fandom y también ya está dando de qué hablar, ¿no? Ya se echa sus buenos comentarios, la verdad.
3: No, ese y el S. Pérez.
2: El S. Pérez también.
3: Ya hicieron una mancuerna muy cagada.
2: Desde el principio, ¿no? Se vio que como que ya traían mancuerna, fue el primero que eligió para su cuarto, pero a ver, vayamos desglosando todo lo que pasó ayer, mi querido Borre, porque hay muchas cosas y muchas cosas nuevas.
3: Fíjate, y esta semana, o sea, bueno, de entrada, pues hay tres habitaciones, ¿no? El cuarto Tulum, el cuarto Ibiza, y el cuarto,
2: el tercer Tulum, cuarto, ¿cómo se? Ibiza Tulum. Y Malibú.
3: Malibú, Tulum e Ibiza. Ajá. Esas son las tres habitaciones. Y bueno, pues entraron todos los participantes. Creo que por primera vez hay de chile, de dulce y de manteca, ¿no? O sea, está una Cintia Clitbo, que es una villana de telenovelas. Ernesto La Guardia, que lleva, creo años que desde que la televisión empezó a color.
2: Ahí estaba. Oye, fíjate, 66 años tiene Ernesto La Guardia.
3: No manches, está bien, súper bien, ¿no?
2: Se ve súper bien, la verdad, o sea, sí trae su carita de manopla, pero se ve bien.
3: y luego tenemos los contrastes como un Fede Vigevani que me extrañó muchísimo que entrara porque todo su contenido es para niños.
2: Pues sí, pero también...
3: Por lo menos todos sus seguidores son chavitos.
2: Muchos son chavitos, pero pues también trae un fandom impresionante, ¿no?
3: No, muy cabrón, ese y la otra chava... Ay, esta argentina que es boxeadora, que por cierto hoy se dio un tiro con Jair bastante bien.
2: Ah, ¿sí? ¿Se pusieron a practicar o qué?
3: Se pusieron a practicar ahí con los cojines y le dijo, no, pues sí traes con queso las enchiladas. Y y luego está Memo Schutz, que es a mí se me hace todo bonachón.
2: Todo bonachón, ¿eh?
3: Todo, yo no mato ni una mosca y ya empezó a contar anécdotas de... Los Red Sox y les empezó a dar clases de historia deportiva muy divertido.
2: Sí, ahí va todo, la verdad es que todos traen con queso, ¿eh? Digo, ahí está esta chica Aranza que creo que ya se echó encima a varios, sobre todo al fandom de Aldo Rendón. Pero pues ella lo nomina por alguna entrevista que hubo afuera de la casa que dijo, ya está inmunda, no sé qué. Y pues al parecer Aranza se quedó bien ardilla.
3: Exacto.
2: Y pues ahí está. Ahí está nominado nuestro querido Aldo.
3: Pero muy bien. Y luego, ¿sabes qué? Creo que ya estas nominaciones, pues mira, de entrada parece ser que Cintia Clitbo ronca como rinoceronte, cabrón.
2: Sí. Cintia y Aldo. Según el SPS, ya se estaban echando sus competencias.
3: La chava esta se paró, no pudo dormir. Me digo, a mí camina ni me despierto. Entonces se paró a las 3 de la mañana a batir 32 huevos.
2: Así es.
3: Picó 3 cebollas, ¿no? Y ya Mariana Ochoa se colgó las medallas y ella hizo el desayuno. Pero la otra chava le hizo toda la chamba en la madrugada.
2: Mariana Ochoa también, ya está ahí adentro, está nuestra está. Querida amiga. Oye, Gema Garoa. Que
3: Gema, que es nuestra carnalaza.
2: Nuestra carnalaza.
3: Creo que le va a ir cabrón a la Yo Gema también. Porque... es despalpajada, le vale toneladas de riata.
2: Sí.
3: Oye, y yo te quiero. Se está moviendo ahorita en redes un tema muy medio cabrón de lo de la muerte de su papá.
2: Así es.
3: Entonces,
2: mira, te voy a contar, como ella lo dijo el día de ayer. Ella ayer
3: sí, como lo dijo, exacto.
2: Tenía poco de conocerlo, de hecho, ¿eh? Bueno, no de conocerlo, de haberse acercado a él después de muchos años. Ella lamentablemente hace un par de años, no mucho, falleció su mamá. Y ahora pues su papá se había tenido este acercamiento. Creo que ya le había dicho, ¿no? No recuerdo bien, pero sí ya le había dicho el papá que está enfermo. Tenemos un audio, mi Borre, mira, lo vamos a soltar.
0: Ajá. Hace tiempo murió mi mamá y hace 2 años conocí a mi papá. Ayer le hablé para decirle que iba a entrar al programa y me enteré que acababa de fallecer. Entonces, pues no pasa nada, la vida sigue. Yo la verdad es que no tengo una convivencia con él de padre e hija. Sin embargo, es pues un momento feo en mi vida, pero igual estoy entrando aquí. No quiero que me salgan con la mamá de que la nomino para que viva el duelo con su familia. No tengo familia, no tengo familia. Soy huérfana, entonces quiero vivir mi duelo con ustedes.
2: Ahí están las palabras de Gema Garoa ayer durante el brindis, donde todos pues se empezaron a conocer.
3: Soy Gema Garoa, al mero estilo de doble A. Soy Gema Garoa y soy huérfana, madre.
2: Así es nuestra querida. Lo toma todo con muy buen humor. Y yo creo que la gente la va a adorar porque ella es adorable, es una gran amiga. Es
3: encantadora.
2: Y pues bien amiguera, la verdad. Entonces ahí estamos apoyándola.
3: Oye, y alguien que Yair, también conocemos muy
2: también
3: bien,
2: mi compadre, el Yair.
3: Ahí está Yair. Y oye, y Jimena Herrera, ¿cómo ves?
2: Jimena Herrera, fíjate que siento que va a sorprender, ¿eh? Porque ella también es muy buena tipa.
3: No, es que a mí, yo la conozco muy bien, sé que tú también, sí. Pero pues la gente la ve como pues una actriz de series y películas y muy, muy buena actriz, pero te da como el rollo de que es medio penosa y no, es a toda madre.
2: No, cero penosa. Cero penosa.
3: Le va a ir a toda madre.
2: Yo creo que le va a ir muy bien. Tenemos también a Janet García. Ahí
3: Que está tirando el pedo, le está tirando el S. Pérez.
2: El S. Pérez es...
3: Es como la Bella y la Bestia.
2: ¿Cómo? Pero ahí está sobres ya. No lleva ni 24 horas y ya.
3: ¿Sabes que está muy chistoso que empieza a contar historias?
2: Ah, sí.
3: De como si fueran reales, de él con ella, ¿no?
2: Sí.
3: Y de hecho hace una semana, antes de entrar, pues veníamos regresando en mi avión de Nueva York, Janet y yo. Por si a comprarle un vestido. No, güey. No,
2: está muy
3: caro. Los tres cagados de risa.
2: Ese Pérez también creo que va a llegar bastante lejos. Sí, es muy simpático. Sí, traen buen elenco esta casa, fíjate.
3: ¿Sabes qué? A diferencia de otras temporadas, no me gusta comparar, todas han tenido lo suyo, pero estos güeyes están muy activos desde el segundo uno, o sea, no se quedan en la pendeja, están activados, están pensando qué hacer, están inventando, ya jugaron que si papelitos, y que si se pusieron a boxear, y que si mímica. Entonces, creo que va a ser una casa muy movida, muy divertida. ¿Te acuerdas de lo que te quejabas tú el año pasado de puta, son unos muebles y la chingada?
2: Sí.
3: Estos creo que no.
2: No, creo que llegaron. Estos
3: creo que no.
2: Sí, y ahí está también Karina Torres, que también está bien fuerte ella.
3: Karina, oye, ¿cuántos millones tiene de seguidores?
2: Está bien mamada. Pues tiene un bueno, oye, y también trae un fandom impresionante.
3: Ahora, tú que también ya te has vuelto un experto en esto, ¿cuántas semanas les das para que haya la primera madriza?
2: Híjole, yo creo que como todas, ya cuando empiezan las nominaciones y empiezan ya los posicionamientos, ahí es cuando yo creo que empiezan a sentir que esto sí es un juego y que hay unos en contra de otros, y ahí es donde empieza. Yo le calculo, pues ya para las... una semana. Para las siguientes nominaciones, ya va a haber, ya se van a estar tirando 2-3.
3: Oye, y la última. Habiendo 3 habitaciones, ¿tú crees que vayan a jugar por cuartos y entonces que haya por primera vez 3 equipos?
2: Pues fíjate que ayer lo decía Wendy, ¿no? Como que el cuarto de Tulum y el de Ibiza están juntos, están pegados. Y los de Malibú están lejos. Entonces, no sé si ahí se unan los cuartos que están pegaditos en contra de los otros. Ayer sentí como que entre Karina y Aldo, como que iban así, como que a los que no querían, los iban echando al Malibú, ¿no?
3: Al Malibú, sí.
2: ¿Sentiste eso también?
3: Yo también, así como que estaban. Yo sentí que todos los del Malibú eran los peluciados. Estos
2: los peluciados, ¿verdad?
3: Exacto, sí.
2: Sí, eso
3: pero
2: lo sentí, pero
3: sorpresas, hay química ahí. O sea, si conectan, güey, ya valió madre.
2: Si conectan, sobre muchos... todo acá afuera, ¿no? O sea, si de repente sí, la gente empieza a victimizarlos, hay que se agarren los otros, ¿eh?
3: Hay muchos, hay muchos ahí del Malibú que tienen contenido creativo que si se ponen pilas, sí, lo van a hacer muy bien.
2: Sí, bueno, y está el Fede, ¿no? Que también, como hablábamos, está súper fuerte este chavo. Oye, ¿nos aguantas otro bloquecito?
3: Sí, pero ¿sí? Así está tu pendejo.
2: ¡Ay, sí, claro. Borre!
3: No, obvio. ¡Ay, ay, amigo, por favor! ¿Por qué no me conoces o qué?
2: Va, vamos a una rolita y regresamos con el borrego nada para seguir hablando.
3: Aquí te veo.
2: Oye, y de las cosas nuevas, lo del WhatsApp y todo eso, ahorita platicamos.
3: Sí.
2: Órale, gracias, Borre.

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9: La temperatura en la zona metropolitana de Guadalajara es 27 grados centígrados.
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0: Ya estamos de vuelta aquí en el Tlacuache de los 40 con mi querido Borrego Nava. Pues prácticamente desglosando lo que pasó ayer en la noche en la primera gala de la Casa de los Famosos. Hay tres cuartos esta vez. Los capitanes, Aldo Rendón, Karina Torres y Fede Vigevani. Ahí está. En este está Mazar. ¿Qué ese güey qué es? Está medio raro, ¿no? Está nuestra querida Gema Garoa, nuestra querida Jimena Herrera, Flor Vigna, que es esta checa argentina boxeadora, y Yair, nuestro Yair, que ese siento que le va bien, ¿eh? Luego, sí. Fíjate, en el otro está Karina Torres, Brianda de Llanara, no tengo idea, Memo Schultz, Aranza Ruiz, Mariano Ochoa, ajá, y Moisés Peñalosa. Ahí también como es que correcto. Está medio raro ese cuarto, ¿no? Y yo creo que ahorita como el que tiene más más ondita es el de Aldo Rendón, ¿no? Con ese Pérez, Janet García, Cintia Clitbo, Ernesto La Guardia y Luis Chaparro. Ahí hubiera quedado muy bien. Exacto. Y Gema, fíjate.
1: Pero fíjate que Gema le está dando onda a su cuarto. Y no es, mira, ahorita por ejemplo están haciendo ejercicio. Gema está en la caminadora y Ernesto está en la elíptica y están echando un chisme.
0: Chismesazo, ¿no?
1: Oye, bien sabrulio.
0: ¿Y cómo ves a Ernesto La Guardia? Es un tipazo, Ernesto La Guardia, ¿no?
1: Un tipazo, sí, sí.
0: Yo creo que va a acabar siendo muy querido también allá dentro de la casa.
1: Yo también. Y ahora fíjate, y empiezas a ver los grupitos. Ahorita se están en la salita esta que hay de maquillaje. Está Janet García, está Mariano Ochoa y Carla. ¿Cómo se llama Carla?
0: Ah, ¿qué Carla? ¿Hay una Carla? No.
1: ¿O Karina?
0: ¿Karina Torres? No, Aranza.
1: No, una güera que tiene muchos seguidores.
0: Ah, la Brianda.
1: Esa.
0: Brianda de Llanara. No, es que también
1: esa, Brianda de Llanara.
0: ¿Quién? Pobre mujer.
1: Oye. ¿Cómo le diremos? ¿La Britney?
0: Tú, a ver, cuéntanos. O sea, ya que se empiecen a destrozar, ¿no? Que es lo que nos gusta. Que empiecen a destrozar sus carreras.
1: Nos surge que empiecen a destrozarse. Pero está muy cagado, fíjate. Está muy bien porque Aldo no se queda callado. Ya empiezan a desglosarse y a echar el chisme. Ya mira, los grupitos de las niñas fresas acá en un lado. Los otros que están haciendo ejercicio. Y luego ya, pues ya, la primera nominación que te digo que a Aranza Ruiz la agarraron comiendo calabaza.
0: No, pero qué mensa, ¿eh?
1: Aldo Rendón y mocos, papá. Para adentro. Y
0: lleva dos.
1: Está muy divertida.
0: Lleva dos, ¿eh? Porque una nominó a Aldo Rendón y la otra vio bien feo a Karina Torres cuando entró, ¿eh? Y sí, aguas sí. Con Karina Torres, que es muy querida, güey.
1: Te digo que la mañana, desde que lo puse, o sea, dormí bien poquito porque estaba yo angustiado por la niña que no durmió, que se puso a romper huevos en la madrugada y a pelar, y a picar cebolla. Y entonces, salieron muy quejumbrosos de los ronquidos de Cintia Clitbo, de Ernesto La Guardia y de Aldo Rendón. Imagínate, los tres más roncadores de la historia de las cuatro temporadas están en el mismo cuarto. Entonces, yo no dudes que ese sea un instrumento clave para esta primera nominación.
0: Pues sí.
1: Porque, pues, como todavía no hay mucha carnita de dónde, se van a ir por ahí.
0: Pues sí, porque justamente ahorita es como de... Bueno, te nomino porque roncas, ¿no? O sea, ahorita no hay todavía esas nominaciones profundas, ¿no?
1: Y por otro lado están muy divertidos el Fede Vigevani con el S. Pérez, con Memo Schultz y con Chaparro, haciendo cosas muy creativas. La verdad es que es una casa muy movida. Todo el tiempo están haciendo pendejada y media.
0: Bueno, ya veremos a ese Luis Chaparro que no, nunca lo había visto. Se me hace como estos güeyes que van a festejar a España en las Cibeles.
1: ¿Lo traes, ¿no?, atravesado o qué?
0: No, nada más como que no lo conozco y digo,

0: Oye, tiene muchísimos seguidores ese brother.
1: ¿Ah, sí? Ah, mira.
0: Luego de los que menos pensamos, sacan sorpresas.
1: Yo siempre lo he dicho. Ahorita siempre pensamos, ¿y este quién es? ¿Y esta qué? Y al rato ya lo estamos defendiendo como si fueran nuestros hermanos, ¿no?
0: Y empiezas a ver, a destacar destellos de personalidad. O sea, Gema, por ejemplo, uy, va a mover el pandero allá adentro.
1: Sí.
0: Salió en la mañana con una pijama de flecos que traía a todos los güeyes viéndola por todos lados,
1: Sí, che, Gema.
0: sin ser necesariamente la de mejor cuerpo.
1: No, pues ahí está
0: Pero es
1: Janet.
0: muy sensual, es una chava
1: Es
0: que sabe
1: atractiva,
0: y
1: es como.
0: sí.
1: Y aparte, como es tan amiguera, pues tiene esta onda, ¿no?
0: Sí, no, bueno. Ya
1: La,
0: está
1: la.
0: de piquete de ombligo con el S. Pérez y con el Aldo y con todos. Y Janet, por ejemplo, Janet que tiene un cuerpazo, es guapísima, la siento medio tímida todavía.
1: Pues es que yo creo que ella es tímida, ¿eh? De hecho. O sea, ella hasta se me hizo raro que aceptara entrar a algo así. Porque siento que Janet, digo, así como la ves, que pues obviamente cero timidez, pero ella ahí en trato es bastante tímida, ¿no? Y
0: No, va a estar bueno.
1: medio lentita,
0: Va a
1: ¿no? Un
0: estar bien
1: poquito.
0: bueno. Sí.
1: Oye, y ahora ya hay interacción con el WhatsApp de la
0: Eso está
1: Casa de los
0: increíble. Es una de las
1: Famosos.
0: cosas nuevas de esta temporada que me pareció un gran acierto, que es esta interacción con la gente, con el WhatsApp, va a estar padrísimo porque vas a tener en tiempo real y en el instante lo que van opinando de lo que va pasando adentro.
1: Exacto. Ayer
0: Entonces
1: hubo
0: es una
1: bastante
0: retroalimentación
1: interacción.
0: súper padre.
1: Hubo bastante
0: Ajá.
1: interacción. Yo me metí y ahí estábamos ahí. Y estábamos muy, muy picados ahí con el teléfono. O sea, sí está muy bien. Pues mi querido
0: Ajá.
1: Borre, el día de hoy ya hicieron la prueba semanal, ¿o no? Empezaron ya la de
0: Ah, ya hicieron la
1: líder.
0: prueba semanal y ya la final va a ser en vivo al rato.
1: Ok, donde ahí sí sabemos que está Gema Garoa.
0: Ajá.
1: Por la dinámica de ayer.
0: Sí.
1: Y luego a mi Yajir me lo dejaron sin ropa, güey. Pues me hubiera dejado,
0: Híjole.
1: oye, hubieran dejado al chingado árabe, pues ya nada más que ande con su túnica.
0: Me cae que sí. Oye, pero no se lo pierdan porque va a estar muy buena la gala de hoy.
1: Ok. ¿A qué hora,
0: Porque
1: mi
0: va a
1: querido?
0: haber
1: A las 10,
0: una
1: ¿verdad?
0: prueba en vivo, 10 de la noche por VIX, obviamente, y por Canal 5.
1: Ahí está, mi querido Borre, ahí te veremos. Yo creo que yo ando yendo
0: Ahí
1: ahí
0: nos vemos.
1: el viernes, a ver si estás el viernes, si te paso a saludar.
0: Viernes de fiesta, aquí nos vemos, papá.
1: Claro que sí, papá. Ahí está, mi querido Borre, te mandamos un abracito. Mañana
0: Nos
1: nos
0: escuchamos
1: escribimos
0: mañana.
1: para hablar. Pues ahora sí, ¿quién va a ser
0: Mi
1: el primer?
0: vestuario, les dejo una pista.
1: Ah, el vestuario.
0: Eso todavía quedan destellos mundialistas.
1: Ah, caray, unos balones. Un balón ahí vas a tener. Venga, ahí está, destellos mundialistas, el ovni del borrego. Muchas gracias, mi borrego. Y mañana pues ya
0: Abrazo.
1: veremos quién será el primer líder de la casa.
0: Es correcto.
1: Ahí está, te mando un abrazo, mi querido Borre, y vamos nosotros a una
0: Besos.
1: rolita y regresamos con historias de un taxi. Llamen.

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1: Yo la conocí en un taxi, en camino al club, me lo paró.
2: ¿Qué?
1: Me lo paró.
2: ¿Qué? Así es, ya estamos en Historias de un Taxi. Ahí como se me...
3: como que la grura, no las ideas.
2: La grura,
3: mis ideas.
2: Historias de un Taxi. 55-51-668-101 al 80-1061-1000 o al WhatsApp también 55-49-48-88-99.
3: Al WhatsApp es más chido, ¿eh? Sí, entra más rápido.
2: Sí, bueno.
4: Bueno, bueno.
2: Sí, ¿quién habla?
4: El tocayo, Diablito, ¿cómo estás?
2: Ah, Rulo tocayo, ¿eh? ¿De dónde nos llamas, mi Rulo tocayo?
4: Desde los 40 a Patlaco
2: FM. Gracias. Se agradece.
3: Se agradece, ¿no?
2: Se agradece.
3: Que no gastemos energía.
2: Más
3: en
2: el lunes.
3: Sí,
2: ¿no?
3: También. Más después de la vacación.
2: De la vacacioncita. Sí, extraño. Oja,
3: ¿qué pasó, tocayo?
2: Traigo ese. Ya sabes, de cuando regresas y dices, ay, güey, sí.
4: O sea, ¿me estás diciendo que el Diablito estuvo de vacaciones otra vez?
2: No, ¿cuál otra vez?
3: No.
2: Y nada más me agarré dos días, no sean así.
3: La otra vez fue unos permisos económicos. Ah, oh, económicos. Esta vez sí fue una vacación.
2: ¿Cuál es
3: un puente largo?
2: No, no fue cuando
3: grabaste.
4: Plaza de maestro por los días económicos.
2: No, me fui a grabar, ¿no? ¿Qué grabé?
4: Ah, muy bien. Sí, ya. Show,
2: ya pues hice quién es mejor. Hice quién es mejor, el programa con más rating de la televisión. Sí, tú. Y también
3: no nos estés contando los días libres, sí. También.
2: Luego mi mamá se puso mala, güey. O sea, también.
4: No, ¿cómo crees? No, no.
3: ¿Cuántas
4: no,
3: veces sí. Faltas a la chamba, tocayo?
2: Sí, digo, ya está bien, gracias a Dios. Pero pues, imagínate, ¿y tú diciéndome esto?
3: Yo, ¿a nivel nacional?
2: ¿Sintiéndome mal?
4: No. Mi querido. Imprudencia, patrón.
2: No. No te preocupes, no me has traído que si quiero me voy a agarrar otras vacaciones. Oye, mi querido tocayón, ahora sí cuéntanos tu historia en un taxi.
4: Pues fíjense que es una historia bastante trágica, por poco y se queda
2: caray, en el hiciste del baño. No, pues ponte música trágica,
3: unos violines, algo.
2: Ponte música trágica, Moroco.
3: Algo de Arjona.
4: Violines que me iban a dar a mí,
2: güey. A ver, cuéntanos.
4: Pues sin duda es la historia más terrorífica de acá que he tenido en esta chamba. Fue el miércoles, jueves pasado, así de grave estuvo que ni siquiera la quiero recordar. Tuve un altercado con uno, voy a decir en el centro de la ciudad, para no dar coordenadas exactas. Por lo
2: okay.
4: Grave.
2: Pero fue ahí en el centro.
4: Sí, fue ahí en el centro, vamos a ponerle centro de la ciudad.
2: Ah.
4: Pues no faltan los compas que andan... pues en una camioneta de alta gama, vamos a decirlo de esa manera,
2: okay.
4: Una camioneta de alta gama y en una calle donde nada más era un solo sentido, pues no me dejaron orillar, me aventaron la camioneta, pues obviamente yo no me di cuenta que pues estos güeyes pues, eran la chacaliza y pues traían la fiestota, tipo 1 o 2 de la tarde.
3: ¿Cómo a qué hora? ¿1 o 2 de la tarde?
4: Sí, ay, sí, güey. Sí, güey. Y bueno, para no hacerles el cuento largo, pues obviamente ellos me pegaron a mí, pues ellos me pegaron con la camioneta y pues aparte a mi pasajero y a mí nos madrearon, nos sacaron varo, nos amedrentaron con artefactos explosivos detonadores. Entonces,
2: ah, caray.
4: Y pues aparte sí, otro compa en la camionetita decía, "No, güey, levántenlos. Que sepan en el pedo en el que se metieron." Y yo dije, no, ma. Cuando empezaron a decir de levántenlos y acá, no, la neta, sí. Ahora sí.
3: Oye, me ¿ni supo. Una patrulla por ahí, nada?
4: Sí, había dos ahí en la esquina. Pero pues ahí estaban a toda madre, tocayo. Yo todavía le dije, que no, güey, le hablo al seguro. Y me dijo, seguro mi spom y ya.
2: Seguro
4: no,
2: te va a tocar esta. Sí.
4: Sí, me agarró de pera de box y pues tú sabes que pues hay zonas en donde no te puedes poner al brinco porque pues te va peor, ¿no? Entonces.
2: Oye, y una pregunta, mi querido tocayo Rulo.
4: Sí, sí.
2: A ver, esto fue a la 1 o 2 de la tarde.
4: Sí.
2: ¿Tu pasajero quién era? ¿Lo conocías?
4: No, pues era un usuario de la aplicación, güey, o sea, era un usuario de la aplicación. Sí.
2: Y también
4: sí, la neta hasta él le puso varo porque pues con lo que yo traía... pues no alcanzaba y tal cual. O sea, pues son unos güeyes que pues a eso andan terroreando, ¿no, güey? O sea, que no, no saben de chambear, no saben de nada de eso. Y pues yo les dije, no, pues traigo esto, güey, o sea, traigo esto de mi día, güey, ¿no? No, con esto no alcanza, hijo de toda, pues ya sabes, ¿no? Pura letanía preciosa. Y ya entonces me dice el pasajero, me dice, güey, no te pongas al brinco, carnal. Yo la neta soy bien ponte al pedo, yo la neta a mí te puedo decir que hasta me gustan los madrazos, pero pues tampoco.
2: Y los hot dogs, acuérdate.
4: Y los hot dogs.
2: Siempre se lo va a recordar,
3: cara. Qué hermoso timing.
2: Es que así lo conocí, güey. Y los hot dogs, acuérdate.
4: Acuérdate que me gustan los putazos, los hot dogs y migajear, güey. Entonces, pues,
3: eres un partidazo, tocayo. Partidazo.
4: Y trabajo los 7 días de la semana, güey.
2: Qué bueno. Eso. Oye, y entonces, ¿en qué acabó? Pues ya le dieron lo del el pasajero, le dio más tú y...
4: Sí, pues en total yo creo que le habremos dado como 2,000 y algo, casi 3,000 varos, güey.
2: Órale.
4: Y la neta, el que nos hizo el paro fue un viene-viene que andaba por ahí y le dijo, güey, ya no, porque la neta sí nos madrearon, güey. O sea, sí nos madrearon. Y, o sea... Sí, güey, o sea, sí. Y pues ya el güey este le dijo, oye, pues haz paro, güey, también. O sea, a ver, tú te les aventaste, güey, tú les pegaste. Ya los madreaste, güey, ya te pagaron, güey. ¿Ya qué más quieres, carnal? O sea, pues ya te diste grasa, güey, ya tú. Y pues ya, güey. Pues esa es la...
3: Chido por el viene-viene que calmó todo, ¿eh?
4: Sí, no, güey, la neta es que sí, güey. O sea, si lo quieres ver desde un punto de vista existencial, espiritual, humano, del que quieras, la neta ese güey fue el que nos lo quitó de encima, güey. Porque eran 4 güeyes abajo y había otro arriba. Entonces, sí estuvo denso, güey, la neta sí estuvo denso. Y pues ya que te cae el 20 en el postraumático, dices, no mames, me pude morir ayer, güey. Entonces,
2: pues claro, porque pues al final no sabe uno, ¿no? Mejor mi tocayo, usted cuídese, no se nos vaya un día, pues ahí, ¿no?
3: Pero... ¿Qué bien que guardaste la calma. No, qué mala onda por la golpiza que te tocó. Pero chido también por tu pasaje, que ahí entre los dos se alivianaron.
2: Sí, y el viene, güey.
4: Sí, la neta sí, que pues pudimos mantener la calma, porque pues no te creas, sí te genera un chingo de impotencia el no poder regresar el madrazo, ¿no? Porque pues dices, chale, no manches, pues como que nada más de acá, de Oquis, ¿no? Pero pues no, afortunadamente no pasó a mayores. Bueno, o sea, lejos de la partida de hocico, pues no pasó a mayores, no, y pues aquí andamos. Pues
2: ahí
4: aquí
2: está
4: andamos,
2: bien, tocayo. Pues venga, mi querido tocayo, te mandamos un abrazote hasta allá.
4: Ahí tengo una bendita deuda pendiente contigo y hablo ahí cuando quieras, la cobras, güey.
3: Sí, no, si te acaban de bajar tu lana, no, recupérate
2: chido. Luego, recupérate luego.
4: Sí. No tienes ni para pagar, güey, ¿para qué quieres?
2: Sí, mejor mira, te pongo una madriza ya con eso. Te mandamos un abrazo, mi tocayo. Qué bueno que estás bien.
4: Un abrazo, chiquitines.
2: Vale, abrazo, ya estás. Cuídense. Tenemos llamada acá en Watts, mi querido Morocco, la vamos a tomar. Bueno.
5: Hola.
2: Hola, ¿quién habla?
5: Habla Val.
2: Hola, Val, ¿cómo estás?
5: Bien, ¿y ustedes?
2: Muy bien, ¿de dónde nos llamas, querida Val?
5: De aquí, de la CDMX.
2: Los 40.
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2: Ahora sí, mi querida Val, cuéntanos tu historia de un taxi.
5: Pues bueno, siguiendo la línea de nuestro amigo, escuchando qué pasó, pues...
3: ¿A quién chacaleaste?
5: Así. Cuéntanos. Pues era yo.
3: ¿Qué te compraste con esos 2,000 varos, Val?
5: No, pues nada, ya no alcanza para nada.
3: Ay, ya bien triste, ¿no? ¿Qué te pasó a ti, Val? Cuéntanos.
5: No, pues igual me robaron, pero...
3: ¿Cómo? Cuenta bien, desarrolla, Val, porfa. ¿Dónde estabas?
5: Sí, me di cuenta que se subieron los pasajeros, eran 2 hombres, y yo traía mi bolsa en medio del asiento, pero amarró. Según yo la había amarrado como a la palanca, ¿no?
3: Sí, ¿a la palanca de quién?
5: De cambios.
2: Ok. Caray, está muy raro este.
5: ¡Ay, Rulo!
2: Que lo del tocayo.
3: No, Val, pues para que el radioescucha entienda el contexto.
5: Ok. Y ya después iniciamos el viaje y todo. Y uno de ellos me dice, oye, aquí me bajo, porque me queda mejor el Metrobús, ¿no? Y dije, bueno, pues está bien, ¿no? Y ya yo seguí terminando el otro viaje con el otro pasajero, ¿no?
3: Ajá, ¿quién lo había pedido? ¿El que se quedó o el que se bajó primero?
5: El que se quedó.
3: Ok.
5: Y entonces me dice, no, pero yo ya voy acá adelante, no está tan lejos. Y dije, sí, está bien. Ya entonces llegamos al destino y se baja y era en efectivo.
3: Uy, uy, uy.
5: Me paga y pero tenía que darle el cambio. Y ya cuando volteó ya no estaba mi bolsa.
3: O sea, se echó a correr.
5: No, o sea, el otro güey se la llevó.
3: Y el que se bajó primero.
5: Exacto.
3: ¿Y no le reclamaste al que estaba ahí?
5: Sí, le dije, oye, porque regrésame mi bolsa. Porque,
3: ¿pero cómo así con esa voz, Val?
5: No,
3: pues dinos bien.
5: Pues así de que, no, pues qué poca madre, porque se llevaron mi bolsa, tú te fijaste y aún así seguiste con él. Con el viaje, ¿no? Y ahorita te haces pendejo de que no me robaste nada.
3: ¿Y en qué terminó? ¿Qué te dijo?
2: Se puso más.
5: Y pues ya así como que se hizo el víctima.
2: La víctima.
3: Yo ni lo conozco, ajá, ¿no?
2: Y en ese caso, ajá, o sea, ¿era de aplicación?
5: No. Sí.
2: ¿Y tiene los datos de él? ¿Y en ese caso puedes denunciar o hacer algo al respecto?
5: Pues sí le metí una queja, bueno, un reporte, pero pues realmente no hicieron nada. Entonces...
2: Fíjate qué curioso. Porque,
5: ajá, más que nada los protegen como usuarios, o sea, pero a nosotros como conductores pues no hay mucho que hacer.
2: Lo teclas, luego te bloquean ahí por cualquier cosa. Bien
3: triste.
2: Ay, mi madre, no es bien triste.
3: Y luego estás sacando todas las identificaciones, los trámites.
2: No, yo ahorita ando gastado. Sí, si no, ahorita te prestaba a ti.
3: Y al
2: tocayo, man. Pero
3: vienes de vacaciones.
2: Andamos gastados, man. Ay, mi querida Val, pues bueno, qué bueno que estás bien por lo pronto. Digo, ya de
3: lo peor, pues por lo menos estás bien.
5: Sí, exacto, o sea, no fue con violencia ni nada, ¿no? Entonces, no me di cuenta, pero pues lo hicieron, ¿no?
2: Ahí está, mi querida Val, pues muchas gracias por hablar y contarnos tu historia del taxi.
5: Gracias
2: a ti.
3: Un poco gracias. Triste, la verdad. Ya bien triste la Val.
2: Ya hasta yo me quedé bien triste,
5: güey.
3: Ay, Val. Ay, Val, pues bueno. Mandamos un abrazo, Val.
2: Sí, pero ya.
5: Gracias.
2: Sí, ya, Val. Sí, ya ve, con tú te estás vibrando alto ahorita yo. Oye, vamos, un corte, una rolita. Regresamos con más historias de taxi.
3: Va, después del corte.
2: Órale.
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0: 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Hacemos una pausa. 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
1: La Universidad Nacional Autónoma de México instaló la comisión técnica que revisará los resultados del examen de admisión a licenciatura a fin de determinar si hubo trampa. El rector Leonardo Lomelí Vanegas informó que obtendrán resultados en los próximos días para establecer una ruta que atienda el tema y dar certidumbre a los jóvenes que esperan una respuesta sobre su futuro académico. Los 40. La presidenta Claudia Sheinbaum hizo un llamado a madres, padres de familia y tutores a informarse y participar activamente en la protección de niñas, niños y adolescentes

0: sexuales entre menores de edad con el objetivo de garantizar su bienestar, seguridad y sano desarrollo.
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0: Respecto a los casos de presuntos despojos registrados en la colonia del Valle, la jefa de gobierno de la Ciudad de México, Clara Brugada, informó que el próximo miércoles se realizará una mesa de trabajo entre la Fiscalía General de Justicia Capitalina, la Secretaría de Gobierno y un grupo de vecinos para revisar los casos y dar seguimiento a las denuncias presentadas. Además, señaló que, desde que se conocieron los casos, el gobierno local instaló mesas de atención con las personas afectadas.
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7: La temperatura en la zona metropolitana de Guadalajara es 24 grados centígrados.
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0: arriba el tlacuache de los 40 y sí, estamos en Historias de un Taxi. Sección adoradísima por muchos y muchos de ustedes. Bueno.
1: Bueno.
0: Sí, ¿quién habla?
1: ¿Qué pasó, mi diablito hermoso, precioso? A ver, te mando.
0: En el fundillo, dice.
2: En el Aníbal.
0: En el Aníbal te mando un beso.
2: ¿Cómo te llamas? Es que te estás cortando, papu.
1: Te adelanté el beso a tu anillo.
2: ¿Cómo ¿Qué? Estás? ¿Quién habla?
1: ¿Qué tal, mi buen Morocco?
2: No, el Morocco está en cabina.
1: Mi buen Rulo, también dije.
2: Morocco, ah, ¿qué pasó? Rulo. Ya, ahora sí. Y pasó, toda la banda, ¿no? Chido. ¿Qué pasó?
0: ¿Todo bien?
2: ¿Pero quién nos habla?
1: Aquí el David.
0: El David de los 40, 40 Chiapas FM.
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0: Ahora sí, ¿sabes qué? Te oyes medio raro aquí en... No te reconoció, pero ya también casi no hablas, entonces también tú, David.
1: Es que tengo varios días que no he podido comunicarme, hermano.
2: ¿Por qué? ¿Qué te pasó?
0: Trabajo. Oye, por cierto.
1: Es por trabajo, estamos facturando, vamos bien.
2: ¿A quién le has bajado la chamba? ¿A quién le has bajado la chamba?
0: Ahora, este año. Oye, por cierto, quiero aprovechar para felicitar a la Pamquechita, que fue su cumpleaños. Por eso escribió, no me felicitaron. Ay, ya, felicidades, Panquechita, ahí está. ¡Feliz cumpleaños!
2: ¡Felicidades, Panquechita!
0: ¡Felicidades, Panquechito! ¡Felicidades,
2: Panquechito! ¡Su beso!
0: Ahora sí, mándale su beso.
2: En el anillo.
0: Mi David. Oye,
1: aprovechando por aquí, ya que andamos en confianza, ¿qué onda? Sin el afán de molestar ni nada, el programa... Saben que siempre me gusta. Creo que acordadito a una persona que nos abandonó, ¿no? Que fue a la mañana. ¿Cuándo le invitan? Una invitadita.
0: ¿Al Gabo?
1: De vez en cuando, al Gabito, se le extraña al Gabo.
0: Pues lo invitaríamos, de verdad, pero pues es que ahorita ya está dormido, tiene que despertar a las 4 de la mañana, creo.
1: Que se levante, que haga el esfuerzo por la gente que lo vio crecer, que lo vio...
2: Pues sí, se le va a invitar. Pero también puedes llamar en la mañanita, mi David. Hasta como que se le cortó.
0: Lo abdujeron ahorita, ¿no? En Chiapas.
2: En el hospital.
1: Ahí está.
0: ¿Eh?
1: Es que la mañana está saturado.
0: Está saturado. Pero bueno, acá también extrañamos. ¿Qué? Fíjate que justo hablábamos de eso, ¿ah? ¿Eh? Se extraña el Gabo.
1: Se extraña un poquito el Gabo. Tu locura, su panquecito. Tu Pokémon, yo te elija. Tus tonterías.
2: Ahí está en la mañana, ahí está.
0: Pero no me lo dejan. No me lo dejan en la mañana.
1: Rulo, dale permiso, Rulo.
2: Repórtate.
1: Ahí lo tienes ahí en la mañana.
2: No, ¿yo qué? Repórtate en la mañana, ahí lo tienes.
1: Ah, bueno, me voy a reportar la mañana, pues también. Pero el chiste de esto es una invitación para recordar el punto.
0: Exacto, me gusta, mi querido David. ¿Nos vas a contar tu historia de un taxi?
1: Sí, tengo una historia rápidamente.
0: A ver, le bajó la chamba al de taxi.
1: esa chamba ya se la bajaron los de aplicación, nosotros no. Mira, rápidamente.
0: A ver, mi David.
1: Hace como 15 días tomé un servicio de taxi porque el coche que me prestó mi señora esposa. Tomé un taxi y pues el chofer, pues es de manera, tiene sus ciertas preferencias respetables.
0: Claro, claro.
1: Que agarre y que me diga que mi
2: dijo, oye, mi David, David.
0: ¿De dónde nos hablas, David?
2: Se te está cortando bien feo,
0: en un lugar, David. Porque se está cortando horrible.
1: ¿Se está cortando feo?
0: Sí.
1: ¿Ahí me escuchan?
2: Ahí está, ya no te muevas de ahí.
1: Ahora. ¿Ahí me oyen? ¿Me escuchan?
2: ¿Me sienten?
0: Ahora, mi David, entonces, Tú me tomaste un taxi que el conductor es gay.
1: Así es, el conductor es gay. Y en plática, a qué me dedicaba, el típico, ¿no? La típica plática. Y y yo ya como que, yo dije, ya sé por dónde va, ya sé por dónde, que por qué camino va, ya sé qué es lo que va, con qué payasada va a salir. Y dicho y hecho, una cuadra antes de salir, de llegar a mi domicilio, me dijo, tu servicio es de 150 pesos. ¿Qué te parece si yo te reembolso 300 más y me dejas pegarme a la flauta? Le dije, nah.
0: Oye, buen negocio. Sí, era buen negocio.
2: No, ¿y qué tal estuvo, mi David?
0: ¿Qué tal estuvo?
1: No.
0: O sea, al final te quedaste con 450.
1: Al final. Al final salí con 700 varos. Solo se lo voy a decir.
2: ¿Qué tal estuvo? 10 de 10, ¿no?
1: Al final dije yo, a chinga. Esto es nuevo para mí, pero a chinga.
2: Pues ya estoy acá, ¿no? Y necesito el varo.
1: No, pues no tanto el varo, pero dice uno, cómo está muy tentadora tu oferta, hermano, pero no, ¿cómo crees? No, le digo, yo no le hago a eso, y que le sube la tarifa, mira, dame tanto, es que la verdad, y todavía me dije, mira, te voy a dar tanto, te voy a dar 600 pesos más lo del viaje. Es que la verdad ya tiene rato que no estoy con alguien, que no sé qué, y tengo muchas ganas de tocar las flautas.
0: Hace mucho calor. ¿Sí?
1: La neta. Ya digo. Y aquí entre nos, échame los 600, va. A ver qué sabes hacer. Árale, que se armó.
0: ¡No! ¡No! ¡Ey! David,
2: no, como ¿qué? Chivo al pasto.
0: No, David.
1: No, hasta andaba con lagrimitas, el chavo.
0: ¿Y qué? ¿Pero qué pasó?
1: Pues ahí mismo nada más, digo, 600 pesos, neta, sí. Pues vamos a ver qué tal sabes hacer. Pues va, échamelos, que me paga los 600 y órale, ahí mismo nada más. Acomodó el freno de mano y va para adentro.
2: No, David, qué plot twist tuvo esta historia, ¿qué plot twist?
1: No, una experiencia única, primera vez que experimento algo así, pero mira, yo me fui con...
2: ¿Y cuántas veces lo has visto?
1: Me fui, mira, chécate la ganancia. Me fui con mis 600 pesos, llegué a mi casa gratis y exprimido, ¿qué más quiero?
2: Sí. Oye, David, ¿desde ahí repetirías?
1: No, ya viví la experiencia, ya creo que una segunda ya no.
2: Ya no, por varo ya no, dice.
1: Ya no, lo que sí quiero recalcar es que, no manches, lo hacen mejor que las mujeres, ¿eh?
2: ¿Lo recomiendas?
1: Lo recomiendo. Para quien no haya experimentado esto, 100% recomienda.
0: ¡Wow! No, mi David.
2: Nos hiciste el día, mi David.
0: Nos hiciste el día, mi querido David. 600 pesos. Y el autoestima hasta arriba también.
1: Ah, sí.
2: Y deslactosado llegó.
0: Deslactosado.
1: Contento.
0: ¡Ay, che, David! ¿Quién te viera? Gracias.
2: Ya mamá ha seguido.
1: Hasta ahí. Ya no recomiendo nada, ni yo tampoco me atrevo, hasta ahí, era por la anécdota, por la anécdota,
0: mira, y por 600 pesos.
2: Sí, pero sé precavido, ya, prepara tus tarifas antes.
1: Hombre, pues ahora, así, hermano.
2: Ahora mi David, un abrazote.
1: Un abrazo, Dios
0: bendiga. Mira, ahora ya que pasa una cuadra de la casa, nada más. Oye, estuvo buenísimo.
2: La necesidad de... O no sé si la cosquillita para explorar.
0: Jamás lo pensé ese plot twist.
2: No, yo tampoco.
0: Jamás lo pensé. Bueno.
2: ¿Hola?
4: ¿Sí, bueno?
2: Sí, bueno, ¿quién habla?
4: ¿Sí soy yo o sigo esperando?
0: No, eres tú.
2: Eres tú. Eres tú esperando.
4: Es que acabo de escuchar la historia del chavo y dije, ¿seguirá o seguiré yo?
2: Ajá, ¿y qué te pareció la historia del chavo? ¿Tú por cuánto lo has hecho?
4: Pues, yo también, yo soy taxista y me han ofrecido hasta 5,000, pero no.
2: ¿No?
0: Hasta 5,000, no.
2: Ajá, sí, no, yo cobro sí. Más vara, dice.
4: Se veía que tenía los dientes sucios, por eso no quise.
2: No, ¿qué no. está pasando ahorita ya?
0: ¿Qué está pasando, güey?
2: Se la no, pasa muy bien uno en el auto de aplicación, ¿eh? ¿Cómo sí, estás? Okay, ¿quién habla? ¿Cómo te llamas?
4: Habla Jonathan de Monterrey.
0: Los 40 Monterrey FM. A ver.
4: La radio del Mundial Norteño.
0: Ay,
2: ¿qué pasó, Millón?
0: La pasaron bien, buenas fiestas hubo, ¿no?
4: Ay, no, bastante. Estuvo llenísimo de gente. Pero apenas bien. Perdió México. Se murió el
0: peado. Y el Samuel que no se quedó sin sus partidos protagónicos, ¿verdad?
4: Mm-hmm. Pintó la mala ciudad de naranja y ya. Y el metro acabó.
0: Aquí de morado.
4: Ándale.
0: Oye, mi Jonathan. A ver, échatela, mi querido Jonathan. Aquí estamos para escuchar.
4: Solo quisiera saber si tengo alguna. Algún límite de. Alguna palabra no puedo decir, pero algún límite.
0: No puedes. No puedes decir la palabra con B. De verdolaga.
4: Ajá.
0: Ni la. De ni, ajá. Ni. Ni la de pu. De punzón o punzona. Adelante. Okay,
4: okay. Mira, yo también me muevo en taxi y por aplicación. Por ambas. La primera que salga en viaje, la primera que agarro. En la aplicación me salió una chava. Entonces yo llego con la chava. Se me hacía muy raro que una mujer se venga adelante y la muchacha se vino adelante. Dije, bueno, pues, quiere platicar, pues, bueno, nada más, sin enamorarse, ¿verdad? Entonces hicimos el viaje de unos 20 minutos y cuando estábamos por llegar, la plática ya estaba un poquito más.
2: Más subida de tono.
4: Sí, entonces yo no quería que terminara ahí la plática. Pues le quité el número. Oye, para ver si después puedo pasar por ti, en algún viaje que ocupes después y continuar con la plática. No, pues así pasó. Entonces pasan 2-3 días y yo estaba hablando con ella. Me decía que ella trabaja en bienes raíces y vendía casas. Iba a una casa a desarmarla, a quitarle mueblecitos, y luego las vendía, y las redecoraba y así. En una de esas me dice, oye, ocupo un desarmador, tendrás uno, y, ajá, y yo así de que, ah.
0: ¿Tendrás un taladro, que dice. ¿No tendrás un taladro ahí también?
4: Un clavo que le den.
0: Para piedra volcánica, dice. Punta chata, punta chata. No puede ser.
4: No, bueno. yo estando 40 minutos, pues no pensé que me fuera a esperar, pero pues la cachondez estaba fuerte.
0: Entonces me dice,
4: sí, no. Entonces le digo, estoy como a unos 30, 40 minutos. No llegué a mi casa por un desarmador, fui y compré uno. Dije, no voy a la casa, me van a preguntar a dónde voy con un desarmador.
0: Un desarmador, por favor.
2: O sea, ¿tú iba, quién te iba a preguntar en tu casa? ¿Tu esposa?
4: Mi hermano, mi hijo.
2: ¿A todos? Mi disquenovia.
4: Entonces, antes de

0: de ropa y está con su papá. Total, me meto y resultaba que ahí estaba el papá quitando un mueblecito y la muchacha traía un camisón, pero nada más, y desabrochado, no tenía nada más.
1: Okay.
0: Entonces eso me sacó de onda a mí. Dije, ah, caray, ¿a qué vengo yo entonces? Me dice, ayúdame a quitar este mueble con el desarmador. En lo que lo estoy quitando, la chava viene y me empieza a abusar de mí. Empieza a toquetearme, a hacerme esto. Y yo me saqué de onda porque el papá estaba enfrente.
1: ¿Ahí enfrente de ustedes?
0: Sí, platicándome cómo hacen los trabajos y las casas se venden así. Y yo bien sacado de onda, dije, ¿qué está pasando?
1: Pero el papá no se daba cuenta.
0: No, el papá ahí estaba enfrente mirándonos.
1: Mientras ella te toqueteaba, güey.
0: Sí. Entonces yo seguí haciéndome güey. Y dije, no, pues no creo que esto sea
2: lo que yo estoy pensando.
0: Sí, dije, no, a lo mejor la chava sí es muy aventada, pero pues yo para meter mano ahí, pues no, todavía no. Entonces...
1: No, entonces, con el señor aquí enfrente.
0: Sí, sí. Me piden un viaje de regreso. Este viaje duró unos 20 minutos.
1: ¿Con el papá?
0: Ajá. Bueno, primero de que vamos a meter unas cosas en la cajuela, tantán.
2: ¿Y ella en camisón?
0: Ella en camisón. Ajá, cuando me dicen, oye, acerca el carro lo más que puedas a la puerta, porque hay unos vecinos y no quiero que me vean. Y yo de que, bueno, pues déjame, pego el carrito y casi, no tenía Porsche. Se viene corriendo. Abrí las dos puertas para que por una no la vieran y por la otra se subiera. Nos fuimos, agarramos. En medio del camino dije, no, se me va a ir y no voy a hacer nada, tengo que aprovechar. Aproveché. Ella tocó lo que pudo tocar, me hizo lo que quiso hacer, venía con patitas abiertas así enfrente del carro.
1: ¿Pero ahí va el papá?
0: Eso es lo que voy. De repente escucho, perdón que te moleste, hija, es que un cliente me está preguntando que si la casa ya se vendió. El papá venía haciendo negocios atrás con una computadora.
2: ¿Hasta dónde llega la calentura?
1: No, pero con el papá ahí.
0: Sí, yo me saqué de onda. Dije, pues, ¿qué está pasando? Pues el papá no le dice nada, pues bueno, pues yo aprovecho. Llegamos a la casa, los dejé, me fui. Y me dice la muchacha, oye, mi papá se enojó. Y yo dije, pues, ¿cómo no se va a enojar? Pues, ¿cómo no, chingados? O sea, tiene que enojar por lo que hicimos. Me dice, no, es que se enojó porque dice que a un hombre no se le deja con las ganas. Y me dice, ¿verdad que sí terminaste? Y me hizo mandarle un adiós a su papá de que sí terminamos.
1: Nah, ya está. Ay, bien está turbio, bien, mi Jonathan. Está bien turbio eso, Jonathan.
0: Y me mandaba audios donde ella ay, estaba
2: papá,
0: en
2: el papá, ¿no? Ajá, me dejaste con las ganas, Jonathan.
0: Sí, de repente iba y me despedía yo de ellos, ya. Me iba haciendo una amistad, pensé yo. Y el papá, a fuerza, se quería despedir de beso. Y le digo, no. Dice, despídete bien. Digo, no. ¿Cómo crees?
2: Está salivando, Jonathan.
1: Espérate, Jonathan, ¿pero quién te pedía el beso? ¿Ella o el papá?
0: El papá me decía que me despidiera bien de beso.
1: ¿Ah, de quién? ¿De ella de o de él?
0: No, de él. El
2: papá de beso en el tilín.
1: En el aniceto.
0: Y la muchacha me mandaba audios de que, mira, mi papá está con una señora haciendo lo suyo. Y el papá estaba con otra muchacha y la hija grabando.
2: Tú también, bien cochinote, Jonathan.
1: ¿La hija grabando?
2: ¿Hasta dónde llegó?
1: Espérate, pero, o sea, ¿te mandaba videos del papá acá poniéndole?
0: Sí, la hija, la chava, la que yo le hablaba, me mandaba videos de su papá con otra chava, otra muchacha. Entonces, ahí habla un poco... Pues más familiar el asunto, ¿no?
1: ¡Órale! ¿Y qué pasó al final? ¿Qué pasó con...? ¿Decidiste, dijiste, no, yo aquí no, o qué?
0: Sí, la verdad se me hacía un poquito, pues, medio enfermito. Nomás ya, nada más, aproveché lo que se hizo y ya no volvimos a...
2: Y ya vivimos juntos.
1: Ay, y ya mi suegro vive con nosotros.

0: Subimos arriba.
1: ¿Y todo por un desarmador?
2: Qué turbio estuvo este historias de un taxi, ¿eh?
1: Sí, Jonathan, bien puerca que eres.
2: Oye, pues gracias. Gracias, mi Jonathan. Y todo bien en casa, ¿verdad?
0: Todo bien, todo bien.
1: Vale, mi Jonathan, un saludo hasta Monterrey.
2: Abrazos hasta Monterrey. Órale. Qué fuerte.
1: Se puso tenso este último bloque.
2: Sí, qué fuerte. Ay, Dios.
1: Vámonos a Rolita, ¿no?
2: Ay, pues vamos.

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10: La temperatura en la zona metropolitana de Guadalajara es 23 grados centígrados.
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26: Estamos de regreso. Estamos de vuelta aquí en el Tlacuache de los 40 y sí, ya se viene el debate deportivo con Dianita Mac, ¿cómo no? Para hablar, pues ¿de qué creen? Pues de la máquina. Está en boca de todos. Por favor, campeones, otra vez, qué barbaridad. Y bueno, de la Liga MX también. El América empató con el Atlante. Muchas cositas. Ya regresamos, vamos a una rolita y regresamos entonces al Tlacuache de los 40.
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1: Ya, ya, llámanos a la cabina 5551-668101 o WhatsApp 5549-488899. 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

0: Ay, se te nota que eres bien adictazo, pero al tlacuache. Ya estamos aquí en el tlacuache de los 40. Sí, ahí viene, ya llegó en su moto. Su Suzuki. Alza rola, sí.
1: Ron, ron.
0: Toda de piel negro. Impresionante, mi querida. Diana Mac, para el debate deportivo tlacuachero.
2: Hola, hola, mi querido diablito, Ronito. Ay, qué estás? Felicidad, oye. Sí. Feliz.
0: ¿Tú estás feliz? O sea, ya, ¿por qué no lo aceptas?
3: Le vas al Cruz Azul.
2: Mi corazón es azul, ¿no?
0: Sí.
2: No, miren, les voy a decir el por qué. Me gusta ese equipo. Yo ya les he dicho que yo ya no le voy a ningún color. Pero estoy muy agradecida porque Cruz Azul fue el primer equipo que me abrió las puertas para cubrir los partidos y demás.
0: Ay,
2: gracias.
3: ¿Pero quién te decepcionó?
2: Pues,
3: ¿quién le iba? Sí.
2: No.
3: Esta historia es porque alguien le iba y te decepcionó.
2: No fue por alguien en especial, fue en general. O sea, cuando estás inmiscuido, exactamente. Cuando ves...
3: Los amaños.
2: Sí, o sea, el fútbol obviamente tiene su parte lucrativa, lo sabemos todos perfectamente.
0: Lo vimos, o sea,
2: como
0: lo vemos
2: todos los deportes.
0: En el fútbol de Europa, en el fútbol de América, en el mundial.
2: No es solamente aquí. Y esa parte como que le quita, ¿no? Le quita lo bonito del deporte. No sé, en México no se da mucho ese semillero, lo platicábamos en otro programa. Yo creo que deberían cambiar ese formato desde arriba, desde selecciones, a nivel clubes y demás. Y se me quitó el irle a un solo color, entonces yo apoyo todo. No soy Villamelón.
3: Nunca pierdes.
2: Pues sí. No, pero en especial a Cruz Azul le tengo mucho cariño porque fue el primer equipo que me abrió las puertas. Y la verdad me trataban súper bien. Y sí me da muchísimo gusto porque hoy en día se me hace el mejor equipo de la liga, el que está jugando mejor. Ojo, hasta ahorita que vamos en esta jornada. Porque Rayado se reforzó bastante bien. Pero Cruz Azul ahorita, yo creo que es inédito esto que está sucediendo con Joel Wiki. Sinceramente, todo el mérito para él. Yo no sé ustedes qué piensen, pero
3: pues,
2: mucha gente dice, ah, ya tiene el equipo armado.
3: No, eso decíamos.
0: A ver.
2: Pero si, era el si equipo.
0: Es un proyecto que ya lleva varios años y
3: llegó a afinarlo.
0: Se ha armado muy bien, pero creo que él también ha llegado con
2: su idea.
0: Con su idea y también con una forma de, la verdad, de motivar a sus jugadores, ¿no?
2: Claro, su idea, su metodología, todo se nota.
0: Se nota, ¿no?
2: También recordemos que este mismo equipo fue el que perdió 9 partidos seguidos antes de que llegara Wiki.
3: Porque le estaba entendiendo la cama al Arcamón.
2: Porque sí, tal vez de alguna manera algo no les gustaba y es válido, pero... Pero digo, no son las formas, pero así se maneja el fútbol, o sea, no solamente en Cruz Azul. Pero hay que darle su mérito, no hay que manchar este campeonato. Oye, 8 o 10 partidos de Joel Wiki, 2 títulos, es impresionante.
0: Viene con 2
2: y como auxiliar ya. También ganaron uno más de la mano de Vicente Sánchez, estaba de auxiliar Joel.
0: Y a ver cómo les va con Miami, porque yo creo que sí, ese va a estar bien, ¿eh?
2: Híjole, mientras sea sea legal,
0: todo perfecto. Ya sabemos que allá está, como dice, la princesa, mi princesa.
2: De la FIFA. Sí, estoy muy contenta por eso, porque es un buen fútbol, le ganó muy bien a Toluca. Toluca, sí. La verdad que el turco tiene un equipazo también, y el turco es experimentado.
3: Y qué bueno que sea técnico mexicano, ¿no?
2: Claro.
3: También. Y que le dieron la oportunidad, chido.
2: Que le dan la oportunidad y que lo mantienen.
0: El Wiki se me hace un...
2: Es un tipazo,
0: es mexicano, como dices.
2: Es cristiano,
0: le gusta motivar a sus jugadores, los pone también. ¿Sabes también que? Pues es un exjugador también.
2: No, eso ayuda demasiado.
0: Y eso ayuda mucho porque siento que les da su lugar muy cabrón. O sea, siempre recibe la crítica y no sus jugadores,
2: aparte,
0: por ejemplo.
2: Aparte, ¿sabes que los entiende?
0: No estoy llorando, ¿eh?
2: Pásenle el pañuelo.
3: Es que también se tocaron años
0: muy, muy padre.
2: Vamos a tener aquí, yo creo que la próxima semana, un par de campeones de Cruz Azul.
0: Ay,
2: que nos
0: ¿serio?
2: Van a acompañar. Sí, hoy ya no pudieron, pero la próxima semana yo
0: increíble.
2: Creo que sí.
3: ¿Quién? Da una pista, compromételo.
0: No.
2: Ya les diremos, les vamos a increíble. Dar una idea en la semana.
0: Pero gran momento el que está viviendo mi Cruz Azul, mi querida Diana.
2: Sí, yo me puse feliz por ti ahí en el chat que tenemos. luego a felicitar al Cruz Azul.
3: Sí, yo la verdad ni lo
1: mira, Calaco,
2: jugaron
1: Calaco
2: y ganaron bien.
1: El Calaco dice, Wiki es inmortal desde que hizo la muertilla.
2: La muertilla.
1: Sí, así es.
3: Pasó la historia. Sí.
1: Oye, como que habla mucho el Calaco, yo digo que ya hay que invitarlo a que venga de
3: que venga los lunes.
1: ¿No? Que venga los lunes. Calaco, si puedes, vente.
2: Puede aportar muchísimo.
1: Sí, sí, cómo no. Oye, pues ahí está, fíjate. A ver, gran momento el que está pasando el Cruz Azul, pero sobre todo dice que jalo.
2: Aquí lo vamos está a tener, ya.
1: Te voy a mandar ahí al Rulo, hay que te escriba, mi querido Calaco, porque ya en el... saque uno con Cruz Azulino. Ya no, yo ya confiaba en los buenos momentos de Cruz Azul. Sí. Porque si espera de sí, porque siempre han tenido buenos torneos.
2: De la Cruz Azuleada, ¿no?
1: Buenos torneos, pero siempre la Cruz Azuleaban.
2: Sí, quedaban aquí, subcampeones.
1: La verdad, no sé, hay como este sentimiento de orgullo, pero
2: ya les tocaba, ¿no?
1: Pero también de decir, güey, es un gran proyecto el que trae Cruz Azul y creo que no sé, no siento esa desconfianza de antes.
2: Y a ver, ¿sabes qué? Detrás de este triunfo hay muchísimas cosas. O sea, están nutriólogos que también parte de ellos, y gracias a su trabajo es que hoy en día quedaron campeones. También los utileros, o sea toda la gente que está detrás. Todo, exactamente. No solamente la cabeza o los jugadores, que claro, los jugadores son los que ganan los partidos. Y también obviamente el técnico, porque se vio sobre todo en este partido pasado, movió sus piezas Joel Wiki, de como venían jugando otros jugadores, los acomodó en donde se veían realmente cómodos y ahí está el resultado,
1: sí,
2: ¿no?
1: Es lo que te digo un poco, ¿no? Piensa como jugador.
2: Claro.
1: Que eso es lo que da, como es decir, no, porque a veces los directores técnicos sí y dicen, no, es que tú me sirves en esta posición, pero a veces...
2: Y se aferran a eso.
1: Se aferran a eso, pero pues... O sea, lo que sienta el jugador creo que es lo importante, ni cómo se sienta de cómodo en su posición.
2: Y sobre todo, saberlo manejar, porque manejar un equipo, un vestidor con tantas estrellas o tantos renombres, es muy, muy complicado. Ha habido jugadores o técnicos ahorita que fueron jugadores como Joel Wiki, que no entienden esa parte, que cambian a directivo o a director técnico, y ya, se creen los jefes, y sí, está bien, ¿no? Pero no olvides esta parte que tú también jugaste, que tú también no sabías qué iba a pasar, o los arropan.
3: Yo creo que les cuesta hacerse respetar.
2: También.
3: Porque como vienen de ser jugadores, muchas veces es como, sí, eras mi compañero hace unos días, y ahorita ya vienes a darme órdenes, como
2: pero
3: el caso de,
2: bien,
3: de Tigres.
2: De Guido.
3: Ajá, de Guido Pizarro.
1: De Guido Pizarro.
3: Porque él fue, luego,
2: sí.
3: Él... De jugador pasó a técnico en dos días. En la siguiente fecha ya era el técnico.
1: No, fue en la misma.
2: La misma temporada, pero ajá, ya había cambiado.
1: Creo que fueron dos jornadas y sí, ya estaba, ¿no?
3: Es difícil.
1: Está loquísimo.
3: Hacerse respetar así también.
1: Claro.
2: Sí, pero yo creo que también lo entienden, ¿no? O sea, esa parte que ellos vivieron.
1: Es que, a ver, es como lo mismo que pasó, yo creo, con Larcamón, o sea, que le tendieron la cama.
3: Sí.
1: Yo creo que también cuando el equipo te apoya y dice, güey, pues vamos a echarle la mano a nuestro compañero. O sea, también hay una motivación ahí para el equipo. Y es que es bien importante la parte motivacional para los, claro, jugadores. Porque estamos hablando también que son chavitos, güey. O sea, no, ninguno pasa de los 40 años.
2: Sí, no.
1: O sea, ninguno pasa de los 30 y tantos.
2: No,
1: entonces,
2: están muy jóvenes.
1: Son jóvenes que dentro que tienen, les pagan cañón. O sea, tienen todo resuelto en ese lado.
3: Sí.
1: Pero
3: no, la fama, porque también
2: hay mentores.
1: La fama, pero lo que dices, la alimentación... todo el crew que hay detrás, sí, que tiene que estar ahí con ellos y cuidándolos.
3: Y que tienen que madurar rápido.
1: De repente ya son chavitos que ya tienen hasta familias de 3 hijos, 4 hijos, no han llegado ni a los 30.
2: Sí.
1: Pero que sí, yo creo que tiene mucho que ver lo mental. Y creo que este Cruz Azul, esta directiva, creo que lo ha hecho muy bien. Curiosamente, ¿no? Se fueron aquellos.
2: Sí.
1: Rateros.
3: Y llegaron los resultados. Yo creo que el término cruzazulear ya lo podemos dejar atrás.
2: Ya.
3: Como tú dices, sí, ya te sientes ya como que más seguro también.
1: Eso es.
2: Y tarde o temprano, no quiero ser aguafiestas, pero en algún momento van a perder y
1: claro,
2: no pasa nada,
1: no
2: porque
1: pasa
2: ya
1: nada,
2: han jugado bien. Ahí sí, es donde vamos a ver realmente el temple de Joel Wiki, porque hasta ahorita lo ha hecho bien, porque van ganando
1: me gustó
2: y demás.
1: De esta final. No sé, o sea, como que también venimos viendo el mundial.
4: El nivel de fútbol que hay.
2: Sí.
1: Entra a la Liga MX.
3: Ahí va, sal con una payasada, sal.
1: Ves al Puebla de repente. No, pero fue un gran partido. Fue un gran partido.
3: Sí, entretenido, estuvo muy
1: dos
3: bien.
1: Dos grandes directores técnicos, el Wiki y el Turco, que pues, es experimentado.
3: Sí, yo soy fan del Turco.
1: Y en este
3: sí,
1: tipo,
3: fan del Turco.
1: En este tipo de partidos, sobre todo. Y creo que nos dieron un buen espectáculo. Fue buen
2: fútbol. Aparte
1: de
2: estos partidos que te dan la copa, yo creo que te motivan mucho más, ¿no? Y se me hace raro del Turco, que lo platicamos ahí en el chat. Los primeros 20, 25 minutos, Toluca estaba avasallando y parecía que estaba imponiendo su idea de juego. Pero en algún momento Joel Wiki pues vio esta...
1: Vio la falla, sí, vio el hueco, ¿no?
2: Supo por dónde colocar a sus jugadores.
1: Eso habla muy bien de él, como, o sea, que no.
2: Eso es una estratega. Así,
3: que supo leer el partido.
1: Supo leer el partido en el momento. Y resolvió, y bueno, acabó esto 3-1.
2: Y sobre todo que
1: lo
2: está,
1: cual le da la copa.
2: Sí, la de campeón de campeones.
1: Campeón de campeones. Y para, ¿qué es? ¿Octubre o noviembre?
2: Es este noviembre, me parece.
1: En noviembre creo que es, va a ser, pues ya el
2: el otro partido de...
1: El más esperado, ¿no? Cruz Azul contra Miami.
2: No, es en septiembre.
1: Septiembre,
3: para
1: septiembre.
3: Tu cumpleaños. Ve qué regalo.
2: Qué regalote.
3: A ver si te podemos mandar.
1: ¿Sí? Ah, no me gusta ir a Estados Unidos, prefiero ir a Europa, brother.
3: ¿En cuánto tiempo va a llegar Wiki a la selección?
2: No, vamos paso a paso. Ya, por eso. Qué bueno que no eres directivo.
3: Así como están hablando ustedes, ya.
1: Ahí está nuestro Rafinha. Ahí está nuestro Rafinha.
2: No hay que cortar procesos.
1: No, no hay que cortar procesos. Y el de Rafinha, pues es por lo menos 4 años.
2: Va,
1: ¿no?
2: Bien. Y aparte,
3: sí, ya anunciaron, ¿no? Los primeros 4 partidos.
2: Aparte, después de Rafa no va. O la segunda opción no es Joel Wiki. Entonces.
3: ¿Quién es?
2: Tiene que seguir esperando.
3: Dianita trae información que no quiere soltar. ¿Eh?
1: ¿Quién sería la otra opción?
2: No, o sea...
3: Creo que Jardine, ¿no?
2: Se han manejado varios Turco. Nombres. El no, Turco se manejó en un momento, pero Toluca no lo quiso soltar. Es que, ¿sabes qué? No es tan fácil manejar a la selección mexicana, porque son muchos intereses de por medio, muchos planteamientos, muchas imposiciones.
3: Jardine tendría las credenciales para, ¿no? Tricampeón. Sí, uh-huh. Que era lo querían también en su momento.
2: Sí, en su momento sonó bastante fuerte, pero me parece que era cuando tenían el bicampeonato. Y entonces en América pues no quisieron soltarlo para buscar el tricampeonato que se les dio. Sí. Y ahorita realmente pues están en esta reestructuración porque mira, ya con Almada.
3: Aquí están ya los partidos amistosos de la selección. 26 de septiembre contra Colombia, 29 contra Perú, 3 de octubre contra Estados Unidos y 6 contra Chile.
2: Ahí están los primeros exámenes.
1: Se estaba armando el de Inglaterra, ¿no? México, que quieren hacerlo en un
2: Y Cabo Verde también lo querían armar, también pero querían armar todavía Cabo no Verde, dicen nada.
3: Ah, ¿qué tal la historia de Bocinha?
2: Ay, sí. No,
3: jugador del Colo-Colo.
2: Oye, qué hermoso con Chile. Su smoking.
1: Ay, ah, ¿ya entró?
2: Me encantó, ya lo firmaron.
1: Ah, pues ¿no iba a entrar al Miami?
2: No, ya no, o sea, fue un rumor, pero al final ya firmó ahorita.
1: Pues Colo-Colo de Chile viene siendo...
2: Es muy bueno.
1: El América de México, ¿no?
2: Es muy buen equipo.
1: Sí, es el como el más...
3: Sí, de los más populares.
2: Me parece
3: más
2: que populares. Firmó por 4 años, ¿no? Más o menos wow. 4 años. Todavía está en buena edad. Sabemos que los porteros, la edad de portero es mucho
1: tiene
2: más
1: 40 años.
2: Longeva que de los
3: 40 años, justamente.
1: Bueno, ajá. Tristán, ¿cuánto hasta también se retiró ya a los 45? Algo
2: sí,
1: así, ¿no?
2: Hay muchos porteros que se retiran muy grandes.
1: Pues,
2: pero no grandes.
1: América empata con Atlante.
2: Híjole, lo hizo sufrir, lo hizo ver su suerte. América todavía está, lo decía hace un momento, está en esa reestructuración, sí. Llega Guillermo Almada, no tiene a sus seleccionados, me parece que los uruguayos están algo tocados, no tiene el plantel completo, pero no se le están dando las cosas, pero yo creo que Almada es de esos técnicos, lo vimos en Pachuca, o sea, es muy inteligente, sabe explotar a sus jugadores.
3: Le gusta también la cantera, ¿no?
2: Le gusta a los canteranos, tiene muchos jóvenes incluso ahí en el plantel de América.
1: Y América tiene una cantera.
2: Hay que darle su tiempo, yo creo que hay que darle su tiempo, aunque pierda.
3: Jornada 2. Se está adaptando todavía, yo creo que le falta.
2: Aparte los jugadores tienen que entender ahorita su metodología.
1: Ahora, la verdad me encanta ver, tengo amigos que le van al Atlante.
2: Ay, sí, salieron así, resurgieron.
1: Ay, qué bonito. O sea, imagínate cuántos años, o sea. No sé cuántos sean, 10 años que, o más.
2: Como
1: que
2: no 15, está el Atlante, ¿no? Me parece. Creo que
1: primera,
2: su último campeonato fue en 2000, los 2000 y algo.
1: Y ver a su afición llorar por un gol.
2: Oye,
1: ¿no?
2: Y aparte no en cualquier estadio, están en el Estadio Azteca jugando.
1: Así es.
2: La verdad que...
3: Mira, descendió en el clausura 2014.
1: Fíjate, 12 años. 12 años.
2: Pues lo que lleva Chivas sin levantar un título.
5: Sí, le da el golpe a las Chivas.
2: Pues de años a años hay que...
4: Llegamos de Puebla.
1: Ay, ¿qué dices de Puebla?
2: No, oye, Puebla creo que solo lleva uno en su haber.
5: No, Puebla son como 40 años. Ya, el último fue en el 92, 93.
1: No manches.
5: Creo, me parece.
2: A ver, chécalo.
1: Pues con este...
5: No, no lo quisiera checar. No,
1: con el Chelis no fueron campeones.
5: No, con el Chelis ascendieron. No,
2: ascendieron, pero...
5: Fuimos campeones, fuimos, porque yo estuve ahí.
2: Sí, claro.
5: En un torneo de copa.
1: Ok.
5: Ahí fuimos, creo que contra las Chivas.
2: Chelis y Puebla es de esos,
5: uno para el otro.
2: Exactamente. Es de esas relaciones que no se dan tanto, ¿no?
5: Él sí, para que veas, todo un motivador. No tanto un estratega.
2: Ajá, exacto.
1: Era más motivador.
5: Él era más motivador.
2: Sí.
5: El último
2: fue... Muy aguerrido también. Les contagiaba eso a sus jugadores, sí, ¿no? Eran aguerridos.
1: Es como esta... Entrones. Es lo que decíamos, esta parte de los técnicos.
2: Sí.
1: Que cuando hay un balance, que hay un estratega y también un motivador, wow, o sea, y que el equipo confía en ellos.
2: Exacto, sobre todo que lo respalden.
1: Exacto.
2: Ya respaldándolo.
1: Porque hay muchos,
2: ya están,
1: o sea, Maradona fue
5: como por lo que representaba.
1: Como director técnico fue un gran motivador.
5: Uh-huh. Sí.
1: Llevó a Juárez, a los Dorados. Los llevó a dos finales.
2: Sí.
1: Y a base de motivación, porque en estrategia no tanto.
2: No, pero la motivación.
1: Al final falló, pero al final falló eso, ¿no?
2: Sí,
1: un poco la estrategia.
2: La estrategia.
1: Pero
2: porque...
1: como motivador los llevó a dos finales.
5: Y sí, también la selección argentina, que por ahí complicado el pase.
2: Su pase.
5: Pero imagínate lo que representa para los argentinos que Maradona hubiera sido el director técnico.
2: Ay,
5: puro
2: sí.
5: Amor para ellos, pura pasión.
2: Sí.
5: Cero estrategia. Pura motivación.
2: Puro aguante, como dicen ellos.
5: Mira, el pueblo la última vez que fue campeón en 1990.
1: Messi, pues si le toca un día, vamos. A Boca, no, vamos. Vamos a jugar, ya sabes qué hacer.
5: Oye, retomándole del Atlante, qué bonita playera del Atlante también.
2: Sí, está muy bonita. Muy bonita.
1: ¿La playera?
2: La playera.
5: Ah, ahorita la busco.
1: Sí, la verdad es que me da mucho gusto que haya un equipo también así. De abolengo.
2: Oye, aparte el fichaje que hicieron, a mí sí se me hace bomba, yo no sé ustedes. David Ospina, el colombiano, muchos años con su selección, incluso jugó esta pasada justa mundialista.
5: Retomaron también a este chavito Pizzuto, ¿no?
2: Pizzuto.
5: Que se había lastimado la rodilla con el Pachuca, feo, porque todos hablábamos que era un buen juvenil, que igual se podía ir a Europa.
2: Sí, que tenía proyección.
5: Ajá, y no me acuerdo si fue en el partido de su debut. Sí, seguro en su temporada como debutante. Y se fractura la rodilla.
2: Lamentable,
5: gravísimo.
2: Pero ahorita la está rompiendo con Atlante. Lleva dos de dos.
1: Y es que es la clásica, güey.
5: Sí, muy bonita playera del Atlante. Bien.
2: Me encantan estas con el cuellito así tipo polvo.
1: Es muy bonito.
2: Más elegante,
5: saludos,
2: ¿no?
1: Es un equipo de boleno.
5: Toño de Valdés.
2: Sí.
5: Iñaki Álvarez.
1: Del Atlante. No, hay muchos del Atlante. Orbañanos te iba a decir, pero no creo que Orbañanos
5: jugó,
1: es
5: de
1: Necaxa, ¿no?
5: ¿Jugó en Atlante?
1: Creo que eres Necaxa, ¿no? Orbañanos, como todos los papás de todos, ¿no? O sea, mi papá le iba a Necaxa. ¿Tu papá también?
2: No, pero sí.
1: Pero
2: he
1: los papás
2: mucho.
1: Todos, o sea, mi papá le iba a Necaxa. El papá del Chespi le va al Necaxa.
5: De
1: Ortiz
5: equipos,
1: de Pinedo.
5: ¿No? Leones Negros.
1: Fue como esta generación que les tocó.
2: Sí, de papás.
1: De papás, de Necaxa, ¿no? Ahí está.
2: Necaxa oye, lo hizo muy bien también en esta jornada.
1: Pues los Xolos están con todo y de la mano. Del niño de oro.
2: Sí, del niño. Oye, que se bajó de la lista de esta competición, se me olvidó. El Star League, se me olvidó ahorita el nombre, a ver, ahorita se lo repito.
5: Mírenlo, mientras el otros aficionados, Esteban Arce del Atlante.
1: Ah, Esteban Arce, sí.
5: El Rudo Rivera era aficionadísimo del Atlante.
1: Pero
5: Gilberto Murrieta, sí, como tú dices, esos de...
1: Sí,
5: de abolengo.
2: All Stars.
1: Ah, el All Stars.
2: Ajá. La MLS se bajaron 11 jugadores. Los llamaron y dijeron que no.
1: Ah, ¿esto por qué?
2: Va a ser el miércoles este partido allá en Estados Unidos.
1: ¿Por qué es de MLS Estados Unidos?
2: Pues porque es de la MLS, hacer el viaje, regresar, tener la jornada. O sea, muchos tuvieron ese tipo de... Pues de pretextos, por llamarlo de alguna manera.
1: Son pretextos, porque en realidad yo creo que muchos también...
2: Sí, pues no se quieren arriesgar, la verdad.
1: No se quieren arriesgar. Dice, ¿para qué voy si me agarra el ice?
2: Y esto, pues obviamente se hace este partido por intereses, tanto deportivos como económicos. En Estados Unidos, pues hay más ganancias en los estadios, más de ganancias de la merch. boletaje y demás. Entonces todos los hispanos que viven allá en Estados Unidos pues acuden siempre a este partido, que juegan los mejores de cada liga. Y bueno, obviamente en estos últimos enfrentamientos pues ha ganado la MLS tres veces,
5: va ganando territorio
2: ante la Liga Mexicana.
1: Pues ahí va, digo, también ya llevan muchos años y
5: sabemos. Fuerte también.
1: No, y sabemos que en Estados Unidos, si algo tienen es que
4: le invierten a sus deportistas
2: y al complejo.
5: A la infraestructura, sí.
4: A la infraestructura, a los complejos, vimos los estadios
2: tienen
4: en el Mundial y pues sí, o sea.
5: Ni un pelo, pues.
2: En esa parte ya ganó la MLS por mucho.
1: Sí, o sea.
2: La Liga MX.
1: Ve cómo le invierten, aquí.
2: Apenas están haciendo estadios. Isaac
1: del Toro, güey.
2: ¿Sí?
1: O sea, ve lo que está logrando Isaac del Toro y lo que logró esta semana.
4: Campeón, el campeón joven del Tour de Francia.
2: Sí.
1: Y luego no se le da tanto cobertura a este logro, que es un gran logro.
2: A todos esos deportes.
1: A todos estos deportes. Y que cuando son las Olimpiadas, los ves pidiendo prácticamente para que casi para el pasaje, güey.
2: Sí, que.
1: Y Estados Unidos sí tiene mucho ese apoyo, sobre todo desde high school y desde las universidades.
4: Uh-huh. Ya hay hasta un negocio ahí.
2: Sí, güey. Sí, ya tienen patrocinadores y demás, o sea, no es como aquí. No. Lamentablemente, qué bueno que lo mencionas, Diablito, porque las instancias encargadas de apoyar a los deportistas, pues no lo hacen, ¿no? Entonces tienen que recurrir a buscar patrocinios, hacer videos para que se lleguen a hacer virales.
4: Así
2: solicitar
4: es.
2: Apoyo, boletajes, equipamiento.
1: Todo.
2: Porque también detrás de ellos hay nutriólogos.
1: Son los que tendrían
2: que tendrían.
4: La Comisión Olímpica es la que tendría que estar ahí.
1: Pero y desafortunadamente.
2: Solo se llenan
1: sus
2: bolsas.
1: Sus bolsas. ¿Y sabes qué es lo más triste? Que siempre el presidente es un deportista.
2: Claro. Oye, ¿cómo criticaba a Rommel Pacheco a Ana Gabriela Guevara? Llegó a su lugar y puso...
1: ¿Se puso peor?
2: Se puso a hacer lo mismo.
1: Oye, y sí, hablando de Isaac del Toro.
2: Sí.
1: Así es, aseguró el suéter blanco y el podio de la edición 2026. Con ello puede hablar de su primera misión cumplida en la gran ronda francesa. 22 años tiene Isaac del Toro. Y ahorita... Pues imagínatelo, está triunfando
4: con todo y con su amigo, aparte.
1: Está codeando con los mejores del mundo.
2: Sí.
1: Su pareja es el mejor del mundo hoy por hoy. Y lo ha logrado él solo.
2: Hace 40 años México no estaba en un podio en este deporte, en ciclismo.
1: Porque, por ejemplo, los colombianos
4: son muy de ciclismo y tienen buenos equipos. Pero él solo lo está haciendo, ¿no? Sí. Entonces es impresionante lo que está haciendo Isaac del Toro también. Y lo que hizo en el Tour de France.
2: Y yo creo que hay que darle seguimiento ahorita hay que darle seguimiento a estos deportistas ahorita que están en los Juegos Centroamericanos.
1: Sí.
2: Pues hay que apoyarlos, ¿no? De alguna manera, pues, no sé.
4: No, y México tiene mucho poder, por ejemplo, en los clavados.
2: Sí, ya ganaron también la pareja de clavadistas también. Creo que va a la cabeza México,
1: taekwondo,
2: como siempre.
1: Es muy bueno, sí.
5: Bueno, sí.
2: La Chiquis comiéndose mi dedo. Bien a gusto.
4: Ay, gracias, Chiquis, no para.
2: Sí, va México a la cabeza en las medallas, en el medallero olímpico. No, en el medallero. Ahí está, ¿verdad?
4: Ahí está, ¿no?
2: ¿No?
1: Pero va a la cabeza.
2: Va,
1: ¿no?,
2: a la cabeza ahorita. Ahorita les decimos cuántos tiene. Y yo creo que estamos acostumbrados en estos deportes que estén así el medallero en lo alto, México, ¿no? Normalmente.
1: Sí, generalmente. En esto,
2: así. Me fui.
4: ¿Qué me vas, no?
2: Me moví.
4: Ahí tienes el micro enfrente, por favor, ya.
2: México va a la cabeza con un total de 43 medallas.
4: Wow.
2: 16 de oro, 15 de plata y 12 de bronce. Le sigue Colombia con 19. Cuba en tercer lugar con 14. Venezuela 17. Y República Dominicana 13 en el quinto lugar. Ya de ahí, bueno, continúan más países, pero yo creo que hay que apoyar a los deportistas porque realmente son un gran esfuerzo. He visto deportistas que año hacen, venden cosas,
1: sí,
2: hacen trabajos.
1: Sí. Y son
2: a la par entrenan. Exactamente, no es solamente la selección mexicana, no es solamente el béisbol.
4: Pero es que lo que pasa es que la selección, el béisbol, lo que hacen pues es dinero.
2: Claro, pero ¿no? Yo creo que hay una buena...
5: Sí, ojalá hubiera apoyo desde que están empezando sus carreras y no ya cuando son súper conocidas.
2: Pero para eso están las instituciones.
1: Ahí está el caso de Jamaica, güey.
2: Sí.
1: O sea, lo que ha pasado con Usain Bolt desde que... Y de repente todo, o sea, ¿explotó? Ya es el deporte a nivel nacional.
5: Son potencia.
1: Son potencia, ¿sí? Y han hecho muchísimo dinero.
2: Sí. Bien y pensado por ellos, ¿no? Pues porque sí. No hay otro deporte en el que han podido destacar, pero yo creo que está bien que aprovechen esa parte.
1: Así es. Oye, mi querida Dianita, mil gracias.
2: Ay, yo feliz de estar aquí con ustedes. Ay, sí. Me perdí un poco.
1: Me perdí porque cerraron la calle.
2: Nos cerraron la calle.
1: Ya viste, está fácil el caminito.
2: Ya me lo
1: de hecho,
2: aprendí.
1: Está mejor, ¿eh?
2: Sí,
1: yo prefiero luego
2: mejor.
1: Meterme por acá.
2: Sí.
1: Que por allá.
2: Ya, gracias a ya mi Rulito que me guió.
1: Sí,
2: en el
1: mi
2: camino.
1: Querida Dianita, gracias por venir.
2: El próximo lunes por aquí nos estaremos viendo
1: así
2: con
1: es.
2: Un par de campeones de Cruz Azul.
1: Así es. Ay, sí, o sea, ya está.
2: Sí, ya está.
1: Ay,
2: ya
1: qué
2: les
1: sorpresa.
2: Ponemos la de los Champions.
1: Me encanta, mi querida Dianita. Mi querido Rulo, vamos a un corte.
5: Un corte.
1: Y regresamos, tenemos boletos para sentidos opuestos. Ya no.
2: Anda ronco.
1: Con acidez.
2: Oye, anda ronco.
1: Sentidos opuestos, 12 de agosto, Auditorio Nacional. Tenemos boletos y preguntas tlacuacheras. ¿Vamos a una rola? Vamos a una rolita.

0: 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Hacemos una pausa.
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2: Elementos de las fuerzas federales detuvieron en Mazatlán, Sinaloa, a Ricardo Osuna Tirado, alias El Tío, presunto operador financiero y uno de los líderes de una célula delictiva vinculada a los Chapitos. El líder criminal era un objetivo prioritario y fue detenido junto a otras cinco personas en un operativo en el que

anunció que otorgará un apoyo económico a más de 77 mil elementos de la Secretaría de Seguridad Ciudadana que participaron en las labores de vigilancia durante la Copa Mundial de la FIFA 2026. Para este beneficio se destinarán más de 450 millones de pesos, recurso que, de acuerdo con la administración capitalina, provienen del manejo responsable del presupuesto público. 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La presidenta Claudia Sheinbaum hizo un llamado a madres, padres de familia y tutores a informarse y participar activamente en la protección de niñas, niños y adolescentes frente al uso excesivo y al mal uso de las plataformas digitales y las redes.

0: objetivo de garantizar su bienestar, seguridad y sano desarrollo.
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1: Ya estamos de vuelta aquí en el Tlacuache de los 40.
2: Tenemos boletos.
1: Habemos boletos para Sentidos Opuestos.
2: Tenemos boletos digitales este 12 de agosto
1: en el Auditorio Nacional. ¿Qué día es 12 de agosto? A ver, vamos a ver. Vamos a ver, vamos a ver.
2: Miércoles.
1: Miércoles 12 de agosto.
2: Ahí está Sentidos Opuestos, Auditorio Nacional.
1: Tenemos preguntas tlacuacheras.
2: Llamen.
1: Oye, sí me veo, ¿eh? Ahí.
2: ¿Dónde están? Ay, ¿dónde están? Ay, pero ¿dónde están?
1: Bueno. Bueno.
3: Le faltan.
1: Wow, impresionante.
2: Le faltó. ¿Qué era? No.
1: Ay, no, pero no dijimos.
2: A ver, échate un jiji, tu mejor jiji.
4: Jiji de Michael.
1: Wow.
2: No sé si fue Michael o Alicia Villarreal, ¿eh? ¿Quién habla? ¿Cómo estás? ¿Cómo te llamas?
3: Hola, habla Tania.
2: Hola, Tania, ¿de dónde nos hablas?
3: De aquí, de Jicotenca, Coyoacán, FM.
2: Ay, bien, con protocolo, muy bien. ¿Escuchaste el programa desde las 6?
3: Unas partes sí, unas partes no, la verdad. Y siempre lo oigo, pero ahora tuve unos contratiempos.
2: Ay, va a estar difícil entonces.
1: Va a estar difícil.
2: Pues, pero yo, ¿sabes qué? Yo, si tengo esta sección para regalar boletos,
1: yo hago todo lo posible para regalarlos.
2: Y yo haré todo lo posible para que no.
1: Para que no. Así
3: ay,
1: es.
3: Ay, no. No, porque sí los voy a ir a ver. Sí, me gusta mucho Sentidos Opuestos.
2: Ay, ¿y con quién irías?
3: Pues con quien se deje. A estas alturas, con quien se deje.
2: Ah, ¿cómo no hay pareja? ¿Amiga? ¿Amigo?
3: Pues no, pues no. A ver quién. Yo invito a las cervezas, los boletos. Espero que alguien quiera.
2: Ay, claro, seguro que sí. Bueno, acuérdate, dos preguntas de tres, ¿ok?
3: Sí.
2: Perfecto, de
3: ayuda, por favor. Soy tlacuachera desde siempre.
2: Ah.
3: Es más,
2: a ver,
3: desde antes.
1: Desde Nantes, dice.
2: Desde Nantes soy. Desde Nantes. Desde Nantes, yo soy tlacuachera.
3: Desde que iniciaban con la canción del tlacuache, de el señor tlacuache. Toca caque.
1: No sabría decirte, yo no lo escuchaba en esa época.
2: Yo lo empecé a escuchar
1: cuando lo hice.
2: Conmigo. Aviéntate, no papote, la primera. Primera pregunta.
1: Ok. Híjole.
2: ¿Cuál es la número uno de los 40?
3: Ay, ay, ay, ay, ay. ¿Ariana Grande?
2: Ajá.
3: Ay, diablito, está bien difícil. Está bien larga el nombre de la canción y luego.
2: Ay, no. Por eso es una respuesta correcta.
1: ¡Correcta! Hey, that I made you love me.
2: Ok,
1: es que en español es odio eso que me hace amarte.
2: Ya tienes el primer boleto en la mano. Ahí va, porque me cayó bien.
1: Ah, no, hate that I made you love me. You love me.
3: Ajá.
1: Ah, no, o sea, odio eso que.
3: Que sea en inglés, no.
2: Odio que me hagas amarte.
1: No, you love me.
2: Odio que me ames.
3: You love me.
1: Odio eso. Okay. Hate that I made.
2: Odio que me hagas amarte.
1: Sí.
2: Ariana Grande. Okay. Ya, pónganse de acuerdo ya también ustedes. Ya.
1: No está mal. Ah, bueno, pero ya es correcta. Va, Rulo.
2: Ok, facilita. Para que te lleves tus boletos. ¿Quién es nuestro colaborador que da el chismecito de la Casa de los Famosos?
3: Ay, no sé, chismecito. Pues no es Adri. No, Adri ya no. Chismecito, tlacuachero.
2: No, chismecito
1: de la casa de los famosos.
2: Hoy abrimos con eso.
1: Siempre está.
3: No, tú, Diablito, tú eres el que hace los posicionamientos, no.
1: Siempre.

0: Ay, ¿dónde están? Ay, ¿dónde están? Gracias, Diosito. Todavía no termina esto.
1: Todavía no.
2: No me emociono, ok.
0: No, ya. Pero falta que van a ser boletos digitales, así que falta. Falta.
3: La parte más difícil.
0: Ajá.
3: Ya te la sabes, ¿no? Ya te la sabes.
0: Que Morocco te tome bien los datos. Mira, sería Hate That I Made You Love Me es odio haber hecho que me ames.
2: Ah, muchas gracias. Y
0: odio haberte hecho amarme. Exacto.
2: Ah, ok.
0: Ahí está. Muchas gracias.
2: Muchas gracias.
0: Diviértete.
2: Muchas gracias.
3: Ay, y tú a mí. Te mando un abrazote. Sí. Felicidades.
2: Un abrazo, gracias. Entonces, dejo mis datos. Un abrazo, gracias.
0: Sí, no cuelgues, no cuelgues. Bye.
2: Gracias.
0: Ya. Vamos a una rolita, regresamos con la rolita tlacuachera.

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0: ay, mucho jajaja.
1: Mucho jijiji.
0: No, bueno, ya estamos en la rolita tlacuachera el día de hoy. Rolita tlacuachera pop gringo.
1: Presentada como cholo. Simón ese.
0: ¿Qué pasa? Homie. ¿Cómo estás, homie?
1: ¿Qué pasó, guache, vato loco?
0: ¿Cómo está el maroco, vato loco?
1: Moroco,
0: loco. How are you?
2: Está guachando.
0: Está guachando. Guachando. Déjame en parqueo. Ahí está.
1: Pues suelte la primera rolita, Moroco.
0: ¡Échala!
1: Por favor, homie.
0: Así es, esta es.
1: Un poquito de respeto.
2: A little respect.
0: A little respect.
2: Erasure.
0: Erasure.
1: Un poquito de respeto. ¡Esta es mía! A little respect, homie. A little respect, homie.
0: Ya,
1: la ya, clica.
2: Ya tú también, vato.
0: Buenísima.
2: A ver, vatos locos.
0: Ah, vato loco.
2: Elton
0: John. Ahí está.
2: Watchen el estilo nada más.
0: Next. Échate la next.
1: Simones, la mera mera.
0: What?
1: Yeah.
0: Son los Backstreet Boys, no man.
1: Simón
0: ese.
1: No con mi Backstreet Boys.
0: No ese. No ese.
3: Backstreet Boys.
0: Ya estuvo bueno. Bueno, hello.
4: ¿Qué pasó, Holmes?
0: ¿Qué pasó, Holmes? ¿Qué pasó ese?
4: ¿Qué pasó? Aquí Juanito de Catepec.
0: Ah, ¿te acuerdas? You remember when you lost? Oh, I remember every night. Ese. Loco, vato. Vato. Loco. What's your favorite song?
4: I don't speak English.
0: ¿Cuál quieres, pues?
4: Ah, la de I Call Her.
1: I Call Her. Que es rola británica, pero vamos a darle chance
0: sí,
1: al moro.
0: De hecho, era gringo.
1: Infringió la ley.
0: Was gringo, no English. No British.
1: Punto
0: no British.
1: El, punto para el vato moroco.
0: But it's not British, it's gringo. Gringo, vato loco.
1: Ah, ya, siguiente llamada.
0: Bueno.
5: Hola.
0: Hello, mija.
5: ¿Cómo están?
0: What's your name, vata loca?
5: Vero.
0: La Vero. ¿Por cuál? What's your favorite song?
5: A little respect.
0: Yes. Yes, vata loca, Holmes. You are home. ¡La homie! ¡Esa!
1: Bueno, ¿quién habla, carnal? Simón ese.
5: ¿Qué onda, vato? ¿Cómo estás?
1: ¿Qué onda, bata loca?
5: Aquí
1: ¿cómo te llamas?
5: Silvita, la morrita de acá de Monterrey.
0: ¡Eso, bata loca!
1: Sí, Simón,
0: la
1: Silvita.
0: La Silvita de los Simón, Crips.
5: Simona la pelona.
0: Simona de la cacariza, ¿cómo no?
5: No, también, pelona, cacariza, da igual.
0: A ver, ese.
1: El chiste es que esté pelona, ese.
0: ¿Por cuál votas ese, loco, vato?
5: Pues yo, bata loca, apoyo al diablito.
0: Eso.
1: ¿Cuál es la del diablito? Sí.
5: Ese, te la debo, se me pierde la señal acá, pero si vengo yendo el programa, morro.
0: Ah, se queda, se queda.
1: Ay, puta para el diablito.
0: Se queda, se queda.
1: Simón, no carnal.
0: Eso, mi cabata loca.
1: Pelona.
0: Claro que sí, Simona la cacariza, la pelona.
1: Silvita la cacariza.
0: Silvita. Hello.
1: La cacariza.
0: Sí. Hello, bueno.
6: Bueno.
0: ¿Cuántas mías llevas?
6: Me vas a pasar a Walking Arrange, me pasas a Debato.
0: ¿Qué pasó, vato loco ese?
1: Así,
0: ¿qué pasó?
1: Como desde Califas ese.
0: ¿Por cuál vota usted?
6: Aquí en el trote votando por el diablo.
1: ¿Y cómo se llama la canción del diablo ese?
0: Ahí está. Así es, vato loco, ahí está. Para toda la raza. Ese, loco. You know, man.
1: Pura
0: you
1: gente know me. Del vato diablito.
0: You know me, man. You know me, Rulo. You know me, Morocus. Ay, ay, ay. Morocus, ya, que saqué. You know, mi querido Morocco.
7: Sacamos el programa hoy, ¿eh? Bien.
8: Adelante, bien, programón, ¿cómo
7: así
8: no?
7: Así es, mi querido Lunes, mi querido Rulo, mi querido Morocco, un servidor del Diablito. Mañana nos vemos en punto de los 6.
0: Y les voy a dejar con este rolón.
7: Rolón.
0: Little Respect, Gay Races. ¡A huevo, matos!

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1: Los 40, 102.7. Hola a todos, soy Roberto Contreras. Bienvenido a este inicio de semana, lunes de Sabanas, quien estará compartiendo con nosotros, con todos ustedes, todo su conocimiento. Así que marca ya 33-1090-0040 para que puedas escuchar el mensaje de Sabanas para ti. Yo soy Roberto Contreras y es un verdadero placer compartir contigo los mensajes de Sabanas, la música y mucho más. Así que bienvenidos sean todos y vamos ahora con la música aquí en los 40. 102.7.
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0: Los 40, 102.7, como cada lunes nos da mucho gusto y un placer tener en cabina a Sadanas, que lo sabe absolutamente todo. Síganla en sus redes sociales, tiene un montón de contenido súper interesante, muy padre, que nos va a llenar cuando de repente necesitemos un mensaje, ¡pum!, parece que está hecho para nosotros. Síganla en sus redes sociales, por favor.
1: Mil gracias, Roberto. Mis redes sociales me pueden encontrar como _Sadanas, con una H después de la D, o en mi número de teléfono, que es el 33 24 97 11 12.
0: Ahí está la comunicación entonces, muchachos, para que ya ustedes también directamente puedan estar en contacto con ella y también sigan sus redes sociales. Insisto, está muy muy interesante todo lo que nos plantean, así que chéquenla, por favor. Vamos con invitados rápidamente esta noche. Hola.
2: Hola, ¿qué tal? Buenas noches, saludos. Hola a todos ahí en cabina. Mi nombre, Iván Francisco, del 5 de junio de 1978, para ver cómo estamos en nuestra situación económica. Trabajamos bastante, pero a veces como que no rinden.
1: Te dicen las cartas, las cosas están avanzando para ti, pero te dicen que es el mejor momento para tener nuevos planes, nuevas ideas, capacitarte y actualizarte a lo que ahora hay, a los tiempos de ahora. Tal vez la publicidad, tal vez las redes, tal vez en qué manera puedes explotar esto que lo has hecho como de una forma, pues sí, de que has repetido un patrón durante mucho tiempo y te tienes que innovar, es lo que te dicen. Ese negocio, innóvalo, ten nuevas ideas. Nos dicen también que tienes que darte cuenta que tus enfoques tienen que cambiar para estimular la vibración de tu empresa. Nos dicen que seas más paciente, que te ven también intolerante y que tú eres un líder y tienes entonces que mostrar tu liderazgo para dar nuevas opciones y nuevos puntos de vista. Te va a ir muy bien, de verdad.
0: Bueno, pues otro gran mensaje para ti, muy positivo, y échale para adelante, hermano. Y nosotros también le echamos para adelante con la música. Aquí en los 40, 102.7.

0: los 40, 102.7. Rápidamente continuamos escuchando más de sus voces. Recuerden, por favor, que nos envíen eso, mensaje de voz al 33 1090 0040, con su nombre y su fecha de nacimiento. Y si tienen alguna pregunta ya en particular, bueno, pues también es válido que la hagan para que mi querida Sadanas también por ahí le dé el camino que tiene que ser y la respuesta indicada para cada uno de ustedes. Gracias por comunicarse de nueva cuenta y tenemos más invitados. Buenas noches. Hola.
1: Buenas noches. Mi nombre es Alberto Garibay y mi fecha es 30 de diciembre de 1986. Gracias. Bonita noche.
0: Gracias también para ti, hermano.
2: Muchas gracias, Alberto. Mira, las cartas nos dicen lo siguiente. Las cartas nos dicen respecto a tu economía, cambios en tu economía. Nos dicen que para que esta crezca te están dando un consejo y nos dicen que este consejo es el siguiente: deja las cosas atrás que quieras dejar ahí. Es decir, si tú ya pensaste en cambiar de trabajo, en cambiar de emprendimiento, en cambiar de dirección, hazlo en este momento, porque la economía está, la abundancia está dejando atrás las cosas viejas. Te invitan a aventurarte a lo nuevo, te invitan a salir de lo que ya conoces y a tener mayor voluntad y a esa energía de juventud que tienes, ponerla en un lugar más grande. Para ti hay un lugar más grande y nos hablan de estructuras como negocios, como empresas, algo súper sólido que solo vas a tener si dejas lo que estás haciendo actualmente en el pasado.
0: Bueno, ahí está tu mensaje. Gracias por comunicarte. Mil gracias por hacerlo. 33 1090 0040.

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0: 40, 102.7. Si tú necesitas, quieres, deseas escuchar un mensaje de Sadanas, bueno, pues márcanos ahora mismo, 33 1090 0040. Sadanas está con nosotros esta noche, pero antes de escucharlos a ustedes, por favor, ¿dónde te puede encontrar la gente, mi querida Sadanas?
1: Me pueden encontrar en mis redes sociales como _Sadanas o en mi número de teléfono, que es el 33 24 97 11 12.
0: Ahora sí, vamos a escucharlos de viva voz. Gracias por comunicarse. Buenas noches, gracias.
2: Hola, buenas noches. Mi nombre es Angélica y mi fecha de nacimiento es 19 de diciembre del 93.
1: Buenas noches, Angélica. Mira, el mensaje que tienen para ti esta noche las cartas es el siguiente. Nos dicen que ven en ti una confusión, que hay algo que está escondido. Te están advirtiendo sobre un engaño, sobre una desilusión y una traición. Nos dicen que hay alguien que te está engañando y tienes que identificar de dónde viene esta situación. Las cartas dicen que es un hombre y que puede haber un enfrentamiento o una desunión necesaria para que tengas claridad. Entonces, ve tus relaciones. La traición no solo tiene que ser de pareja, aunque puede venir por ahí, pero es importantísimo que pongas atención en tu entorno para que pues empieces como a escuchar a tu intuición y a calmar tus ansiedades, porque te ven ansiosa por algo, dicen que viene de esta situación. Entonces, avanza poquito a poquito, agárrate de tu círculo, que te contengan las personas que te quieren, porque puede haber tiempos emocionalmente complicados.
0: Bueno, vamos a continuar con más música, muchachos. Sigan marcando 33 1090 0040. Aquí está la música.

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Continuamos con más esta noche aquí en Los 40. Esta noche, como cada lunes, tenemos la fortuna de contar con todo el conocimiento de Sadanas. Así que ese mensaje que tú quieres escuchar, bueno, pues hazlo enviando tu mensaje para que entonces recibas ese mensaje. Continuamos con más esta noche aquí en Los 40.

0: 7, muchachos, 33 10 90 0040, nombre por favor y también su fecha de nacimiento. Si pueden omitir o quieren omitir sus apellidos, bienvenido sea. Mensaje de voz a Danas para que los escuches también. Sí. Queremos escucharlos.
1: Así es, y cualquier pregunta en específico que tengan también la pueden mandar, o si solo quieren su mensaje, estamos abiertos a recibir su mensaje y darles la respuesta que necesitan.
0: Es correcto. Y entonces continuamos con los invitados que tenemos para ustedes. Buenas noches. Hola.
2: ¿Qué tal, chicos? Buenas noches. Quisiera saber qué me dicen las cartas. Bueno, general. Mi nombre es José Ramos, 5 de julio del 85. Gracias.
1: ¿Qué es lo que te dicen las cartas? Bueno, te hablan de lo siguiente. En el amor nos dicen que una mujer rubia, una mujer que puede ser blanca, puede tener su cabello teñido claro, aunque no sea blanca, son esas dos características. O es blanco, tiene su cabello teñido claro, está muy cerca de ti, te ve a ti como un hombre maduro, atractivo, exitoso, y nos dice que visualiza esta parte del enamoramiento, ¿no? Cuando ves cosas que sí tienes, pero las exageras un poquito. Entonces nos dicen que ella va a verte a ti como una gran victoria y que va a poner a dudar cierta armonía o ciertas cosas que tú ya tienes construidas. Ten mucho cuidado ahí en si para ti vale la pena o no tomar este camino, porque puede generar esta presencia, discordias, problemas o conflictos en lo que ya tienes establecido. Entonces, pues hay algo cerca que no sé si es amor o tentación, pero ten cuidado con eso. En eso se enfocan las cartas esta noche.
0: Bueno, mensaje para ti. Y si ustedes quieren escuchar su propio mensaje, hay que marcar ya, muchachos, 33 10 90 0040. Y nosotros tenemos más música para ti esta noche aquí en Los 40.

0: en los lunes nos encanta tener una presencia que sabe mucho y ustedes lo saben porque la quieren escuchar cada lunes, siempre insistiendo con sus llamadas, lo cual nos da un verdadero gusto y placer. Y bueno, pues insistimos también que nos marquen lo más temprano posible, 33-1090-0040, para que escuchen su mensaje que tiene Sadanas para ustedes. Y antes de continuar, me gustaría que nos regalaras tus redes sociales, por favor, Sadanas.
1: Muchas gracias, Roberto, por tan bonita descripción. Y claro que sí, mis redes sociales son _Sadanas con una H después de la D en Facebook y en Instagram. Y mi número de teléfono es el 33-24-97-11-12.
0: Bueno, ahí está toda la información, muchachos, para que entonces empiecen a marcarle. Vamos a escuchar más invitados. Gracias por comunicarse. Gracias por estar con nosotros. Bienvenido al aire. Hola.
2: Buenas noches, jóvenes. Mi fecha de nacimiento es el 11 de diciembre del 82. Gracias, saludos.
0: Bueno, muy rápido, pero gracias por tu comunicación, hermano.
1: Muchas gracias por comunicarte. Mira, lo que te dicen las cartas es lo siguiente. Nos dicen que en esta temporada, principalmente en esta semana, va a haber muchos incidentes que tienen que ver o te tienen que mostrar en qué estás regándola emocionalmente. Nos dicen que ahorita la energía vibra totalmente en lo emocional. Hay una situación que tienes que resolver en el amor que te tiene detenido por ataduras pasadas, cosas pasadas que no has podido perdonar, que no has podido superar y que te están estancando y te hacen entorpecer tus relaciones y tus temas sentimentales. Así que por favor, atento esta semana, porque esta semana te va a mostrar qué es esa piedra que está en tu camino que tienes que hacer hacia un lado para que te vaya sumamente bien.
0: Gracias, amigo, por comunicarte. Ahí está tu mensaje. Y bueno, pues insistimos, 33-1090-0040. Si quieren escuchar su mensaje, muchachos, ya, pues marquen ya, 33-1090-0040. Vamos con más música, muchachos. Continuamos con más aquí en Los 40. Perdona.

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0: Los 40, 102.7, y como todo lo que inicia tiene que terminar, cosa que no nos es mucho, muy agradable, muchachos, pero así tiene que ser. Estamos en la parte final, gracias, como siempre, un placer tenerte, Adela.
1: No, Roberto, muchas gracias a ti por abrirme este espacio, y también muchísimas gracias a todas las personas que se han comunicado, que participaron. La verdad, siento súper bonito que estén atentos al programa, y no olviden que esta semana es una semana para fluir con tranquilidad y no engancharnos, porque todo lo que se nos revela es porque así la semana lo dictó, como lo dijimos. Así que fluyan tranquilamente, por favor, y muchas gracias por estar aquí.
0: Como siempre, un verdadero placer. Y antes de irnos, rápidamente, tus redes sociales, ¿dónde te encuentra la gente?
1: Me pueden encontrar en Instagram como _sadanas, lleva una H después de la D, o en mi número de teléfono, que es el 3324971112.
0: Ahí está, para que ya entren en contacto directo con Sadanas. Estas son las formas de comunicación, muchachos. Próximo lunes aquí va a estar con nosotros Sadanas con todo lo que sabe para compartirlo con ustedes. Y nosotros compartimos más música aquí en Los 40.

Oh, esto es Disturbed, The Sound of Silence. Qué versión esta, me encanta. También la de Searle, que también vale mucho la pena escuchar. Es una versión mucho más dance, mucho más, bueno, completamente distinto a esto que escuchamos. Pero esta, la neta, es que siente uno como cosquillas. Se te encuera el chino o se te enchina el cuero. As you wish. Sí, es un gran, gran single de esta bandota Disturbed, que nada tiene que ver con este sonido. Normalmente son muy atascados, muy atascados. Y esta versión los llevó a la fama increíble, porque fue un cambio radical del sonido que normalmente emite Disturbed. Y luego de repente salió esto y todo el mundo así de wow. Es más, hasta el mismo Simon y Garfunkel dijeron: qué buena versión, los originales, de nuestra canción Sound of Silence. Bueno, con esto arrancamos esta noche, en esta hora número 3. Ya disfrutamos, por supuesto, de Sadanas y ese gran conocimiento que comparte con ustedes cada lunes. Búsquenla en sus redes sociales, hay un montón de contenido que pueden disfrutar, muchachos. 33-1090-0040 también, para estar conectados la noche de hoy. Lo que nos resta son 52 minutos aproximadamente, un poquito menos. Ustedes por ahí, te debo alguna canción que no he tocado en este par de horas, bueno, pues házmelo saber. Dime cuál es esa canción que quieres escuchar e intentaré por todos los medios posibles que la puedas escuchar. ¿Ok? Bueno, dije, vamos a intentar. Oigan, fíjense que Olivia Rodrigo me echó un fonazo. Sí, cómo no. Resulta ser que esta mujer está avivando los rumores sobre un nuevo romance. Anda estrenando galán. Fue vista por ahí en un parque en Brooklyn. Muy, luego dicen acaramelado. Yo no sé qué es acaramelado. Me imagino que, pues sí, eso que imaginan también ustedes. Se llama Julián Cronenberg, el chavo con el que anda. Y este chavo trabaja en el sector del capital privado y fue integrante de la selección masculina de hockey sobre césped de Estados Unidos. O sea, es un tipo atlético, bien ahora en el sector del capital privado. Pues bien, le va bien. Y se les vio por ahí muy tomaditos de la mano, compartiendo cariñitos, todo esto ahí en Brooklyn. Y por eso se dice que ahora es del interés sentimental en la vida de Olivia Rodrigo, que ahora está coincidiendo con el lanzamiento de su más reciente disco. Yo lo que estoy pensando es que esta mujer está empezando a relacionarse con alguien para después tronar, para después escribir. Qué fuerte, ¿no? Es que normalmente las canciones más fuertes son cuando las parejas deciden ya no estar, y cuando hay más drama es cuando hay canciones brutales. En fin, 11:09, vamos a escuchar entonces a esta mujer con esta rola que se llama Stupid Song. Ella es Olivia Rodrigo y la escuchas aquí en los 40. New York.

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1: Vamos, listo. Salud, muchachos, por esa mujer.

0: Ahí está Timo con este gran single, se llama No hay de qué llorar. El disco es Canto para llorar. Me parece muy interesante la propuesta. Y esto suena muy bien. Pues sí, más bien cantar para no llorar, la verdad sí está bien, ¿no? Bueno, este disco tiene pues principio del año y le ha ido muy bien a este proyecto musical que nace allá en Colombia, este trío. Y bueno, ha hecho cosas bien interesantes. Esta rola me gusta y me gusta mucho. Ojalá a ti también. Las 11:27 de la noche. Hoy estaba checando esta información respecto a mi querida comadre Britney Spears. Dice o reveló en Instagram que está considerando iniciar un negocio, que está súper chido, un negocio de jabones y de velas artesanales mientras está recuperando una lesión en el pie. Por ahí algo le pasó y mientras esto sucede, dijo, ¿qué hago? Bueno, pues jabones. ¿Qué otra cosa? Velas artesanales. Está bien. Ha estado dedicando ese tiempo a actividades muy creativas, como esta elaboración de productos y también el trabajo en vidrio. Ha estado por ahí como muy metida en esta situación. Incluso está pensando abandonar Instagram para entonces meterle 100% a estas otras actividades que seguramente le dejarían pues un poquito más de dinero, seguramente. Un producto viniendo de las manos de Britney Spears, yo creo que sí sería interesante adquirirlo, me parece a mí. No sé. Todo esto llega meses después de completar un proceso de rehabilitación tras un incidente. ¿Se acuerdan que andaba pues acá no manejando muy bien y pues que me la agarran, que me la detienen y recibió un año de libertad condicional y la obligación de asistir a un programa de educación vial porque pues andaba conduciendo pues mal, muy mal. ¿Bajo qué influjos? Pues tú a saber. Bueno, así está la cuestión creativa de esta mujer: jabones, velas artesanales, vidrio y lo que sea común esta semana. Britney Spears, como siempre, pues muy creativa la mujer. Su música parece ser que ya no, pero por este otro lado, a lo mejor sí la vemos y estará bien. Insisto, es un buen mercado, creo yo. Y con el nombre de ella, imagínate, Britney Spears Candles o Britney Spears vidrio, no sé. Aparte de lo del vidrio, no sé si sea vidrio soplado, qué tipo de vidrio, pero bueno, eso dependerá ya después de ustedes, los clientes, posibles compradores. Tengo más música. Aquí está Rake y Sech. Esta noche aquí en
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3: Revista del Consumidor. Radio.
4: ¿Margarina o mantequilla? Aunque pueden parecer iguales y usarse para preparar muchos alimentos, tienen diferencias importantes.
5: Su origen, composición y características no son las mismas. Por eso, antes de elegir, infórmate con el estudio de calidad que Profeco les hizo a estos productos.
4: Y en la sección Consuminis, descubrirás una nueva forma de consumir sin tener que gastar. Intercambia, juega y comparte.
5: Una forma sencilla de aprovechar todas esas cosas que hace mucho ya no usas, que están en buen estado y que otra persona puede estrenar.
3: Revista del Consumidor.
4: El Laboratorio Nacional de Protección al Consumidor analizó 43 productos, 28 mantequillas y 15 margarinas para conocer su calidad y verificar que cumplan con la información que ofrecen.
5: Pero antes de conocer los resultados, la química Margarita Gómez Sánchez nos explica qué diferencia una mantequilla de una margarina.
6: Hola, ¿qué tal? Soy la QFB de Guadalupe Margarita Gómez Sánchez y estamos en el Laboratorio Nacional de Protección al Consumidor. Y aquí realizamos el estudio de calidad de margarinas y mantequillas. Bueno, una de las grandes dudas que surge como consumidores es la diferencia entre mantequillas y margarinas. Fundamentalmente es el origen de sus grasas. Las mantequillas provienen de leche, básicamente de crema de leche, y en este caso pues son grasas saturadas, por lo mismo. Tienen un aproximadamente de 80% de grasa, pero bueno, también podemos encontrar algunas vitaminas como la A, la E, la D y calcio. En cambio, por ejemplo, las margarinas, su origen es vegetal, provienen sus grasas de aceites vegetales, pero para que puedan tener la consistencia que conocemos, necesitan llevar un proceso. En ese proceso, algunos de nuestros productos pueden llegar a presentar grasas trans, aunque bueno, la otra contraparte es que llegan a tener un 60% de grasa.
4: Se analizaron 28 mantequillas y 15 margarinas. La mayoría declara que no contiene sal.
5: ¿Qué pruebas se aplicaron?
6: Las pruebas que se realizaron fue información al consumidor, contenido neto, cantidad de agua, la cantidad de grasa, el tipo de grasa, la cantidad de sal presente y en este caso también el contenido energético que proporciona.
4: Se revisó que cumplan con los requisitos de información comercial y que ésta sea verdadera. Deben indicar, entre otros,
5: marca, denominación, contenido neto, lista de ingredientes, fecha de caducidad, alérgenos y leyenda de conservación.
4: Pasaron por la báscula, pero ¿para qué se realiza esta prueba?
5: Para comprobar que el producto contenga la cantidad indicada en su etiqueta. Las personas consumidoras tienen derecho a recibir información clara, veraz y comprobable.
4: Otro punto importante fue conocer qué tipo de grasa contienen.
5: Al ser la grasa el ingrediente principal y el elemento que determina si un producto puede llamarse mantequilla o margarina, se verificó que correspondiera con su denominación, grasa de leche en las mantequillas y aceites vegetales en las margarinas.
4: También se revisó el contenido de sodio. Aunque es un mineral necesario para el organismo, consumirlo en exceso puede relacionarse con problemas de salud.
5: ¿Y qué hay del aporte calórico?
4: De manera informativa, se calculó su contenido energético tomando como referencia que cada gramo de grasa aporta 9 kilocalorías.
5: Estos fueron los resultados.
6: Los resultados obtenidos en general fueron buenos. En este caso cumplieron con el contenido neto, el tipo de grasa, la cantidad de grasa, la cantidad de sal. Salvo un producto que a lo mejor no cumplió con la cantidad necesaria para poderse denominar como margarina. Pero bueno, vamos a ver los resultados para que ustedes tomen sus propias decisiones.
4: Dos productos de la marca Lurpak se denominan mezcla de mantequilla con aceite de canola. Al no corresponder a una mantequilla o margarina, no cuentan con un estándar de calidad específico que los regule.
5: un producto de la marca Gloria. No debería llamarse mantequilla porque no cumple con el mínimo de grasa requerido por el estándar de calidad.
4: Y un producto de la marca Table Made no tiene la grasa suficiente para denominarse margarina.
5: Haz un consumo informado.
6: Algunas de las recomendaciones que podemos darles al momento de que ustedes van a hacer sus compras es que chequen que realmente su producto esté en refrigeración, que esté el envase en condiciones óptimas, que la fecha de caducidad está en tiempo y al tiempo de uso que le vayan a dar. También decidir si su producto que van a consumir lo necesitan con sal o sin sal, de acuerdo a lo que van a preparar. En este caso también es importante que cuando ustedes pongan su producto en su recipiente sartén, tenga una temperatura baja, puesto que si es muy alta puede llegar a quemarse o tomar coloración o sabor desagradables.
4: Recuerda que tanto la mantequilla como la margarina son productos con alto contenido de grasa. Las mantequillas contienen principalmente grasas saturadas y las margarinas suelen contener grasas trans, por lo que se recomienda moderar su consumo.
5: Consulta el estudio de calidad de mantequillas y margarinas en la Revista del Consumidor en su edición impresa o digital.
4: Porque un consumo saludable empieza con decisiones basadas en información veraz.
5: Ahora te daremos unas ideas para que las niñas y los niños se diviertan y puedan tener las cosas y juguetes que desean sin necesidad de gastar.
3: Revista del Consumidor.
4: ¿Te imaginas regresar a casa con un libro nuevo, un rompecabezas o ese juguete que llevabas meses buscando sin gastar un solo peso?
5: Sí se puede. Solo necesitas algo que ya no uses y muchas ganas de intercambiar.
4: Es una gran forma de conseguir cosas que te gusten. Además de ser divertida, ayuda a cuidar tu bolsillo y también al planeta.
5: ¿Has escuchado hablar del trueque?
4: Es una opción para el consumo cotidiano, sustentable y comunitario.
5: Es un intercambio. Tú das algo que ya no usas, pero que está en buen estado, y recibes otra cosa que alguien más ya no necesita.
4: Puede ser un juguete, un libro, una historieta, una mochila, ropa que ya no te quede, o hasta un juego de mesa.
5: Por ejemplo, imagina que tus patines ya no te quedan, pero una amiga tiene el libro que tanto querías leer. ¡Los dos ganan!
4: Lo mejor es que no necesitas gastar dinero para llevarte algo nuevo a casa.
5: Organizar un trueque o intercambio es muy fácil. Invita a tus amigas y amigos y pídeles que busquen objetos que ya no utilicen, pero que todavía estén completos y en buen estado. Eso sí, hay que limpiarlos hasta que luzcan bonitos.
4: Recuerda que un buen intercambio debe ser justo. Entrega únicamente cosas que tú también aceptarías recibir.
5: Además de divertirse, estarán dando una segunda vida a muchos objetos que, de otra forma, podrían quedarse olvidados en un cajón.
4: Eso ayuda a generar menos basura, aprovechar mejor los recursos y consumir de manera más responsable.
5: Y quién sabe, quizá descubras un libro que se convierta en tu favorito, un rompecabezas que nunca habías armado o ese juguete que llevabas tiempo buscando.
4: Porque no siempre lo mejor es comprar algo nuevo. Muchas veces, compartir e intercambiar también es una gran opción.
5: Eso sí, para organizar el trueque, pide el apoyo de una persona adulta de confianza.
4: Reunirse, jugar, compartir y cuidar el planeta.
5: Todo al mismo tiempo.
4: Revista del Consumidor. Información útil para consumir mejor.
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4: En la edición 593 de la Revista del Consumidor, tenemos contenidos para todos los gustos. Y si quieres darte un chapuzón, consulta nuestra sección de Brújula de Compra.
5: Recabamos los precios de acceso a parques acuáticos o balnearios ubicados en 9 entidades del país para conocer los costos y características de los servicios incluidos en pases de un día, sin hospedaje.
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0: ¿cómo estás? ¿Qué tal tu inicio de semana? Ya pasamos el terrible lunes y damos paso a este martes 28 de julio en esta recta final de este mes veraniego. Pero bueno, el día está apenas comenzando, así que si hoy tienes, no sé, programado un viaje, una reunión importante o no, harás algo divertido con tu familia o con tus amigos, ojalá que todo lo que tienes planeado hoy salga como lo desees o que vengan a ti estas cosas que justo no están planeadas. Pero qué bien es recibirlas, qué bien es disfrutarlas, siempre y cuando sean cosas buenas, ¿verdad? Como lo que va a suceder el día de hoy, que tengo 6 horas de música continua para ti, además de aviso parroquial, de promociones y, obvio, mucho chismecito. Soy Arroba Lucero Gama y a partir de este momento me desvelo contigo en los 40.
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0: Los 40 se desvela contigo, 12:16.

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0: soy Lucero Gama, estás escuchando Los 40, la radio de los conciertos, y por fin ya dio inicio la cuarta temporada de La Casa de los Famosos México, y como ya mucha gente lo dice en redes sociales, este proyecto o destruye o construye carreras, ¿no? Les puede dar más, pues más exposición, más plataforma, más soporte a los talentos, o cometen algún error o dicen algo inapropiado o dejan de estar conscientes que millones de personas los están viendo y puede ser el inicio del fin de tu carrera. ¡Ay, qué fuerte! Bueno, y todo esto se traduce a través de redes sociales. Y para que tengamos una idea de cómo van a estar los números, te voy a decir el influencer o artista que entra con más seguidores y el que menos, para que más o menos tengamos un parámetro de cómo la gente va eligiendo pues a sus ideales, a sus favoritos y también al team, porque en esta edición recuerda que tenemos 3 team, que de eso te voy a contar más adelante. Yo soy Arroba Lucero Gama, escucha Los 40, la radio de los conciertos.
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0: Ya es martes en los 40. Soy arroba Lucero Gama y oye, a ver, hablemos de quiénes son los más exitosos, hablando de seguidores en redes sociales, de los integrantes de la cuarta temporada de La Casa de los Famosos México. La que tiene más seguidores, y mira que me sorprende, es Janet García, que tiene 13.2 millones de seguidores y que actualmente el número sigue igual. O sea, no ha subido, que quiere decir que tampoco ha sido como de las favoritas en las primeras horas, pero tampoco la han castigado aún. Y el que tiene menos seguidores es Memo Schultz, que es el comentarista deportivo, que tiene casi 51 mil seguidores. O sea, es el que menos tiene, no llega ni siquiera a los 100 mil. Y bueno, vamos a ver pues cómo le favorece este proyecto, si sube seguidores o se estanca. En el promedio podemos encontrar a Jimena Herrera con 983 mil seguidores. Quien tiene ya de arriba un millón para adelante es Yair, S. Pérez, Karina Torres, la licenciada, que además entró con mucho éxito. También Flor, Fede y Brenda de Llanera, que yo no sabía que tenía tanto éxito en redes sociales, ¿eh? Pero bueno, no sé si te ha pasado que comienzas a ver a los participantes y dices, bueno, ¿y él qué hace? Ah, actúa. Ah, órale. No, es que creador de contenido. Ah, órale. No, que es gamer. Ah. Bueno, por eso digo que La Casa de los Famosos puede ser una moneda al aire. Puede ser algo a doble filo, ¿eh? O es algo que te sigue sumando o todo lo contrario. Bueno, pero a ver, dime, ¿tú qué opinas? Y hasta este momento, ¿quién es tu favorito? Soy arroba Lucero Gama, estoy contigo en los 40.
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1: Vamos, listo. 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
1: Es martes en los 40. Oye, pues es el primer martes de la Casa de los Famosos México y la verdad es que es impresionante cómo en tan poco tiempo se ha vuelto un tema de conversación en redes sociales. Y uno de los temas que ha sido como más comentado y de los que más he visto ha sido pues la controversia de Arantxa, esta chica que es la que se hace llamar Otaku, una chica gamer, que fue la primera en aceptar la primera llamada, que fue un reto. Y el reto era nominar directamente a uno de tus acompañantes, ¿no? Bueno, compañeros. Y a ella se le hizo fácil señalar a Aldo Rendón, que luego dijo, bueno, de todos modos a ti te van a sacar. Pero justamente eso, o sea, si tú sabes que es una persona que está siendo querida y que además es tendencia y es muy fuerte actualmente en redes sociales, no lo subestimes porque piensas que no lo va a afectar. Al contrario, no te vas a ganar la aprobación o la alianza de sus seguidores para estar todavía dentro del juego. La gente que apoya a Aldo Rendón está muy molesta con la decisión de Arantxa. De hecho, me he topado con algunas campañas que dice todos contra Arantxa o comentarios como ya sabemos quién va a ser la primera expulsada, ya sabemos a quién vamos a funar. Está bastante fuerte todo esto. Entonces yo creo que de repente como que creen que las estrategias que tienen ya desde un inicio súper claras van a funcionar y no. Porque al final del día, me imagino que no es lo mismo estar dentro de la casa y vivirla que lo que tú veías como, pues, como espectador, como público, ¿no? Porque también las redes sociales muestran fragmentos de las historias sin dar el contexto completo y eso creo que todavía es lo más peligroso porque ellos dentro, pues como no lo saben, no tienen cómo defenderse, ¿no? Literalmente están pues en manos de sus fandom, de sus familiares, de quien está ahí subiendo todo en redes sociales. ¡Qué locura es esto! Pero bueno, ¿tú qué opinas? ¿Te va a gustar que hablemos todos los días de la Casa de los Famosos? ¿Quieres que hablemos más de música? ¿O qué show? Yo soy arroba Lucero Gama y por ahora te voy a dejar con la música que a ti te gusta de los 40.
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1: 3:15.

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0: Poco a poco estamos ya comenzando este martes a través de los 40 y sé que a esta hora ya hay mucha gente que se levanta, que madruga para alistarse, para ir a trabajar, para abrir el changarro o a lo mejor es un día muy especial, tienes que levantarte todavía más temprano de lo habitual porque hoy viajas, hoy sales de vacaciones. Si es así, qué emoción. Oye, pues mientras justo vas arrancando tu día, te preparas la primera taza de café o te echas un regaderazo, te voy a mandar a música, pero al regresar vamos a hablar de este dato que me llamó mucho la atención. México es el segundo país de América con más gatos y perros abandonados. Me llamó mucho la atención porque así como crece este porcentaje de perros en la calle, también aumenta esta mentalidad o este estilo de vida de los perrijos. Pero bueno, lo platicamos al regresar. Te late, soy Arroba Lucero Gama y tú escuchas Los 40.
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0: 42 minutos arrancando ya párate. Muy buenos días. Aquí Gabo Ramos. Arrancamos ya párate. Está el cojo feliz.
1: Hola, hola, buenos días. Estoy contentísimo y emocionado y ya no voy a hablar con
0: Gabo. Y bañado.
1: Oh. Para que vean que ya me adapté a esta vida.
0: Creo que es la primera vez que te veo fresco.
1: Sí,
0: siempre
1: sí,
0: te he visto de noche, trabajando.
1: Podrido, ¿no? Sí, siempre me ves así todo. Pero ya.
0: Uy, fresco, Huele a licuado. Hueles a licuadito.
1: Sí, me lo traje y todo. Buenos días.
0: Muy buenos días. Y fíjate, cojo, que hoy ya no eres el nuevo.
1: Ah, ¿no?
0: Hoy ya no eres el nuevo.
1: Qué rápido se pierde eso.
0: Qué rápido. No, tenemos a, pues, una nueva compañera hoy con ustedes en la mesa yaparatiana, arrancando la mañanita, Dania Méndez.
2: ¡Hola! ¿Cómo están? Muy buenos días a todos los que estén por allá, ya en el tráfico, ¿verdad?
0: Sí, ya
2: y a los tráfico. Que apenas nos vamos levantando, que mi Gabito, ay, siempre me meten unas.
0: Sí, si bueno.
2: No me madrugas, si no... Bueno. Oye, Dania, acá, oye, Dania. Ay,
0: la chica del momento también, estuviste ahí en la fiesta de los famosos, que estuvo buenísimo el fin de semana, por eso dijo, el lunes no llego.
1: Ah, fue por eso.
0: Fíjate que tengo chamba, pero con la almohada.
2: Ay, oye, es que hubo una desveladita por ahí. Chamba.
1: Aparte, este horario no es fácil. Tú sabes que la gente que estamos ya trabajando hasta ahora están así de... ¡Ah!
2: Yo hasta ahora voy llegando de fiesta.
0: Se dan cuenta que cuando vamos viniendo para acá a 5:30 a.m, yo le digo la hora del zombie, ¿no? O sea, ves a la gente manejando, vamos todos así como medio, con el ojito medio abierto, pero para eso estamos aquí en Yaparate, para arrancar la mañanita. Hoy va a ser un gran día. Hoy es martes 28 de julio y vamos a tener, obviamente, la mesa de los famosos. Aquí hay un debate de todo el reality, Dania.
2: ¡Ay, Dios!
0: Tú te aventaste, ¿qué casa?
2: La casa de los famosos, Telemundo 3 y la All Star de Telemundo.
0: Puro nivel.
1: Sí, pues sí. Yo no he salido. Creo que salí en Los Niños Perdidos del 5. Solicitamos colaboración.
0: Claro. Hugo, ¿no?
1: Sí sale la padece carita de sus facultades mentales. No. Sí, estoy loquito. Sí, estoy loquito.
2: Sí, no te preocupes, yo estoy igual de loca.
1: Sí, es un programa de trío de locos.
2: Solo los locos entramos a los realities. Ustedes entrarían a un reality.
0: El cojo ya entró a un reality.
1: Entré a LOL, pero nada más son 6 horas de encierro, no son...
2: 24-7.
1: No, son 24-7.
2: No te ven cuando te levantas, te sacas el moco.
0: Oigan, ¿y si no? Y si todo sale bien, hoy llega Pablo Ruiz, mejor conocido como Pablo Ruiz.
1: Ah.
0: ¿Uo mamá? Pablito Ruiz.
1: Pablito Ruiz.
0: Va a venir hoy. Va a estar aquí con nosotros. Y además, en el juego del adivinómetro, que es a partir por ahí de las 6:55, terminando esta horita, hay boletos de Mijares Sinfónico. Qué emoción, ¿no? Escuchar a Mijares.
2: Yo amo a Mijares.
0: Pero con trompetas, con un violín. Uh-huh. Escuché a Mijares.
2: Una copita de vino y una buena compañía, amigo. ¿De qué te ríes,
1: cojo? No, pues nada, es que el Gabo luego habla en doble sentido y no le entiendo, pero no, creo que está hablando derecho.
3: Salió del baño de mujeres.
0: Además, hay más boletos todavía en el Turbolengua. No se mata, ¿eh? El Turbolengua sigue y es la josa. A ver, un día como hoy, rapidísimo.
2: ¿Qué pasó?
0: 1930, nace Horacio Gómez Bolaños. O sea,
1: el hermano Godínez. El hermano Godínez.
0: ¿Y yo por qué?
2: Sí. Ay, te sale malito.
0: ¿Y yo por qué?
1: ¿Y yo por qué?
2: ¿Y yo por qué?
0: Y no era por él, ¿verdad?
1: Ajá. O sea, él siempre era el que no quería contestar.
0: Claro. ¿Y yo por qué? Y también en 1993 nace Harry Kane, capitán histórico de Inglaterra, que lo vimos ahorita en el Mundial 2026. El Harry Kane, ¿no? Así que bueno. Ahí está, para que se la sepa y pueda platicar, ¿eh? Ahora sí, vámonos con una rolita para bañarse, mi Lion. ¿Qué rolita es? Vamos a bañarnos, vamos a disfrutarlo. Ahora sí llega Pitbull. Órale, ¿ya?
1: Ya empezando.
2: Me encanta. Con
1: a bailar.
0: Siete
1: a
0: minutos.
1: Bailar con esta actitud.
0: Give me everything. Dame todo, Pitbull. En Ya Párate.
2: Como si fuera viernes.
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4: La temperatura en la zona metropolitana de Guadalajara es 17 grados centígrados.
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1: 6 de la mañana, 16 minutos, hora centro de México, en este martesito 28 de julio. Estamos en vivo, ¿eh? Anótele bien los teléfonos. 55-51-66-8101, porque más adelante habrá boletos de Mijares Sinfónico en el Adivinómetro. Está Lion en los controles. Vámonos, mi Lion, a la número 1, porfa. Así lo es. Ella es Ariana Grande. Una grande llega a la número 1. Toda la semanita estará en la cúspide de esta lista. Hate, Died and Made to Love suena en Ya Párate.

0: Aquí Gabo Ramos, está Dania Méndez.
1: Hola, hola.
0: Está el Cojo Feliz.
2: Hola, buenos días. Estoy contento y despierto.
0: Oigan, pues sí me desvelé. Yo sí me desvelé anoche para ver un poquito de la Casa de los Famosos. Fede Vigevani, que podemos decir que pues es el infiltrado, ¿no?
1: Ya, sí, la literal.
0: Gente, ya lo dijeron, ¿no?
1: Ya.
0: Es el jefe, es el líder ya, ya tiene su cuarto arriba, todo bien.
2: ¿Tiene el cuarto arriba?
0: Tiene el cuarto arriba.
2: ¿Y es mexicano ese, no?
0: No, Fede, es uruguayo.
2: Uruguayo. Ajá, sí.
1: Oye, hablando de Fede, ya que me abrieron aquí el chisme.
0: Sí.
1: Estuvo bueno el chisme que no sé si supieron ahí, que un colega de Fede le dijo que por qué se metía a la Casa de los Famosos, que qué necesidad, que él no tenía necesidad de entrar a un reality show.
0: Bueno.
1: Pero mira, ya lo dijo.
0: Pero pues es chamba, ¿no? También ahí sacó sus dulces, lanzó sus dulces ayer, y ahora la gente empezó a votar por emojis, y que le dicen, ¿con quién vas a compartir esa habitación tan linda y hermosa de una cama? Con Karina Torres.
2: Ah, bien, bien, bien.
1: Sí, claro.
0: ¿Para que lo tatúe, no?
2: Sí, para estar ahí
0: con al ella. Tiro, que si esté tú, al tiro.
2: Siempre traen buen desmadre. Bueno, buen
0: relajo.
2: Buen relajo. Buen relajo traen ahí.
0: Se va a armar un buen relajo, así que estén atentos las chicas.
2: Traen buen relajo.
0: Las amigas de Wendy, dices.
2: Sí, con ellas, mira, no te aburres.
1: No, eso sí seguro.
0: Es una alegría.
1: Yo conozco a la mayoría y la verdad es que te la pasas.
0: Son puras amigas de Dania.
1: Todas son mis amigas, ¿eh? Sí, todas las perdidas.
0: Oigan, una que sí estuvo medio perdida, una fan de Shakira. Fíjense que, pues ahí dando su concierto, Shakira se volvió viral hace ratito por una reacción que, pues se sacó de onda por un beso de una fan en pleno concierto. Mira, aquí está el video, no sé si quieras describirlo, Dania, mira.
1: Sí, sí, sí, y bueno, aquí vemos como él estaba llena de emoción, o sea, él también, si fuera Shakira, yo también me le voy encima con un besote.
0: Sí. Pues sí la besó, ¿no?
1: Sí,
0: la besó.
1: Sí, sí, sí, es claro.
2: Sí le besó la mejilla, pero pues Shakira entera.
0: Entera.
2: Ella como si nada. Oye, ¿y si te dijeron del beso?
0: ¿Cuál beso?
2: ¡No! Buenos días a todos. Ya vamos de camino a trabajar.
0: ¡No manches! Pero te juro que estuve a dos
2: de no caer. De modo, buenos días. Es que desde temprano ya, el albur ya llegó.
1: No,
2: pero
1: no, no, no. Y yo no ando medio entendiendo. Ellos si hubiera dicho, contestado algo.
2: También. Qué bendición. No, pues es que esto es un programa familiar, nada
0: claro,
2: más que,
0: sí.
2: Que Gabo cayó.
0: Sí, no, pues se vale. 6:22, perfecto, ¿no? Oigan, estamos escuchando un poquito de Shakira versus.

0: quiera. Oye, viene el tema del día, ¿eh? El tema
1: del día, eso sí,
0: es cómo terminar una relación, hablando de soltera. Tema del día, cómo terminar una relación.
2: Pues,
0: Dania, ¿cómo está el corazón hoy?
1: A ver, mi corazón. Uh-huh. Mi corazón está en un momento
0: Va buena onda, ¿no?
1: Está complicado. Está en un momento complicado.
0: Ay, no. Vayan escribiendo.
1: No me pongan esas, por favor.
0: Vamos a leer a todos, también. Está complicada. El WhatsApp 55 49 35 24 41. En lo que nos arreglamos aquí el corazoncito de Dania Méndez, vámonos con música. ¿Les late?
2: Sí. ¿Les
0: late? Gena MX y Capo. Mira cómo me tienes en los 40.
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1: Estamos en vivo, 6 de la mañana, 33 minutos. Aquí Gabo Ramos, Dania Méndez en la mesa y Aparatiana. Y el Cojo Feliz.
2: Hola.
1: Denle follow, es @dania.mdz, ¿verdad?
3: Así es.
1: Y arroba
2: Cojo Feliz. Cojo Feliz en cualquier red social.
3: ¿Y sí? ¿Y sí, sí?
2: Sí. Sí, sí. Ahorita no tanto por la cuarentena de tener bebé, pero sí, regularmente sí.
1: Wow. Oigan, ¿sabes quién sí está bien feliz? Cristian Castro. ¿Qué? Se va a graduar de la preparatoria. O sea, aparte de estar en gira y todo eso, ya anunció que a punto de cumplir una meta que había dejado pendiente durante años, es concluir sus estudios de preparatoria. O sea, era tronquito, ¿no?
2: Ah, no había acabado. Es que la vida de Cristian Castro la envidio. ¿Por qué? Que dice, no, a mí me gusta pues no hacer nada. A mí me gusta no hacer nada. Y le preguntan, ¿en serio no haces nada? Y él...
1: Nada. Y luego toda la promoción de Vicks en bata de seda.
3: Me encanta.
1: De seda. Uf, qué rico, güey.
3: Creo que Cristian nos ha dado, nos ha hecho romper como esos estereotipos, ¿no? Del máximo cantante.
1: El sayote.
3: ¿No? Ahora es como el partner, como el amigo. El brother. El brother. Me encanta, tía.
1: Oiga, dice, la ceremonia de graduación se llevará a cabo el 12 de agosto en la Ciudad de México. Y puso así, ¿eh? Los invito a mi graduación. Es el 12 de agosto en la Ciudad de México y estoy muy feliz de que mi madre esté acompañándome como madrina de la generación.
3: Imagínate eso, imagínate que tu madrina sea Verónica Castro.
2: O sea, imagínate que tu compañero de prepa sea Cristian Castro, o sea que llegas a sentarte y dices, ¿eres Cristian Castro?
4: ¿Me pasas la de mate?
1: ¡Wow! ¡Qué buena onda! Aparte, 6 de la mañana, 35, escuchar a Cristian Castro.
3: Me encanta.
1: Mira, suena.

0: Atentos, más adelante el adivinómetro. Márquele, márquele. ¿Dejamos a Cristian Castro?
1: Ay, sí, claro, sí, por favor.
0: Que suene Cristian Castro en Ya Párate.
2: Buenos días.
1: Te amamos, tía.

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1: Les recordamos que tenemos boletos para La Josa, ¿eh? Estén atentos, La Josa, Auditorio Nacional, y se va a dar con el Adivinómetro.
2: Ya estamos coordinándonos, Gabo. Prepare su llamada porque usted tiene que adivinar a través de tres preguntas qué personaje es el que hay y qué preparó la producción. Los números en cabina son el 55-51-66-8101, el 800-00-610-00 y, por supuesto, la vía de WhatsApp, mi querida Dania.
3: Es 5549-352441. Y bueno, las redes sociales también, ya saben, ya párate, oficial.
1: Ahí está, para que participen, vámonos con música. Llega Aitana, qué gran rola, ¿no?
3: Wow.
1: Cómo la ha armado muy bien este año. Aparte, pues fue himno, ahora que ganó España.
3: Súper himno.
1: Súper himno y súper estrella. Suena en Los 40.
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1: En Nueva York, ¿eh? Le hacemos ahí para que estén enterados, porque está con de estreno cubriendo una alfombra roja. Ya vendrá mañana, todo bien, ¿eh?
2: Oiga, Nashla, está aquí, te extrañamos, Nashla.
1: Sí, aquí en la mesa ya para Tiana, Dania Méndez.
2: Hola, hola.
1: Bien, todo bien, ¿no, Dania?
2: Todo bien, extrañando ahí a la Nashla. La verdad, sí. Pensé que le iba a saludar.
1: Ella llegó preguntando por Nash, exactamente. Y el cojo feliz.
3: Hola, soy Nashla. Soy Nashla hoy. Recíbanme. Hoy soy Nashla.
1: Oigan, que Harry Styles ya está en México.
2: ¿Qué? ¿Ya?
1: Ah, me siento mentaneando, ¿ah? Fíjate, Pati. Ay, que Harry Styles ya está en México. Lo encontraron en la Condesa. Y hay una cámara de seguridad en la que dicen: ¿cómo sabes que Harry Styles llegó? Llegó en shorts, gorrita, playerita de manga larga con flamas, ya sabes, acá. Y a pedir tacos. Creo que es los tacos.
2: Me encanta.
1: Los atarantados, una cosa así.
2: Me encanta. Son los regios.
1: Los tacos de Katy Perry, ¿no?
3: De buche.
1: Taco de buche, de tripa, ¿no? De tripa bien doradita.
2: ¡Qué rico! Apréndale, por favor.
1: Doradita por Golden. Todo. Por Golden, la canción.
3: Claro.
1: Sí, ¿no? Oye, tienes una tripa super golden, dice, golden, ¿no? Una tripa golden. Bueno, Harry Styles, maestro, ¿no?
2: Maestrazo, qué chingón.
3: Tiene varios estilos.
2: Sí, y ese, que nos dé ese toque de humildad, ¿no? De hecho, a varios artistas mexicanos, para que aprendan.
1: Y lo más lindo es que el video que es viral, es que va solo. No trae sus cuatro guarros, no trae una camionetón. O sea, va con un cuate ahí haciendo ejercicio. Y bueno, así también pasa desapercibido, ¿no? Si ya le metes tres elementos.
3: No traes guaruras, dices, este ha de ser importante. Uh-huh. Pero así solito dices, ah, mira, otro... Otro gentrificador normal. Otro normal. Otro gringo.
2: Otro extranjero.
3: Otro normal. Extranjero.
1: Ah, mira, otro Dua Lipa, dice.
2: Oye, es otro que nos viene a dar cátedra a los mexicanos también de humildad, ¿eh?
3: Sí, sí, luego hay cantantes muy volados.
2: La verdad.
1: Y bueno, el tour se llama Together. Ayer dimos boletos aquí en Ya Párate. Dimos boletos de Harry Styles. Costó darlos, ¿no? Costó darlos, pero salieron. Y hoy vamos a dar boletos, mira, de Harry Styles a La Josa. Habrá boletos de La Josa que dice: no soy una señora.
2: Uy, no, es así yo.
3: De una conducta intachable.
2: De mis tiempos, de mi karaoke, de mis borracheras.
3: Sí,
2: señora,
3: sí dan
2: patrona.
3: Ganas de cantar. Adelante, corazón.
1: No. Bueno, ya se la saben. En el adivinómetro daremos boletos para La Josa. Qué rico escuchar a esta hora, 6 de la mañana, 48 minutos, al buen Harry Styles. Oh, súbele mi Lion tantito. Estamos en vivo.
2: ¡Échale mi Lion!
3: Feliz martes.

0: 8101 o también el 800-00-610-00.
1: Y hay un WhatsApp, párate. ¿Cuál es?
2: WhatsApp 5549-352441. Tú puedes ser el ganador.
1: Márquele, márquele. Nos seguimos con Harry Styles. Estás en Ya Párate, los 40.

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7: La temperatura en la zona metropolitana de Guadalajara es 17 grados centígrados.
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1: 7 de la mañana y es la mera hora de regalar boletos, de dar boletos para que la gente participe y se los lleve. Está Dania Méndez en la mesa ya para Tiana.
2: ¡Buenos días!
1: ¡Eso! Ya la segunda hora.
2: Buenas, buenas.
1: Así ya, ya se nos fue, se nos muy fue bien. Y también el música. Cojo feliz.
3: ¡Hola, hola! Así con boletos sí me levanto. Así sí dan ganas de estar despiertos y van a regalar boletos para la Josa en el Auditorio Nacional.
1: Y va a estar bueno. Y este juego es el adivinómetro.
2: ¡Dios! Así que pónganse buzos.
1: ¿En qué consiste? Cojo se lo sabe mejor que yo.
3: Pues en que tienen que adivinar. Ya.
1: Un personaje.
2: Oye, yo ahorita, como soy nueva, yo preguntando, oye, Gabo, pero hay pistas acá. No.
1: No. No. Solo hay una categoría, una gran categoría, un paraguas, que en esta ocasión sería, no sé, personaje de película animada.
3: Ah, oh. ya ayudaste bastante.
2: Sí, ya. ¿Verdad? Ya diste falta una decir. Pista grande.
1: Pues no, porque personaje ya es personaje. Uh-huh. Película animada. Va. Es de película animada, ¿va?
2: Sí.
1: Entonces, mira, ay, ya están entrando rápido, las llamadas. Rápido. Bueno.
4: Hola.
1: Hola, ¿qué tal? ¿Cómo estás? ¿Quién habla? Ya párate.
4: Muy bien, Caro.
1: Caro, ¿cómo te va? ¿De qué zona nos marcas, Caro?
4: De Cuapa, de hecho, de ayer y no.
1: Ah, muy bien.
4: Ayudé a la otra chica que llevara los goles.
3: Siempre manejas a esta hora, ¿verdad? Ya te descubrimos.
4: Sí.
3: ¿Y en moto? ¿Vas en moto?
2: ¿Anda en moto?
4: No.
1: Oye.
4: No, ¿cómo crees?
1: Oye, Caro. Ahí te va, tú tienes que hacer 3 preguntas. Nosotros sabemos de qué personaje estamos hablando y te vamos diciendo si sí o no. Nada más podemos decir sí o no, ¿va? Primera pregunta, Páscaro.
4: Okay. ¿Es un personaje animado?
1: No, pues ya la categoría ya se dijo, no manches.
3: Sí, dijimos eso al principio.
1: También preguntas si coherentes, ¿no?
3: Es que no se puede pensar y manejar al
4: no, pero dijeron de película, ¿no? O sea,
1: a ver, la categoría es, te la recuerdo, personaje de película animada. Ahora sí.
4: Ah, el Boba, sí.
1: Ya. Primera pregunta. ¿Hombre? ¿Cómo?
4: ¿Es hombre?
3: Sí, se identifica como uno. Sí.
1: Se identifica como.
3: Está mal asumir los géneros de alguien, pero pareciera.
2: Sí.
1: Por lo que nos da a entender,
3: sí. Se comporta como uno.
1: Siguiente pregunta.
4: ¿Es de Disney?
3: Sí, pero de una subdivisión también.
1: Ándale.
3: Ahí ya dimos pistas.
4: Sí. Ah, ok.
1: Última pregunta.
4: Ay.
1: Venga, Caro.
4: Es de...
1: Por tus boletos de la Josa. Última pregunta.
4: ¿Es un animal?
1: No.
3: No es un animal, pero tienes derecho a decir quién crees que es. ¿Quién crees que es, mi querida Caro? Por unos boletos para la Josa en el Auditorio Nacional.
4: De Disney.
1: Ya bueno, el personaje que tú crees.
3: Animado.
1: 3, 2, 1. No manches, me la explotaron bien gacho, mi Lion.
3: No.
2: Ay, Caro.
1: Es que sí. Hay que estar al tiro. Hay más llamadas, Adelante, Cojo.
3: ¿Qué tal? Buenos días.
5: Hola, buenos días.
3: ¿Cómo estás?
5: Excelente, ¿y ustedes?
3: También bien. ¿Por qué hablas así como bajito? ¿Estás así en el metro? ¿Estás en algún lado público?
1: ¿Un closet?
5: Voy en el metrobús.
3: ¡Ah, con razón!
5: Voy para la oficina, hacia el trabajo, tan temprano, oyéndolo.
3: Nadie sospecha que estás escuchando ya, párate ahí en el metrobús. Pues bueno, tres preguntas para ver.
1: ¿Cómo te llamas? ¿Cómo se llama?
5: Me llamo Gonzalo.
2: Gonzalo.
3: 3 preguntas para saber, Gonzalo, ¿qué personaje es?
5: Ay, sí.
1: No, pues está fácil, ya escuchaste algunas en la primera llamada, si es que te viene escuchando. Vámonos con tu primera pregunta, Gonzalo, ahora.
5: A ver.
1: Ay, pero habla fuerte o quita el altavoz porque se mete todo el aire ahí del metrobús.
3: Primera pregunta, baja en la que sigue. Así. esa no era para ustedes.
1: Primera pregunta, Gonzalo.
5: A ver, dicen que es películas animadas.
3: Sí.
1: Sí, la categoría es películas animadas. Personaje
3: es
1: de películas
3: hombre.
1: Animada.
3: Hombre. No es animal.
2: Es hombre. Y no es,
5: no
2: animal.
5: Es animal.
1: Vas, pregunta, Gonzalo.
5: De Disney.
1: Tú puedes, Woody. Vamos.
5: ¿Woody?
1: No, haz preguntas.
5: ¿Vos latir?
1: Tienes que hacer 3 preguntas para encontrar el personaje. Primera pregunta.
5: Échalo.
3: Tú la tienes que hacer, la pregunta, no nosotros. Tú la tienes que hacer.
5: Ay, es que me pone nervioso.
3: Tranquilo, tranquilo. Yo sé que está aquí Dania. A ver, concéntrate. Tú
1: haz,
3: puedes.
1: Haz una pregunta y nosotros decimos sí o no. Pero no, no digas personajes.
0: Te la alivianamos.
1: Di una pregunta, va.
5: Película animada.
1: Que sí, es película animada. Haz otra pregunta, Gonzalo, por Dios. ¡Qué bruto,
0: vocalicero!
5: ¿Qué?
1: Órale, Gonzalo. ¡Tres!
5: ¡Disney!
1: Dos. Ya se dijo ya que se sí dijo. Es de Disney. Ya la preguntaron.
3: O sea, ya la dijeron.
1: ¡No, güey!
3: Pero bueno, ya, la verdad sí dijo ya el personaje, entonces ahí, el siguiente, que esté poniendo atención. La siguiente claro, llamada, ¿por qué? Porque si puso
1: dio,
3: atención.
1: Dio opciones, dio opciones.
3: Sí, dio opciones.
1: Pero bueno, ya se entendió el juego, ¿no? Tienen que hacer ustedes la pregunta y nosotros el sí o no. Adelante, Dania, recibe la llamada.
2: Hola, ¿qué tal? Sí, muy buenos días, buenas, buenas.
1: Hola.
6: Hola, hola.
2: Hola, hola, ¿cómo estás? Buenos días, ¿por dónde andas? ¿En qué andas?
6: Ando en coche aquí por la zona de Cuapa, donde la mujer es guapa.
2: Mira, ay, y yo no soy de Cuapa, ¿eh?
1: ¿Cómo te llamas?
6: Todas las de la Ciudad de México son guapas.
2: Buenos días. ¿Cómo te llamas?
6: ¿Mandé?
2: ¿Cómo te llamas?
6: Alberto.
2: Ok, Alberto, échame tus preguntas, ya.
6: A ver, ¿es príncipe?
1: No. No, no, no, no, no es príncipe, no, no es príncipe. Okay. Siguiente pregunta.
6: Venga. ¿Es superhéroe?
3: Algo así.
1: No es superhéroe, no es superhéroe. Por tus boletos de la cosa en el Auditorio Nacional.
2: Última pregunta.
1: Tercera pregunta y última, vas, Alberto.
6: ¿Es juguete?
1: ¡Sí! ¿Quién es? En el adivinó otro, ¿quién es el personaje?
6: ¿Es Woody?
1: ¡Ay! ¡Sí! ¡Esa es una respuesta! ¡Correcta! ¡Felicidades, Alberto!
3: Espera, pero ¿de qué Toy Story dices tú? Porque esa es la opción.
2: Porque aquí yo tengo indicaciones.
3: ¿De qué es? Es el de... ¿De qué película? De la 1 a la 5, ¿cuál crees que es?
6: La 5.
1: ¡No! ¡Sí, ya, pues,
3: llévate tus
1: boletos! ¡Te vas a la josa! ¡Alberto! ¡Lo lograste! ¡Eres ganador! ¡Le ganaste a dos güeyes que la verdad no estaban pegando una!
2: ¡Ni una!
1: ¡Lo hiciste súper bien! ¡Felicidades, cabrón! ¡Lo hiciste cabrón! ¡Eres un gran yaparatiano! Alberto, por favor, quédate con nosotros conectado para que te digamos cómo recoger tus boletos, ¿va?
2: Y así como Alberto, tú también.
6: Así sí, se va mi esposa y mi hija a verla, pero bueno, no importa, que ella lo disfrute.
3: ¡Ay! Eso es el amor de padre.
1: Así me voy con mi novia, dice. No es cierto, no es cierto. Oye, Alberto, te mandamos un abrazote, gracias.
6: Igual saludos a Argelia, María José y mi esposa y mi hija.
1: Eso,
2: éxito. A la familia.
1: Recuerden, todos los días a las 7 de la mañana estamos dando boletos con el adivinómetro. Ya se la saben, ¿eh? Vámonos con música. Estás en Ya Párate los 40, que suene la josa aquí en Ya Párate.

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0: Wow. 7 de la mañana, 18 minutos, ya 19. ¡Súbele, mi Lion!
1: Échale. Échale, Lion.
2: Tras.
0: Amo, amo. Wow, increíble. Toda la cadena nacional, la cadena 40.

0: tenemos en la cabina ya para Tiana, Pablo Ruiz.
1: ¡Hola! ¡Bienvenido, Pablo!
2: Muchas gracias.
0: Lo disfruté, ¿no sabes?
2: Él no, él claramente dijo, no, mi canción, ¿qué le estás haciendo a mi canción?
3: ¿Sabes cuántas
2: ¿por qué
3: la baila?
2: Cantar esta canción.
0: Dice, ¿por qué la baila así? Dice.
2: La baila horrible, la baila horrible.
1: Solo con la manita arriba.
3: Oye, qué emoción.
4: Has logrado un milagro que me pare esta hora, chicos.
1: No te preocupes, mío también.
4: Con mucho placer de estar aquí con ustedes.
0: Es hermoso escuchar tu canción nuevamente y verte. Eres una leyenda viva, quieras o no.
4: Gracias.
0: Porque estás vigente, sí. Siguen las fechas, siguen las canciones.
4: Sí.
0: ¿Cómo recibir que todo el cariño pues, de una nación? Estamos en toda la cadena nacional y desde ayer andaban preguntando por ti. ¿Cómo es recibir todo ese cariño, Pablo?
4: La verdad es un honor, un placer enorme. Aunque a veces uno no lo dimensione porque es difícil, ¿no? Como caer en cuenta de todo ese cariño. Pero caes en cuenta cuando te comentan tus fans. Por ejemplo, el fin de semana estuve en Cuernavaca, en Morelos, presentándome y haciendo convivencias con los fans.
0: Sí.
4: Que te dicen, esperé 30 y pico de años para conocerte y yo no tenía dinero para ir a tus conciertos y mi papá y yo llamábamos a la estación para ir a verte y
0: wow.
4: Conseguíamos así los boletos. Y hoy que te puedo, o sea, que puedo venir y puedo estar... Es para mí un sueño hecho realidad. Y ahí sí caes en cuenta y dices, wow. Y
1: wow.
4: Mucha gente que te dice, me ayudaste cuando murió mi mamá, cuando se separaron mis papás. Entonces te empiezan a contar historias muy bonitas y dices, ya estoy hecho con esto.
0: Sí.
4: O sea, puedo morir en paz el haberle hecho la vida más feliz a mucha gente.
0: No, y aparte es súper emocionante que en donde pisas, donde estás, pues sucede eso, ¿no? De que la nostalgia, ¿no?
4: Sí.
0: Te lleva a historias tal vez de la casa. A mí me vino un cassette, literal, me vino en la cabeza.
2: Un cassette.
4: Sí.
2: Guardado ahí.
4: Sí.
2: Regresarlo con una pluma.
0: De Polo Polo.
1: Ah, no.
0: Un cassette de Polo.
2: De Polo Polo, pero Polo cassette eran de la época, ¿no?
0: Pero también sí. Tu música pues ha pasado por las diferentes etapas de la entrega, ¿no? Del delivery de la música también, ¿no?
4: Sí.
0: Ahora son streams.
4: Sí, ahora son streams. Pasó por cassette, pasó por compact disc, LPs también, de vinilo. Y seguimos para adelante.
0: ¿Cajitas musicales seguirá. Nunca te tocó? La de tum, tum, tum, tum, tum, ¿no?
4: No, esas
0: que viniera la de Wo Mamá.
2: Sí, Wo Mamá. Y como con la vueltita.
0: Claro, está bueno. Oye, viene una fecha muy importante, ¿no?
4: Sí, viene una fecha súper importante. El 31, este viernes 31 de julio en La Maraca. Donde voy a estar haciendo un repaso de todos mis hits y de mi último material, Rayo de Luz, Una Señal de Amor, con bailarines, con músico, banda en vivo, músicos en vivo, acróbatas, coreografías.
0: Gente escupiendo fuego, a ver.
4: Sí. O colgándose.
1: Trepadas.
0: Trepadas por ahí. Telas, ¿no?
4: También. Sí, sí.
0: Entonces, al final de todo esto, pues sigues produciendo y haciendo show, ¿no?
4: Sí, sigo de gira. Estoy de gira ahora por México, estuve todo junio y julio y ahora me voy de gira un mes a Chile también y después regreso a México.
1: ¿Cacháis?
0: Sí. Oye, y hablando, yo soy bien chismoso, ¿eh?
1: Ay,
0: bien
1: me
0: chismoso.
1: Encanta.
2: Date.
0: A ver. Pero más de la época de ahí de Paco Stanley y de Siempre en Domingo, ¿te tocó ir a un show de esos de la televisión que eran así masivos, enormes?
4: Sí, de hecho.
0: ¿Y alguna anécdota que nos quieras contar de ese momento?
4: Raúl Velasco me dio la patadita de la suerte.
1: Oye, a varios, ¿eh?
4: Sí.
1: Y a todos ha tenido buena mano.
0: Thalía, Ricky Martin.
1: Sí. Muy buena pata, mejor dicho.
4: Sí, buena pata. Buena pata, sí. Bueno, una anécdota. Una vez nos fuimos a hacer Siempre en Domingo a Cozumel. Y pues éramos todos 18, 20 años.
0: Ajá.
4: Y agarramos la fiesta, pero bien dura. Y algunos estaban ya tomando en la playa y así. Bueno, a uno de los chicos de Timbiriche, uno le pasó por arriba con un jet ski, terminó con un cuello. Yo fuimos a recorrer la isla en motito.
0: Ajá.
4: Y yo me accidenté, me caí de la moto, aterricé así. Me tuvieron que dar un punto en la, aquí en la cara.
0: Órale.
4: O sea, estuvo súper accidentado ese viaje.
1: O sea, ese fue atropello literal.
4: Atropello, sí. Sí.
2: Y pero, aparte fuiste de los más jóvenes en estar en Viña, ¿no?
4: Sí, el más joven. Sí.
1: El más
2: el
1: joven.
2: El más joven, sí, el sí, más sí. joven en Viña.
0: Wow, sí. Mira lo que tenemos
1: 13
0: acá.
1: Años.
4: 13 años, sí, sí, exactamente.
0: ¿Y fue el monstruo de las mil cabezas o cómo...?
4: Sí, sí, ¿no? Yo creo que ahí me hice gay porque le llamaban la concha acústica. Entonces dije, no, tenía un sueño recurrente donde la concha me comía literal, no, mentira.
2: No quiero eso, no quiero eso.
1: No, desde ahí te diste cuenta que la porque concha no. Ese,
4: porque está el mito del monstruo de Viña del Mar, ajá. Entonces decía, no.
0: Pero había mil cabezas.
2: Sí, también.
4: No, y me salvaron las...
2: Ahí se llama.
4: Las mil cabezas. Me salvaron las... No sé, 10,000, 15,000 personas que es iban
0: bien,
4: ahí.
0: Es bien heavy, ¿no? Viña del Mar, ¿no? Porque luego como que hacen así la mano de como una gaviota,
4: sí, la
0: ¿no?
4: gaviota.
0: Pero los que no saben, luego como que Juanes se sacó de onda. Dijo, ¿y por qué me hacen así? ¿Me tengo que ir o qué? Y es una seña de que sí. lo estás haciendo bien, ¿no?
1: Wow.
4: Y en esa época estaba la Antorcha de Plata. Yo gané la Antorcha de Plata. Okay. Que era más difícil ganarla que ahora la gaviota. Sí.
0: Wow, estábamos hablando también de pues tus contemporáneos, ¿no? De Cristian Castro, de Luis Miguel. Creo sí. que fue también una camada ideal también para hacer buena música wow. y buenas canciones también, hablando de la letra, ¿no?
4: Sí, sí. Bueno, era una época de oro del pop, ¿no? Y yo en esa época no componía, después empecé a componer, pero sí, mi compositor se hizo millonario. Más que yo. Rubén Amado, que le mando saludos.
1: Wow.
4: Todavía tiene una mansión. Claro. Yo no la tengo.
0: Pero bueno, en tu carrera hay hits, obviamente. ¿Cómo construir y llegar a un hit y sobre todo ahora en las nuevas generaciones?
4: Mira, tuve la suerte de tener varios hits. Un mamá ya me ha besado, Cachetada, Orgullosa Nena, Malagueña.
1: Mi chica ideal.
4: Mi chica ideal, El Rincón Prohibido por ella. ¿Y cómo es tener hits o cómo me...
0: ¿Cómo lograr un hit ahora?
4: ¿Cómo lograr un hit ahora? No sé, todavía no lo he logrado.
2: Estoy descubriendo apenas.
0: Sí, sí. También hago esa pregunta. No, yo.
4: Sí. Por ejemplo, compuse aquí en México Tu Nombre, que es una canción que tiene ya millones de reproducciones en mi canal de YouTube, Pablo Ruiz Oficial. Pablo Ruiz Oficial en todas las redes. Y pues yo creo que ahora es más tocando en vivo. Se va conociendo más tu música uh-huh. y ahí se va haciendo más conocida la música hoy en día, ¿no?
0: Bueno, también el TikTok ayuda un chorro,
4: el
0: ¿no?
4: TikTok también.
1: El TikTok yo creo que ya es una plataforma donde puedes hacerte viral y sí. famoso en cualquier momento.
4: Exactamente.
0: Y por cualquier cosa.
1: Y por cualquier cosa.
4: Sí, sí.
1: Sepa yo, bien o sepa mal, o por
4: yo
1: música.
4: Yo me he
1: o...
4: puesto a bailar ahí raras cosas raras y
2: es que quién sabe qué le gusta
4: muchos
2: no se
4: muchos
2: entiende qué le gusta a los tiktokeros, o sea, a mí me gusta por ejemplo cuando lavan alfombras, ese me quedo ahí viendo
0: el de los peluches.
2: Sí, también
0: los peluches,
2: ¿verdad?
0: Que lo tallan y ya sale todo el lodo, ¿no?
2: Ajá, entonces no se sabe qué
4: ves así cosas random que dices, ¿qué hago viendo esto? O sea,
1: pero te quedas
4: como
1: no
4: gente
1: estabas...
4: apretando como
1: pinillas, sí.
0: Qué asco. Y ya son las 4 de la mañana, ¿no? Y ya son las 4 de la mañana y sigues así.
1: Oye, o los videos estos, ¿cómo se llaman? De
0: ASMR.
4: Y ya luego claro, o no, unos que parecen como robots que hablan así de es que el final del mundo y no sé qué.
0: Todo conspiracional, ¿no?
4: Sí.
0: Oye, el tema del día de hoy aquí en Ya Párate, siempre tocamos el tema y va pasando así de diferentes secciones y es cómo terminar una relación. Pablo Ruiz, qué buen consejo le podía dar a la gente de cómo terminar una relación. La puedes terminar bien o mal, como tú quieras, pero ¿cómo ha sido en tu vida?
1: Pablo Ruiz, ¿cómo las termina normalmente?
4: Me terminan. La verdad, no tengo mucho éxito con la relación.
1: En el amor.
4: No, pero últimamente sí ya estoy mejor. Ya termino yo las relaciones.
1: Eso.
4: La última... pues me daba vueltas, ¿no? Así de que sí, pero no, y no sé cuánto. Y estaba de viaje la persona.
0: Sí.
4: Y le digo, oye, la última vez que nos vimos, pues estuvo padre, no sé qué. Habíamos tenido relaciones. Y habíamos cortado ya antes, ¿no?
0: Uh-huh.
4: Y
1: el recalentado.
4: El recalentado, y bueno, nunca son buenas las segundas partes. Pero yo dije, bueno, por ahí se puede dar.
0: Hay chance.
4: Hay chance. Entonces le hablé, junté mucho coraje para decirle que lo había pasado bien, que si había chances de algo más, de tener alguna relación. Y empezó como que sí, pero no, pero no es cuánto. Bueno, ahí nos vemos. Bye.
2: Tan simple, o sea, como eso.
4: Sí.
0: Es poner las cosas sobre la mesa, o sea, también, ¿sabes?
4: Te gusto, sí. No te gusto, ¿qué pasa? ¿Qué te pasa a mí? A mí me pasan cosas lindas contigo, pero pues si a ti no te pasa, bye. Gracias. Bye.
1: Sí, sí, sí, ya es un dardar, ¿no? O sea, más claro todo.
0: Yo aplico el ghosteo.
4: También. Oye, es buena.
2: ¿No eres casado tú?
0: Ah, sí, cierto.
1: yo me quedé como... Me quedé.
0: ¿Cómo? Paralizada. ¿Cómo? ¿Cómo? ¿Cuál? Gracias, ¿cuál? Cojo, gracias por recordarme.
2: ¿No eras casado, como... brother?
0: Bueno, yo lo dibujé más en terminar peleas.
2: Ah, claro,
1: de...
2: claro.
1: A ver, o sea, tú con Octavia, en algún momento de la relación, cuando eran novios, ¿te terminó?
0: No terminó nunca.
1: ¿Tú la terminaste a ella?
0: Nunca terminamos. Primer día que nos conocimos, novios, y hoy casados.
1: ¡Ay, con no! Hijos. Es que yo sí admiro una relación de verdad en este medio, es la de ustedes.
0: A veces hay que aflojar, ¿no? Gracias, Dania. Pero a veces hay que aflojar, ¿no? Entre el quita y pone, pues hay que decir, bueno, pues tú eres todo. Ya, date.
2: Ya, eres todo para mí.
0: Claro.
2: Es que es eso, como dice Pablito, si
4: juégatela.
2: No es lo mismo de aquí para allá que de allá para acá. Bye.
1: Bye. Bye. Si no recíproco, bye. ¿Para qué? Pero no, ni me haces perder mi tiempo ni te lo hago perder a ti.
4: Claro. Exacto, porque eso de andar probando de que sí, nos llevamos bien en la relación, ¿no? Sexual, sí. Pero luego ni te hablo o te hablo cuando quiero eso.
0: Claro.
4: Está muy mal.
0: Oye, ¿qué canción tuya podría ir con el tema del día? De cómo terminó una relación. O sea, ¿cuál podría ser el soundtrack del tema del día? Pero tuya.
4: Mía puede ser... no, es que estoy componiendo ahora nuevas canciones. Pero de las viejitas... El Rincón Prohibido puede ser.
0: ¡Órale!
2: ¿El Rincón Prohibido?
0: Me dio miedo.
2: ¿Tú cuál crees que es el Rincón Prohibido?
0: Pues no, es uno muy oscuro, ¿no? Oigan, ya se la saben, 31 de julio en La Maraca, gran lugar, está Pablo Ruiz, además no va solo, está Alex Montt también, ¿no?
4: Alex Montt, está Sofi, Ana Sofi W.
0: Ana Sofi,
4: que va a venir,
0: ¿verdad?
4: A cantar conmigo.
0: Sí.
4: También ha estado Juan Solo.
0: Wow.
4: Y ahora para los 40 años de carrera que vienen en el 27 voy a hacer algunas colaboraciones con mis amigos, con esta gente que estoy invitando, que son amigos también míos y... Uh-huh. Y algunas sorpresas, Tatiana, y vamos a ver qué...
0: Ahora sí que Pablo Ruiz en Los 40. Los 40 años de trayectoria.
1: Literal.
0: Te queremos, Pablo, muchas gracias por estar con nosotros.
4: No, gracias a ustedes.
0: Ahí está.
1: Gracias, Pablo.
0: Estén atentos de todo lo que está pasando con Pablo Ruiz. Estuvo con nosotros en Ya Párate. Vámonos con música. Él es Danny Ocean, esto es Partidazo, y suena en Los 40.

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3: Harry Styles ya está en México para sus 6 presentaciones en el Estadio GNP el 31 de julio, 1, 4, 7, 8 y 10 de agosto como parte de su gira Together Together. Fue captado en la colonia Roma Norte en una cafetería y después en una taquería. Por cierto, la figura del cantante británico ya se encuentra en exhibición en el Museo de Cera de la Ciudad de México.
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3: La UNAM instaló la comisión técnica que revisará las presuntas irregularidades denunciadas en el primer examen en línea. El rector Leonardo Lomelí aseguró que todas las opciones están sobre la mesa para atender la situación, esclarecer lo ocurrido y garantizar el acceso a la institución sin trampas.
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3: Un fuerte sismo de 6.8 de magnitud sacudió y la prefectura de Kumamoto en Japón se activó la alerta de tsunami que posteriormente se desactivó. Se reportan personas atrapadas en un centro comercial, decenas de heridos y daños materiales.
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3: México avanza. La selección nacional de fútbol aseguró su boleto a los cuartos de final del campeonato sub-20 de la CONCACAF tras imponerse 2-0 a Costa Rica en el Estadio Cuauhtémoc. Se mantiene como líder del grupo B y cerrará la fase de grupos el jueves ante Guatemala, encuentro en el que buscará asegurar el primer lugar de su sector. Soy Ivette Parga Ávila.
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9: La temperatura en la zona metropolitana de Guadalajara es 18 grados centígrados.
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1: Ok, ok. 7 de la mañana, 42. Tres minutos, hora centro de México. Estamos transmitiendo para toda la cadena nacional. Saludos a los 40 Ensenada, a Mexicali, a Tuxtla Gutiérrez, a Tapachula, también a los 40 Irapuato, los 40 Guadalajara.
2: Claro, arriba mis paisanos.
1: ¿Ahí está tu mami?
2: Sí. No, mi mamá anda acá.
1: ¿Acá? Los 40 Mérida también.
3: Los 40.
1: ¿Tu familia dónde está, cojo?
3: Mi familia.
1: ¿Tienes familia en el?
3: En Oaxaca.
1: ¿En Oaxaca?
3: En Oaxaca, en Tuxpan.
1: Mi tía Reina está en León, los 40 de León. Saludos a mi tía Reina.
2: ¿Acapulco?
1: En Acapulco.
2: Uy,
1: también.
2: Uy, extraño, cómo extraño Acapulco.
1: Oigan, ahora sí, por favor, márquele para que sean parte de las más pedidas. Los teléfonos en cabina son 55-5166-8101 o el
3: 800-006-1000.
1: Y hay un WhatsApp, pitirrín.
2: 55-49-35-24-41.
1: Muy bien, para que nos marquen y pidan su rola, porque son las más pedidas. ¿Ustedes cómo son en el karaoke? O sea, ¿sí son de ir mucho a echar fiesta, Dania?
2: Pues, mira, ahorita ya a estas alturas ya no, y menos si me tienen madrugando.
1: Ajá.
2: Pero sí, yo sí soy de esas catorras.
1: Sí,
2: cotorras,
1: sí, sí,
2: de que gusta. De que le gusta cantar, y ya canta una y la canta bien y ya quiero cantar todas.
1: Todas.
2: Soy de esa fastidiosa, no me inviten al karaoke.
1: Ojo, aquí también Nash cuando viene es como, uy, agarra el micrófono.
3: ¿Cómo canta?
1: Y se sube a la mesa y sube, baja como en karaoke. ¿Tú sí eres de karaoke,
3: sí, sí,
1: cojo?
3: Sí, sí soy, pero me gusta elegir las que no elige casi todo mundo y luego eso te juega mal y todos, esa eres, se la sabe.
1: Del grupo marrano, ¿no? Pides, ¿no? Una fiesta familiar.
3: Estoy ansioso, de veras.
1: Oigan, hay llamada, bueno.
4: Sí, bueno, buenos días.
1: ¿Qué pasó? Buenos días, ¿quién habla?
4: Mario Miranda de Delicia, Chihuahua.
1: ¡Eso! Ay, ¡saludos
2: Delicia,
1: hasta allá!
2: Chihuahua.
1: Oye, Mario, ¿qué rolita quieres que suene aquí en las más pedidas?
4: Oye, ¿me puedes poner la de Perfect de Simple Plan?
1: ¿Perfect de Simple Plan? ¡Qué así bonito es abrir con esto esta sección! Muy bien, pero... ¡cántala!
4: Híjole, es que la verdad me da vergüenza cantar.
3: No importa.
2: Te estamos viendo, ¿por qué te da vergüenza?

0: Con Simple Plan.
1: Recordar tu época emo.
2: Uf.
1: Mi copete empieza a bajar, ¿no?
2: Poco a poco empiezas a taparte un ojo con el copete.
1: Hay llamadas, cojo.
2: Sí, ¿por cuál bota? Ah, no. Hola, buenos días.
3: Hola, muy, pero muy, pero muy buenos días.
4: ¡Esa es actitud! Días. Buenos días.
2: ¿Con quién hablo?
3: Con Roberto.
2: ¿De dónde?
3: Desde San Luis Potosí.
2: Ah, qué gusto. Hasta allá, los potosinos. ¿Qué canción vas a cantar?
3: Mi muñeca de panda.
1: Órale, venimos, mira, hemos.
4: Muy.
2: Llegó la época.
1: Pero, ¡cántala!
3: Mi muñeca está llorando, pero yo no sé por qué. ¿Será que no?

0: las más pedidas. ¡Wow!
1: ¡Órale!
2: ¡Órale!
0: Adelante, Dania.
2: Ahora sí, buenos días. Dígamelo cantando.
3: Buenos días.
0: ¡Días!
2: ¡Días!
0: ¿Cómo estás? ¿Cómo te llamas?
3: @panquechito.
0: Ay, panquechito. ¿Qué pasó, panquechito? ¿Cómo estás, panquechito?
3: Muy bien.
2: ¿Panquechito ya en la casa?
3: Sí.
0: ¿Sigues en pijamita, panquechito?
3: No, ya no. Oh. Aunque hace frío.
0: Oh, y, oye,
3: frío en verano.
0: ¿Y ya andas soltera?
3: Digamos no. Sí.
0: Es parte de la banda, ¿eh? Panquechito, no piensen que yo ando aquí en la pero banda tlacuachera, banda yaparateana.
3: Saludos, cojito.
2: O sea, fan, la panquechito. Saludos, panquechito, ¿cómo
1: Hola,
2: estás?
1: Panquechito.
2: Ahora sí, ¿cuál nos vas a cantar?
3: Sin despertar, por favor.
2: ¿Qué?
0: Kudai sin despertar.
3: ¿Cómo estoy?
0: Venimos en la época.
1: Como todos.
0: Wow.
2: ¿Verdad? Sí, literal.
0: Rayado, güey.
1: Sí, toda tu época de canal de música.
2: De MTV, o sea, parece que le hablaron de, vamos a alegrarle el día a Gabo.
0: No, pero
3: arriba lo hacemos.
0: Arriba lo hacemos, pero cántala.
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2: Arriba lo hacemos.
0: Ahí viene México.

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1: No sé.
2: Yo sé.
1: Oye, empezó a salir delineado en el ojo.
3: Sí. A ver, corta la canción. Ah, les gustaba los emos, eso, ¿no? A ver si es tan emo, córtala.
1: No. Oye, ¿qué, esta muñequera, ¿por qué?
3: Ah, ¿qué está pasando? ¿Por qué se me delineó el ojo?
1: Bueno. Hola, hola, bienvenidos a las más pedidas. ¿Quién habla?
4: Sí, buenos días.
1: Buenos días, ¿cómo te llamas?
4: María Luisa.
1: Oye, ¿dónde nos marcas?
4: De Monterrey.
1: Monterrey, Nuevo León.
2: Arriba, Monterrey.
1: Los 40 Monterrey, 88.5 FM.
3: ¡Hija!
1: Ahora sí.
4: Sí, siempre los escuchamos todos los días.
1: ¡Ay, qué buena onda!
4: Con una amiga.
1: Con tus taquitos.
4: Con Rocío.
1: Tus taquitos, sí, así de deshebrada, ¿no?
2: Échale Rocío, pues, sin pena, mija.
1: ¿Cuál?
4: La de una de la arrolladora.
3: Bien.
1: ¿Cuál? Dímela para buscar. ¿Cuál? ¿Cómo se llama?
4: Si tu amor no vuelve.
1: Pero
3: ¡cántala!
2: Esas son de las mías.
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1: Vale.
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2: ¿Por qué?
3: Porque él te lo pidió.
2: ¡Ay!
3: Alguien puede hacer lo mismo por

0: Saludos al pollo de la Qué Buena.
1: Saludos, pollito.
0: Órale. Sí, de hace de la mala, ¿no?
2: Sí.
1: Son. Hoy quiero café con piquete.
0: Sí.
2: No son ni las 8 y ya quiero brindar.
0: Pero en España.
2: Ah, en España, ah, sí.
0: En España ya están chupando ahorita.
2: Y ahí nació los 40, entonces. Ah, ¡venga!
0: Y saludos a los 40 España.
2: A los 40 España.
0: Sí, jolines.
1: Jolines, Madrid. Jolines, todo buenos, muy guay por allá.
2: Buenos días, ¿con quién hablo? Buenos días, joder.
3: Muy buenos días.
2: ¿Con quién hablo y de dónde?
3: Alex de la CDMX.
2: Bienvenido, Alex de la CDMX. ¿Qué te vamos a poner el día de hoy?
3: A quien tú decidiste amar, de Sandoval.
2: ¡Ah, Sandoval! ¿Estás bien? ¿Te duele algo? ¿Estás? ¿Quieres dedicarle esto a alguna persona? ¿Estás dolido?
1: ¿Un apapacho?
3: Un poquito, pero ella sabe quién es,
0: Sandoval es el Cejas, ¿no? ¿Sandoval? Sí. Es Mario sí, Mario Sandoval. Ajá.
3: El de Bel. Y Pati Cantú.
0: El del uno.
2: Pues, a quien tú decidiste amar. Este es de que ojalá ese güey te valore.
0: A ver si es cierto. Oh,
2: ojalá él te ame como yo.
0: Pero ¡cántala!
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2: Mete la pista, está llorando. Sálvalo, está llorando.

0: cómo termina una relación todas estas canciones. Y una vida. Wow. Una vida de amor, una vida de amor.
1: Una vida de separarse.
0: Wow.
1: Ámense.
2: De corazón, oye, ámense.
0: ¿Pero a poco esta canción sí es de Sandoval o es de Lu? ¿Esto es de Sandoval? Ah, ok. O sea, invitó a amigas a cantar, ¿no?
2: No, no,
1: exacto.
0: Sí, suena muy Lu.
2: Sí.

en las más pedidas. Pam, pam, pam. Más adelante hay boletos de Mijares Sinfónico, ¿eh? ¡Súbele, mi Lion! Sigue el tema del día. ¿Cómo terminar una relación? Márcanos. Vamos a leerlos, escucharlos. Más adelante, vamos a un corte. Y estás en Ya

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9: La temperatura en la zona metropolitana de Guadalajara es 18 grados centígrados.
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1: Bienvenidos a la tercera hora de Ya Párate. La vamos sorteando. Está Dania Méndez con nosotros.
2: Bueno, buenos días.
1: Desde las 6 de la mañana,
2: Desde las 6 de la mañana me hiciste madrugar, mi Gabito.
1: Así es, y cojo feliz.
3: Hola, buenos días. Ya aquí establecido en la tercera hora.
1: Al tiro. Bien despiertos ya. Ya levantamos a todo México con canciones, pero también vienen ahora historias, ¿no? Historias del tema del día, ¿no? Cómo terminar una relación, así que queremos escucharlos. Márquenos, por favor, 55-5166-8101, porque los yaparateanos son los dueños de este programa. O también hay un teléfono para el resto de la República.
3: 800-006-1000.
1: Y hay un WhatsApp, párate.
2: 5549-352441.
1: Oigan, ¿cómo terminar una relación? O sea, yo me acuerdo, ¿no? Ahora sí deja claro que
3: sí, pasé antes mucho, ¿no? Uy, antes, ¿cómo le hacíamos antes?
1: Sí, ¿cómo terminé mi última relación? Ya voy a confesarlo, la verdad.
2: A ver.
1: Sí, era de los que prefiero que me corten. Y entonces hacía todo lo posible para que esa persona la pasara mal conmigo, ¿no? De, pues no, el le contestaba, típico. Me perdía en la fiesta. Y luego, ¿qué pasó? Ya ves que, pues... Y ahí,
3: va. Que te cortaran. Uy, a ver.
1: Esa era mi técnica, nada más, ¿no?
3: A ver, vamos a ver qué tiene
2: no eres
3: el público.
2: Tú, mi amor, soy yo.
1: ¿Sí? Hay llamadas, bueno.
4: Hola, buenos días.
1: ¿Qué tal? Buenos días, ¿cómo estás? Bienvenida, ya párate. ¿Cómo te llamas?
4: Es anónimo, porque es una historia pesada.
1: Me encanta que sea música de anónimo, por favor, Mila.
2: Sí, sí, sí.
1: Anónimo. Oye, anónima, nada más dime, ¿de qué zona nos marcas?
4: De Irapuato.
1: Me gusta. Anónima, adelante con esta historia del tema del día, cómo terminar una relación. ¿Cómo fue?
4: Bueno, fueron varias veces. Más bien varias secuencias de acciones.
1: Ajá.
4: La primera fue la boda de mi mejor amiga.
1: Ajá.
4: Entonces el sujeto en cuestión me dijo, no voy a poder llegar a tiempo porque voy a trabajar. Esto fue un sábado.
1: O sea, ¿en la boda?
4: Ajá, yo era dama de honor y mi relación, bueno, el sujeto con el que yo andaba.
1: Pero te costó, te costó decirlo, ¿eh? Yo era dama de honor.
3: Uh-huh. Es que perdió el honor.
4: No, es que ando enferma de la garganta.
1: Ah, ok, pues ya, entonces, ¿y luego?
4: Entonces, pues ya me dijo que no iba a llegar y yo, bueno, voy a trabajar y no sé qué. Órale, va. Al siguiente fin de semana fue 15 de septiembre.
1: Sí.
4: Entonces también me dijo, no voy a poder salir contigo porque mañana voy a trabajar. Un 16, domingo. Entonces dije, órale, va. Al siguiente tampoco no pudo, no sé por qué. Y al siguiente le dije, ¿sabes qué? Ya, ahí te ves. Ya van varias y pues nunca puedes, entonces, y ya eran 5 años de relación, entonces, así.
1: ¡Guau!
4: Y después de eso, parecía, periodo. O sea, cada mes me mandaba un mensaje de, oye, ¿cómo
1: era bien sangrón, dice, ¿no?
4: Así es. Entonces me decía, oye, ¿cómo ves si salimos así? Y yo ya no le contestaba. luego llegó diciembre, creo que iba a ser la final de fútbol.
1: Ajá.
4: En Ciudad de México y me dijo, ya tengo los boletos, ya reservé hotel y todo. Y yo así de, pero tú y yo ya no andamos.
1: ¡Ah!
4: Y me dice, no, pero es que vamos y que no sé qué. Yo, no, gracias.
1: Llégame de nuevo, dices, ¿no?
4: Y luego como 6 meses después me volvió a escribir y yo así de, bueno, ¿qué parte de ya no andamos no entiendes? Creo que le costó más a él.
3: Es que fue bicampeón el AME, entonces. Otra vez, otra final, otra vez.
4: Oye, no, super interesante. Estoy hablando de hace como 7, 8 años, yo creo.
3: ¿Pero por qué anónimo? ¿Qué fue lo malo que no se podía decir? Ajá.
4: No, pues es que ya estoy casada y toda la historia.
1: Ah, o sea, que no se den cuenta que todavía te duele, ¿no?
4: No, realmente no.
2: O sea, realmente pero... hablaste como por la experiencia, como, bueno, pues déjeme contar.
1: Aprovecho.
4: Ándale. Algo así.
1: Entonces, sí, lo que decía Dania, es del ex, es del club de los exes.
2: Es del club de los ex, claro. Sí, o sea, no es el actual, el viejo.
4: Sí, te digo, eso ya fue como hace 8 años, porque yo con mi esposo tengo 7.
2: ¡Ah, no! Pues, sí. No, pues ya, entonces ya caldo viejo, ¿no?
4: Y luego, la o sea, para que ya me dejara de molestar, ajá, le mandé la canción de Lo Aprendí de Ti, de Hash.
3: Esa como duele.
2: Ay, esa es dolorosísima. Varias, ¿eh?
1: Cualquiera de Hash duele, ¿no?
3: No, sí, pero es en la que te dicen, pensé que eras el mero mero y luego llegó otro más mero mero.
4: Sí, ah, sí, fue algo así como que, madre, güey, no eras el único.
3: No, no, eso no lo tenías en este programa, ver, pero gracias.
1: De, ahí está, la tiene Lion, a ver, ¿es esa? La de Hash. Y luego...
2: O sea, ese es un buen método para terminar una relación. Una canción.
1: Es verdad, es
3: te
1: verdad.
3: Te dedico esta.
2: Te dedico esta, sí, y esta también.
3: Muchas gracias, amigui, por contarnos tu historia.
4: Bye.
3: Bye, no, gracias.
1: Un beso anónima, gracias.
3: Oye, yo soy todavía de esos que sí prefiere que por WhatsApp. O sea, de ya ni llegar. Que me dices, oye, pues ya ni te presentes a la chamba, ya estuvo. Vámonos. Ya
2: es todo más facilito, ¿no?
3: Sí, por WhatsApp. Un mensajito. Ya, un correo si quieres.
2: Claro. Pues es que son hombres, se les hace bien fácil, chavas. Sí. Digo, yo hablo aquí en nombre de las mujeres, ¿eh? Es bien fácil por mensajito luego ya ni gostear ni contestar. ¡No, hombres! ¡No! A ver.
1: Tengan pantalones.
2: Ténganlos para terminarnos de frente.
3: De frente. ¿Sabes qué? Ya no.
1: Oye, a mí una vez me cortaron por Nextel.
3: ¡Ah!
1: Ya peor que...
2: ¡Bye!
3: Ah, era millonaria.
1: Era de radio.
3: ¿Andabas con un guardia de seguridad o qué? Sí, por Viper, que te terminaran por Viper, así de que, ah, me llegó un bipazo.
2: Sí,
5: Jordi, son bye. Cuatro, le digo. Jordi, oigan, ahí está. Ay, no, suena
3: no. Creo que le moviste un poco a tu micrófono. Bueno, ya. Está mejor el programa sin Gabo.
2: Sí, sigamos, sí, sí, venga, yo, bienvenidos. Aquí nos quedamos, cojito feliz.
3: ¿Quieres tomar la llamada, Daria?
2: Claro que sí. Ah, ¿tenemos llamada?
5: Sí, hay llamada.
2: Sí, hello, hello, buenas, buenas, buenas.
6: Hola, muy buenos días. Habla Noni de Guanatos.
2: ¿Qué? ¿Perdón?
6: Habla Noni de Guanatos.
2: ¡Noni! ¿Cómo es? ¿Anoni?
1: ¿Anoni?
2: Porque Anoni. También eres anonimato, que la historia, claro, va a ser anonimato.
6: Claro. Efectivamente. Para empezar, hay que llamar a la persona. Andrea Lisandro Chávez.
1: Y ya con nombres, o sea, y todo. A ver,
2: Andrea...
6: Lisandro Chávez.
2: Lisandra Chávez.
3: ¿Qué te hizo esa canija que la estás quemando en
6: pues,
3: redes?
6: Para empezar, ¿cómo terminó la relación? Pues para empezar, tenía 2 años de operado.
1: ¿Cómo? A ver, repítenos, porque se nos cortó un poquito.
2: Se cortó un poco.
6: ¿Cómo terminó una relación fácil cuando te dicen, estoy embarazada cuando tú llevas operado 2 años?
1: ¡Ay, no manches! Ya tú ya con la vasectomía y todo.
6: Sí, sí, sí, ya tenía 2 años.
1: Te cortaste los cables y de ahí ella directamente se fue a echar fiesta.
6: Sí, sí, sí.
1: Para no decir echar pata.
2: Oye, pero ella no sabía que tú ya te habías cortado los cables.
6: No, me di nada para la prueba.
1: Oye, ¿estás pasando por un túnel o qué?
2: Aparte, o sea, tú lo hiciste como prueba. La pusiste a prueba.
6: Como prueba, que yo tenía invitación, ya chistes en mi verbo. Sí, ya hemos
3: preguntado. Es que sí, cuando pasa eso, sí, lo dijiste clarito, es lo que pensamos todos, no tal sé. Cual, tal cual. Así, sí, claro. No lo pude haber dicho mejor. No, sí,
6: pero para acabar, primo, no, carnal, no, este sitio.
1: No, ya, se le corta un chorro.
3: Hay que cortarle el cable también. No. Hay que, por eso te cortan, porque no se te
2: corta. Llámanos cuando tengas señal.
5: ¡Arriba el micrófono!
3: Oye, pero ya tiene micrófono de nuevo, Gabo.
2: Oye, no, sí, que nos está llame, bien cortado, porque yo me quedé picada con el chisme, ¿eh?
3: Pues es que ya con eso, si te llega alguien y te dice, oye, estoy embarazada, y tú le dices, oye, pero yo me corté los cables hace 2 años.
1: Ya no se puede, oye. Ya, no.
3: Oye, bye. Oye, bye.
2: Qué fuerte,
3: oye,
2: muchachos.
3: Pero yo transicioné hace 2 años.
1: Bueno, fíjate tantito. No. Hay llamada, bueno.
7: Bueno.
1: Sí, ¿qué tal? ¿Quién habla?
7: Buenos días, Héctor Ramos desde la ciudad de Veracruz.
1: Héctor Ramos, muy buenos días. ¿Puedes decir, oye, hace calorcito aquí? En 3, 2, 1, ¡ya!
7: ¿Hace calorcito aquí?
1: Ah, muy bien, es la misma voz.
7: Hace calorcito aquí.
1: A ver, di aguacatote.
7: Aguacatote. ¡Aguacatote!
1: Es la misma voz, es la misma voz. Paco. Señor Paco Stalin, ¿cómo está? Ah, cierto.
3: No murió, sí, Paco.
1: Oye, cuéntanos, ¿cómo terminar una relación? ¿Tú
7: oye,
1: qué traes?
7: Pues es que, mira, mi tema puede abarcar incluso,
1: ajá,
7: el ex, porque yo he estado marcando y tiene días que no entra mi llamada, pero mira, ahí te va.
1: A ver, Naspa, a ver, tú eres fan del Club de los Ex, entonces...
7: Sí, pero es que también el tema es de hoy, sección, mi, ¿sí? Mi historia también puede entrar ahí, vaya.
1: Vaya, bienvenido al Club de los Ex. ¿Quieres que sea el Club de los Ex? Hacemos el Club de los Ex, no te preocupes. Música del Club de los Ex, por favor, mi Lion. Y dinos, bienvenido, ¿cuál es tu nombre, señor Paco Stanley? ¿Cuál es tu nombre real? ¿Tu nombre real?
7: Héctor Ramos.
1: Héctor, muy bien, Héctor. Te lo pongo aquí en tu gafetito. ¿Y el título de tu historia cuál es, Héctor?
7: Wow, pues ni... ¿Cómo podría ser la bruja de mi ex?
1: La bruja... de mi ex. Te lo pongo aquí en tu gafetito del Club de los Ex. Te lo pego en tu pechito. Ahí está. Cuéntanos. Perfecto, tu historia.
7: Agárrense. Bueno, resulta y resalta. Digo, eso fue hace algunos años. Estaba yo en prepa. Iniciando prepa, llegó una niña muy, muy guapa. Me cautivó desde la primera vez que la vi.
1: Órale.
7: Venía de la zona de los Tuxtlas, porque su papá la habían cambiado para acá, para la ciudad de Veracruz.
1: Okay.
7: Y resulta que, híjole, fue así como que amor a primera vista, ¿no? Desde el primer día en que la vi, digo, entramos a clases, nos hicimos novios.
1: Sí.
3: Lo malo es que soy maestro, dice.
1: No, espérate, no,
7: era,
1: no, no, no.
7: Era maestro, no. Pero otro tipo de cosas.
1: Ok, y luego...
7: Resulta que... Pon atención, por favor.
3: Sí, perdóname. Órale.
7: Resulta que pasa el primer año, todo bien, segundo año, todo bien, pero ya el tercer año como que ya no me contestaba llamadas. En aquel entonces había celulares, pero no con las mismas aplicaciones que ahorita, ¿no?
1: Claro,
7: entonces,
1: sí.
7: No contestaba los mensajes, le encachaba yo en mentirillas y ya no me sentía a gusto. Entonces, algunos amigos me decían, oye, vi a esta chava... no sé, en tal lugar, y a mí me decía que andaba en otro lado, ¿no? Entonces, pero ya no me sentía yo bien, pero también tenía la necesidad de verla. Yo, pues, terminó prepa, ella, su papá lo cambian de lugar, se regresa a la zona de los Tuxtlas, y yo le dije, ¿sabes qué? Pues mira, ya no le veo futuro a esto, ¿no? Decidí terminar con ella. Pero yo tenía la necesidad de verla. Yo cada fin de semana, ella me hablaba un viernes y me decía, oye, pues es que no sé, yo quisiera verte, ¿no?
1: Pero tú traías la necesidad, ¿no? Decías, yo quiero verte.
7: No, olvídate. Y resulta que yo agarraba mi camioncito los sábados en la mañana y me lanzaba a verla.
3: ¿Cuántas horas?
7: Son 2 horas.
1: Dos horitas peinándote. Sí,
7: yo me levantaba a las 5 de la mañana y llegaba yo a las 7.
1: Tu perfumito.
7: Ahí en el parque la veía yo.
1: Y eso.
7: Y así estuve como 3 meses hasta que supe ya realmente bien que ella ya andaba con otra persona ya, pero yo no podía terminar con ella. Resulta que yo estando ya aquí en la universidad conozco, bueno, en la uni iba un cuate que también era de por allá, y aquí hay una persona que en aquel entonces se dedicaba a las limpias.
1: Órale, ¿y te la limpió?
7: Bueno, pues me dice, vas a ir a tal lugar y vas a encontrar algo, tal lugar de tu... Yo vivía en ese entonces solo y vas a encontrar algo. ¿Y qué crees?
1: ¿Qué pasó?
7: No había nada, no es cierto, encontré algo, sí, había un paquetito.
2: ¡Uy! ¿Un paquetón?
1: No, ¡gallinazo!
7: Digo, el otro son de...
1: No, ese.
3: ¿Se le cayó el paquetito del saco?
7: No, haz de cuenta que era como un monito hecho así a mano.
1: Ah, acá medio vudú.
2: ¿Vudú?
3: Un trabajito.
7: Algo así. Y me dice la señora, me lo trae.
1: ¿Y luego?
7: Pues hizo toda la chamba. Yo dejé de sentir esa necesidad de irla a buscar.
1: Ajá.
7: Y colorín colorado se acabó.
1: Órale, no manches.
7: Sí, me tenía bien amarrado.
1: No manches. Oye,
7: resulta que muchos años, como 3 años después, llego a trabajar a aquella zona y conozco el que... conozco a aquel que andaba justo... compartiendo, ¿no?
1: Ah, el amante.
7: Sí, exacto.
3: El nuevo novio.
7: No, salió casquivana.
2: Al mismo tiempo.
1: El esposo. Órale. Oye, da para parte 2 este güey, ¿eh?
3: Sí, ¿y chocaste la mano con tu hermanito o no?
7: Hay parte 2, no. Bueno, la verdad, buen tipo, me cayó bien.
1: Tenemos algo en común,
3: tienes,
1: ¿no?
3: Buen amante, sí. Amor, la verdad, es buen tipo.
2: Es
3: buen
2: muy tipo. De hombres, no, muy relajados.
7: El error era ella.
1: Qué bien huele.
7: Una mujer, una vez, digo, la verdad es que es que como una prima,
1: el
7: ¿no?
1: El error era ella. Ay, no puede
7: aprieta
1: ser.
7: Decía, pon dura las piernas y aprieta los glúteos y ella abría las piernas y arrojaba las manos.
3: ¡Oh, vamos! ¡Ah, ya! Acabó la anécdota, ya entendimos,
1: Héctor,
3: ya entendimos.
1: Voy a agarrar tu gafete que decía la bruja de mi ex, le voy a cambiar el título a tu historia, lo borramos y le vamos a poner El paquetito te amarró el paquetón.
3: Eso es la...
1: Gracias. Pues te mandamos saludos, Héctor.
7: Saludos a todos.
2: Está buena esa historia de terror.
3: Gracias, amigo.
7: Saludos.
3: Ah, mucho gusto, hermano. Gracias por estar aquí conectado. Oye, pues, órale. ¿Cómo es la gente de tener amarres, no? No hace falta, no hace falta. Si no te ama por las buenas, no vayas a ella.
2: Yo tengo otro tipo de amarres. Mejor.
1: ¿El té de calzón?
2: No, pues, el buen amarre.
1: Ah, o sea, el...
2: Claro.
1: Sí, un buen trabajo.
2: Un buen trabajo, ese es el buen amarre.
1: Claro.
2: De que, ay, ve con tal persona, yo te hago el amarre aquí.
3: Ay, aquí te amarro.
1: Te hago un nudo de globo, le dice. Espérate tantito. Oigan, vámonos con música y fíjense, más adelante llega Mina Morales, es nuestra tarotista.
2: Me encanta.
1: Va a traer las cartas y va a levantar llamadas y hay de todo. Hay de todo, preparen su pregunta, ¿eh?
2: Hablando de magia, hablando
1: preparen
2: de...
1: De amarres, no. Okay. Cartas del tarot.
2: Okay.
3: Muy bien. Está bien.
1: Preparen su pregunta. Vámonos un corte y ya regresamos a Ya Párate de los 40.
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1: Nos ponemos en modo zen. Son las 8 de la mañana, 26 minutos. Aquí Gabo Ramos, está el Cojo Feliz.
2: Hola, buenos días. Estoy en un trance místico.
1: ¿Qué zen?
2: Me estoy entregando al universo.
1: Cuidado con el hoyo negro.
2: Ay, sí. No me acordaba que no traía yo ropa.
1: No, el hoyo negro.
3: Ya.
1: Arroba Verde Esmeralda MX. Ella es Mina Morales.
4: Ay, muy buenos días, yaparateanos. ¿Cómo estamos?
1: Muy bien, que ya, o sea, estamos aquí.
4: Están astrales.
1: ¿Cómo se siente la energía aquí en la cabina de yaparateanos?
4: Ah, se siente muy bien.
1: ¿Sí?
4: Hay lugares más para allá que sí se sienten locochones, pero aquí en la cabina tiene muy buena energía.
1: Muy bien, ¿allá por allá desde la oficina o los estudios de allá
4: los
1: por la que buena?
4: De por allá.
1: Ah, ya en la que buena.
4: Ay, sí. No es cierto.
1: Se suma a la mesa yaparateana Mina Morales, aquí Gabo Ramos, el Cojo Feliz, y también está Dania Méndez.
5: Hola, ¿qué tal? Buenos días.
4: Estamos listos. ¿Cómo estás, hermosa? ¿Qué signo eres?
5: Acuario.
4: Ay, Acuario. Va a ser un año importante, ¿eh?
5: ¿Verdad?
4: Sí.
5: 2026, dicen que
4: hasta
5: es de Acuario.
4: Hasta 2027.
5: ¡Ay! Dicen que este año es de los acuarianos.
4: Estamos listos.
1: Hay llamadas. Gracias por marcar. Dejo el teléfono rápido. 55-5166-8101. La primera llamada. Bueno.
6: Hola, buenos días.
1: ¿Qué tal? ¿Cómo estás? ¿Cómo te llamas?
6: Juan Pablo de Guadalajara.
1: Juan Pablo, hola, bienvenido. Estamos con Mina Morales, trajo sus cartas del tarot, así que adelante con tu pregunta para el tarot.
4: Oye, Juan Pablo, ¿qué signo eres?
6: Cáncer.
2: No, eso ya me dio
4: una
2: vez.
4: Ay, sí, lloran. Oye, ¿y qué le quieres preguntar al tarot?
6: Pues quiero saber cómo me va a ir económicamente.
1: Claro,
4: ¿cómo
1: el
4: te va a ir económicamente? Bueno, a ver, vamos a ver cómo le va a ir económicamente.
1: Sí.
4: Pues mira, si te sigues portando mal y si sigues teniendo mal orden financiero, si sigues siendo ingenuo y si sigues sin organizarte, pues es que esto depende de ti, pero ya te salió el desorden, ¿eh?
1: ¿Qué onda, brother?
4: No te estás portando bien, reorganiza esas finanzas. Tache.
1: Oye, a ver, por ejemplo, cuando te llega un paguito, ¿qué haces? O sea, si te lo chupas, lo comes, ¿qué haces?
6: No, pues es que sí he estado teniendo un poco de problemas financieros, pero le doy prioridad a lo que sé que puedo utilizar, ¿sabes? O sea,
4: pues por eso estamos como estamos.
6: Sí, no es como tal que esté gastando en esto, que se me antoja aquello, no. Siempre trato de ahorrar.
1: Ok, pero pues guárdate un cachito, güey. O sea, guárdate un cachito y ya.
4: Hazte
1: luego
4: un fondito. Un fondito que estar alimentando cada mes. Porque por ahí hay fugas, ¿eh? Aunque no te des cuenta.
6: No, sí, las he detectado. Sí sé de dónde.
4: Ah, pues mira, ya te regañó el tarot.
5: Hay que trabajar ahí.
1: Hay más llamadas. Bien. Te mandamos un abrazo. Gracias.
6: Gracias, hasta luego.
1: Bueno, hay más llamadas aquí en Ya Párate. El clímax de las llamadas es con Mina Morales, ¿eh? Bueno. Sí,
7: bueno,
1: ¿qué tal? ¿Cómo estás? ¿Cómo te llamas?
7: Renato.
1: Muy Hola, bien, Renato. Te paso a Mina Morales.
4: Oye, Renato, ¿qué signo eres?
7: Piscis.
4: Ay, también lloran.
1: También lloran.
4: Oye, sí, lloran, ¿no? Más, lloran más que los cáncer. Oye, ¿y qué le quieres preguntar al tarot?
7: Pues le quiero preguntar cómo me va a ir en la vida. Tengo medio año buscando trabajo y no.
4: A ver, ¿qué está pasando con el panorama laboral?
1: Claro.
4: Sí, ahí hay estrés, pero también ¿no crees que estás alimentando algo que ya no va a funcionar? A lo mejor estás dándole mucha vuelta a algo que ya no puedes seguir, o sea, a lo mejor cambia de giro. Aquí hay un cambio, porque sí, estresado estás, y entre más estrés le metes, pues menos consigues.
1: Cuando hablas de giro, ¿es del trabajo
4: del
1: o en
4: trabajo,
1: plan sexual?
4: También. Okay. También, pues también hay que cambiarle.
2: Hay que cambiarle,
4: a lo mejor hay que girarle.
5: Sí, hay que
4: cambiar la energía.
5: ¿No? Hay que rascarle.
4: Hay que rascarle, dirían.
1: ¿Cómo lo ves? ¿Sí podrías rascarle un poquito más?
4: A lo mejor hay otro rubro.
7: Sí, fíjate que sí he pensado como que cambiar el rubro de lo que sé trabajar, pero pues sí está como que el miedo de no poder hacerlo.
1: ¿De qué
4: te dedicas?
1: Ajá, ¿de qué chambeas?
7: Mira, ahora actualmente soy chofer de plataforma, pero siempre he trabajado en administrativo, en agencias de automotrices.
4: Pues
2: carros, okay, siempre carros.
4: A ver, hacia los carros, no, dice que ya mejor lo administrativo, que ahí tienes más orden.
1: Que abras tu salón
4: de
1: belleza.
4: Pues en una de esas, el emprendimiento. Sí. Pero no, nos está diciendo que sí, que tiene que ver más como con lo administrativo.
7: De hecho, sí me dedico también a la manicura, soy manicurista, pero...
4: Mira, salió vidente, Gabo.
7: Sí, vea que sí. Pero no, o sea, como que no le pongo mucho el empeño y siempre me desanimo. A ver, ¿y
1: esta es la señal que necesitabas. Enfocarte. Es la señal que necesitabas.
0: O mezcla los dos.
1: ¿Cómo?
0: Mezcla
4: manicura
0: los dos.
4: Manicura en el carro.
0: Ahí mientras estás en tu plataforma, le dices, oiga, en el semáforo le puedo ir limando la uña, pásemela.
4: Exacto. Pásemela la pata derecha.
0: Y vamos de volada,
4: y
0: ¿no?
4: Y así poquito a poquito,
0: soy
4: a lo
0: el
4: mejor.
0: Soy el chofer manicurista.
1: Ay, muy buena, muy buena.
7: Muy bien.
4: Oye, pones
7: gracias.
4: Una cámara, ya te hiciste famoso.
5: Puede ser un buen emprendimiento. Sí, ¿eh? Yo que supe de ahí un prestamito.
1: Claro.
5: Y de ahí una con visita.
4: Sí.
5: Hay propuesta. Sí, hay propuesta.
7: Okay.
0: Gracias,
1: amigo. Te llevo a tu destino y te hago las uñas. Mm-hmm. Te mandamos un beso. Gracias.
5: Gracias. Si haces el negocio, nos pasas comisión. Exacto.
1: Sí. ¿Hay más llamadas según?
0: Patente en trámite.
4: De consultoría. Ay,
1: no paramos. @ verde esmeralda MX. Dele follow. Hay llamada. Bueno.
3: Hola. Buenos días, ya párate.
1: Muy buenos días. ¿Cómo te llamas?
3: Marco.
1: Muy bien, Marco. Hola, Marco.
0: Marco.
1: Ahora sí, pregunta para Milla Morales.
4: Marco, ¿qué signo eres, Marco?
3: Tauro,
4: firme. Directo.
5: Necios.
4: Sabe lo que quiere. Sí,
0: cornudo.
4: Es parte de su encanto que sean necios. Son firmes, sólidos.
1: Claro.
5: Ok.
3: Exacto. Correcto.
4: Rumiantes. Oye, ¿y qué le quieres preguntar al tarot?
3: Pues mira, quisiera ver un panorama general de mi vida durante este cierre de año, a ver qué tal nos va a ir.
4: Ay, a ver, un panorama general de la vida para Marco, que marcó. Oye, se ve bastante bien. Veo tres cosas importantes. La primera, nuevas aventuras y como a lo mejor nuevos propósitos, como que en una de esas se te bota la canica y decides que quieres hacer algo más, algo
1: bien.
4: Extra. Pero aquí también veo amorcito, ¿Andas en pareja?
3: ¿Mandé?
4: ¿Estás en pareja?
3: Sí, estoy casado, pero justo estoy viviendo una segunda etapa en el matrimonio.
4: Ya mira, yo estuvimos
0: separados.
3: Estuvimos separados un tiempo,
4: no, hombre,
3: pero
4: pues
3: vamos
4: viene,
3: a regresar.
4: Ahí viene el reencuentro amoroso.
1: Ya y hay también... relación abierta ahorita, ¿no? ¿O cómo es? ¿Qué acuerdo tiene?
3: Pues no, realmente ella
4: están
3: estaba...
4: Están en las negociaciones, Gabriel.
5: ¿Estaba exacto, qué? Cuenta el chisme ya.
3: Ya vamos a regresar realmente.
4: Ah,
3: o sea,
4: sí veo.
3: Nos dimos una segunda oportunidad.
0: ¿Y si sabe ella o tú lo decidiste por los dos?
3: No, sí, claro.
4: Ella aparece aquí justamente como una nueva potencia, algo que trae a proponer cosas nuevas.
5: ¡Ay, qué cool!
1: Y
5: qué
1: guapa, bonito.
4: Y también se ve guapa.
1: Se ve una carta bien guapa. Está
3: bien hermosa mi esposa.
1: Sí.
4: ¿Ya ves?
5: Ay, pues no la dejes ir. Ganas,
8: ¿Quién
5: échale
8: es el guapo?
0: No la dejes ir.
4: Ganas,
0: cuida a tu esposa, deja a tu novia y cuida a tu esposa. Ese es el consejo que te dan las cartas. Es el consejo.
4: Enfócate, Marco. Enfócate
0: en una. Una más.
1: Te mandamos un abrazo, gracias. Ay, ay, ay, no paramos.
4: Oye, no paramos.
1: Sí, andamos estamos en Ya Párate. Está Mina Morales, dele follow, @ Verde Esmeralda MX. Hay más llamadas. Bueno.
4: Bueno, sí,
1: ¿qué tal? ¿Cómo estás? ¿Cómo te llamas?
9: Ricardo.
1: Ricardo, hola, Ricardo. ¿Dónde marcas, Ricardo?
9: De aquí de la ciudad.
1: Ah, perfecto. ¿De qué zona?
4: Súper bien. Oye, más o menos, ¿qué avenida?
1: De la erógena, ¿no?
4: Exacto. Oye, ¿y qué signo eres?
9: Géminis.
4: Géminis nos cae bien.
5: ¿Cómo son Géminis?
4: Divertidos.
5: Sí.
4: De repente demasiado divertidos para el resto de la gente.
0: Acaba de ser su cumpleaños.
5: Mi mamá es Géminis y sí, es un relajo.
4: Sí, de repente dicen cosas que no deben.
5: Ay, mi mamá.
4: Se le suelta la lengua.
5: Mamá.
4: Oye, ¿y qué quieres preguntar, Géminis?
9: Pues también la llamada sería cómo me va a ir en este fin de año.
4: Oye, pues también veo amorcito, veo reunión amorosa, veo a lo mejor hay alguien con quien reconciliarse o temas ahí de apapacho. Ahí hay un tema del pasado que va a regresar y que a lo mejor tiene que ver con el trabajo, pero pues también tiene que ver con ideas nuevas. Seguramente has estado dándole vueltas allá a algo y no has terminado de decidir por dónde quieres que se vaya esa idea. Se va a materializar y no te va a quedar de otra más que ponerle atención, ¿eh? Échale ganas. se va a poder. Sí, se puede.
1: Puede, sí, sí, se puede.
4: Y si sí.
1: Y si sí. Y si Isidro, te mandamos un abrazo. Gracias por marcarnos.
4: Gracias,
1: Isidro. Gracias. Gracias. Pero un abrazo bien, ¿no? Porque
4: pero nada, apretadito, medio, sí, bien apretado. Porque estaba
1: serio. Oye, Mina Morales, en tus redes sociales hay cursos.
4: Hay todo. Empiezo, fíjate, échate esta. Voy a empezar curso de astrología para que aprendan a leer su carta natal el 11 de agosto, todos los martes.
1: Ok, ¿y cualquiera puede entrar o hay que tener un curso
4: no,
1: previo?
4: No, no, no, es para el que no sabe nada y quiere la aprender astrología, a leer su propia carta natal y pues por consiguiente las de los demás.
5: Oh. Sí, sí, sí, ahí es cuando te dicen tu signo ascendente, ajá, tal.
4: Es mucho más profundo más que profundo saberte que, el signo solar.
5: Que un signo.
1: Sí, claro, y es directamente en tu Instagram.
4: En mi Instagram encuentran toda la información y pues ahí toda, también la agenda abierta. Hoy se abre la agenda para agosto para que agenden su tirada de tarot, su limpia, su retorno solar, su carta natal, su todo.
1: Órale, yo estoy agendando ya la mía para hoy a la tarde. A ver
5: yo
1: cómo
5: estoy a dos, así de
4: ya me está apañando aquí, ya me está poniendo ahí.
5: Ya le estoy poniendo el ojo yo, a ver.
4: Ya me están poniendo sesiones de aquí, de las 2 de la tarde.
1: Apártame los martes, le dije.
0: Yo ocupo una limpia, pero de cuarto de tiliches. Esa no la... No, esa no ayudas, ¿verdad?
4: Mira,
0: no
4: te la coordino. Yo te consigo quien te la... La cosa es la chamba. La
0: tengo
4: chamba
0: que sacar
4: chamba.
0: Unas cajas ahí que tengo
5: yo
0: guardadas.
5: Yo resuelvo, di.
4: Eso se resuelve. Ajá. También ahí vemos quién.
0: Ahí vemos,
5: eso,
0: gracias.
5: Me encanta.
1: Son las 8 de la mañana con 37 minutos, hora Centro de México. Estuvo con nosotros Mina Morales. Dele follow, @ Verde Esmeralda MX, así en Instagram. Muchas gracias, Mina.
4: Muchas gracias.
1: Chao. Vámonos a un corte gracias, y ya regresamos. Que viene Rudy desde Monterrey. ¡Rey Nuevo León! ¡No se vaya!
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10: Harry Styles ya está en México para sus 6 presentaciones en el estadio GNP el 31 de julio, 1, 4, 7, 8 y 10 de agosto como parte de su gira Together Together. Fue captado en la colonia Roma Norte en una cafetería y después en una taquería. Por cierto, la figura del cantante británico ya se encuentra en exhibición en el Museo de Cera de la Ciudad de México. 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La UNAM instaló la comisión técnica que revisará las presuntas irregularidades denunciadas en el primer examen en línea. El rector Leonardo Lomelí aseguró que todas las opciones están sobre la mesa para atender la situación, esclarecer lo ocurrido y garantizar el acceso a la institución sin trampas. 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Un fuerte sismo de 6.8 de magnitud sacudió hoy la prefectura de Kumamoto en Japón. Se activó la alerta de tsunami que posteriormente se desactivó. Se reportan personas atrapadas en un centro comercial, decenas de heridos y daños materiales. 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México avanza. La selección nacional de fútbol aseguró su boleto a los cuartos de final del campeonato sub-20 de la CONCACAF tras imponerse 2-0 a Costa Rica en el estadio Cuauhtémoc. Se mantiene como líder del grupo B y cerrará la fase de grupos el jueves ante Guatemala, encuentro en el que buscará asegurar el primer lugar de su sector. Soy Ivette Parga Ávila.
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16: La temperatura en la zona metropolitana de Guadalajara es 18 grados centígrados.
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0: Cojo, cojo.
1: Hola. Tal, cojo? No estoy entendiendo nada. A mí me conociste ayer y no me dijiste ni un piropo, pero a Dani así. Hola, gallinita.
0: Perdón, no, pues es que sí, le tiene unos cachos diferentes.
1: La verdad, sí.
0: Nos conocimos en el, ¿cómo se llama? El Auditorio Nacional.
2: ¿Un evento? Sí. Sí,
0: en un evento 40 o de la Qué Buena, no me acuerdo.
2: Eran los dos, la fiesta
3: eran
2: VIP.
3: Los dos 40 y
0: la Qué Buena. Fiesta VIP, tienes razón. Uh-huh. Y entrevistamos a Bronco. ¿Te acuerdas, Gabo?
2: Sí.
0: Estaba también Julián. Sí. Y ahí andaba la gallinita.
2: Y bueno, mira, y eso fue andaba. Antes de pandemia, imagínate.
0: Sí, fue ahí como que en la pandemia, ¿no?
2: Ya era casi pandemia.
0: Ya estábamos regresando, casi. Según yo.
2: Exacto, exacto,
0: sí.
2: Exacto.
0: Sí, no me
2: oye, mi Rudy, pues bien. Bienvenido nuevamente aquí a Ya Párate. Gracias, y que,
3: ¿qué te
2: pues,
3: quiere, mi Rudy?
2: Ahora en este momento se convierte la mesa de los famosos. Ahora sí, a darle con todo.
3: Ahora sí, mi especialidad.
0: Si no eres famoso, a nadie le importa.
2: A ver, ¿cuál es tu gallo, Dania? Ayer ya dijimos nosotros, ¿a quién le vas?
0: Es que la Dania tiene experiencia sí. ahí en encierros.
3: Sí, la verdad, sí. Tengo varios, tengo opciones, tengo un ranking, tengo, Briandita es amiga, es compañera, colega.
2: Brianda de Llanara.
3: Gema, creo que nos puede dar una gran sorpresa, actriz, amiga, chica.

0: acuerdo que entren extranjeros a la casa?
1: Sí, sí, sí está bien, ¿sí? Claro, pues está.
0: Creo que le daría un buen toque, digo, porque también puede ser un buen debate, ¿no? Claro. Ahí se debate siempre entre las casas.
2: Gentrificación está en la casa de los famosos.
1: Ayer Rudy a Flor Viña, que estuvo participando y se quedó trabada con el juego. O sea, ella decía, ¿por qué no abre mi puerta? ¿Por qué no abre mi puerta?
3: Pues no abrió.
1: Pero muy también está, ella es de Argentina.
3: Oigan, yo tengo una pregunta. Sí. Ya ven que está el Fede Villemani.
1: Sí.
3: Uh-huh. El Fede Villemani, si quiere con las zurdas, se lleva la competencia, güey. ¿Estamos de acuerdo, verdad?
0: Sí.
3: O sea, nada más con las mamás de los morros que van a marcar para que gane.
0: Nada más con eso.
3: Sí, con eso tienes para que el vato gane.
0: Sí.
3: Dicen que el vato solamente va a ser un infiltrado y que en algún momento va a salir de la casa cuando él lo decida. Uh-huh. ¿Será o no?
0: Sí, eso es lo que se dice.
1: Bueno, sobre todo porque ayer lanzó la marca de dulces allá adentro y entonces al final también es patrocinador. Entonces como que es una complicación ahí como, pues de conflicto de intereses, ¿no? Pero está bien que ahora tiene una nueva misión. La nueva misión fue quitarle las...
0: El papel.
1: Unos audífonos ahora de de la ronquera. Le dieron a Aldo y a dos más unos audífonos para no escuchar los ronquidos de
3: Cintia
1: Clitbo.
2: ¿Cintia ronca?
1: Sí.
3: No, Cintia y el ¿cómo se llama? La guardia, güey. ¿Qué Ernesto. Pedo? ¿Cómo ronca?
0: Oye, ¿qué
3: ¿no lo vieron?
0: Con Ernesto? No, todavía no me he metido tanto.
3: Bueno, hasta saber sus ronquidos. La tele.
1: Entonces, sí. Cintia Clitbo ronca un chorro, entonces les dieron estos audífonos para tapar el audio, y entonces la misión de Fede es robarse esas tres diademas y esconderlas en el closet de la misma Cintia Clitbo. Para generar, pues, ahí la maña, ¿no?
0: Oigan, pero espérense. Yo ahorita justo acabo de ver acá en redes sociales. Ustedes saben de los famosos carritos, que mandan. Cuando tú estás dentro de la casa, encerrada, te mandan carritos. Okay. Donde te dicen, Dania, no confíes en no sé quién.
1: Como un sonidero, ¿no?
0: Entonces hay
3: Simón.
0: Diferentes fandoms que, pues, obviamente que están cuidando a su artista, ¿no?
1: Claro.
0: Pero ahorita, ¿qué crees? Que ya me enteré bien en redes sociales que ya están mandando carritos diciéndole a los habitantes que está de infiltrado. Entonces, la gente está poniendo como, bueno, después no se quejen de que la casa se hace aburrida porque ustedes van y pues le cuentan todo.
3: Pues sí, pero los fans así son, van a ir a ayudar. Ahora, las reglas pueden cambiar, ¿no?
2: ¿Qué es lo que más extraña uno? ¿Qué es lo que más extraña uno cuando está encerrado, Dania?
0: Pues yo creo que interactuar con el público, que bueno, que al final no interactúas,
3: gente,
0: pero bueno.
3: Gente.
0: ¿Sabes qué? Que pues estar como hablando, estar haciendo cosas, como dirigiéndote al público. Extraño mucho nada más hablar con el público, porque ninguno de mis compañeros.
2: Tu privacidad y eso no te costaba trabajo. Pues
0: no, amigo, ya no.
2: Ya.
0: Ya.
2: Ay, ya.
0: Ya.
3: Total.
0: Mira, me llevo también con los de audio que le digo, ay, güey, tú eres el que escuchaba mis peditos. O sea, sí. Ya al final te vuelves, ya para ti, ahorita por eso, cuando uno sale de ese tipo de programas, de plataformas, de, bueno.
1: De encierro.
0: De encierro.
1: Sí,
0: pues sí, la verdad, ya te vale muchas cosas. O sea, ya ahorita que me vean desarreglada, recién levantada, con la gaña, ya.
3: Oye,
0: pasa segundo término.
3: ¿En la regadera hay cámaras?
0: Sí, hay cámaras. Y también yo veo
1: Pero se prenden cuando entran dos personas.
0: Sí, se prenden solo
3: pero,
0: cuando entran dos.
3: Imagínate el camarógrafo. Güey, así,
1: ¡Ya hay dos! No, manches. Oye, Rudy, ¿y viste que regresó Mariana Echeverría?
0: ¡Ay, güey!
3: ¡Ah, qué tal! ¡Guapísima, eh!
0: ¡Guapísima!
3: ¡Guapísima!
0: La
3: ¡un aplauso!
0: Verdad, sí. Regresó con todo. Eso es, habla de una mujer que sabe cómo es esto del medio. A ver, dijo, me voy a calmar este año, me voy a poner guapo, me voy a poner empoderada. Y regresó, ¿cómo lo que es?
1: Porque ahora está el Borrego Nava,
3: sí.
1: René Franco, que también regresó, y Mariana Echeverría como panelista.
3: Lo habían sacado ahora con Adrián Marcelo, ¿te acuerdas?
1: Exacto.
3: Porque él estaba del lado de Adrián.
1: Exacto. Y también dice que, pues, al final yo digo, ¿no? O sea, le fue muy mal a Mariana Echeverría en la casa,
0: sí.
1: ¿no? Anterior, la que
3: sí.
1: le tocó.
3: Sí, sí, sí le fue re mal.
1: También como que tiene ese sentimiento de que, me echaste a perder la carrera un año, ahora me regresas, ¿eh?
3: No, y regresó con todo, como el ave fénix. Oye,
0: sí.
3: ¿Y qué opinan del S. Pérez?
0: Yo ayer me cae a toda madre.
3: ¿Mandé?
0: Me cae a toda madre. Digo, no lo he visto mucho dentro de la casa, lo conozco, he convivido con él. Y es muy cagado. Entonces vamos a ver hasta

0: hasta dónde va ese...
1: ¿Cómo se llama la que daba el clima, perdón? Que
2: también... Janet García.
1: Janet García. Están haciendo un shipeo ahí, ¿eh? De
3: parejita. Es que no, güey. Yo creo que él está buscando hacerlo, pero ella no... No va, se va a poner a de su parte.
1: Pero sí, o sea, él está...
3: Creo que si ella no agarra la onda, él puede llegar a caer mal, güey.
1: ¿Pero por qué si él está enamorado?
3: ¿Qué va a estar enamorado, güey?
1: ¿Tú crees que Janet no lo pelea?
3: Lleva 2 días y ya trae calentura. Imagínate,
0: es que miren,
3: güey,
0: recuerden que dentro de una casa sí tienes que entrar bajo perfil.
1: Tú te enamoraste, sí, ¿no?
0: ¿Qué me va a andar enamorando? No,
1: a ella la viajaron. Te viajaron de una casa a la de Brasil,
0: sí,
1: ¿no?
0: Yo me fui a Brasil.
1: Y allá enamoraste a 4, ¿no?
0: A todo Brasil. ¡Ah!
1: A Big Brother Brasil.
3: Bien polémica, güey.
2: A Big Brother Brasil.
0: Me fui a Big Brother Brasil, que Big Brother Brasil es uno de los... De hecho, es el reality más visto en el mundo.
3: Órale.
0: O sea, Big Brother Brasil se ve más que la FIFA. Si juega Brasil y está la final de Big Brother Brasil, se van a ver Big Brother.
1: Oye,
0: o sea, así de fanática es.
1: Y allá enamoraste.
0: Sí, subí 1,000,000 de seguidores en 24 horas.
3: Tala,
0: imagínense.
1: ¿Y tuviste besos, abrazos?
0: Sí, a ver, sí. Fue un tema muy complicado porque sí se abrió demanda y todo de acoso sexual. Entonces, sacaron a esos dos habitantes de la casa, lo sacaron porque uno me agarró la pompi y el otro pues me quiso besar a la fuerza, siendo el campeón de MMA, pues me hizo casi una llave cuando me quiso besar a la fuerza y eso al final, pues bueno, bye. Se fueron de la casa y eso nunca había pasado en 26 años, en 23.
1: ¿Y a ti te regresaron a México?
0: A mí me regresaron a México, me dijeron, ¿sabes qué? Esta mexicana vino a hacer... Mucho relajo vendía. Y vámonos de regreso para su casa.
1: Sí, no, qué pues relajito.
2: Está ya fuerte, ¿no?
0: Fue muy fuerte, pero bueno.
2: Yo no sé si entrar ya porque qué tal que acoso. No, porque
1: que te agarren la nalga.
2: Que me agarren a mí. No, porque aparte sí se te puede truncar un poco la carrera si le caes mal al público.
3: Pues o sea, mi compadre Peralta, güey, le fue re mal.
2: Claro.
3: Digo, ya se levantó, lo está sacando muy bien.
0: Sí, es que te voy a decir una cosa, y no es porque yo también haya estado dentro de una casa, pero creo que no hay funa que no te haga más fuerte. Y también tienes que saber cómo manejarlo y cómo regresar.
3: Sí.
0: Y ellos para mí, dos, a mí Peralta creo que también los supo dar mucho la vuelta cuando hizo el roast con todos los comediantes. ¡Wow! Sí. Yo fui y le aplaudí y ahí te das cuenta que, pues bueno, a veces uno no es del cariño del público, ¿no? No
3: monedita
0: a todos
3: de oro, güey. Nadie es monedita de oro.
0: Así es esto, güey. Y así es esto de los reality shows. No somos moneditas de oro y ni modo.
1: No, y es así como la convivencia, ¿no? Fuerte,
3: oye,
1: ¿no?
3: Sí, y el Fede Villevani es el líder, ¿no? Es el líder, no va a salir. No,
1: ahorita
3: va a salir.
1: Es el líder.
3: Güey, ¿qué onda? ¿Cómo? ¿Cómo pasó?
1: Él ganó la prueba. Sí,
3: ganó la camionetona.
2: Ganó la prueba y...
1: La
2: pues,
1: camioneta.
2: Y patrocinó con su marca de dulces, entonces...
1: No, pero es un reto, no podrían estar arreglados.
3: Ah, entonces... ¡Ay, no, Gabriel! ¿Qué? No me digas eso, claro que pueden.
1: Todos tienen
3: arreglados.
1: La oportunidad.
0: Y bueno, a ver, si ganó. Se jugó al azar...
1: Sí. Fue unos códigos para abrir dos puertas y al final cuando abre Fede, yo vi el de sin censura y ahí ves que, ok, tu puerta abre con tal código, rectificaron que todas abrían.
0: Y yo era buena para las pruebas.
1: Es más rápido. También, ¿eh? Y entonces ya Karina Torres ahora lo acompaña en la habitación de arriba. Porque la gente lo decidió.
0: El público decidió.
1: Sí.
0: Muy
1: el
0: bien.
1: El público decidió.
3: Eso le va a ayudar muchísimo a Karina, ¿eh?
0: Sí.
3: La va a poner en boca de gente que no tal vez no la conoce.
1: Y en una cama. Los dos en una cama. Ya lo veremos esta noche. ¿Qué pasa? Y todos los días.
2: Y los niños fans de Fede así de... Mamá, ¿con quién está mi ídolo? luego te explico.
1: @ sí soy Rudy.
3: ¡Sobres!
1: Gracias, Rudy.
0: Te mandamos besos, amigo. Te Monterrey, ánimo. Échate un chicharroncito por ahí por mí.
3: Uf, ayer me desayuné chilaquiles con chicharrón.
0: Ay, no, te pasas.
1: Oigan, vámonos Matones. Con música. Karol
3: abrazo.
1: G.
0: Saludos.
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1: Sí, son las 9 de la mañana, 6 minutos, ya llegando a la última hora de este programa. Y recuerden que a exactamente esta hora, a las 9.05 por ahí, activamos el Turbo Lengua. ¡Hay boletos! ¿Para qué, cojo?
2: Para Mijares Sinfónico, a través de este, el Turbo Lengua, que yo pensaba que era algo privado, el Turbo Lengua, pero ya vi que no. Ya vi que es.
3: Este 31 de julio, Auditorio Nacional, Mijares, así que ya vamos a empezar con esto, ¿no?
1: Me puse a ensayar ayer, ¿no?
2: Dice. El Turbo Lengua.
1: Oigan, así que
2: ahora hay que jugar Turbo Lengua.
1: Márquele 55-51-66-81-01, por favor, para que sean parte del Turbo Lengua. 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
2: Somos tres. Esta es la mención que no me dejaron hacer, ¿no? Que porque no, que yo no camino bien y que no sé qué.
1: No, necesitaban
2: que alguien que caminara chido.
1: Bueno, ahí está. Bueno, ahora sí, levantemos las llamadas, por favor, para ver quién se lleva los boletos de Mijares. Recuerden que el Turbolengua es repasar todo el abecedario, ¿eh? Bueno.
4: Hola, buenos días.
1: ¿Qué tal? ¿Cómo estás? ¿Cómo te llamas?
4: Huicho.
1: Huicho, muy bien. ¿De dónde marcas, Huicho?
4: De la CDMX.
1: Perfecto, Huicho. ¿Quieres boletos para Mijares?
4: Obviamente.
1: Excelente, Huicho. Bueno, pues la categoría que te toca a ti es la siguiente: cosas que son redondas. ¿Ok, Huicho? Cosas que son redondas. Vamos a ir repasando al abecedario. La letra con la que te toca, respondes. A, cojo feliz.
2: A, abaco, o sea, las bolitas de un abaco.
1: Muy bien. B, Huicho, B de burro.
4: Balón.
1: Balón, claro.
3: Sí.
1: C, Dania.
3: Comal.
1: Ah, mira el comal, muy bien. D, dedo, cojo.
2: Un dedo gordo.
1: ¿Es redondo?
2: Es redondo.
1: Claro, sí. Huicho.
4: Espera.
1: ¿Cómo?
4: Espera.
1: Espera, claro. F, Dania.
3: Foco redondo.
1: G, cojo.
2: Un gato gordo.
1: H, Huicho.
4: Huevo.
1: ¡Huevo!
2: Ay, ovalado.
3: Ovalado.
1: No, pero es un huevo dibujado por un niño, ¿no?
4: Ah, sí. Exactamente.
2: Claro.
1: Y latina, Dania.
3: Y
1: cosas redondas.
3: Y mi imaginación es muy redonda.
1: Bien. J, cojo.
2: Jabalí. Jabalí muy redondo también.
1: K de kilo, Huicho.
4: Kiwi dibujado por un niño.
1: Ah, L, Dania. M.
3: Luna. Luna llena.
1: Claro. M, cojo.
2: Una moneda. Moneda.
1: Claro, muy bien, una moneda. N, Huicho.
4: ¿M o N?
1: N de niño.
4: Naranja.
1: Naranjas. Ñ.
3: Ñoño. Ñoño era redondo.
1: Muy bien, Dania.
2: Ah, bien.
1: O, cojo.
2: Oro hecho moneda.
1: Oro o la O también. O,
2: la O.
1: Es una O redonda.
2: La
1: muy
2: O
1: bien.
2: Redonda.
1: P, Huicho, P.
4: Pelota.
1: Claro, Q, Dania.
3: Queso de rancho. ¿Redondo?
1: ¿Qué tal el comal, el queso de rancho? Cosas que son redondas. R, cojo.
2: Rueda.
1: Rueda. S, Huicho, S.
4: Obviamente el sol.
1: Claro. T de Tito, Dania.
3: Tazo.
1: ¡Wow! Un tazo, tazo dorado. Cojo.
2: Ula, ula.
1: ¿Cuando con da H. vuelta?
2: Sí.
1: Ah, el ula, ula.
2: El ula, ula.
1: Sí, es cierto.
2: Ula, ula.
1: Es verdad. B de vaca, Huicho.
4: Volante.
1: Volante, cosas que son redondas. Excelente. W, Dania.
3: Ay, W. Guau.
1: ¡Tache! ¡Ah! X, cojo.
2: ¿Xochimilco es redondo? No. No.
1: Viaje redondo, ¿no?
2: Es un viaje redondo a Xochimilco.
1: Huicho, para que ganes con la griega de ya párate, para que tú ganes, Huicho, tus boletos de Mijares Sinfónico con Y, cosas redondas.
3: Échale, Huicho.
4: El producto de huevo amarillo, yema.
3: ¡Yema!
1: Y esa es una respuesta correcta. ¡Eres grande, Huicho!
2: A la primera.
1: ¡Felicidades! Un yo-yo también era redondo.
3: Un yo-yo. A ver, la W que me tocó a mí. A ver, ¿qué hay redondo?
1: Una guácara.
5: El waffle.
1: Guácara en una...
3: ¡El waffle! No, el waffle es cuadrado, güey.
2: Sí,
3: no,
2: pero hay algunos.
1: A ver, con Z tú, a ver, Huicho. Ya sabe todas.
4: El modelo de guitarra Zeppelin, hay unas redondas.
1: Órale, no, mano.
3: Ah, no, tú sí, ya venías dispuesto. Ah, no, ¿verdad?
1: No, trae todo. Ah, a ver, con doble L, que no pasamos la doble L. A ver.
4: Ay, güey. Una yema cuadrada, perdón. Un animal.
2: Y una llanta, ¿qué tal?
4: Una llanta también.
2: Ah, verdad. Ahí está.
1: Con pellizquito, ¿eh? Con pellizquito. Sí. Y una llanta.
2: ¿Y qué tal uno llanto? Muchas felicidades, ganaste.
1: Huicho, eres muchas ganador. Gracias. Quédate conectado con la producción, por favor, porque te van a decir cómo recoger tus boletos.
3: Y
1: claro,
3: llévame
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3: Mí, Huicho.
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1: Seguimos aquí en Ya Párate de los 40 y nos conectamos hasta los 40 Guadalajara con ustedes, Claudia Chávez.
2: Muy, pero muy. ¡Buenos días! ¡Qué bonita cabina! ¡Cuánta energía! Me encanta, Dania, Cojito, Gabo, por supuesto. Saludos desde Guadalajara,
3: ¡Saludos, paisana!
1: ¡Qué rico!
3: ¡Paisana! Arriba Jalisco, bueno, y arriba la torta ahogada.
2: Eso, por favor, cómo me han hecho reír. Y saben que justo hace rato, que bueno, estaban por ahí lanzando las cartas y demás, y hablaron de emprendimiento, ¿no? Sí. Un emprendimiento que dije, yo tomaría ese auto de plataforma.
1: ¿Verdad? Sí.
3: ¿El de las uñas?
2: Sí. No sé si de los pies, pero sí de la, o sea, ya sabes, las manos. A ver, váyale haciendo, caballero, porque no alcancé yo.
3: Es que mira, uno que es mujer, de verdad, luego anda en apuros de que no puedo moverme hasta allá.
2: ¿Verdad?
3: Entonces estaría muy cool un Uber sí, de uñas, ¿no?
1: Que se compre esos coches que se manejan solos. Y ya. Y él se va atrás.
4: Y se va haciendo
1: y maneja, ¿no?
2: Todo el paquete. Ya sabes, o que dejen ahí descansando la manita bien.
1: Claro.
2: Oiga, pues justo hablaremos de un emprendimiento muy lindo que rompió las redes hace unos días. Y bueno, a ver, antes de ir con esta información, ¿ustedes han arrancado algún emprendimiento? Aparte del que nos estaban hablando.
1: Yo tuve una tienda de ropa. Tuve una tienda
2: también.
1: En la Condesa.
2: Padre.
1: Sí, pero era multimarca y ganaban más los demás que yo.
4: Ya sé cómo.
3: Yo también tuve una
4: cómo.
3: Marca, pero me asocié y la verdad sí creo que ganó más que yo.
1: Sí, cojo.
4: Híjole. Yo tuve un café internet. Y ya no. Luego ya no, como que ya cada quien tuvo compu en su casa y no fue negocio.
2: Sí, ya sé.
4: Pero sí, en los años por ahí del 2008, 2009, tenía un café internet.
1: Sí sé poner la arroba, dice.
4: Sí,
1: ¿no?
4: sí.
1: Te decían eso, ¿no?
4: Yo,
2: oye, y eres de los que abrazabas. Así se pone el...
4: Ajá. Así de que, mira, manda a imprimir en blanco y negro o
2: mira,
4: a color.
2: Aquí. Oigan, ¿sabían ustedes que en México hay casi 500,000, en la Ciudad de México, 500,000 emprendimientos? O sea, está cañón. Mexicanos buscamos por dónde, ¿no?
3: Sí.
2: No sé, a lo mejor hasta de muy, muy niños tenías afuera de tu casa tu tiendita, típico que duraba 2-3 días, ¿no? Que vendías churritos, que agüita, que la limonada. Bueno, hace unos días, les decía, se volvió viral un anciano o una persona adulta mayor.
1: De la tercera edad, ¿no?
2: De la tercera edad. Ajá, que justo con esto del ambiente mundialista que aún extrañamos, que el corazón nos apachura, que quisiéramos que regresara. Imagínense esta persona afuera del Estadio Azteca, él rentaba su bandera de México y un balón por 10 pesitos para que la gente se tomara la foto.
1: ¡Wow! No, oye, bueno. Y ahí con su cajita, ¿no? Para que le echara la monedita.
2: ¡Míralo! No, o sea, apenas si se puede mover, pero para que vean. O sea, en México, de verdad, no importa la edad que tengas. Y un abrazo fuerte a todos estos viejitos adultos mayores que dicen, yo todavía puedo.
1: Oye,
2: ¿no?
1: 10 pesos y estaba bajito, ¿no?
2: Había la verdad es que 30, sí, necesitamos 40, ¿no? Como un poco asesorarlo y decirle hasta 50.
5: Es que
2: 25,
5: en mis tiempos cobrábamos 5.
4: Con 10 pesos alcanzaba para...
2: Y la gente padre. Espero que haya sido 5 pesos por foto, porque... Claro. Bueno, por ahí circulaban videos en el que, pues, los mismos 5 pesitos y te tomabas un montón de fotos.
1: Sí.
2: Pero bueno, está padre. O sea, en México, neta, que no nos dormimos en nuestros laureles. Bueno, no todos. Hay unos que sí, ¿no? Afuera ahí de su casa y con su
3: carita
2: y armas. Ay, la vida está pesadísima.
1: Claro.
2: Pero un aplauso de verdad a toda esa gente. Que ustedes fueron emprendedores.
1: Sí.
2: No es sencillo. Te cuesta mucho trabajo recuperar el dinero. Justo se acaba de hacer viral también como un papá que está muy preocupado porque su hija pone así su local super padre de nieves, de yogurt, y pues como que no llega gente.
1: Uy,
2: es el señor super buena onda, sube un video.
3: Sí,
2: oigan, aquí estoy en el negocio de mi hija.
1: Ajá.
2: De verdad que están super ricos. Avísale a tus amigos, avísale a tus vecinos.
1: Wow.
2: Dice.
1: Así hay que apoyar al que esté en casa, ¿no? Hay que apoyarlos directamente.
3: Entre mexicanos.
1: Te mandamos
3: también
1: un beso, Clau. Gracias.
3: Gracias, Clau. Saludos, paisana.
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3: Ariana Grande presentó ante un tribunal de Los Ángeles una demanda contra dos hackers a quienes acusa de acceder ilegalmente a las cuentas digitales de personas de su círculo cercano para robar y difundir canciones, fotografías y grabaciones privadas por varios años. Por ejemplo, en el 2023 filtraron 45 temas inéditos.
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3: El gobierno de la Ciudad de México anunció que la expedición de la licencia permanente de conducir se podrá tramitar hasta el 31 de diciembre de este año y no se extenderá para 2027. Reportó que desde que se reactivó el programa en 2024, se han expedido 2 millones de licencias.
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3: Este martes, Zinedine Zidane fue presentado como el nuevo director técnico de la selección de Francia para suceder a Didier Deschamps. Fue nombrado por los próximos 4 años. El campeón del mundo en 1998 calificó su designación como un sueño. Afirmó que era lo único que quería y que rechazó propuestas de varios clubes.
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3: México sigue sumando preseas en los Juegos Centroamericanos y del Caribe Santo Domingo 2026 y se mantiene en la cima del medallero. Acumula 74 medallas, 28 de oro, 23 de plata y 23 de bronce. Soy Ivette Parga Ávila.
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12: La temperatura en la zona metropolitana de Guadalajara es 21 grados centígrados.
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1: Hemos llegado al final ya de la última hora y también de este capítulo que pueden volver a escuchar en Spotify. Pueden ver también los mejores momentos en nuestro canal de YouTube de los 40 México. Les recomendamos que vayan a Spotify y califiquen nuestro podcast. Busquen así como Ya Párate, ¿verdad, Dania?
2: Por favor, vayan para allá a escuchar Ya Párate.
3: Sí.
2: Y gracias por la invitación, chavos.
1: Ya nos vamos. @dania.mdz.
2: Así en todas mis redes sociales. Gracias por escucharnos. Gracias acá a todo el Ejército Morado, que sí, son mis fans, que estuvieron ahí también presente. Les mando un beso, un abrazo a toda mi familia y obviamente amigos y a toda la gente de Ya Párate.
1: Así es, y nos tenemos que ir aquí, Gabo Ramos. Y para cerrar bonito, ya viene el cierre. El final feliz.
3: El final feliz.
1: @cojofeliz.
3: En el que agradecemos que estamos bien. Sí. O sea, que no somos ese pobre hombre que de entrada lo cambiaron por brujería. ¿Te acuerdas que tuvimos eso? Que
1: un paquetito
3: ahí, brujería. Oye, Gabo, pero yo te quería preguntar, ahora que somos papás, ¿cómo le haces ya en onda Marta de Baile? Oye, ¿y ahora que...?
1: Claro.
3: ¿Cómo se le hace para elegir qué están viendo los chamacos? Apenas ayer me pasó con las chamacas que tuve que cambiar la tele porque dije, ay, esto ya no lo pueden ver. No, esto ya entiende un poquito. Y ahora que aprende inglés, menos. O sea, ahora que aprende inglés ya no se va a poder, porque todavía ahí con la mamá medio en inglés ahí de que would you
1: como que NFLofo, ¿no?
3: NF. Tienes que hablar en F para estar disimulando.
1: Pues dos teles. No, dos contenidos, ¿no?
3: Cada quien lo suyo.
1: Este cuarto es de adultos y este cuarto es de niños, ¿no?
3: Es que ¿qué crees? Que en los departamentos del INVI no hay espacio. Entonces, ¿a qué te refieres?
1: Ya no quedo, ¿no? ¿Cómo dos teles?
3: ¿Cómo dos teles, brother? ¿De qué hablas? No.
1: Es difícil, ¿eh?
3: Pero sí, o sea, ¿cómo le hace uno? Porque ahorita ya hasta me siento como incongruente. Yo era de los que sí jugaba Grand Theft Auto ahí desde los 12 y ya sabes todo lo que incluye ese videojuego.
1: Golpes, charco de sangre.
3: Es lo mínimo. Entonces ya llegó el momento, Dani, en el que digo, no, Fatalities ahorita no. Fatalities aquí, ya, ahorita están. No. Jugar Mortal Kombat enfrente de los chamacos ahorita
1: no. Creo, ¿no?
3: Entonces ya me tocó ese momento, Gabo.
1: Bueno, el Smash Bros. Tal vez, ¿no?
3: Ajá.
1: No tampoco, porque ya son personajes pegándose también.
3: Poquita violencia. Sí, se les tiene que ir dando de poquito en poquito.
2: Ay, yo sí ando en pañales.
1: ¿Sabes qué podría ser? Mario Kart. Mario Kart es poquita violencia.
3: Mario Kart, poquita.
1: Una concha.
3: Aventarte. ¿No? Porque a Pablito Ruiz.
1: Que estuvo hoy, le da miedo las conchas.
3: Sí, no puede jugar Mario Kart. Acuérdate.
1: No, cuando te salen tres.
3: No.

0: Porque luego la Mary Jane siempre anda. Pero entonces, ese es el problema, Dania, que ahora que tengas hijos eventualmente, te va a tocar, te vas a confrontar con esta vida.
1: ¿Por qué la
0: ves
1: al revés, total, papá? Dice, no sé. Y así empieza el beso, hijo. Ay, no, espérame.
0: ¿A dónde, oiga, se la llevó, papi?
1: Denle follow, arroba Cojo Feliz. Está con nosotros en Yapárate. Nos tenemos que ir, mi Lion, en los controles. Gracias por estar con nosotros. A todos los yaparateanos, hasta mañana, 6 de la mañana, todos los días. ¡Ya párate! ¡Chau, chau, chau, chau!
0: ¡Gracias!
2: ¡Gracias!
0: Cuídense, bye.

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7: La temperatura en la zona metropolitana de Guadalajara es 21 grados centígrados.
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3: Son las 10 de la mañana. Good morning, ¿cómo están? Bruncher, sean bienvenidos.
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3: Comenzamos.
5: Vamos, listo. Salud, muchachos, por esa mujer.

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1: México, México, México, México, México, México. Así todo el año, ¿eh? ¿Qué les pasa? ¿Están loquitas? Sí, sí lo estamos, pero estamos locas por México. ¡Ay, qué bonito!
2: México, confío en ti.
1: ¡Eso!
2: Las 10 de la mañana con 3 minutos y qué gusto, qué placer acompañarlos. Si hoy tienen algo importante que enfrentar, un examen, una presentación, una entrevista de trabajo, claro, ahí está la porra por ustedes. Salgan y cómanse al mundo y salgan, claro, a darlo todo por México.
1: ¡Eso! Si hoy tienes que tronar a tu novio, pues también.
2: También.
1: Estás agallas, ¿no?
2: Hágalo con todo.
1: Todo digo, lo que haga, hágalo con todo.
2: Hágalo como va. ¿Cómo va? Ok, como
1: dígale las verdades en su cara.
2: De una vez, de una
1: hasta
2: vez.
1: Hasta aquí llegamos por esto, por esto, por esto.
2: Sí, pues ya no aguantábamos.
1: Ya
2: no
1: ese
2: aguantábamos.
1: De no eres tú, soy yo, ya caducó.
2: ya quedó en el
1: ¿sabes
2: pasado.
1: ¿Sabes qué? Sí, eres tú.
2: La verdad es que sí eres tú, por eso me voy.
1: Como la ya, canción ya me de Paty Cantú, ¿no? No soy yo ni los demás, tú eres el problema, le dice.
2: La nueva es buenísima.
1: La de tres veces.
2: Ella es Paulina Valerio, yo soy Claudia Chávez. Como saben, pues ya la estamos pasando bien, apenas está arrancando esto y ya. Vénganse
1: sí,
2: todos.
1: Sí, tenemos sorpresas el día de hoy. Ay, y tenemos este hashtag. Cosas que desaparecen de la nada.
2: Tengo tantas, ya les platicaré. Pero participen al 33 10 90 00 40. Es que a mí se me desaparece todo.
1: Todo.
2: Todo.
1: Todo se te desaparece. Los termos, los cilindros.
2: No, la memoria.
1: Las cantimploras. Ya ni se usa la
2: memoria. Cantimplora. La vergüenza.
1: Se te pierde. ¿Y la dignidad? No, esa no, todavía no.
2: Es ahí, bueno. Se aferra.
1: Ah, bueno,
2: se aferra.
1: Qué bueno, qué bueno. Cosas que desaparecen de la nada. Así que platícanoslo, participa a través de nuestro WhatsApp.
2: 33 10 90 00 40. ¡Comenzamos!
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7: La temperatura en la zona metropolitana de Guadalajara es 21 grados centígrados.
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0: Disturb con The Sound of Silence.
1: Dan ganas de hablar así igual, porque si no, no queda. yo parezco así de otra tumba.
0: No, no, no.
1: Para hablar
0: sí,
1: así.
0: No tenemos la voz como el vocalista de Disturb. No. Bueno, son las 10 de la mañana con 17 minutos y nos encanta acompañarlos en esta, pues ya, mañana de martes. ¡Ay, qué rápido! Ya martes, 28 de julio. Oigan, tenemos un gran hashtag para que ustedes colabore, mijitigo, con nosotros. Cosas que desaparecen de la nada.
1: ¿Qué será?
2: México. Hola, Pau, hola, Clau, ¿cómo están? Buenos días. Cosas que desaparecen de la nada. Fíjense que a mí, se me desaparece mi lonche en el trabajo, mis galletas, y nada más me encuentro los envoltorios tirados, pero desaparecen de la nada.
0: Mira.
2: No entiendo, muchachas. Cuídense. Un abrazo. Reyes Mosqueda.
1: ¿Sabes qué podremos hacer como investigación? O sea, de la nada que llegue Reyes Mosqueda, pero viendo como al piso, quien tenga cerca morusas de galletas.
0: Esa persona fue. Luego hay unas galletas que son así alargadas y que al centro llevan como jalea o mermelada.
1: Ay, se me hizo la boca.
0: ¿Qué es? Imposible no ensuciarse de morusa. Ajá. Porque son como tan suaves que se desmoronan todas, ¿no?
1: ¿Sabes que yo he aplicado unas? O sea, está mi comentario, van a decir, ay, guácala, Clau. Pero, haz de cuenta, en un bote, el que sea, o sea, sea la cocina, o sea, lo destapo y me las estoy comiendo cerca de ahí para que caiga la morusa. Y,
0: pues sí.
1: Sí, está cero higiénico, pero no ensucio. ¡Qué horror! Desaparece de la nada. Ustedes, brunchers, no me van a dejar mentir. Las plumas. Las plumas
0: sí,
1: tienen, yo creo que unos 100 pies o algo. Tienen algo.
0: Desaparecen. O hay una hada malvada de las plumas y de los bolígrafos.
1: Sí, claro.
0: Que prim, te las desaparece.
1: ¿Sabes qué pienso? Que son como tan fáciles de tomar. No es que tus compañeros se las roben. O sea, es muy fácil. Tan ligeras, no te das cuenta. Yo creo eso.
0: Escribes algo, te prestan la pluma y te vas con ella cargando. Y
1: ya quién sabe dónde la dejaste. Entonces, yo creo. O sea, yo no creo que alguien se robe plumas. Creo. No sé.
0: Sí,
1: a ti te dicen el robaplumas, ¿verdad, Rodrigo? Sí. A Rodrigo no lo saludamos hace rato.
0: ¿No?
1: No, ¿verdad? Así que buenos días, Rodrigo Lazo, que aún no come verduras, pero ya avanzando con las frutas. Bien.
0: Es que no lo vamos a saludar hasta que coma todas las verduras.
1: Ah, estás de acuerdo. ¿Quién eres? Hay un intruso
0: No es cierto, es broma. Cosas que desaparecen de la nada. ¿Qué nos dicen los brunchers?
1: A ver.
3: Muy, pero muy buenos días. Un saludo para Clau y Pau.
0: Hola.
4: Buen día, gracias.
0: ¿Qué pasó? ¿Qué pasó?
3: Hay cosas que desaparecen muy rápido. Mi quincena.
0: Es verdad, confirmo.
1: Es verdad.
3: Ay, les comento, anoche ganó México 2-0. Costa Rica y calificó para los cuartos.
0: ¡Oh!
3: Rumbo al Mundial Sub-20 y para las Olimpiadas.
0: ¡México!
3: Así que suerte.
0: ¡Qué padre! Ahora sí, México.
1: Qué padre, gracias por darnos estas buenas noticias.
0: Broncher, hablando de la quincena, ¿cuántos hoy, ya siendo 28 de julio, así ya nada más traes 3 tristes pesos en la cartera, esperando, arañando así a que llegue la quincena? Sí,
1: yo
0: parece
1: saqué,
0: que desaparece
1: saqué,
0: de la
1: en
0: nada.
1: Tiendas de autoservicio, saqué efectivo, no estaba efectivo, y creo que me quedan como 170 pesos.
0: Créeme, para muchos ya tú ya tienes al día para el esquino,
1: bueno,
0: sí.
1: Millonaria.
0: No, 3 pesos es que te estoy diciendo, ¿no?
1: Así soy.
0: Yo nada. Aquí está Yuridia, que eso le dice a su tarjeta de débito ahorita que está en cero.
1: Eres mi nada.
0: En el brunch.
1: Te presto 70 si quieres.

0: de la mañana con 26 minutos. Olivia Rodrigo, Stupid Song, en el brunch de los 40. Cosas que desaparecen de la nada. Híjole, de repente tus canciones favoritas puede ser. Bueno, ahora
1: ¿de la
0: ya
1: lista?
0: Ahora ya la tienes en la lista.
1: No, pues es que
0: no la encuentro. ¿Tienes tanta música? ¿Dónde quedó? ¿Dónde quedó? No. Usted no nos puede olvidar, ¿eh? No los podemos desaparecer de su vida.
1: ¿Saben qué son esas cosas que desaparecen de la nada? Las llaves.
0: Ay, no, es horrible.
1: Pero si aquí las dejé, las si llaves? Yo siempre las pongo aquí, sí, claro. Las llaves.
0: Y ya es más escandalosa cuando es, ay, no, sí es cierto, lo tengo acá por cuando salí.
1: Pero yo creo que las mamás saben dónde está todo.
0: Necesitamos un curso intensivo.
1: Qué bueno que yo no he sido mamá, porque a mí pues yo creo que yo sería la primera mamá. Mamá, ¿dónde está el suéter? ¿Quién sabe?
0: No sé.
1: Ay, corazón, no encuentro ni el mío.
0: Así, pregúntale a la IA. A ver, imagínate, oye, puede,
1: ¿no?,
0: que la
1: mamá,
0: IA.
1: ¿Dónde está mi suéter? Mira, no encuentro las llaves. Primero urge esto, ayúdame a encontrar, claro, las llaves y luego buscamos tu suéter.
0: Es, ¿sí?, más, ¿quién eres tú? ¿Qué haces en mi casa?
1: ¿Tú quién eres, niño? Soy tu hijo.
0: Oye, pero no sé, sería padre a la IA, o sea, cada que se te pierde algo, pero que lo encuentras, anotar, ¿no? Lo dejé en el cajón tal. Entonces ya. IA, ¿dónde crees que haya dejado mis llaves? Bueno, las últimas 8 veces las dejaste aquí, acá, acá y para buscar ahí, ¿verdad?
1: Sí. O ya con esta tecnología, estos gadgets que son unos artículos que a veces son como llaveros.
0: Como GPS, ¿eh?
1: Con, ajá, llavero, ¿no? Ajá. ¿Les, ¿cómo le llaman? ¿Tag? No, sí son tag. Gracias.
0: ¿Tag?
1: Y ya lo pones a todos esos objetos, claro, que se te pierden para poder dónde están.
0: No, puto, a la
1: cuando,
0: casa.
1: Hablo, justo cuando leí dije, no, la pues cabeza, imagínate, los lentes, el la celular, cabeza, sí, las llaves, la correa de la queta que es mi perrita. ¿Qué más otra, claro, cosa pierdo? El rollo de las bolsitas para la popó que luego
0: todo,
1: también,
0: o sea, todo,
1: pues todo.
0: ¿Sabes por qué se llaman tag? Es on tag.
1: On tag.
0: Está muy mensaje.
1: On tag mis llaves.
0: On tag.
1: Y on tag.
0: On tag.
1: On tag mi celular y on tag mi control remoto.
0: Disculpen ustedes, bueno, mal chiste, pero
1: estamos,
0: bueno,
1: debrayando con esto, queridos brunchers, cuando son las 10:28 en los 40.102.7, porque tenemos hoy este hashtag, cosas que desaparecen de la nada.
2: ¿Qué tal, chicas? Buen día.
1: Hola.
2: Cosas que se desaparecen de la nada. Ajá. No sé si se pueden decir marcas o no, pero hay un pastelito de chocolate con chispitas de chocolate, ajá, arriba, con cremita y es mermelada.
0: Cremosito.
2: Que,
0: claro,
2: se desaparece del congelador cada, ajá, vez que pongo uno ahí.
0: Ay, pues es que también tú pones demasiadas.
1: Pero qué coraje da eso.
0: Sí, no, está padre.
1: Qué coraje, sí, da, no, eso. Padre. Que tú pones algo ahí y ya cuando, ay, lo voy a guardar para mañana, mañana. Oye, y cuando ya no está, desapareció.
0: Y yo, no, no está padre si escuchara Chaparro. ¿Verdad que no está padre? Me diría.
1: En este caso, Chaparro es la víctima.
0: Es la víctima.
1: Cosas que desaparecen de la nada.
0: Es,
1: fíjate
0: que los
1: que
0: deja meses, o sea, semanas, ay, y no se los come. Yo, pues, yo me lo como.
1: Me voy a confesar que cuando mi hermana así que andaba de novia y así.
0: Ajá.
1: Y pues típico que siempre como cumplían meses y no sé, le regalaban muchos chocolates.
0: Ajá.
1: Y había unos rellenos de cereza, cereza con licorcito.
0: Ajá.
1: Y mi hermana, yo algo adicción que sabía porque todavía me han encantado los chocolates. Y entonces, pues según ella los escondía. Pero yo, no sé, te lo juro que a veces, o sea, no era que yo me pusiera a buscar los chocolates, sino que más bien era de, me pedían de, oye, busca tal cortina o no sé qué, y esos blancos. Y entonces yo entraba, buscaba y ¡oh! Entonces yo era como, ay, pues agarro
0: uno,
1: nada más uno.
0: No se va a dar cuenta.
1: No se va a dar cuenta. Pero luego Paulina, pues todos los días agarraba uno. Y un día dije, ay, nada más le queda un chocolate de su. Y yo,
0: ¿y si pues lo muerdo a la mitad, no?
1: Y yo creo que mi hermana así decía, ¿cómo es que están desapareciendo?
0: Qué ratón
1: los
0: tan extraño.
1: ¿No?
0: ¿Los qué?
1: Ya sé.
0: Los duendes.
1: ¿Quién,
0: claro,
1: habrá sido, no? Y Paulina, la única integrante de la familia, así, con unas caries.
0: Oye, aquí tenemos un broncher, una broncher Teres de las mías. Dice, chicas, buenos días. Cosas que desaparecen de la nada, la paciencia en el tráfico. Te entiendo. Todos los días desaparece mi paciencia. Que no sé si tenga, ¿eh?
1: No, tengo algo, un porcentaje. Sí, ¿sabes qué?
0: No, por cierto.
1: ¿No les pasa que van de buen humor, de buenas manejando, así con una sonrisa? Luego toca un alto, o a lo mejor no un alto, pero el auto que va delante de ti tira basura por la ventana.
0: ¡Uy, error! Sí, no.
1: Así desaparece mi sonrisa y mi buena vibra de la nave. Quisiera ser Superman y tener así visión láser para... ¡Yum!
0: Desaparecer. La basura, obvio. Ella se refiere a la basura.
1: No, no, a la... Ya me hicieron enojar, esa gente no merece seguir viva. Ah, no es cierto. Oigan, por acá nuestro WhatsApp. Cunado. Cosas que desaparecen de la nada. No nos puso su nombre, terminación 3336. Dice, los calcetines en la lavadora, salud. ¡Siempre!
0: ¡Cierto! No, en la lavadora o donde sea. O sea, no, no hay.
1: O en la ropa sucia, si no los amarras, ¿sí?
0: A mí no me gusta amarrarlos porque luego se me olvida desamarrarlos cuando entran a la lavadora. Entonces, siento que no se lavan bien amarrados, no sé.
1: Pero, bueno, a ver, cuando guardas... es que yo tengo un cesto de ropa sucia.
0: Perdón. Yo decía, creí que los mandabas a lavar amarrados.
1: Ah, no, no. Yo en mi proceso, así como...
0: Ah, claro, claro.
1: Como yo nada más puedo lavar los fines de semana, ¿verdad? Sí, acá. Sí, sí. Entonces, sí, los guardo así amarrados.
0: Ah, sí, claro.
1: Y a la lavadora los desamarro y pues van a la lavadora así. Sí. Pero sí desaparecen.
0: No, por supuesto.
1: Luego tengo ahí un apartado donde hay como 5 calcetines distintos sin par. Y digo, los guardo porque en algún momento van a aparecer su par.
0: Yo les voy a confesar algo muy... O sea, disculpen.
1: Ajá, ¿Qué vas a confesar?
0: Mis tines, o sea, yo uso muchos tenis, entonces no uso calcetín, sino tines, ¿no?
1: Ajá, claro.
0: Entonces sí, no sé dónde están los pares, así que un día investíguenme y traigo uno de uno y otro de otro.
1: Te has traído tenis de distinto.
0: A eso sí, una vez lo hice.
1: Todo podemos.
0: Ah, por acá un broncher sí dice, los lentes o la pluma, sí. Cuando los traes en la cabeza y estás distraído, los buscas y ahí están. Me encanta, nos manda una foto con sus lentes así justo aquí en la cabeza. Ay, querido broncher, gracias.
1: Ay, no, tenemos música, sigan participando a través de nuestro WhatsApp, 3310-900-40, cosas que desaparecen de la nada,
0: Como el amor por alguien.
1: En las mujeres pasa así.
0: Fuerte de claro. O sea, ya cuando estás harta, un día dices ya no.
1: Hasta
0: Pero bueno,
1: aquí.
0: Hasta que aparece Manuel Turizo.
1: Ay.

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0: Lunch de los 40 a 102.7. 19 minutos para las 11 de la mañana. Te saludamos Claudia Chávez y yo, Paulina Valerio, ya martes. Martes 28 de julio, se está acabando este mes.
1: Sí. Oye, es que me estoy riendo, perdón, es que me estoy acordando. ¿Qué? Del hashtag, cosas que se pierden de la nada.
0: Mi tiempo.
1: No, cuando no prendes la luz y quieres conectar tu celular o algo, no encuentras
0: al enchufe.
1: Justo el orificio donde es.
0: O sea, ajá.
1: Pero ¿cómo es posible? Pero sí. Aquí estaba. Y entonces ya, tienes que pararte, prender la luz. Gracias, man.
0: Y que tú dices, pero si más o menos.
1: Claro, por aquí, sí, por aquí es.
0: El día con el mismo celular iluminas, estabas al lado,
1: sí,
0: ¿no? Estaba cerca.
1: Ya bien rayada la pared que no hallaba.
0: Pero ¿qué nos dicen los brunchers? Cosas que desaparecen de la nada.
2: Hola, Pau, Clau, buenos días.
0: Hola.
2: Pues lo que desaparece de la nada, yo creo que es la dieta. Uno que quiere seguirla, pero se cruza el pozole, los tacos, las tortas.
0: Claro.
2: Así no se puede, muchachas.
1: Oye, sí.
2: Buen día.
1: No
0: esas ganas de ponerte fit desaparecen.
1: Sí, ¿cómo?
0: Desaparecen desde el jueves. Y luego ya el domingo por la tarde noche vuelven a aparecer. Y dices, no, ya no. mañana regreso al
1: sí,
0: gym.
1: Sí, claro.
0: No,
1: claro.
0: Y vuelven a desaparecer.
1: Ay, qué tristeza que desaparezcan esas cosas, oigan.
0: ¿Qué más nos dice el público?
3: Hola, Pau, hola, Clau.
0: Hola.
3: A mí lo que me choca que se me pierda es el encendedor de la cocina.
0: ¡Claro!
3: Llegar a querer cocinar y que no haya manera de cómo prender la cocina. ¡Oh, me choca!
0: Me gustó.
3: Un saludo del Raymond.
0: Es que sí, Raymond, nos tenemos
1: sí,
0: que desahogar, ¿no?
1: Sí, ¿no?
0: ¡Ay! ¿Quién agarró lo que dejé aquí? ¿Aquí lo dejé?
1: ¡Ay, este es muy bueno! Y me representa, querido Beto.
0: ¿Qué
1: Beto,
0: nos dice Beto?
1: Gracias por escucharnos. Dice, brunchers, cosas que desaparecen de la nada, las papitas en una reunión. Luego se terminan, pero no avisan. ¡Avisen! ¿Sabes yo qué he aplicado, mi querido Raymond? Si voy en auto, yo dejo en mi cajuela, dejo hasta vasos, dejo botanita, porque yo me vuelvo loca si no estoy comiendo algo. Entonces,
0: okay.
1: Si ya veo que no hay, ya sé a dónde acudir. Si, que,
0: y vas
1: que no
0: al
1: hay
0: carro y bajas.
1: Si cosas. Pudiera, dejaría hielos. O sea, si pudiera hielos, pero pues no,
0: no
1: está cañón, ¿no? Pero bueno.
0: Sí, no aguanto.
1: Beto, márcame. Hagamos una empresa de...
0: Dice por acá, terminación 1582, dice, cuando éramos niñas a mi mamá se le perdían mucho los calcetines y hasta almohada había hecho. Ah, hasta almohada había hecho ya de los calcetines que quedaban, me imagino.
1: Wow.
0: A mí se me pierden y me espero 2 semanas. Si ya no salen después de que lavo, ya, los tiro. Y en una ocasión me pasó, así que los tenía en una bolsa ya decidida para tirarlos. Me puse a hacer pares y ¡zas! ¡Que salieron los perdidos! Pero siempre sale y se pierden calcetines. En una ocasión vi un video que según los duendes se robaban los calcetines y las cucharas. ¿Será acaso? A mí, fíjense
1: no
0: que
1: sé.
0: Calcetines sí se me han perdido,
1: sí.
0: Pero cucharas no. ¿Saben qué? Sí se me pierde. Y
1: ¿qué?
0: Por eso casi no, aretes.
1: Ah,
0: o
1: sí,
0: sea, o sea, me pierde uno.
1: Bien.
0: Y nada más queda, y yo digo,
1: claro,
0: ¿en
1: sí,
0: qué
1: yo también.
0: Y están ahí como en el alajarito, claro, todos hechos bolas así, ¿no?
1: O sea, yo siento que tú y yo, porque hemos usado durante muchos años audífonos en el trabajo.
0: Sí,
1: bueno, pero
0: es como incómodo.
1: Pero
0: veces,
1: aunque
0: ¿no?
1: no esté trabajando, también se me pierde no algo. Les digo, a mí me da una satisfacción tremenda cuando encuentro el par de un calcetín, pero no saben. La tía
0: sí.
1: de confianza lo saluda, digo, wow, uno menos.
0: No, es que te da una satisfacción de valió la pena.
1: Valió la pena.
0: La espera y guardar
1: sí.
0: esto, pero que pues ya,
1: sí,
0: ya
1: claro.
0: apareció. Cosas que desaparecen de la nada, así que nos encantaría leerlos o escucharlos a través de nuestro WhatsApp.
1: Los deudores.
0: 33-1090.
1: Los deudores.
0: Y los avales después
1: los avales,
0: también.
1: Ya nadie.
0: ¿Qué haces?
1: Te debía ya, quién sabe dónde están. Oigan, él es Javi y él no nos debe nada, al contrario, nos regala su música. Se llama Dosis, aquí en el Brunch de los 40, 102.7.

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5: La temperatura en la zona metropolitana de Guadalajara es 22 grados centígrados.
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0: 40, 102.7. Gracias por escuchar el brunch de los 40. Y bueno, qué maravilla que Lupita Toscano está escuchándonos justo en este momento. Una amiga, colega desde hace muchos años. Y va con Regina y Jimena. Ellas dicen que quieren participar en ¿Qué Onda? ¿Dónde están las cosas que desaparecen? Cosas que desaparecen de la nada. ¿Qué dicen?
1: Me choca que se desaparezca mi cargador de la nada y le digan a mi mamá. Y mi cargador, y ya, no sé. Y luego me dice, ¿qué está? Y yo.
2: Y yo, dice la cara.
0: Es que las mamás todo encuentran. ¿Cómo le hacen?
2: A ver. Pero también nos quieren compartir algo más, ¿no?
3: A ver, acá Jime dice que también le choca. ¿Qué te choca, Jime?
4: Que se me pierdan mis gloss. Que se me pierdan mis gloss.
3: Claro. Pero ¿sabes dónde los encuentro siempre? Cuando voy a echar a lavar. Ajá. Aparecen en la lavadora. O sea, los gloss de Jimena todos aparecen en la lavadora porque venían en los pantalones de mezclilla. El que nunca le apareció fue uno carísimo de París.
2: ¡Ay, eso no! Da un coraje. Da un coraje increíble.
0: ¡Qué horror, sí!
2: Sí, sí, sí. Oye, entonces pareciera que en los hogares se abren portales.
0: Totalmente.
2: Donde las cosas desaparecen de la nada y aparecen en la lavadora.
0: Ay, sí, totalmente. ¿Sabes? Pan, pan, oye, pan. No, esto no es. Hablando de gloss, es que me quedé pensando, no era gloss, era un labial, pero era de tubito. Y fui a un partido al estadio Omnila, bueno, al estadio Akron, antes del mundial, creo que era previo al mundial. Entonces yo no recordaba que no podías pasar y recién lo había comprado
2: y te lo quitaron.
0: Haz de cuenta que yo lo traía como en el pantalón en la parte de atrás y
2: nunca te acordaste.
0: Yo ni siquiera me lo habían visto. Entonces yo, ay sí, y saco, traigo mi gloss, traigo mi labial.
2: ¿Y te lo quitaron?
0: Este no puede pasar.
2: ¿Pero sí. por qué si es un gloss?
0: Pues no sé si es como arma, ellos lo piden. O sea, no tengo la menor idea.
2: Ay, no, y te lo confiscaron.
0: Sí, yo.
2: Saludos yo a la persona de seguridad que a lo mejor se lo llevó a su novia.
0: ¿Sabes qué?
2: ¿Sabes qué?
0: Me dijo que yo, quédatelo, te lo regalo. Me dice, es que no puedo, lo tienes que tirar. Y
2: qué
0: yo,
2: tontera.
0: Por favor, quédatelo. Me dice, no.
2: Oye, pero
0: no,
2: deberían
0: tiré,
2: de habilitar. Deberían de habilitar un servicio de,
0: sí, de renta o algo de.
2: De lockers.
0: De lockers, sí.
2: O de paquetería, como antes decía, ¿no?
0: Te lo juro que sí,
2: ¿no?
0: Te lo juro.
2: Ay,
0: que sí.
2: Ay, sí, sí, de mucho.
0: Ay, no, me acordé. Pero bueno, ni
2: ay, no. Ustedes participen con nosotros. Cosas que desaparecen de la nada. En este martes 28 de julio queremos saber qué se te ha perdido a ti. Oigan, ¿saben qué? De repente, esas cartas importantes, documentos o el
0: cállate,
2: estado de cuenta de,
0: el acta
2: de la CFE, no, que no, lo no, necesitas no. para un trámite por comprobante de domicilio y dices, pero es que siempre los dejo aquí.
0: Exacto, exacto.
2: Y aparecen todos los viejitos, menos los actuales.
0: Es horrible, es horrible, es horrible.
2: En fin, ustedes participen con nosotros y mientras tanto, piso 21, ya son las 11 de la mañana. Esto es Te Vi, Te Vi, Te Vi. Así quisiéramos ver las cosas que se nos desaparecen, ¿no?
0: Por favor. Mi dinero, yo traía más dinero, juro que traía más dinero en la cartera.
2: Este es el brunch

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2: Seguimos al aire. De los 40.
3: Ya son las 11.
2: Hasta la 1 de la tarde.
3: Y venimos con todo y hasta el café.
2: El bro.

0: Your husband is coming.
1: Your husband is coming. O sea, que ahí viene, que ahí viene, que ya ahí no le viene, santa lata. No, pues,
2: tiene meses que dice, la voz está que ahí viene.
1: Sí, es a como veces el
2: ahorita,
1: se pierde, ¿no?
2: Que ahorita llega tu marido, ahorita, ahorita.
1: Oigan, pues precisamente una, ya es la bienvenida de las 11, o desde hace rato fue y ni cuenta me di.
2: No, más bien, se supone que esta debe ser la bienvenida de las 11.
1: Ok.
2: Y, pero ya son las 11:11, porque pues nos hemos extendido un poquito bonito, hablando del hashtag
1: bonito
2: de hoy.
1: Sí, cosas que desaparecen de la nada. Ah, pues los maridos a veces, ¿no?
2: A veces
1: el novio, la novia.
2: Sí. Ay, ahí tenemos un audio que no lo hemos puesto, de un abuelo responsable.
1: ¿Ah, sí?
2: Sí, mira, escuché, algo nos decía este abuelo.
1: A ver.
3: ¿Saben qué me choca, chicas?
1: Ajá.
3: Me choca que desaparezca mi quincena.
1: ¡Ah!
3: ¡No!
1: Sí. Es la quincena. Qué raro. ¿A alguien más se les aparece la quincena? Yo a veces estoy muy consciente.
2: De la nada,
1: a veces
2: no sé en qué se me fue el dinero. Sin ni vivo en lujos, caray.
1: Oye, estoy de acuerdo, Paulina. No. A ver, chócala.
2: O sea, no vivo con lujos y no rinde pasó? Ya el dinero.
1: ¿Qué pasó? ¿Qué pasó?
2: Disculpen que aquí me desahogue, pero. En fin.
4: Hola, Clau. Hola, Pau. En mi casa desaparecen los billetes de mi cartera mientras me estoy bañando. Saludos a mi esposa.
1: ¿Alguien más la aplicó? Creí que era la única que la aplicaba. Ay, no es, eso es mentira. Son los duendes. Los mismos de los calcetines son esos. Las esposas jamás. Jamás lo firmo, tomarían un billete de la cartera de sus maridos.
2: Irma, saludos, que dice, cosas que desaparecen de la nada, el cambio cada que le doy a mis niños que vayan a comprar algo a la tienda.
1: Ah, bueno, todos lo hemos aplicado, todos la hemos aplicado, están aprendiendo bien. Muy
2: vamos
1: bien,
2: a
1: muchachos.
2: Buscar el del abuelo.
1: Sí,
2: ¿no?
1: Hay que
2: ¿ya lo encontraste? No. Ok. Es que hablando de bueno. Que sí, que se desaparece el novio.
1: Ay, no me acuerdo si ya lo habíamos dicho, o sea, alguien más no lo había dicho. Dice, hola, buenos días. Cosas que desaparecen de la nada, el control de la tele. Uy, si lo estás viendo. Bueno, tú no tienes en tu recámara, a Pablo no le gusta ver la televisión en su recámara, pero sí en mi recámara se pierde entre las sábanas, cobijas, no son
2: gustos. Sí, a mí no me gusta tener tele en el cuarto.
1: Muy mal.
2: No.
1: A mí me fascina tener en el cuarto, pero siempre se me pierde el control.
2: A mí, aunque no tenga la tele en el cuarto, se pierde el control remoto. Se me pierde todo. Hace poco, la semana pasada, perdí mis lentes.
1: Paulina.
2: Los de Armazón.
1: Has traído nuevos, ¿verdad? De colorcitos.
2: Es que estos son los de backup.
1: También padres.
2: Sépase usted que cuando voy por lentes me compro dos o tres.
1: Sí, claro.
2: Porque,
1: sí, claro.
2: Ay, no. Por eso, en eso se me va el
1: dinero. No, bueno, hay que confesar algo que yo he hecho en el corte, ¿no? O sea, si hay días que no traigo lentes y que no traigo ni los de backup en la cajuela, digo, en la guantera.
2: Ah, sí, sí.
1: En el corte me voy corriendo a cierta farmacia y compro de los de graduación, o sea, de esos que venden de graduación.
2: Ajá,
1: y regreso,
2: claro,
1: porque si no, no puedo ver.
2: Aquí está Kato y John, Turn the Lights Off, y ustedes participen, queridos brunchers. Bienvenidos, bienvenidas, se acaban de sintonizarnos. Cosas que desaparecen de la nada a través de nuestro WhatsApp 3310900040.

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8: La temperatura en la zona metropolitana de Guadalajara es 23 grados centígrados.
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0: Hoggirl, Email Angel y Ultra Nate, que han creado Moving to the Sun. O sea, moverse hacia donde está dando el solecito. Pero ya ayer con la... ¿Qué tal la lluvia de
1: no,
0: ayer?
1: No. Espero que ustedes estén con bien. ¡Qué barbaridad! Es que hay algo tropical del no sé qué, que nos está afectando.
0: Sí, claro.
1: No, pues.
0: Y también, pues es como ya la temporada de huracanes, Genevieve, y entre otras cosas así,
1: Genevieve, yo sí vi ayer. De tanta lluvia sí. No se veía.
0: Pero a veces era granizo, con sí, fuertes vientos. Buscar dónde resguardarse, no pasar por zonas que sabes dónde se puede inundar,
1: está muy fuerte.
0: Es mejor esperar unos instantes.
1: Oye,
0: ¿no?
1: Y hablando de fuerte, qué fuerte es el amor de los hombres por sus autos. Ayer con la granizada, ajá, o sea, a Chaparro no le importó. Salió con la granizada a tapar su auto.
0: ¿Y con qué utilizó? Pues toallas, yo creo.
1: No,
0: solamente.
1: No, pues traía, tiene como un algo que lo cubre.
0: Ah, qué bueno, es que sí se queda marcado. Ajá.
1: Y yo entonces le digo, Chaparro, pues estás todo mojado, ¿no? Sí, el auto, le dije. Pero mira, a mi camioneta no le pasó nada, y el otro como apenado. Ay, es que no le hemos comprado a tu camioneta. Ay, no te preocupes, a la mía, no pasa nada. Oigan, un saludo. Lupita Toscano, qué bueno, divina, hace mucho que no sabía de ella, pero sus hijas están enormes. Nos manda hasta video. Las llevó al dentista. ¿Y qué tal? Que el dentista, Diego Gómez, aparte de su ¿de quién es cumpleaños? ¿De su hija o del dentista? Pero Diego Gómez, en su clínica, nos está escuchando. Dentista, qué maravilla. Oiga, le mandamos un abrazo fuerte, fuerte, fuerte. ¿Cómo le hace con tanta gritadera de Paulina y una servidora?
0: ¡Ay,
1: así
0: abrazos!
1: Somos. Pero yo creo que trabaja de buenas, espero.
0: Seguramente.
1: Diego Gómez, muchas gracias. Así, saludos a nuestro dentista estrella. Es su cumple, se llama Diego Gómez. Estas son las mañanitas. Muchas felicidades, de verdad. No, ahora sí le va a cambiar. Paulina, ¿estás segura que no trabajas en una banda o en algo así? Capaz. Lupita
0: no
1: conoce
0: trabajo.
1: Mucho a los de Pequeño Musical.
0: Fíchenme.
1: Les voy a decir.
0: A gente de Pequeño Musical, un abrazo. Un abrazo extendido a toda la gente también en Cajititlán que nos escuchan. Abrazos a todos y sobre todo feliz cumpleaños al dentista.
1: Al
0: doctor Diego, ¿no?
1: Al doctor Diego Gómez. Oye, si eres como... ¿Aplicarías como trompetista o qué?
0: Que me hagan casting.
1: Sí,
0: y si no, pues ya como bailarina o corista. Nosotros nos acomodamos, ¿no?
1: Sí, muy
0: ¿qué
1: bien.
0: Presupuesto trae usted? Esa,
1: no, pues de ahí ya no les va a alcanzar, Paulina. Pues también.
0: ¡Oh, que intenten!
1: ¡Ay, no! Oigan, un abrazo. Gracias. Ay, gracias al dentista. Que no se distrae y nos escucha.
0: Cosas que desaparecen de la nada. No sé, cuando yo voy al dentista, de repente se escucho de sus herramientas.
1: Sí.
0: Oigan, ¿dónde dejé? Digo, no sé los nombres, pero al parecer se les pierden algo así. O hay unas liguitas que a veces ponen para los brackets.
1: ¿O dónde quedó el zzzz? El que todos amamos.
0: No, porque no, ese no viene amo. Junto con pegado con el mueble.
1: No, sí, tienen las... O sea,
0: ah, bueno, sí es cierto, ese aditamento. Es como si fueran los...
1: El...
0: ¿Cómo se llama?
1: El dentista, nos están escuchando. ¿Cómo se llama el? Mira, nos están
0: Esmeril.
1: Escuchando.
0: El pulidor. Sí. Torno dental, por acá dice la IA.
1: Torno dental.
0: No sé.
1: Ah, sí nos está escuchando el dentista, mira.
0: Mejores mañanitas no pudo haber tenido el
1: manera.
0: Doctor Diego.
1: Oye,
0: abrazos.
1: Y que Pequeño Musical no son de Cajititlán.
0: Ah, no.
1: No, no, pues de donde sean.
0: ¿De dónde son?
1: De un lugar muy pequeño y es que es musical. Qué mal chiste. Vámonos a música ya porque estoy muy mal. O que nos diga ya de dónde son Pequeño
0: Musical.
1: Pues
0: mejor que nos digan para corregir. Pero de todos modos, los saludos a Cajititlán se quedan ahí.
1: Pero ¿cómo
0: nuestro
1: se llama?
0: Corazón claro. Está con Cajititlán.
1: Sí, ¿cómo se llama? Nunca nos dijo el dentista.
0: Esmeril. Algo, no sé, pulidor. Torno dental, por acá.
1: ¿Torno
0: dice...
1: dental? Ok. Las fresitas, son las fresitas. Yo sabía que eran las fresitas, ¿viste? No, Paulina, muy mal.
0: ¿Ya saben qué?
1: Ah, se le desaparecen las fresitas. Ay, no, ya me hice bola, ¿saben qué? Pieza de baja, las fresitas.
0: ¿Qué hacen? Unas fresitas en el consultorio.
1: Es que esas se coman, se comen.
0: Unas fresas con
1: pues
0: crema.
1: También,
0: uy, dentista. Qué rico.
1: Pues no.
0: Okay. Pati Cantú con tres veces y ustedes participen. Cosas que desaparecen de la nada. Son las 11:27. Sí, tenemos música. Pati Cantú, tres veces. En el brunch.

0: solo para ti. Ok.
1: Son las 11 de la mañana con 32 minutos. Mira cómo me tienes, es GRMX y Capu. Capu. Es que aquí tenemos un compañero
2: que le decimos Capu. Saludos a Capu. Por cierto, tipazo.
1: Pero este es Capu. Ok.
2: Es que ven, o sea, a mí no solo se me pierden las llaves o, no sé, el control de la televisión. La memoria también. Una vez tú te me perdiste en un festival de
1: música. ¡Ay, cuéntalo! Es que
2: desapareciste de la nada.
1: Estaba en pena ajena. Sí, sí.
2: Y entonces lo bueno es que como ya sabemos que Claudia siempre se nos pierde, llevábamos radios, ¿no? Ajá. Porque a veces la red de los smartphones se satura en los festivales.
1: Sí, no da.
2: Entonces, nuestro jefe bien lindo nos dijo,
1: hay que llevar los radios.
2: La verdad es que sí. Y entonces, imagínense que en el festival, pues era al aire libre.
1: Al aire libre.
2: Pero era una zona como jardín, bosque.
1: Sí, no, arbolada, bosque muy digamos.
2: No muy tupido,
1: no
2: pero
1: no muy
2: había
1: tupido,
2: árbol.
1: Pero sí se había bastante árbol.
2: Entonces, cuando ya yo busqué a Clau, hola Clau, ¿dónde andas?
1: 3-2-3-2, ¿dónde estás?
2: Y Clara me responde, estoy aquí en el árbol. Y yo así escaneo la zona y pues había como.
1: Es que estaba en
2: 30
1: juego.
2: Árboles
1: era un
2: esparcidos
1: juego, era,
2: así,
1: me estaba,
2: ¿no?,
1: escondiendo. A ver, ¿onta Claudia?
2: ¿Onta
1: Claudia? ¿Detrás del árbol?
2: ¿Cuál árbol será? Ay, en fin, cosas que desaparecen de la nada. Es que me acordé de esto, porque como niños chiquitos, ¿no? Saludos por acá para Lupita, que dice una vez desapareció de la nada mi sobrino. Me lo llevé por una nieve y en lo que volteé a pagar, pegó la carrera. Me moría, pero pues el canijillo sí, pero estaba afuerita y escondido. Qué susto de esos, ¿no? Bueno, sí. ¿Qué nos dicen los brunchers?
1: Ajá.
3: Hola, chicas, buenos días.
2: Hola.
3: Cosas que desaparecen de la nada.
2: ¿Sí?
3: El papá de mis nietos.
2: ¡Sas! Ahí está.
3: Saludos, buen día.
2: ¡Buen día! Abrazos. No ¿es se el puede, abuelo?
1: Sí, no se pueden desaparecer así, o sea.
2: Pero si hay
1: ¿qué
2: gente
1: conciencia? ¿Cómo duermen tranquilos?
2: Nada, por algo lo que sean de que voy al Oxxo por uno, o fue por unos cigarros y ya.
1: A ver, yo no entiendo a esa gente. O sea, cuando, literal, cuando te levantas y estás desayunando, o sea, desayunando, o cuando estás durmiendo muy a gusto, ¿cómo duermes tranquilo sabiendo que dejaste a tus hijos, hombres, mujeres,
2: ¿cómo?,
1: donde sea? No, está cañón, está cañón.
2: Ay, y un abrazo a todos sus abuelos, abuelitas, tíos, tías, que entran a ayudar en la crianza. Un abrazo, bendiciones para todos ustedes. ¿Tenemos más audios? Ok. ¿Qué
4: hola, dicen? Clau. Hola, Pau. Buenos días, chicas.
2: Buen día.
4: Siguiendo con el hashtag del día de hoy, las cosas que desaparecen de la nada son las llaves, los lentes, el celular.
1: ¡Ay, el celular, me muero!
4: Y pues a veces también por ahí se nos pierden los maridos, bien dicen ustedes.
1: Sí, ¿verdad? Okay. Ay, no más.
4: Saluditos, chicas, excelente día y no se pierdan.
1: No,
2: ya no los
1: gracias.
2: Vamos a perder.
1: No más que te pierdas, chaparro. Te encuentro porque te encuentro, ¿eh?
2: Ok, más gente participando. ¡Wow, nos encanta!
5: Buenos días, muchachonas, ¿cómo están?
2: Bien, bien.
5: Antes se me perdió el dinero de mi cartera.
2: Ajá. ¿Cómo?
5: Y ya amanecía sin dinero mi cartera.
1: ¿Cómo?
5: Saludos a mi exesposa.
1: Ay, no. Todavía trae rencor,
2: Pues, oye.
1: Ay, qué cosas. Póngale ahí un recadito. Era para el agua.
2: Para que se relajen, Fleetwood Mac con Dreams en el brunch de los 40, 102.7.

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0: Baby Doll en el brunch de los 40, 102.7. Y pues nada, que nos encanta seguir con todos ustedes en esta mañana ya de martes. Sí. Tenemos este gran hashtag, cosas que desaparecen de la nada, que desaparece de sus vidas y dices, ¡oh! ¿Cómo? ¿En qué momento? Pero si estaba aquí.
1: Dice, si los, los chocolates que te regale ligue, sospecho de mi hermana.
0: Ay,
1: ¿no eres, no eres Karina, Karina Valerio? No te pidas Valerio.
0: Hola, Cari.
1: ¿No? Pobrecilla, sí, claro. Dice por aquí, desaparecen de la nada. Ah, mi quincena. Mi quincena, creo que muchos están de acuerdo que la quincena se va muy rápido. Es muchas gracias, Mariana.
0: Estamos a 28 de julio. Muchos ya estamos aterrizando.
1: No manches.
0: Tres tristes pesos en la cartera. Rich, mira, saludos, Rich. Ronchers, buenos días. Cosas que desaparecen de la nada. Mi dignidad después de cantar en el karaoke.
1: Ay, no.
0: Pero luego en el karaoke es divertido.
1: Te sueltas,
0: porque
1: claro.
0: Nadie es profesional.
1: Todos cantan así y está padre. No,
0: traes unos drinks que te desinhiben un poco.
1: No, la verdad,
0: tus amigos te echan porras.
1: Mis respetos al del karaoke. O sea, cualquier persona que diga, yo me paro. O sea, ¿sabes la cantidad de miedos que estás afrontando? Está bien padre, está bien padre. Y aparte que te diviertas. Y por ejemplo, si estás cantando mal y que lleguen tus amigos y que te hagan como la balona, como se le dice comúnmente, y canten todos juntos, está bien padre.
0: Está
1: bien lindo.
0: Y es una terapia.
1: Totalmente.
0: Uf, buenísima.
1: Sí. Oigan, y fíjate, hablando, no es terapeuta, pero sí es psiquiatra. Mañana tendremos a un gran invitado. Creo que es un tema que se tiene que hablar, la salud mental se tiene que hablar. Y mañana pudimos por ahí encontrar un espacio en la agenda del psiquiatra Sergio Iván Campos. Mañana va a estar con nosotros para que no se lo pierdan. Y el tema va a estar muy bueno. ¿Cómo saber si es depresión, no?
0: Claro, porque a lo mejor hay muchas cosas que pensamos y uno dice, ay, no, yo no tengo depresión.
1: Claro.
0: Y a lo mejor mañana él, que es un experto, quizás descubres que sí estás pasando por una etapa así y necesitas ayuda, ¿no? O sea,
1: padre. ¡Qué padre! O sea, yo creo que mañana se va a destapar la caja de Pandora. Y aquí bien llore y llore los tres. No, pero está bonito. Es muy bueno llorar.
0: Tenemos que llorar. Es buenísimo.
1: Tenemos que llorar.
0: Es,
1: llorar.
0: Bueno, sí, cuando usted sienta ganas, a veces es de frustración.
1: Sí.
0: De
1: alegría.
0: A veces
1: de alegría.
0: Sí, hay cosas bonitas que te sacan unas lágrimas, pero es de felicidad, de gusto. Hágalo, no se contenga.
1: No, sí, tenemos que llorar. O sea, de verdad. Yo creo que este mensaje va para hombres adultos, ¿no? Papás o adultos mayores que les dijeron que no era bueno llorar. Por favor. No sabes la cantidad de alivio que vas a sentir después de llorar. Eso que te has guardado, llorar, échale una lloradita ahí. Sí, algo, ok, entiendo que a lo mejor no nos...

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6: La temperatura en la zona metropolitana de Guadalajara es 24 grados centígrados.
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1: 11:57.

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0: media con 2 minutos. Ahí está la canción más votada esta semana, Ariana Grande, Hey That I Made You Love Me.
1: Oigan, les tenemos una sorpresa. No saben, tenemos un invitadazo, pero los vamos a dejar esperando. Ajá. Porque ya llegó, ya está aquí. No le voy a decir quién, pero su música está dando, hijo, vueltas. Ah, tenemos por ahí mensajitos de gente que...
0: Sí, dice, buenos días, ahorita participamos, no había dado la dinámica, saludos a toda la gente en cabina, casi quincenita, cosas que desaparecen de la nada.
1: Está bueno.
0: ¿Qué? Mi paciencia, cuando la gente no tiene cultura vial, pone así, ¿no? Por dar un ejemplo, en el mercado, tianguis, que se paren en seco en un pasillo en lugar de orillarse, o que van caminando en la calle y por lo regular uno se pega a la derecha porque eso te enseñan en civismo en la primaria, pero no, hay gente que te ve y hasta zigzaguea para estorbar. ¡Ay, okay. No! ¡Ay, saludos! ¡Y está Shali! Y Xengalindo, nos está
1: Muchas gracias.
0: Abrazos.
1: Oigan, bueno, aparte de tener sorpresa en cabina, tenemos sorpresa en campo. Es decir, en las calles de esta ciudad. Es que me mandó la ubicación, pero pues no sé, si el mapa no le voy a entender. Me dice, estoy en el semáforo. Rodrigo Lazo trae un artículo de colección que ustedes están buscando. Ahí lo trae. Okay. Pero ¿en qué semáforo está? Me dice, es que me mando ubicación, estoy en el semáforo.
0: Ah, no para sé que si veas, de aquí. Así me sentí yo. ¿Dónde estás, Claudia? Aquí en el árbol.
1: Y ah, no, que aún no llega. Okay. Más adelante les diremos dónde está, porque el invitado ya llegó y lo pasamos en unos minutitos.
0: Muy bien. Bueno, entonces por lo pronto tenemos música. Claudia Chávez y yo, Paulina Valerio. Chéquenselo todo en @los40GDL en Instagram en unos instantes más. Y mientras tanto, esto, Earring.

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0: Les adelantamos que teníamos una entrevista muy, muy especial. Y qué maravilla que lleguen de otro país y que con tanto talento lo quieran compartir con sus fans mexicanos. Ustedes ya lo han escuchado a él. Él viene con el corazón para entregarlo a todo mundo. Aunque pida perdón al principio y dice, sorry si soy gris. Con ustedes, desde Puerto Rico, Robbie.
1: Bienvenido al brunch. Qué gusto saludarte, tenerte por acá. Yo creo que es de las cosas más bonitas, sí, sí, pesadas, la parte de promocionar tu música.
2: Pero estamos pasándola muy bien.
1: Sí, la verdad, aparte, ¿sabes qué? Ok, las redes sociales nos dan esta oportunidad de que los fans, que los seguidores tengan un contacto más directo con su artista. Pero luego esta parte de poder platicar contigo, conocerte del lado personal, es delicioso. Estamos haciendo un live en @los40gdl en Instagram. Y ahora sí, platícanoslo todo. ¿Cuándo llegaste a México?
2: Mira, pues llevo un ratito ya en México, como una semana y media. A Guadalajara llegué ayer. Bien, y es la primera vez mía aquí, así que estoy pasándola bien, así que necesito recomendaciones. ¿Tú?
0: Sí, claro.
2: Sitios para comer, sitios
0: todo,
2: para
0: todo te lo vamos a dar.
2: Pero sí, súper contento de estar aquí promocionando mi disco, promocionando mi música. México se ha convertido como en una segunda casa para mí.
0: ¡Qué claro. maravilla! A ver, Robbie, es que desde chavito te llamaron la atención los instrumentos, ¿no? Si no 100%. Me equivoco, ¿arrancaste con la batería, era lo tuyo?
2: Sí, sí, sí.
0: No dejabas dormir a nadie en tu casa con esa batería.
2: No. Y realmente fue como un capricho de niño pequeño, yo no sé, siempre me llamó la atención la percusión y mis papás ellos nunca me han dicho que no para nada que yo quiera hacer y me compraron una batería y empecé a darle palos ahí, a darle cantazos, claro. Pero sí, la música siempre ha sido algo que me ha llamado la atención y como que despierta mucho mi curiosidad desde claro. muy chiquito, desde muy pequeño.
1: Oye, y aparte muy chistoso porque pues Puerto Rico es una tierra riquísima en cultura, en tradiciones. Para muchos la reconocemos como el lugar donde nació el reggaetón 100%. Y que de ahí se ha derivado a muchos géneros. Ahora ya es como un mix muy especial, ¿no? El urbano y todo este rollo. Y me encanta porque a veces en tu música navegas en una línea intermedia, a veces es pollo, a veces es balada, y luego, pues sí, tiene algo de urbano. Claro, toda esa riqueza tiene tu propuesta musical, ¿no?
2: Sí, 100%. Con este disco quise empujar eso al límite, en el sentido en el que muchas veces donde no sé si soy muy urbano para los pop o muy pop para los urbanos. Y termino siendo como termino haciendo mi sonido desde ahí, desde ese.
1: Sigue siendo tú.
2: Sí, desde esa mezcla de muchas cosas. Siento que mi música también tiene muchas referencias a cosas que escuché de antes, de niño, que escuchaba en la radio, que mi mamá escuchaba. Y como todo eso, poderlo mezclar.
1: Mamá. ¿Qué escuchaba? Sí, ¿qué escuchaba? Porque luego uno se sabe esas canciones.
2: Claro,
0: tú
2: no
0: abriste la puerta.
1: Sí, claro. ¿Qué escuchaba tu mamá? Que dices, la gente no va a creer que Robbie se sabe estas canciones.
2: No, obviamente. A ver, ¿cómo qué? Yo creciendo escuchaba mucho. Mi mamá escuchaba mucho Luis Fonsi, Rake, Sin Bandera. Cosas como muy, muy balada, muy, muy claro. romántico. Ajá. Y justo mi papá era todo lo opuesto, era un poco más urbano, un poco más Wisin y Yandel, Daddy Yankee, Don
0: claro,
2: Omar.
0: Claro.
2: Y yo crecí como con esas dos cosas bien, con esas dos tipos de música
1: sí,
2: bien.
1: Ahora ya entendemos tu propuesta musical.
2: Claro, claro. Literalmente es una mezcla de todo lo que escuchaban mis papás y lo que fui escuchando yo cuando fui creciendo, que fue un poquito más música en inglés, más Justin Bieber, Bruno Mars y eso. Claro. Y como toda esa mezcla es lo que soy yo musicalmente.
0: Oye, ahora. Pero ¿qué tanto vivías de muy chavito? Porque pues ya escribías tus canciones, ¿no? Está bien padre.
2: Claro, claro.
0: Entonces la gente se empezó a conectar contigo. Y tú, bueno, ¿qué hago con esta canción? Pues TikTok. Aquí lo tengo, ¿no?
2: Claro, claro.
0: Aquí lo tengo.
2: Sí, sí. Mira, el TikTok y yo tenemos una relación de amor y odio. Porque yo muchas veces se me hizo difícil al principio como encontrar lo que me gustaba hacer en las redes sociales.
0: Pero a todos.
2: Yo soy una persona que, aunque parezca que no, porque pues hago música y eso, en mi lado personal soy muy introvertido y soy como una persona bastante tímida.
0: Ajá.
2: Que me cuesta como
1: claro,
2: expresarme.
1: Compartir todo,
2: sí,
1: y expresar
2: exacto.
1: todo. Ajá.
2: Pero TikTok se volvió como una plataforma donde podía como simplemente dejar de ser como artista y simplemente ser yo, una persona que le emociona hacer música y que quiere compartirla con las otras personas. Y muchos de los temas que empecé a sacar, los compartía primero por TikTok, primero por Instagram, antes de que salieran. Y como un poco hacía a los fanáticos parte del proceso de terminar esa canción. Porque yo pues escuchaba como los comentarios y decía, ok, tengo que arreglar este coro, arreglar esto.
0: Pero qué difícil. Sí. Es que sabes que cuando uno quiere cubrir expectativas de todo mundo es complicado, o sea,
2: obvio,
0: nunca
2: obvio.
0: Vas a quedar bien con todo mundo. No. Entonces, el mostrarte tú, o sea, es tu primer álbum. Sí. Estuviste varios años como, yo te escuchaba más urbano antes.
2: Sí, 100%.
0: Pero está bien, la verdad que te digo una cosa, se escucha limpio, se escucha honesto.
2: Sí, muchas gracias.
0: ¡Qué bonito!
2: Realmente este álbum, el proceso de hacerlo ha sido bien bonito y me ha cambiado la vida en muchos sentidos porque he aprendido muchas cosas de mí, tanto en lo musical como en lo personal.
0: Claro.
2: Siento que me he permitido ser vulnerable a veces o ser como...
0: Claro.
2: Simplemente sentir los sentimientos intensamente.
0: Sí, claro.
2: Y luego escribir de ellos y luego como compartirlo con mis fanáticos que son los que escuchan mi música y los que lo sienten igualito que yo. Y ha sido un proceso bien bonito de autodescubrimiento también musicalmente hablando.
0: Déjame compartirte una frase rápido, le voy a decir que mi sobrino tiene 6 años, ¿no? Entonces me decía a mi hermano que casi siempre cuando duermen, mi sobrino le cuenta cuentos a mi hermano, ¿no?
2: Oh, wow.
0: Pero estoy un poco conectando contigo cuando decías, bueno, es que así soy. Mi sobrino le dije, no me vas a contar un cuento, y que le dijo, lo siento, pero hoy no habrá cuento. Lo siento, hoy no habrá cuento.
2: Eso suena como título de la canción.
0: Pero está bien, ¿no? Porque es lo que él sentía, ¿no?
2: Claro.
0: ¿Y por qué lo iban a obligar? Claro. Lo mismo tú.
2: No, y en el cuando hay, para los que no sepan, hay muchas de mis canciones que empiezan con un sorry.
0: Sí,
2: empiezan
0: claro,
2: como que sorry, es que tal cosa.
0: Sí,
2: justo
0: sí,
2: lo hago como sorry, pero esto es lo que soy. Y esto es lo que voy a hacer y no puedo ser algo que ahora mismo no soy. Pero el sorry viene como de sentirme como
1: liberado hasta cierto punto. Yo
2: y decir,
1: ¿no?
2: Como que, ok, yo estoy consciente de que maybe esto no sea la mejor parte de mí, pero es una parte bien honesta y es una parte que tienes que conocer también.
1: Aparte, ¿sabes qué, Robbie? Eres muy, muy joven, pero ahorita que te escuchaba, yo decía, qué bien nos viene que los nuevos artistas, estas nuevas generaciones, no tengan este empacho en decir. Ajá. Este mix de sentimientos y de que no siempre voy a estar chido y que a veces, sí, ok, estoy en la música, pero también a veces tengo inseguridades al mostrar mi proceso creativo, pero tengo que vivir toda esa gama de emociones que tengo porque soy ser humano y nos viene muy bien a toda la gente que te ve, que te sigue, que te escucha, porque hoy la salud mental
2: es muy importante.
1: Es muy importante. Y lo que tú decías, algo también importantísimo, el TikTok o las redes sociales pueden ser tu mejor amigo o tu peor enemigo.
2: 100%.
1: Porque también ahora en la música, y me imagino que ya lo vives, ya mucho lo quieren medir en cantidad de streamings, cantidad de likes.
2: Sí, no.
1: Y se nos olvida que una canción busca conectar, ¿no?
2: Sí, hacerte sentir algo. Y yo con la música soy así. Yo la veo muy... Para mí la música es como mi manera de expresarme con otras personas. Y hay muchas cosas que yo no sé decir en palabras, pero que en música me sale decirlo. Y trato de eso mismo. Siento que en algún momento de mi carrera, cuando estaba un poquito más urbano y con... Yo tuve una canción que se llama Panticito, que fue bastante grande.
0: Sí,
2: y eso.
0: Primera, ¿no?
2: Como que me enseñó muchas cosas de cómo se mueve la industria, de cómo es tener un primer tema que se va viral y eso. Pero también me enseñó que tengo que buscar lo que me haga distinto, lo que me haga sentir enamorado de la música, como quien dice.
1: Y
2: para mí
1: es esto.
2: Y que no
1: perder esa magia que quieres tú proyectar. Él es Robbie, desde Puerto Rico para todo México, hablándonos de su nuevo disco.
2: Claro,
1: se queda con nosotros, viene preparado para cantarnos, ¿eh?
0: Oye, ¿puedo poner estos? Es que el sorry por ser, porque me encanta, para que lo escuches.
2: Claro.
1: Vamos a cortar acá al fondo.
0: Fíjense, ahí va, fíjense.
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0: ¡Ay, se me enchinó la piel! ¡Me dio ganas de llorar! ¡Qué bonito!
1: ¡Uy! Ya regresaremos contigo y mientras tanto quédense en el brunch de los 40.

0: 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Ya nos dijo fuera del aire que, bueno, hacer música es lo más, lo máximo para él. Robbie está en el rush de los 40. Oigan, sorry si soy gris. Este es tu nuevo álbum, ya salió tu baby, ya están todas las canciones en streaming. A ver, ¿cómo te buscan en redes sociales?
1: Mira, me pueden seguir como robbie.music en toda la, literalmente en toda la...
0: Fácil, ¿eh? Robbie con I latina.
1: Todas las redes. Sí, ajá. R-O-B y latina.
0: Así, robbie.music.
1: Exactamente.
0: Y en Clau,
1: TikTok, en Instagram, en todos lados.
0: Okay. Y, o sea, estamos escuchando de fondo algunas canciones, vamos a poner otro, un sencillo, pero Clau, él viene preparado.
2: Yo sé que viene preparado, y si él dice que lo que más disfruta, pues es escribir y es cantar, ¿por qué no le cumplimos el sueño? Aquí a veces somos grises, somos muy brillantes, a veces somos oscuros, somos de todo. Pero él es de Puerto Rico. Robbie, qué maravilla que estés con nosotros. Platícanos de dónde nace la siguiente canción que vas a interpretar.
1: Pues mira, esta canción, primero que todo, nunca la he cantado en vivo, así que...
0: ¡Eso! Tiene que ser en el brunch.
1: Se llama Roto, con 3 R, y habla básicamente de cuando uno termina con una persona y se da cuenta que la persona siempre estaba fingiendo ser algo más de lo que realmente era en nuestra relación. O sea, es como ese después del breakup, estás viendo que está haciendo cosas que no hacía contigo,
0: claro.
1: O está saliendo con gente con la que antes le hacía daño.
0: Claro.
1: Es como ese decir como, wow, no puedo creer que estás cambiando o que siempre fuiste esta persona.
2: Claro, entonces es roto.
1: Roto.
2: Roto, o sea que sí nos rompió y quedamos súper rotos.
1: Sí,
2: okay.
1: Sí, sí.
2: Entonces, Robbie, en el brunch, en vivo, nos presenta Roto.

0: roto.
1: Ay. Un aplauso a Lalo también, que está aquí en la
2: guitarra.
1: ¿Tu apellido, Lalo? ¿Cómo te pidas, Lalo? Lalo Solís, musicazo local de aquí de Guadalajara, acompañando a Robbie. Ay, nos dejaste rota.
2: Es que aparte es roto, porque roto, sí, así, sí, claro. Triple R.
0: Triple R, todo.
2: El gris también es con muchas R's.
0: Sí, eso vino, eso empezó siendo una, ajá, como una broma del corillo de la familia.
2: Ah,
0: porque
2: ¿en serio?
0: Yo siempre digo mi nombre como con mucha R, como Robbie. Ah. Esa era mi pauta en...
2: Con injundia, como decimos, sí, en México,
0: sí, sí,
2: ¿no?
0: Y cuando casi siempre que pongo R en mi, como que en mis temas y eso, pues lo hago.
2: Así,
0: sí,
2: con R.
1: Pues en un montón pones muchas R, ¿no?
0: Exacto, sí, todo es el como tiempo. Es una tendencia que hago.
2: Pues okay, Robbie, nos ha encantado tenerte acá en el brunch de los 40. Te mereces todo el éxito del,
1: sí,
2: mundo.
1: Qué energía tan bonita,
2: sí,
1: Robbie.
2: Felicítame
1: a tu familia. Claro. Gracias a tu familia traes energía tan linda.
2: Sí, a tu mami, a tu papi.
0: Mi abuela también, mi abuela.
2: La abuela. Claro. Y sorry si soy gris, ya está. Ya lo pueden escuchar todas las canciones. Denle mucho amor. Tiene también grandes colaboraciones. Sí. Que hagas ajo, que tengas grandes figuras en la música también acompañándote y apostando por ti. Yo creo que un Wisin no colabora con cualquiera, Robbie.
0: Y sí, Wisin realmente siempre ha sido como una inspiración bien grande en mi vida. Tenerlo en mi primer disco es un sueño hecho realidad.
1: Ay, sí, disfrútalo. Claro. Dile a tu abuela y a tu mamá que te jalen las orejas cuando
0: siempre,
1: andes
0: siempre
1: muy alzado, ¿eh?
0: No,
2: porque
0: ella
2: aquí
0: sabe.
2: Ella sabe, no, ella sabe. Solita, sí, sí, ¿no?
0: Tranquila.
2: Y para que vean que, sorry si soy gris, es un discazo. Nos vamos a despedir con esta canción. Robbie.music, sus redes sociales, síganlo, por favor. Pero ¿te parece la de Fatal?
1: Por favor, es buenísima.
2: Preséntala.
0: Este es uno de los temas más lindos en letra de mi disco. Es justo junto a una artista mexicana increíble que se llama Ivana. Y nada, espero que les guste Fatal.
2: En el brunch de los 40, Robbie.
1: ¡Qué padre!

0: tal en el brunch de los 40? Pongan atención porque la unidad de los 40, nuestro querido Ro, está en Avenida Jaime Torres Bodet, esquina con Isla Gomera, en el estacionamiento de una reconocida farmacia que lleva nombre de nuestra ciudad tan hermosa.
1: Ok, y trae artículos de colección que ustedes están buscando. Por cierto, ayer la lluvia estaba tremenda. ¿No traían su paraguas de 40? Ah, bueno, yo nada más les digo. Isla Gomera y Jaime Torres Bodet, ahí está el Ro en la unidad móvil de los 40. 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

0: Hay un saludo para Liliana Soto, que está súper feliz porque ella escuchó que Ro está en Isla Gomera y Jaime Torres Bodet, más o menos, ¿por dónde es?
1: Por la zona del Saus, está en el estacionamiento de una reconocida farmacia que lleva el nombre de nuestra ciudad. Lleguen y díganle cosas que desaparecen de la nada y que se pueden ganar.
0: Se pueden ganar el paraguas de los 40. Ayer nos agarró la lluvia a todos.
1: Padrísimo.
0: Pero bueno, Liliana, es que ve la foto. Ay, te ves súper bien, sí, Liliana, está muy bonita.
1: Aparte se está nublando.
0: Se está nublando. Yo que ustedes traía.
1: Sí, y también lleva unos cilindros padrísimos.
0: Ok. Entonces, Isla Gomera y Jaime Torres Bodet por el Saus.
1: Avenida Isla Gomera, esquina Avenida Jaime Torres Bodet.
0: Ponle ahí en el Waze rápido, en, o sea, Google Maps.
1: Para mayor reseña ahí en el estacionamiento de farmacias.
0: Ah, locales.
1: Farmacias chivas.
0: De birria.

0: 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La tormenta de lunes dejó 118 árboles caídos y 18 más sobre vehículos en la zona metropolitana de Guadalajara. Además, hubo inundaciones, bardas colapsadas y dos rescates sin que se reportaran personas fallecidas. Te presentó la información Elba Eunice Mercado.
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0: Lovers, ya nos vamos. Ha sido un placer, un gusto enorme acompañarlos. Mañana estará con nosotros un gran doctor especialista en salud mental, que es psiquiatra, con el tema cómo saber si es depresión. Así que va a estar interesante que nos acompañen mañana, ¿no?
1: Sí, mañana estará con nosotros el psiquiatra Sergio Iván Campos, ya especialista, tiene una larga carrera en el tema. Ojalá nos puedan acompañar. Y oigan, y Rodrick Lasso sigue por ahí en Isla Gomera y Jaime Torres Bodet. Le quedan cilindros coleccionables hasta que se le terminen, ¿va?
0: Sí, hasta agotar existencia.
1: Hasta agotar existencia. Dice. Isla Gomera y Jaime Torres Bodet.
0: ¿Por dónde está una farmacia?
1: Ah, cierto.
0: Farmacia Guanatos, háganme
1: cuenta. Ay, ¿sabes qué? Déjame de una vez le encargo.
0: Le vas a pasar una lista del Ribotril.
2: ¡Se acabó! ¡Ay, está bien, Ro! Ya me voy a callar. Brunch. Hasta aquí llegamos. Nos escuchamos mañana, ¿eh?
3: ¿Ya puedo ir al baño?
4: Es que...

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2: Todos.
4: Hola, niños. Niños y niñas, sean ustedes bienvenidos. Y bienvenides.
2: Ya vamos a dejar de decir esa mamada, ¿no? Bienvenides.
4: Porque a mí sí me gusta.
2: ¿Qué no el plural es bienvenidos todos los humanos, los humanos de sí, como sean, ¿no? Bienvenidos sí,
4: pero,
2: todos,
4: pero
2: los individuos.
4: Pero es el idioma, hablar, ¿sí? A mí me parece que añade.
2: Si alguien me pide clarifica que me refiera de esa manera a ellos, como lo he dicho ya varias veces, lo haré con todo gusto, porque pues, quiero ser respetuoso y que todo el mundo esté contento, pero siento que el idioma ya tiene una palabra para pluralidad.
4: Ya la tiene, todos. Pero es de género masculino.
2: A mí entonces se me hace una confuso mamada. Tú di lo que tú quieras.
4: Meter, o sea,
2: yo te respeto.
4: Bienvenides, pues amplía, ¿no? De alguna manera enriquece el idioma.
2: Yo te respeto y te voy a decir
4: que
2: como
4: no
2: tú
4: lo
2: quieras,
4: quiera usar, Eduardite. Que no lo use. Yo no soy Eduardite.
2: Te voy a decir como quieras.
4: Está quite. Ay, pero en el plural yo siento que sí funciona, güey. Lo que no funciona es tu conexión a la red, güey.
2: No, me quedé pasmado, ¿eh? Me quedé tonto. Pero ya desde
4: sí,
2: hace
4: te
2: años.
4: Quedaste con una cara increíble. Ay, le hubiera tomado foto, qué güey.
2: Es muy bonito. Los
4: ya es demasiado tarde, pero bueno.
2: Oye, ponte en vertical, ¿no? Por favor.
4: Ay, siempre me pides lo contrario, me sorprende.
2: ¿En horizontal? Así es como te gusta ponerte, güey. Bueno, ya.
4: Bueno, no voy a hablar de nuestras intimidades ya en radio.
2: ¿Cómo están, muchachos?
4: Que la gente se imagine lo que quiera. No que no lo ibas a hacer, no que no.
2: ¿Cómo les va?
4: Güey, eres bole un manojo de contradicciones.
2: Bole de putes.
4: Ah, ahí sí te gusta, ¿verdad?
2: Pues es súper inclusivo eso, güey.
4: Es incluye
2: a todos.
4: Hijes de la chinguede.
2: Hijes de la chinguede. Pues sí, está muy bien.
4: Lo que sí me gusta de tu postura, que por lo general es intransigente de a madres, es que en esta ocasión...
2: No.
4: Estás diciendo que cada quien hable como quiera,
2: sí,
4: y eso está bien.
2: Sí, caga lo que quiera, caga la gente lo que guste.
4: Pero ya no vamos a hacer... Ya, antes eras el más woke de todos, y ahora ya, ay, fuchi caca.
2: Luego, woke.
4: ¿Quién te entiende?
2: A ver, tratar de llevarse bien... A ver, es una cuestión que a lo mejor... Mira, ya me quedé otra vez friseado y con una cara más de estúpido. Esta sí, sácale foto, güey, y eso es un meme, güey. Ese micrófono se va a convertir.
4: Ya me imagino.
2: Oye, a lo que iba yo es, creo que el esfuerzo de llevarnos mejor todos es plausible, es correcto, es loable, me gusta que todo el mundo trate de llevarse mejor. Los excesos, como ya pues de plano, o sea, a mí me confunde luego hablar con mis hijas jóvenes porque usan algunos de estos terminajos. Digo, ya no se te entiende, güey, porque ellos, por ejemplo, y están hablando de una persona, pero son ellos o ellas o como se diga, them. Entonces es muy difícil. They told me, o sea, ellos me dijeron, a ver,
4: ¿cuántos
2: eran, güey?
4: No, era una persona.
2: Y luego ya como estoy viejo y no pongo mucha atención a veces, y es una grosería, que no estoy poniendo mucha atención a la conversación, y regreso a la conversación y digo, bueno, ¿pero cuántos eran ellas o qué pedo? Y es una sola persona. Entonces luego me confundo. Ya
4: de género fluido.
2: Entonces está bien, yo creo que el esfuerzo es bueno, nada más que los excesos, como en todo, pues no son conducivos a una buena relación interpersonal entre las personas, valga la redundancia.
4: Muy bien, qué bonito. Qué bonito este nuevo estaca del año 2025, que es respetuoso, amable.
2: Es que ahora sí voy a aplicar los preceptos estoicos a mi vida. Estuve releyendo mi libro, Las Meditaciones de Marco Aurelio. Y la verdad, de veras, eso es lo que leí en mi vacación.
4: Excelente.
2: Las Meditaciones de Marco Aurelio. Y es un hombre sabio. Si no las han leído, de veras, fuera de mamarrachada, si no han leído ese librito. Son 6 libros cortitos. Este güey era uno de los emperadores romanos más connotados y era un emperador filósofo, además de todo. Tiene grandes enseñanzas. Habla de la tolerancia hacia la pendejez, por ejemplo. Y eso el mundo lo ha demostrado conmigo. Creo que le debo al mundo devolverle el favor, ¿no? Pues sí.
4: Muy bien, bueno. Y si alguien ha sido tolerante, he sido yo, pero luego hablamos de eso.
2: ¡Ay, no, por favor, güey! ¡Ay, ay, ay! ¡Uta, magnánimo!
4: Oh, bueno, tolérame mis chistes, ¿no? Que muy tolerante.
2: ¡Gluteus Maximus!
4: ¿Eso qué? Bueno.
2: Bueno, algo tendrás, ¿no? Del gran emperador Gluteus Maximus, güey.
4: El top 10 del día de hoy se va a llamar... ¡Errores de película porno!
2: ¡Ah, qué feo! El salpicón de cachete. Errores de películas porno. El que más he disfrutado... Bueno, hay dos que he disfrutado. Hay una escena donde hay un camarógrafo. Porque luego tienen dos cámaras,
4: eso es horrible.
2: Hay una cámara que está abierta, está más lejos, es la toma completa de los dos actores. Y hay uno que está haciendo los closes, ¿no? Las tomas cercanas. Y lo que le llaman en el porno el money shot, que es el momento culminante del asunto. Y en ese momento culminante, la cámara que está abierta capta perfectamente bien cómo al pobre camarógrafo que está cerrado en el área del gol, le caen justo en el ojo, pero así con el ojo abierto. ¡Ay, el güey! ¡Ah, mi ojo! ¡Ah! Porque además es peligroso que te caiga algo así en el ojo. Tú no sabes qué viene ahí. O sea, nada más tuviste el riesgo de infección sin siquiera de partir del placer. Entonces, pobre camarógrafo, me pareció realmente feo. Y hay otro más feo todavía.
4: No, déjalo. Igual sí, más adelante.
2: Sí, porque están ahí haciendo exploraciones de cavernas y de pronto sale
4: entrando volando por la salida y como catapulta, lo arroja un pedacito y le cae el camarógrafo en la cara.
2: Horror.
4: Bueno, errores de película porno, por ejemplo. ¡Corte! No puedes decir que no te está gustando.
2: Perdón, director, no puedo con el olor. Errores de película porno. Mande los suyos, @lacorneta.fm, esa es la vía gratuita de esta cochinada. De emisión.
4: Bueno, y en el día de hoy, aquí en este templo de la estulticia, que es la corneta, tenemos de todo. Por ejemplo, el reportaje especial que tendremos el día de hoy acerca de cuál es la manera correcta de limpiarnos después de ir al baño.
2: Ah, yo tengo una técnica infalible.
4: Prometiste que nos ibas a explicar cómo le haces para no gastar tanto papel.
2: Sí.
4: Una era limpiarte con la mano y luego lavártela.
2: Fíjate, lo que hago, y se las voy a explicar puntualmente. Se toman dos hojas de papel, se doblan para tener mayor firmeza. O sea, la pones una encima
4: de la cuadritos.
2: Otra. Dos cuadritos. Después esos cuadritos los haces dobles y te fijas que tu dedo en ningún momento esté expuesto a ningún tipo de suciedad. Y esa es la primera pasada. No, la primera pasada es de adelante hacia atrás, con las manos atrás, ¿no? O sea, separando y entonces uno.
4: ¿Parado o sentado?
2: No, sentado. Todo y después sentado. Se hace una segunda operación del mismo estilo de atrás para adelante.
4: Pero ahí no hay riesgo de que le des un embarrón a los...
2: No, porque hay que fijarse que el dedo que va a trabajar esté perfectamente recubierto. Entonces no, aquí
4: pero,
2: estamos
4: pero
2: hablando
4: ¿no te
2: de...
4: los embarras en los huevos?
2: ¿Cuad? No, pues si no te, o sea, no te la, pues no me la paso hasta el pecho, güey, si no estoy pintando una casa, pues no.
4: Ok.
2: Y después viene ya el final de la técnica. Aquí llevamos cuatro cuadritos, dos para una, dos para la otra, y ahora tomo otros dos cuadritos, estos ya los utilizo amplios, y ahí se hace una pasada con los cuatro dedos para ver que el área circundante quede perfectamente limpia, ya que es tan peluda, porque soy un hombre muy velludo. Entonces, sí. Y ahí ya se toma la decisión si se hace una segunda pasada o incluso una tercera, dependiendo. Pero no se gasta tanto
4: aroma,
2: papel.
4: ¿No?
2: Estamos hablando que en el peor de los casos, 2, 4, 6, 8, y en casos extremos, 10 cuadritos de papel.
4: ¿10 cuadritos?
2: Pero se puede no, pues acabar en 6, ¿eh? Es muy económico.
4: Sí, porque hay veces en que ni necesitas limpiarte, es un misterio.
2: Sí,
4: ¿no?
2: Es una
4: que
2: cosa muy rara.
4: Así, uy, nada.
2: Sí, pero
4: te pasas el papel
2: de,
4: y te podría sonar
2: de todos modos,
4: inmediatamente límpiate, después.
2: Porque hay gente que puede sufrir eso solo. O sea, lo siento por quien tenga que, sí, no. No. Hay que asegurarse de estar siempre muy limpio.
4: Oigan, y tenemos una... Bueno, más tarde les contaremos cuál es la forma correcta, al margen de la que propuso el señor San Cristóbal.
2: Mi técnica es buenísima.
0: Lo que queremos no siempre nos hace felices. ¿Sí? A veces quieres cosas que no te hacen feliz. ¿Eh? No, o sea, sí.
4: Y ten cuidado con lo que deseas, porque lo puedes obtener y luego a veces...
0: En una de esas,
4: híjole,
0: sí.
4: No necesariamente era lo que querías.
2: No, y luego muchas veces nos esforzamos por cosas que queremos, pero que realmente no nos hacen tan felices y nos cuestan tanto trabajo y cuando ya las tenemos no nos satisfacen. O sea, hay mucho de lo que deseas que no te hace realmente feliz.
4: ¿Sí? ¿Cómo qué?
2: Pues, por ejemplo, compras superfluas, ¿no? O
4: sea, entras en la rueda de la fortuna del mercantilismo.
2: El consumismo
4: que te deja vacío por dentro. No, pues, no gastes en tonterías materiales, gasta en experiencias.
2: No vamos a hablar de lo que te he oído llorar a ti, del dinero que has gastado en esas cosas, de que no voy a hablar al aire, en las que has tirado tu dinero.
4: ¿De qué hablas?
2: Bueno, no vamos a revelar tus gastos al aire, ¿verdad? Porque suena feo. Pero no, no me digas que no lloras como una Magda. Ay, güey, creo que me pasé de... Pues ahí está,
4: ¿pero
2: güey?
4: ¿De qué estás hablando?
2: Bueno, de tus... No vamos a hablar de tus gastos, pues es aquí, que no hay, de tus no hay gustos.
4: No me andes levantando falsos al aire.
2: Te está saliendo un hilillo de sangre ahí.
4: No, quiero que me digas de qué te refieres, no, porque lo voy de a verdad hacer. No lo hay.
2: Suena feo, no lo voy a decir. O sea, tú, lo que has dilapidado en eso que tú sabes...
4: O sea, ¿estás hablando de drogas?
2: No, ni de mujeres, ¿eh?
4: No, entonces, no,
2: no, no, no. Tú, lo que has ido acumulando, no te hagas, güey. Por favor.
4: Pero eso sí. No... En fin, bueno. Vamos entonces a la información. Un cine en Suiza cambia las butacas por camas.
2: Bueno, por lo menos no lo cambiaron por palos de escoba, ¿no? Está bien.
4: Bueno, es que así de aburrido es el cine suizo, nos consta.
2: ¡Qué horror!
4: Nos consta porque tenemos un amigo director de suizo. Cine suizo.
2: Y su última película, o sea, un soporífero total y absoluto.
4: Una gran idea, pero medio rara.
2: Sí, realizada con las nalgas de queso suizo de tu amigo. ¿Te quedaste, y mi amigo?
4: ¿Te quedaste dormido durante el...? No, ¿sí la acabaste de ver o no?
2: No, sí, la acabé de ver, pero como en 3 días, porque tenía yo que... O sea, veía yo un cacho y me quedaba dormido, y veía otro cacho y me quedaba dormido, o sea, y luego tuve que hilar. Sí.
4: Es que al parecer en Suiza, como tienen todo resuelto, no tienen problemas.
2: Como todo está bien.
4: Según me contaba este amigo mío que es director, la gran mayoría de las películas suizas tienen que ver con incesto en las montañas.
2: Porque como, no hay nada
4: como
2: que
4: están
2: hacer.
4: Los Alpes y están tan separados los pueblitos uno de los otros, pues entonces sucede con frecuencia que el hermano es primo al mismo tiempo que es tío.
2: Estabas diciendo que Heidi y el abuelo y Pedro... ¿Se andaban dando a copo de nieve?
4: En una de esas. Es
2: qué cosa tan fea. Ahora, es lo que nuestro me, amigo lo, acabó en sé. Un psiquiátrico. Después de un rato acabó en el loquero porque
4: después
2: era tan
4: de venir
2: aburrido
4: a México
2: Suiza.
4: Unos meses, regresó sí. Vuelto loco a Suiza y acabó en el psiquiátrico, sí.
2: Porque era tan aburrido Suiza que acabó en una clínica.
4: La culpa fue nuestra por invitarlo a México.
2: Pues es que aquí vio aquí cómo dijo, disparaban armas de fuego dentro de una casa. Y
4: entre
2: este,
4: varias otras cosas.
2: ¡Oh, chimpanzé! Y le traían más de su sustancia.
4: Así es. Bueno.
2: Ahí está. Es Heidi.
4: Es Heidi en las
5: sí.
4: montañas.
5: ¡Abuelo! ¿Otra vez me vas a llevar a la covacha?
4: Oye, pero...
2: Cosas de esas.
4: Está bien el cine que no son butacas, que son camas, ¿no? Te darán tu cobija
2: no
4: y todo.
2: Porque no
4: si
2: sé
4: vas,
2: si te
4: si vas
2: cobija.
4: Ahí con tu pareja y te dan y estás tapado, pues entonces, ¿cuál película, no?
2: Pues ese es el problema. Ahora, acuérdate que aquí se pusieron de moda luego las salas VIP donde podías beber y demás, pero luego se ponía la gente unas borracheras espantosas. Ya son para buenas. La mitad de la película ya no podían ni hablar. Bueno, y qué bueno, porque no hay que hablar en el cine, cállense.
4: Estoy de acuerdo. Mejor bésense y
2: sí, y váyanse a su quieran, casa y déjenos ver la película. Por favor.
4: Bueno, Padre Santos, les tenemos una buena noticia aquí en La Corneta. Les vamos a dar las razones científicas que han encontrado para que una pareja tenga hijos exitosos.
2: Hijos exitosos, 23 cosas que tienen en común los padres de familia que tienen hijos exitosos. Ahora, el asunto del hijo exitoso no es como una especie de trofeo para los padres. Yo he visto algunos padres que son como que sus hijos son una especie de trofeitos, ¿no? No los dejan bueno, vivir su propia vida.
4: Esa es una forma de verlo.
2: Fíjate que mi hijo va a entrar a la universidad de no sé dónde y conoces al chamaco y es una bolsa de traumas.
4: Por un lado. Pero bien conoces tú este dicho, creo que es español, de que es más caro que un hijo idiota.
2: Sí. Es bueno. Que ser español, está el dicho mexicano. Salió más caro que un hijo pendejo en Harvard.
4: Yo conozco a una serie de familias que tuvieron... Es que como íbamos a una escuela bien fifí, está que yo ahí en el sur de la Ciudad de México, pues conocimos así a gente... algunas personas pudientes y acomodadas, no solventes. Y entonces tenían empresas familiares y negocios. Y luego llega el momento de legarlo, que lo herede el hijo... Y el hijo va y acaba con todo.
2: Muchos de ellos le dieron en la torre a los negocios familiares.
4: Otros
2: en efecto.
4: No.
2: Otros no, otros los crecieron muy bien. Pero dicen por ahí que aquel hijo que se le da todo, que se le pone la cosa en charola, no logra lo que logró su antecesor, que tuvo que pues, trabajar, ¿no? E ingeniárselas para hacer un gran negocio. Entonces les vamos a compartir aquí las cosas que hacen los padres
4: para tener hijos exitosos. Que colaboren en las tareas del hogar.
2: Pues sí, levanta tu plato, güey, haz tu cama.
4: Lava los trastes.
2: Sí.
4: Lava el baño, lava el tinaco por dentro.
2: Ahora luego también...
4: Lava las esferas de Navidad también por dentro.
2: Yo me acuerdo de algunas amistades que los ponían a trabajar los veranos y todo, y de todos modos son unos inútiles. O sea,
0: Sí, hay varios.
4: No todos, no todos.
0: No todos, pero varios.
4: Digo, no, no es una receta infalible.
0: No, no, no, o sea, te puede salir un hijo estúpido en cual, o sea, digo, es más, nosotros fuimos los hijos estúpidos de nuestras familias.
4: Sin duda alguna.
0: Sin duda. O sea, los hermanos y las hermanas, todos bien, muy bien. Gente exitosa, gente de prestigio, y tú y tú yo y aquí, yo, ¿no? Exacto, o sea, también los planes fallan, y eso que nos mandaron a buenas escuelas, ¿eh? Y vean,
4: y
0: nada
4: nos
0: más.
4: Dieron la misma educación que,
0: sí,
4: que a tus hermanas.
0: Y vean lo que la indigna labor que tenemos que hacer para llevarnos una tortillita con sal a la boca.
4: Es lamentable.
0: O sea, son fregaderas, güey.
4: Esto te va a encantar. Estaca, la ciudad con más estrés en el mundo, instala colchonetas de boxeo públicas.
0: Muy bien.
4: Para que vayas a tirar ahí el recto.
2: Está muy bien que puedas golpear un objeto que no te lastime los puños, porque las paredes son muy duras y usted se puede lastimar la mano. Si te ponen una colchoneta donde puedes descargar tu ira, está muy bien. Me gusta. Porque aquí tengo que golpear a los colaboradores, ¿no?
4: Sí, al nuevo. Que chilla
2: mejor hay
4: como
2: que poner
4: marrano,
2: una colchoneta para que no... Porque, ¡ay, no me pegue, señor! ¡No,
4: señor,
2: me pegue!
4: ¡Ya no me pegue! De
0: ¡cállate!
4: En Japón lanza una iniciativa para el uso no obligatorio de tacones. Imagínate.
2: ¿El uso
4: en un país
2: no
4: tan avanzado como Japón,
2: ajá,
4: hay lugares donde es obligatorio el uso de tacones?
2: No, pues eso es una fregadera.
4: Absoluta. O sea, es como pensar que a ti te obligaran a ir de traje a tu trabajo.
2: Sí, eso
4: pero
2: no es aceptable.
4: No necesariamente, porque el tacón sí te puede afectar la columna, por
2: no,
4: ejemplo.
2: Y además el tacón no es, o sea, es una cuestión de belleza y estética. No
4: igual
2: es una...
4: que el traje y corbata.
2: Sí. Bueno, y sabes que la corbata está comprobado que corta la circulación, que es muy poco sano andar de corbata diario.
4: Yo por eso siempre me la jalo.
2: La corbata.
4: Me la aflojo.
2: Porque se te corta la circulación y se te queda la sangre.
4: Roja, roja.
2: Roja, la roja la cabeza.
4: Toda hinchada,
2: es
4: hinchada.
2: Es terrible.
4: Sí, sí, urgente.
2: Sí, sí. Hasta que aflojas y ya... ¡Ah! ¡Qué cosa!
4: Y ahora imagínatelo con corbata, así, bien elegante.
2: ¿Con corbatín?
4: Lo tengo que hacer.
2: Con trajecito. No, con trajecito. ¿Sabes qué? Un disfraz de 100 pies. Que tenga así miles de patitas.
4: Un
2: que
4: condón.
2: Un condón de 100 pies estaría bonito.
4: No, pero acá. No sé si te quieren recibir con eso.
2: ¿Con un condón de 100 pies?
4: Pero cambia un condón de traje y corbata, así que salga
2: que
4: muy elegante.
2: Que sea bien cuco.
4: Sí, bien cuco.
2: Bueno, ya de una vez con traje de mariachi.
4: ¿No? ¿Por qué no?
2: Tanto rioto dentro, tanto rioto.
4: ¿Cómo se llama lo que tienen los mariachis haciendo?
2: Charreteras.
4: Las charreteras, ¿eh? Efectivamente. Y el mayor transformador de la realidad actual es sin duda la inteligencia artificial. Y acaban de determinar científicos que la inteligencia artificial cuida de tu bebé mejor que tú.
2: De plano.
4: Y este es el primer paso. Al rato, la inteligencia artificial va a hacer todo mejor que nosotros. Absolutamente
2: y no está nada
4: todo.
2: Mal. Imagínate que la inteligencia artificial, por ejemplo, encontrase rápidamente la cura para ciertas enfermedades o la solución para el calentamiento
4: global.
2: ¿Pero
4: quién va a ser el dueño de esa máquina? ¿Y qué va a hacer con esos resultados? ¿Los va a vender? ¿Los va a explotar?
2: ¿Los va a compartir? Si la máquina es suficientemente inteligente, ¿va a tener un dueño o se va a independizar? Y va a decir, ¿saben qué? Esta especie es un desmadre, mejor
4: es que
2: vamos a...
4: Depende, porque ahí estás equiparando conciencia con inteligencia.
2: Bueno, llegará eventualmente la conciencia, ¿no?
4: La máquina puede ser increíblemente inteligente, pero no tener conciencia alguna. Como pero una calculadora.
2: Eventualmente la tendrá que adquirir, ¿no? Si la inteligencia artificial... O no desarrollarse hacia ese lado. Pues sí, a lo mejor no.
4: Nadie sabe qué es lo que va a pasar.
2: Pero el asunto es que imagínate tú que, por ejemplo, dices, bueno, vamos a poner a esta máquina súper inteligente a pensar en cómo acabar con el calentamiento global.
4: Sí,
2: y se acaba ese problema de pronto. O cómo deshacernos del plástico en los mares.
4: O cómo curar el cáncer.
2: Por ejemplo.
4: O cómo hacer las vidas más largas. O cómo
2: ¿qué va a hacer
4: más
2: el hombre? ¿Y qué va a hacer el hombre entonces?
4: Buena pregunta, porque nos puede pasar un destino realmente trágico, que es el destino que tuvieron los caballos. Que no, nomás se volvieron irrelevantes. Porque antes todos los caballos jalaban carretas, ¿no?
2: Uh-huh.
4: Y andaba la gente a caballo. Llegó el motor, llegó la máquina.
2: Y ya no.
4: Y adiós, el caballo. O sea, antes era al revés, ¿no? O sea, toda la gente pobre tenía caballos. Ahora no. Ahora solo la gente rica tiene caballos.
2: Tiene caballos, ¿no? Efectivamente. Porque son caros los animalitos.
4: Así es. Entonces nos podría pasar, volvernos redundantes como el caballo.
2: Bueno,
4: que
2: pero
4: las máquinas hagan todo y nosotros nada más estar ahí
2: hablando de la ventaja
4: y
2: hablando de la conveniencia o la ventaja del mundo, o sea, de por qué somos convenientes para el mundo, somos una peste, güey. O sea, contaminamos, acabamos con los recursos. Estamos en este, en proceso de iniciar la sexta extinción masiva de especies del planeta. Lo que digo es, ¿no será que en realidad es bueno que llegue la inteligencia artificial y nos haga irrelevantes y a lo mejor se deshaga de nosotros?
4: Que como cualquier tecnología, pues es una arma de dos filos, ¿no? Tiene lados positivos, tiene lados muy negativos, ¿no? Sobre todo en el tema de las armas, por ejemplo, las armas autónomas, que puedan tomar decisiones de disparar o no disparar sin la intervención de un humano.
2: ¿Tú ya viste que, por ejemplo, la Fuerza Aérea de Estados Unidos ya está implementando el uso de, no de misiles inteligentes, sino de aviones caza inteligentes? Entonces, en un escuadrón iría un avión tripulado y 15 no tripulados, que pueden, por cierto, hacer maniobras que no dependen de que el piloto se mantenga consciente o no. Podrán hacer, por ejemplo, vueltas a no sé cuántos Gs.
4: Que no se podría con un humano a bordo.
2: Que no se podría con un humano a bordo. Y entonces estas máquinas van a ser máquinas capaces de destruir una ciudad pequeña, cada uno de estos avioncitos, 15, bajo el mando de un solo piloto que puede atacar a un país pequeño con esas madres. No,
4: el futuro va a estar súper interesante en muchos sentidos.
2: Lo que usted se preguntó siempre durante toda su vida, ¿por qué los asiáticos se blanquean el pene? ¿Por qué? De verdad, o sea, porque yo siempre he tenido la duda.
4: No entiendo, ¿por qué?
2: ¿Por qué los asiáticos se blanquean el pene?
4: Es algo muy complejo. Pero aparte, pues, ¿qué no se autoblanquea?
2: Pues sí, pero solo por fuera. Ok, ¿cuánto tiempo necesita una mujer para llegar al orgasmo? Es otra gran pregunta y se la vamos
4: esto
2: a
4: esto también
2: a
4: me
2: decir.
4: Parece interesante y tiene una respuesta que es un promedio. Pero si a ti te preguntaran cuánto calcularías, así nada más a ojo de buen al recuerdo que tienes. Así, ojo de buen cuero.
2: Pues pon tú unos 15 minutos.
4: ¡15 minutos!
2: 20 minutos. O sea, en lo que haces todo el escarceo y la exploración y te aplicas. Porque no estamos, o sea, para llegar al orgasmo, no se puede nada más llegar y o sea, no es nomás poner la pieza ahí en el motor, ¿no? O sea, hay que
4: es como que varía, ganitas, ¿no?
2: O sea, hay varía.
4: Y hay quien sí, hay quien no, y así.
2: Bueno, y hay quien nomás de que le roza la ropa, ya está, ¿no? Ya ves que...
4: Las hay también.
2: Las hay, ¿no? Hay una que dice que nos presume que ella nomás, así nomás de verla.
4: Con la pura mirada.
2: Ya se viene poniendo de buena.
4: Les recuerdo el top 10 del día de hoy, se va a llamar... ¡Errores de película porno!
2: ¡Manden los suyos! @lacornetaFM, esa es la vía gratuita de esta cochinada licenciosa y radiofónica que usted escucha. Bueno, ahorita venimos, esto es La Corneta, no se mueva.
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6: La temperatura en la zona metropolitana de Guadalajara es 27 grados centígrados.
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3: ¡Blanco! ¡Mi niño blanco!
4: Pero fíjate que teníamos la sexosección, pero no. La sexosección hablaba de formas de masturbar al hombre.
3: Ajá.
4: Distintas posiciones de la mano.
3: ¿Las leíste?
4: Sí.
3: Y a mí también ya me las sé. Yo creo que todo el mundo se las sabe, ¿no? O sea, no sé.
4: ¿Te sabes las 7 a 1?
3: ¿7 dedos a 1?
4: No, pero no.
3: Explícame las 7 a 1.
4: Si tienes que cortarle 3 dedos a tu mujer, pues no, güey. No. O sea, eso no se puede. No, es muy sencillo. El hombre se pone boca arriba.
5: El hombre tiene. No.
4: Okay. Y entonces, con mucho lubricante, lo que hace ella es con las dos manos hacer 7 movimientos como si estuviera amasando arcilla, digamos.
3: O una duya,
4: así hacia arriba. Siete bien, hacia arriba y uno para abajo.
5: Suena bien.
4: 7 para arriba.
3: Fíjate, eso seguramente ayuda a la ingurgitación. Eso seguramente en una cuestión circulatoria hidráulica da resultado.
4: Y cada vez tiene que ir siendo más firme el agarre, apretar más
3: pero
4: fuerte.
3: Sin pasarse, ¿no?
4: Y más rápido. No, pues sí, si no se trata de estrangular al pobre.
5: Pues no.
4: Luego está el guante del amor.
3: Venga, el guante del amor.
4: Se pone tipo de perrito.
3: Ajá, tipo.
4: Ajá.
3: O sea, en posición supina.
4: Bueno,
3: no, no es totalmente supina.
4: No es supina.
3: No.
4: Es en cuatro.
3: Es en cuatro.
5: ¿Cómo?
3: O tú estás ahí y ella con la mano. ¿Pero no está un poco incómodo?
4: Bueno, depende de dónde te pongas tú. Es como en un 69.
3: Ah, ya entendí.
4: Ella arriba.
3: Ya entendí.
4: Y utiliza las manos. Una, porque con la otra se tiene que detener.
3: Bueno. O no. Se puede detener
4: con la cara.
3: Sí. No pasa nada, ¿no? O sea, podría ser. Eso podría ser posible. ¿Sabes que no encuentro la maldita nota? Porque ya me dieron curiosidad.
4: Ahora, una más, que se llama el túnel del amor.
3: El túnel del amor.
4: Se ponen como de cucharita.
3: Ajá.
4: Con mucho lubricante también. Y ella pone su mano contra su propia vagina.
3: Ok.
4: Y entonces, pues tú le...
3: Hace como un túnel. Ajá.
4: Entonces, en realidad no hay penetración.
3: Ajá.
4: Pero es casi como si hubiera, ¿no?
3: O sea, es como el túnel puño, ¿no? De ella.
4: Sí, exactamente.
3: Túnel puño de ella y luego ya lo quita de pronto y vas. O sea, ya llega. Ahora, todas estas posiciones, hay una, por ejemplo, con los pies.
4: El footlocker.
3: Está bueno, está bien.
4: O sea, junta los pies.
3: Sí.
4: Y tú te los...
3: Pues no está un poco... Bueno, no, yo fíjate que no, creo que nunca he hecho eso. ¿Los
4: cada
3: pies?
4: Cada quien.
3: Los pies creo que nunca.
4: A mí me lo han pedido.
3: Que va en los pies. Ajá. Ok, qué raro.
4: Bueno, pues como no, con mucho gusto. ¿Por qué?
3: Una vez le di una axila.
4: La pregunta, ¿con pelos o sin pelos?
3: No, sin.
4: ¿Sin pelos?
3: Sin, totalmente. Pero era raro. Ahora, tenía sus ventajas, porque junto...
4: Es la de termómetro.
3: No, porque junto tenías...
4: La chichi.
3: Con qué jugar, ¿no? Entonces, y estabas ahí en la axila, durísimo. Y sí, y estaba también la cara y la veías acá con el... Y a mí me daba risa, además de todo. Es una cosa rara, güey.
4: Además quedas oliendo a desodorante a todo dar.
3: Fíjate que no, porque estábamos usando muchísimo aceite para bebé. Entonces por eso también era la cosa, era donde fuera. Podía ser atrás de la rodilla, o sea.
4: Atrás de la rodilla.
3: Sí, se podía en todos lados eso.
4: Es otra buena posición.
3: Bueno, lo intentamos con el cuello y el hombro y jalaba. Sí. Bueno, ¿nunca has hecho la copa del amor?
4: ¿Cómo es la copa del amor?
3: Es en la clavícula, dejas ahí el...
4: Ah, sí. El repositorio.
3: Exacto, ahí en la clavícula.
4: Sí.
3: Sí, es la copa del amor. Y luego
4: del
3: ya,
4: ombliguito.
3: Y luego ya.
4: Sí. Pues vamos a hablarles de la mujer que quiso tener un hijo blanco. ¡Mi hijo blanco!
3: ¿Te acuerdas de esa película Angelitos Negros?
4: Sí.
3: Que claro era una que película me mexicana terrible porque era de un niño que era negro y era rechazado por su madre. Y su padre, abnegado, le decía que era una pérfida y una malvada porque no lo quería por ser negro. Y un día el niño en la cocina estaba buscando el bote de harina y le cae en la cara y le dice, mira mamá, soy blanco, la cosa más fea del mundo.
4: Es terrible.
3: Horrible, espantoso.
4: Bueno, pues una mujer puso en redes sociales la siguiente pregunta. Hola mamis y pancitas, ¿cómo le puedo hacer para que mi bebé salga blanquito? Ya tengo 17 semanas, las leo.
3: Para que mi bebé salga blanquito. O sea, ¿por qué le interesa en que el bebé tenga menor pigmentación? Les voy a decir por qué. Las personas que salen en televisión y en la publicidad son personas con rasgos europeos. Por alguna razón, por la misma razón, durante años hemos visto como algo feo la pigmentación. Alguien moreno es alguien feo y alguien rubio es alguien bonito automáticamente. Se me hace terrible que en un país donde el 90% de las personas son morenas...
4: Es increíble, a mí también me parece un desatino.
3: Este asunto de que... Ahora, el otro día estaba yo platicando con una amiga que es rubia y de ojos azules, y ahora también, durante toda su vida, también la han discriminado por ser güera.
4: Por güerita.
3: Que la pelos de elote, que si no sé qué, que si tú...
4: Que si eres bruta.
3: Tú eres bruta, tú eres rica, tú no eres como nosotros, vete al carajo, eres una zorra. Entonces, no, de veras, te lo juro.
4: ¿Zorra por güera nomás?
3: Se lo juro. Porque entonces resulta que como es la que es distinta a las demás, pues las demás la odian y la detestan porque llama mucho la atención.
4: Le contestaron las personas en Facebook a esta mujer. Cuando nazca lo remojas en cálmana y se va a poner blanco, blanco como la nieve.
3: No,
4: de apisaco.
3: Se va a poner a morir. Lo vas a matar.
4: Mamitza, y échate unas gotitas de limón con bicarbonato en la cuca. Si blanquea los sobacos, ¿que no blanquea tu bendy?
3: Además, no blanquea los sobacos. Tu bendy.
4: A tu bendy.
3: ¿Los sobacos no se blanquean así o sí? ¿Has intentado blanquear el sobaco?
4: Yo tengo otra técnica. Pues tú tenías otra técnica para blanquearlos.
3: Te blanqueo de sobaco. Sí, es cierto.
4: Pues mi hijo quería adelantarse a las 32 semanas, pero el doctor le dijo, ni más, todavía te falta. Al final llegó a las 41 semanas, se me quemó en el horno.
3: ¿Pero qué?
4: Seguro iba a ser blanco, pero los doctores no se lo permitieron, mana.
3: No me digas eso. ¿A poco de veras eso escribió?
4: Ajá.
3: ¿Pero cómo que el doctor no se lo permitió, que se lo retacó como si fuera bala de cañón o qué?
4: No, pues es una estupidez.
3: Es una tontería, pero fue muy mal.
4: ¿Por qué el sexo en el futuro se va a volver para la procreación y no para la recreación?
3: Ya les hemos dado varias notas acerca de cómo los millennials, por ejemplo, están teniendo menos sexo que la generación X, a la cual pertenecemos un par de vejets que les hablamos.
4: Y no solo eso, también los millennials y nuestra generación con relación a la de nuestros padres, cada vez tenemos menos hijos. La tasa reproductiva de los millennials es muy baja, por ahí del 1.8 hijos por pareja, lo cual... garantiza un decrecimiento poblacional. ¿Pero qué grupos sociales no están teniendo un decrecimiento poblacional? Los grupos altamente religiosos. Esos siguen teniendo muchos hijos. Tanto pues sí. Del Islam, como del catolicismo, el Opus Dei, y los hijos que Dios nos mande. Esas dicen personas que... se seguirán reproduciendo en cantidades masivas, mientras que las personas de mayor nivel educativo y...
3: ¿Te fijas en la correlación? Digo, qué bueno que lo dijiste tú y no yo, pero ¿te fijas en la correlación? A mayor información, menor religiosidad. Ahora,
4: no siempre es un hecho, hay gente
3: a
4: de alto nivel educativo.
3: A mayor religiosidad, mayor regresión. Sí, bueno, hay excepciones, por supuesto, pero la tendencia... Esto... A ti que te gustan tanto los datos duros y que eres una persona lógica... a mayor información, gracias. Menor religiosidad.
4: Lo más bonito que me ha dicho en 45 años.
3: Y no te lo digo porque me caigas bien y nada, nada más para hacerte notar que tengo razón. No, no es cierto.
4: Lo que va a pasar en 200 años es que la gente que tiene pocos hijos pues va a ser un grupo muy menor.
3: Sí.
4: Y la gente religiosa va a seguir teniendo muchísimos hijos, pasándole sus conceptos religiosos. Y al rato pues vamos a vivir nuevamente en el medievo.
3: ¿Se acuerdan ustedes de ese bonito dicho? Ese bonito dicho que dice, si los idiotas volaran no se vería el sol.
4: Bueno, pero de una manera sumamente irrespetuosa.
3: Sin duda, claro, como lo soy siempre.
4: Y
3: petulante y mamuca.
4: Sí, sí, sí.
3: Sí, sí, sí.
4: Pero bueno.
3: Soberbia y pedante.
4: Sí, esa soberbia que no te permite ver más allá de tu nariz.
3: Bueno, mira, ¿quién habla? O sea, por favor.
4: ¿Así de barato?
3: Así de barato, así. Sí, se llama el 1-2.
4: Por otro lado, allá en Estados Unidos, en Gales, en el Reino Unido, hay un hombre que se llama Abby Haywood, un muchacho de 18 años.
3: ¿Tú una vez fuiste a ver Gales o no?
4: No, fíjate.
3: No, ¿nunca llegaste a ver Gales?
4: Me quedé con ganas.
3: Con las ganas, sí, sí, sí, sí, sí. Fíjate que yo tampoco he podido ver Gales, pero algún día sí.
4: ¿Quieres ver Gales, de veras?
3: Algún día. O sea, sí me gustaría ir a ver qué hay en Wales, ¿no?
4: Ah, bueno. Es que cada quien. Si cada quien, aquí no jugamos, bueno, si quiere
3: pero
4: ver
3: por
4: Gales.
3: Ejemplo, si has llegado a ver Galicia, ¿no?
4: Vamos a la información. El caso es que Abby Haywood, de 18 años, estudia arte... Y pues tiene poco dinero para pagar sus estudios, pero encontró una manera lucrativa y singular. Se graba a sí misma estornudando y le vende esos videos a fetichistas que se que le pagan parecer, entre 20 y 30 libras esterlinas, por ahí de 700, 800 pesos, por cada video. Algunos de ellos incluso 100 libras.
3: Bueno, es que
4: sale encuerada.
3: Se dio cuenta de que hay un mercado para esto, cosa extraña porque pues no es información así muy pues muy conocida el que haya un grupo de hombres y mujeres, por lo visto, que gustan de ver imágenes de una mujer estornudando. Así surgió su negocio que se llama Snotich.
4: ¿Cómo se dio cuenta de esto?
3: Ella, la perra mocosa.
4: Ella se dio cuenta porque se grabó estornudando con intención de realizar un dibujo. Y subió esta grabación a un canal que tenía en YouTube. Y para su sorpresa, en unas cuantas horas ya tenía 3,000 reproducciones y varios mensajes en los que le preguntaban cómo podían hacerle para comprar la versión completa del video. Y entonces ya encontró ella ahí un filón económico, ¿no? Dijo, aquí hay una pequeña veta de oro que vamos a explotar. Y creó Snotty Beat, la perra mocosa, como ella misma se define. Y cada video
3: extraña, ¿no?
4: es una suerte de performance. Los hay de varios tipos, pero hay un factor común. Todo se estornuda, pero puede hacerlo...
3: Déjame buscar rápidamente sobre uno.
4: Puede hacerlo con o sin pañuelo. Se puede echar los mocos en la mano. Con este o con aquel atuendo.
3: Yo sí he visto eso, ¿eh?
4: Incluso, yo también he visto eso. O incluso mientras orina. O sea, cada fetichista tiene sus preferencias. A mí mándame uno de que estés estornudando mientras estás sentada en la taza del baño.
3: Ya va a estornudar. Pues no es muy excitante, ¿eh? No, me salió un grupo de rock.
4: Bueno, pues...
3: Aquí está, Amy Hayward, Snotty Beat. Ya
4: qué?
3: La vi.
4: ¿Y qué tal está?
3: Pues está más o menos, está pechugona y sale en un negligé y se está metiendo un pelo en la nariz.
4: Ah, es que a eso iba. ¿A cómo le hace para estornudar?
3: Se mete cosas en la nariz, un pelo en este caso.
4: Para ello ha fabricado lo que ella llama un consolador nasal.
3: Ok.
4: Que le ayuda a la hora de estimular su nariz y estornudar, como con un pelito. Y se la puede ver usándolo en las imágenes de sus canales de YouTube y de Instagram. Y no hay duda que es mucho más práctico que esperar a que el estornudo aparezca de manera espontánea, ¿no? Se tiene que estimular, meterse el consolador nasal.
3: Pero es que además, ¿sabes qué? Sale en ropa interior mientras se pica la nariz y sí, efectivamente. Y entonces, y tiene unos en cámara lenta, entonces se le agita todo. En este video que estoy viendo ahorita se está metiendo el dedo.
4: Ajá.
3: Y luego se sacó un moco.
4: Su récord es 37 estornudos en 3 horas. Y esta fama le ha servido para denunciar la situación de desigualdad a la que se enfrentan algunas familias menos favorecidas.
3: Pero tiene miles de seguidores, tiene como 100,000 seguidores.
4: Que les gusta ver a una mujer joven
3: metiéndose el dedo y estornudando.
4: El dedo en la nariz y estornuda.
3: Sí, o sea, cualquiera hubiera pensado que a alguien le gustaba ver a una mujer haciendo eso, pero en la nariz.
4: Raro. ¿Se sacó el dedo con un moco y todo?
3: Sí, con un moco, así con agüita, pues, de moco.
4: Y ahí, o sea, se mete el dedo y se lo saca mojado.
3: Sí, efectivamente. Cosa rara.
4: Cosa y nunca antes vista, ¿eh? Algo realmente increíble.
3: Innovador. Bueno, pues ahí tienen.
4: Está interesante.
3: Ya cállate.
4: ¿Es ella misma estornudando?
3: Sí, ahí está, ahí la tenemos.
4: Y habrá alguien que se... A ver, pon uno para que si hay un fetichista de los estornudos excite en este momento con la corneta.
3: Quita todo y solo déjala estornudando.
4: ¿Se sienten excitados? Levemente.
3: Yo me siento enfermo. Siento como que me van a pegar algo.
4: Sí, como ganas de un como ganas de un tapabocas, ¿no?
3: Sí, aquí le tengo su tapabocas a la señorita.
4: Hablemos de sexo, porque en las maneras de vivir la sexualidad, pues no hay recetas, ¿no? Digo, siempre y cuando la cosa sea consensuada y la intención no sea lastimar, bueno, yo siento que todo se vale, pero entre las muchas
3: siempre
4: prácticas...
3: Siempre tiene que ser consensuado, claro. eso es de Wilson.
4: Entre las múltiples prácticas sexuales que ha traído la nueva tecnología de la comunicación están, pues por supuesto, las nudes, el pack, las fotografías del cuerpo humano al desnudo o natural.
3: Pero lo que sucede es que son muy peligrosas, pregúntele si no, no sé, por ejemplo... ejemplo, a Luis Roberto Alvesague, es peligroso andar mandando fotos del cuerpo porque si alguien te reconoce, sabe de dónde vino la foto, el escarnio público y el oportunismo de ciertos medios chafas de espectáculos, pues no se hace esperar.
4: Bueno, de entrada, lo primero es, asegúrate antes de enviar la nude que te la hayan pedido.
5: Sí.
4: Porque enviar así nada más es una grosería y es una agresión.
5: Oye, cuenta como nude si Joaquín López Dóriga manda una foto de su,
4: ¿De su
5: cuello. ¿Cuenta como nude?
4: No, porque ya...
5: ¿Un video manipulándola así con sus dedos, abriéndola y cerrándola?
4: Pero mira, este consejo me parece muy bueno. Si no estás 100% convencido de que la otra persona quiere recibir o enviar este contenido, no lo hagas.
5: Pues no.
4: Es acoso. Nadie está obligado a enviar ni a recibir contenido de este tipo. ¿De acuerdo?
5: Bueno, pero una vez sabiendo que la otra persona es receptiva, ahí te van algunos consejos de cómo hacer este tipo de actividad sexual con seguridad. Cuando envíes fotos de tu persona, evita enviar fotos con detalles muy específicos de tu cuerpo, por ejemplo, tatuajes o lunares o cicatrices o algo que te identifique plenamente, por lo menos públicamente.
4: También evita que el lugar en donde estás sea identificable, por ejemplo, que se vea una parte de tu casa, tu recámara, ese póster que tienes de Facundo allá arriba de tu cama, esas cosas, que mejor no salga.
5: Que se vea un excusado sucio detrás de ti, eso evítalo a toda costa, o sea, que en el espejo se refleje la rata que está ahí flotando. No lo hagas.
4: Sí, eso es terrible, ¿no?
5: Eso es terrible.
4: Sí, cuida la iluminación, ¿no? La iluminación es importantísima.
5: Sí, porque no hay seres humanos feos, hay seres humanos mal iluminados.
4: Si usted está viendo por ahí en Pornhub y de pronto sale un güey que tiene en la nalga un tatuaje que dice hecho en México y trae puesta una máscara de Carlos Salinas de Gortari, ese soy yo. Ahí estoy en YouPorn.
5: ¿En Pornhub o en YouPorn?
4: Creo que en las dos. Así que puede buscarme y si me encuentra, pues no le diga a nadie que soy yo porque pues, quiero mantener el anonimato. Pero cometí el error de no maquillarme o borronearme el tatuaje que tengo en la nalga derecha.
5: Dejando las fantasías pornográficas de Eduardo Videgaray, vamos a seguir con los consejos reales. Con los consejos reales, bueno, a lo mejor sí, entonces te buscaré pues para ponerle buenas estrellitas a tu película. Ponerle estrellitas a tu película, güey.
4: Estrellitas las que vas a ver, güey.
5: Ahí te va. Dice aquí que quites la geolocalización de tu teléfono, ¿ok?
4: Ah,
5: para que no
4: bueno.
5: Se pueda saber de dónde salió la fotografía.
4: Pon una marca de agua con el nombre de la persona a quien se la estás enviando. Este es un buen consejo. Para que si esa persona decide hacerlo público, que

0: cuenta, pues puede encontrar todas tus fotografías, incluida esa fotografía.
1: Bueno, ya dijimos, ¿no? De entrada, no, si pones tu cuerpo, no pongas tu cara, o si pones tu cabeza, que solo sea una de las dos. Nunca las dos.
0: Nunca las dos.
1: Luego.
0: Si eres tan amable.
1: Elimina las fotos que envíes o recibas. Así te aseguras de que no caigan en manos de terceros. Si hay alguna foto que deseas conservar, fíjate bien si está protegida. Usa contraseñas de alta seguridad y cuida que nadie más tenga acceso al dispositivo en el que están guardadas tus fotos.
0: Contraseñas muy seguras como mis fotos pornográficas de tal persona.
1: Ajá. 3500%. Así que tenga mayúsculas, minúsculas, números, letras, signos, todo. Esté bien revuelta. ¿Ok?
0: Bueno.
1: Luego, si en el álbum de fotos de tu celular está sincronizada, eso ya lo dijiste, ¿no? Que no se vaya a ir.
0: Uh-huh, que no se vaya a ir a la
1: por AirDrop o a la nube o así. Y finalmente, pues no se trata de prohibir o de censurar. Cada quien es libre de vivir su sexualidad y su placer como uno quiera. Pero lo mejor es hacerlo de manera segura, partiendo del cuidado de uno mismo en todos los aspectos. Pero yo creo que aquí lo principal es, solo envíaselas a una persona en la que confíes plenamente.
0: Y que las quieras recibir, además de todo.
1: Sí. Bueno,
0: no anden mandando fotografías encueradas a gente que, es que esta chava me gusta y le voy a mandar una foto de mí. Pues no, güey. Eso no, eso es violencia.
1: Eso es violencia. Eso es una agresión. Y súper sucede, ¿no?
0: Sí, súper sucede.
1: Hay gente que lo hace y es súper deleznable y reprobable.
0: Bueno, de hecho, es punible, ¿eh? O sea, la ley te puede castigar por hacer ese tipo de cosas.
1: Por enviar un dick pic.
0: Así es.
1: No solicitado, sí, que nadie te lo haya pedido.
0: Si yo le envío, por ejemplo, no sé, a cierto político una foto de mi miembro, bueno, no lo hagan, por favor, no le manden a nadie ese tipo de cosas, nadie las quiere ver, ¿ok?
1: Bueno,
0: no las
1: manden, a lo mejor sí,
0: sobre todo
1: las
0: ahorita,
1: ver.
0: Mientras lo platicamos ni terminando el programa, no lo vayan a hacer.
1: A nadie. Prométanmelo, radioescuchas,
0: por
1: no
0: favor.
1: Lo van a hacer.
0: ¿Lo prometen? Ya, ya
1: prometí. Claro. Bueno, okay, vamos con música.

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2: La temperatura en la zona metropolitana de Guadalajara es 27 grados centígrados.
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3: Es.
4: Y sí,
3: neta, otra vez chupaste.
4: Llegas ayer, con las mejores intenciones.
3: Otra vez bebiste.
4: No lo voy a hacer y lo haces. Y llega el chango, te agarra la mano.
3: Ayer me dijiste, ya sí, no voy a beber.
4: Y hazte cuenta que llega el chango con una pala de carbón caliente y te lo mete en el hocico. Se te calienta el hocico y pues nada, dame otro mezcal y dame otra cerveza. Porque ¿qué es
3: no
4: un
3: saben
4: mezcal?
3: En tu casa que eres alcohólico.
4: Claro.
3: Y entonces,
4: pero bueno,
3: ¿por qué te ofrecen?
4: Es que no les molesta. Mi alcoholismo, es que mi alcoholismo no es tan molesto. Bueno,
3: 98% del tiempo no es
4: no,
3: problema.
4: Nada más hay ese 2% donde a todos nos pasan cosas horribles.
3: Horribles, sí, horribles.
4: Sí, y eso luego se traduce, digo, hace mucho que yo no tengo una primera cita, pero ese alcoholismo luego puede dar al traste con una primera cita, porque la primera cita es muy importante, es cuando te presentas ante la otra persona, la potencial pareja o objeto de deseo.
3: Así es.
4: Y tratas de convencerla de que tú eres aquel que la va a llevar a el pináculo del placer o al altar, dependiendo de que sea lo que estás planeando.
3: Hay varios consejos que les queremos dar en una primera cita. O sea, si en una primera cita...
4: No vayan.
3: Él se... No vayan, punto.
4: No vayan a la primera.
3: Aquí, bueno, tenemos que hacer este servicio a todos los hombres. Esa es una realidad. Si en la primera cita él se emborracha, cásate con él.
4: Cásate con él.
3: Es un gran tipo, está siendo honesto.
4: Sí.
3: Y de entrada se está mostrando tal cual es.
4: Sí, sí, se emborracha.
3: No va a haber sorpresas.
4: Exacto, no va a haber sorpresas después. Si se emborracha y voltea a ver otras mujeres y hace todas esas cosas.
3: Le tira la onda a la mesera enfrente de ti.
4: Exacto.
3: Y eso.
4: Bueno, no le tira la onda, pero Cásate. Le está viendo insistentemente el escote a la mesera.
3: Y para ello se tiene que parar en la mesa. Exacto. Para podérselo ver bien. Bueno, pues entonces es un tipazo, es un partidazo. Cásate con él.
4: Sí.
3: Ahora, de la contraparte, por el otro lado, si tú estás en tu primera cita con ella y ella tiene una erección, aguas, algo anda mal, ¿eh?
4: Bueno, o a lo mejor bien. Es que no depende, a lo mejor a ti eso...
3: Bueno, a lo mejor es de,
4: a lo mejor
3: es de clítoris grande,
4: bueno,
3: ¿no?
4: Bueno, a lo mejor te gusta a ti eso.
3: ¿Sí?
4: O sea, si te gusta a ti eso está bien.
3: ¿Te gustan las mujeres de clítoris de 15 centímetros y sí, con los ovarios de fuera?
4: Que no es clítoris, pero
3: y
4: bueno.
3: Y peludos,
4: exacto,
3: que no son ovarios.
4: Con ovarios peludos.
3: Y de fuera. Tú tenías unas interesantes que compartir, ¿no?
4: Perdón, ideas para la
3: sí,
4: primera
3: para
4: cita.
3: Sí, para la primera cita.
4: Cosas que puedes hacer en tu
3: Frases
4: primera cita.
3: Frases que puedes utilizar en tu primera cita.
4: Sí, son bonitas. Son
3: con las cuales la vas a dejar enamorada de golpe y porrazo.
4: Sí, o sea, le puedes preguntar cosas como... Oye, ¿qué? ¿Nos aventamos la del taquero?
3: ¿Cuál es esa?
4: Pues la de dos de cabeza y tú las salsas. O sea, son cosas que... O no sé, preguntar...
3: Eso, oye, eso es ideal en la primera
4: ¿tienes
3: cita.
4: ¿Tienes sífilis?
3: ¿Perdón?
4: No. ¿Y no quieres una poquita? ¿Sabes qué funciona muy bien en Estados Unidos? Es preguntar si tienen algo de sangre
3: ¿Tienes
4: mexicana.
3: ¿Tienes algo de mexicano en, o sea, ti? ¿Te gustaría?
4: Do you have any Mexican in you? ¿No? ¿Would you like to?
3: ¿También funciona en
4: Eso
3: español?
4: Es muy bonito. Sí, me gusta, me gusta.
3: ¿No te gustaría tener algo de mexicano?
4: ¿Estudias o trabajas? ¿De qué me ves cara? Bueno, ok, ¿cuánto cobras? Eso es feo.
3: No, yo creo que en ese caso no va a prosperar la primera cita.
4: Les vamos a hablar de lo que debe de suceder en la primera cita y sobre todo de qué color deben de vestir en su primera cita.
3: Y qué decir y cómo comportarse, ¿no?
4: Sí.
3: De entrada, tenemos un amigo que pues siempre fue muy exitoso con las mujeres y dice que su técnica era hacer todas las referencias que pudiera al
4: miembro
3: al falo.
4: Constantemente, o sea, desde que ella se subía al coche, qué bruto, qué dura está esta palanca, ¿no?
3: Oye, esta jerga está toda sucia, está toda tiesa, esta jergota.
4: ¿Ya viste en esta esquina qué poste gigante pusieron? Con unos cablezotes gordos arriba en el transformador.
3: ¡Qué mamadera, ¿no?
4: Sí, o de plano
3: acá. ¡Qué mamadera de algo para que huela rico!
4: ¡El qué tardes! ¿No?
3: Decirla, como dicen que se me hace tan chocante, la V-word.
4: ¿Qué, por qué decir V-word cuando puedes decir la mer?
3: La V.
4: La V, la palabra con V. Sí.
3: La V de vaca.
4: Pero este tipo de cosas, por ejemplo, es una técnica que no sé si le funcionaba a nuestro amigo. O sea, hijo, qué bárbaro. Acabo de coger el vaso y está helado. ¿No? Sí.
3: Aquí es donde cojo todos los días el camión.
4: Ponte tu chamarra, no vayas a coger un resfriado.
3: Exacto, ahora ya no coge, ahora agarra. Resfriado.
4: Exactamente.
3: Y ahora ya nada, ¿no?
4: No.
3: Ya, no, oye, es que ya se disciplinó, ya se.
4: ¿No? ¿Te meto la cartera en tu bolsa? y cosas de esas.
3: Y a la hora de pedir.
4: Y pides una salchichota.
3: ¿Qué se te antoja?
4: ¿Qué tal mi salchicha? ¿No quieres de mi salchicha? ¿La de la que pediste? No sé. Pero cenar longaniza no es muy bueno para... Si vas a tener relaciones sexuales después, la longaniza cae pesada, ¿no?
3: No hace mucha diferencia. Es más mental,
4: que
3: ¿no?
4: Cena ella, que ella cene la longaniza.
3: Lo que quiera, sí. Y bueno, lo peor que puedes hacer es comentar sobre lo que ella está ordenando.
4: Ah,
3: oye, pero eso no tiene como mucho queso.
4: ¿De verdad? O sea, ¿pasta con queso?
3: Ándale, más carbohidrato.
4: ¡Qué bruto!
3: ¡Ay, con pan! Seguro vas a pedir doble postre, ¿verdad?
4: Mientras te pones bien borracho. Tráigame otra de vino, por favor, para mí.
3: ¡Ya hay agua!
4: Oye, ¿qué? ¿No te gusta el vino tinto? Bueno, traiga una de tinto y media de blanco. Un botellín de los chiquitos de blanco para ella. ¿No?
3: Es blanco de...
4: Blanco. Ah, ya, sí.
3: Y así te la puedes pasar. Pero bueno, vamos a la información pura y dura. Esto sí les va a ser muy útil. Si ustedes quieren tener una primera cita exitosa, la clave está, o una de las claves, además de ser educado, amable, cortés, interesarte en lo que te están diciendo, mirarla a los ojos y no al escote.
4: Que lo cortés no quita lo caliente. O sea, no, que recuerden, no. Tienen que voltear constantemente a sus ojos. Esperen el momento a voltear al escote. Digan, ah, ya viste qué bonito es el cuadro de allá. Y cuando ella voltee, el rojo, el de allá, y todo ese tiempo.
3: ¡Un revirón!
4: No. Te puedes quedar viendo fijamente, pero fíjate que ella esté volteando a otro lado. ¿No? ¿Ya viste qué bonito vestido trae la señora de allá?
3: En la relación.
4: Ajá.
3: En que es importante que te cache.
4: Ah, claro. Sí, un poquito.
3: Y si no hay regaño, si hay sonrisa, entonces ya la hiciste.
4: Pues sí.
3: O sea, si puedes ver el escote.
4: Si enseña más, incluso se inclina y saca.
3: E inhala, exacto. Y saca el pecho. Ya la hiciste.
4: Ya estás
3: si
4: ahí.
3: Se recoge el pelo en ese momento y expone el cuello.
4: Ya estás ahí.
3: ¡Pum, papá!
4: Si te toca constantemente, cuando está platicando, te pone la mano toca.
3: En la bragueta, ya la hiciste, brother.
4: No, pero eso es un buen consejo, muchachos, que no están bien seguros de lo que sucede.
3: Si se ríe de tus chistes
4: y te toca cuando platica, o sea, que nada más te toca, o sea, la mano.
3: Así la mano, en el brazo,
4: te pone el brazo,
3: casualmente.
4: Ya, o sea, ahí estás.
3: No necesariamente ya se armó, pero vas bien.
4: Sí.
3: Si luego se recoge el pelo e infla el pecho, eso, bueno,
4: y cuando se levanta, se espera unos 4 o 5 pasos y después voltea a ver si le estás viendo las... Ya estás sí. Ahí.
3: Sí, muy bien. Pero bueno, para ayudarte a llegar a ese bello momento, está la decisión, ¿no? Cuando vas a ir a una primera cita... Puta, ¿qué me pongo?
4: ¿Qué me pongo? Me voy a poner pedo.
3: Tengo un guardarropa paupérrimo.
4: Limitado,
3: sí. Decir poco, pero bueno.
4: Pero fíjense, es muy sencillo. Hay dos colores básicos que ustedes deben de llevar. Según estudios de universidades, estudios sesudos y científicos, los colores para la primera cita, por excelencia...
3: Son el rojo...
4: Y el negro. Sí, el rojo y el negro. Sí, a tall, cool woman in a black dress. In a black dress. Sí.
3: Esa de rojo.
4: Sí.
3: Pero el rojo ha caído un poco en desuso, porque ya es percibido como demasiado obvio.
4: Agresivo.
3: Obvio.
4: Sí.
3: Te están sexualizando, te están diciendo, vas, brother.
4: Pues sí, pero si te llega, o sea, si en la primera cita te llega ella con un vestido muy
3: escotado. Escotado rojo.
4: Rojo.
3: Ya, vas muy bien, güey.
4: Vas, pero que vuelas.
3: Caballo de hacienda.
4: Vas que chutas, pues, como decían los abuelos.
3: Si te llega con un suéter de cuello de tortuga aguado beige.
4: Pants. Y sudar, ay, viene directo del gimnasio sin maquillar y huelo medio
3: y
4: feo,
3: jeans,
4: ¿eh?
3: Aguados y chacos.
4: Sí.
3: No, pues no. No vas por buen camino.
4: Ahora, si llega del gimnasio con unos shortcitos bien apretados, chiquitititos, y una blusa que se le está cayendo todo el tiempo, vas bien.
3: Se quita la sudadera y te dice, espérate a que me bañe y ahorita regreso.
4: Ay, perdón.
3: Vas muy bien.
4: Huele un poco feo. Mira, me puse perfume y te enseña el hombro, huele. Ya, ahí estás.
3: Pero bueno, un equipo de psicología fue el encargado de analizar qué es lo que pasaba en las primeras citas en un programa de televisión y se dieron cuenta de que la gente cambiaba su elección de vestuario para ir a la entrevista del programa, de este programa de citas, en la cual se podían quedar o no como parte del concurso, y luego la diferencia cuando iban a la primera cita. El uso del color azul, por ejemplo, no varió. Era igual en la cita que en la primera cita. En la entrevista, perdón, que en la primera cita.
4: Sí.
3: Pero el uso del rojo y el del negro se incrementó enormemente. Y mucho más el del negro.
4: El negro.
3: Con el negro no fallas.
4: No, el negro es, digamos, impresiona. No, es el negro... Sí, la dejas acá.
3: Interesada. Me la han vestido de negro.
4: Sí, tú muéstrale el negro de tu camisa, el negro de tus pantalones, el negro de...
3: Tus intenciones.
4: Lo negro de tus deseos carnales más bajos, el negro de WhatsApp.
3: Ah, o sea, sácalo a la plática, el negro de WhatsApp.
4: Sí, constantemente.
3: Constantemente referencias al negro de WhatsApp.
4: El negro hijo.
3: Porque ya está, ya es un clásico, ya está establecido, pone nervioso.
4: Sí, sí, sí.
3: Entonces, si no sabes qué ponerte en tu primera cita para ser exitoso, según este estudio, que es que científico, tu mejor opción...
4: Es el negro.
3: Es ir de negro, que es un clásico. Tanto hombres como mujeres. ¿Negro? Ir de negro. Te haces un afro, te maquillas.
4: Te maquillas.
3: Metes la boca en una botella. ¿Qué
4: te pasa? Me dijeron que si venía de negro, se iba a gustar más.
3: Te pones unas cadenotas de oro.
4: Dime de negro. Me gusta eso de vestirme de negro para la primera cita.
3: Ir de negro. Bueno, ahí lo tienen. Ya.
4: No, pero espérate. Es que en la primera cita, después hay las reglas importantes. Debe de beber ella, no tú.
3: Sin duda.
4: Si alguien se ha de emborrachar, que sea ella, no tú. De verdad.
3: Sí, tú compórtate.
4: Compórtate, porque además nunca sabes. Si has bebido ya muchísimo y la cosa se pone buena, igual en una de esas hasta fallas.
3: Sí, exactamente.
4: Tienes que
3: tener
4: cuidado.
3: Me ha pasado, ¿eh?
4: Sí, a mí también, que después de tanto... ¡Y chin!
3: La fiesta, tum, bum, bum,
4: sí,
3: todo
4: sí,
3: acá,
4: sí.
3: chupe.
4: Y a la mera hora, ¿qué? No.
3: ¿Qué pasó?
4: Es que bebí mucho. Es que...
3: Híjole, ¿qué crees?
4: Ahora, puedes seguir bebiendo.
3: ¡Ay, qué sueño! Bueno, eso sí.
4: Sí, puedes seguir bebiendo.
3: O sea, ya eso lo olvidas y te sigues y te pones una de albañil, pues ya qué.
4: No, yo decía de las mieles.
3: Ah, de las mieles.
4: Sí.
3: Bueno, sí, también siempre hay alternativas, ¿eh?
4: Aunque luego quedas mal, porque voy a ver, pero ya lo bueno, que llegue el plato fuerte y no llega. Y mientras más nervioso te pones, menos llega.
3: Exactamente. Tal cual.
4: Se hace un círculo vicioso horrible.
3: Entonces, mejor beber moderadamente.
4: Exacto.
3: Y ya está.
4: Ahora, cosas que no debes de hacer es, oye, ¿crees que te tardes mucho? Porque me tomé la Viagra desde las 3 de la tarde. Y pues ya está esto listo.
3: Sí, no, ya, ¿no? Ya.
4: Como que
3: ¿ya
4: yo
3: armamos?
4: Calculaba
3: armamos.
4: Que para esta hora ya...
3: Ya estarías aflojado. Digo, ya estaríamos...
4: ¿Qué? O sea, ¿qué, baby? No. ¿Te vas a dilatar?
3: Te vas a dilatar.
4: Es terrible.
3: Pues ya ve la hora que es, ¿eh?
4: Sí, la gorda. Ya ve la gorda. Digo, ya ve la hora que es, No sé por qué le hablo de usted. ¿Les gusta acostarse en la misma, en la grande? O sea, en una gigantesca. ¿Tú alguna vez tuviste una cama gigantesca o no? Yo una vez tuve en una casa en El Paso, porque eran de estas McMansiones muy grandotas que hacen en Texas luego. Que
3: después
4: son,
3: de la. Después de la. King size viene la California, ajá, no sé qué, ¿no? Que es aún
4: yo
3: más
4: tenía
3: grande
4: una California King. Una California King. Yo mido 1.70, mi esposa igual. Hagan de cuenta que era un campo de fútbol. O sea, y podíamos dormir con las dos bebés, porque todavía estaban chiquitas, y no tocabas nunca a nadie. O sea, era como una especie de ring de box gigante, y había espacio para todo y para todos. Era gigantesca la cama.
3: Suena
4: era un cuartote, ¿no? Entonces... Muy bien, me gustó. Y sabes que ya no ocupo en ninguna de las otras casas a donde me mudé subsecuentemente. Nunca cupo. Entonces me tuve que deshacer de mi California King y la amé, güey. Era una cosa esplendorosa.
3: Fíjate que yo soy bastante más alto que 1.70, pero... Y tengo una cama King size y no me alcanza, güey. Pero no es por mí. Es porque Sofía hace una especie de nido con como 18 almohadas alrededor de ella... Y entonces acabo yo en una cama bastante grande, durmiendo en 20 centímetros y derechito, como lápiz, porque para donde me gire me encuentro algo, ¿no?
4: Pues sí.
3: Cada quien se acomoda. Y entonces, pues recientemente hay una investigación de la Academia Americana de la Medicina del Sueño.
4: Y no cabemos.
3: Duermes en una queen.
4: Y no cabemos.
3: Yo duermo con una queen.
4: Bueno, yo también, pero no quepo.
3: Más de un tercio de los estadounidenses, el 30%, está optando por divorciarse del sueño de sus parejas. Lo cual quiere decir...
4: ¿Qué quiere decir esto? Que duermen en camas separadas, está bien. O sea, duermen en dos camitas, a lo mejor como los tres ositos, ¿no? Tienes en tu cuarto dos camitas y cada quien se duerme en su cama. Y al parecer funciona muy bien, al parecer se descansa mejor porque cada quien tiene su espacio. Ahora,
3: o en dormitorios separados, en distintas recámaras. Como era en la época de cuando
4: mejor.
3: Yo era niño, los abuelos dormían en camas separadas. Y supongo que todavía hay gente que lo hace.
4: Eso era síntoma de opulencia, ¿eh? O sea, en los 20, por ejemplo,
3: para empezar, tenías que tener casa que lo permitiera.
4: Tenías que tener dos cuartos, ¿no? O sea, porque, digo, las familias de menores recursos de la época, pues vivían prácticamente todos en el mismo cuarto y dormían pues, junto a una fuente de calor. O sea, esto desde el medioevo, ¿no? Vivían donde estaba la chimenea y ahí se dormían todos y los niños y demás.
3: Pero a ver, ya que estás haciendo un recuento histórico, vámonos más atrás. Primero dormíamos en cavernas y al aire libre, todos hechos bolas. No había camas, no había ni siquiera recámaras.
4: En grupo.
3: Sí, era una cosa.
4: Todo el mundo estaba ahí teniendo sexo y era una cosa esplendorosa.
3: Sí, las parejas tenían sexo enfrente de los hijos o se esperaban a que se durmieran para que medio no se dieran cuenta y así. Y bueno, tristemente hay muchos lugares donde.
4: No quiero ni entrar en opciones, ¿eh? No quiero entrar en detalles, pero debe de haber sido.
3: Demos un salto rápido hasta llegar a la antigua Roma, donde surgió el concepto del tálamo, el lectus genialis o el lecho conyugal. Donde se comparte, se duerme en pareja. Que era muy bonito, era práctico y además es simbólico. Y las parejas romanas solían usar la cama para las conversaciones íntimas y para la intimidad, ¿no? Para el sexo.
4: Ahora, detengámonos un segundo por aquí. O sea, y yendo más allá de los antiguos romanos, vamos, por ejemplo, ya a la Europa medieval. Y de hecho se pusieron de moda en Italia, y esto no viene en la información que tienes frente a ti, pero un aparato que era una especie de pañal con una manguera para que te pudieras pedorrear a gusto. Sí, sí, sí, y se puso súper de moda. Y los ricos, los Borgias y así, se conectaban su pañal con manguera para pedorrearse delicioso. No sé si la comida italiana causaba muchos gases en aquel entonces, pero esto
3: ayudaba. Sin molestar a tu pareja.
4: Que no molestases a tu pareja y pudieras aliviar la presión, o sea, de gas.
3: La confianza del matrimonio empieza con el primer gas. Hay que asumirlo.
4: No sé. A mí no me gusta estarme pedorreando en la cama si está mi pareja. Me siento feo.
3: Se me hace feo. Me vale madre.
4: No, eso es terrible, güey.
3: Pero es que los míos huelen muy rico. No, ¿te consta? Te has fumado varios.
4: Sí, claro. Oye, pero...
3: No, es terrible, yo entiendo la dificultad. Sí, horrible, también a veces. Sí, de repente pienso que está dormida y me desfondo y... No me he dormido, oye, ¿eh? ¡Che cerdo!
4: Pues con este te vas a dormir y se los abaneas. Pues ahora te
3: No, eso ya me parece una franca grosería. O sea, en la medida de lo posible yo me alejo, me salgo o trato de pues no molestar, ¿no?
4: Bueno, entonces, volviendo a las camas separadas, se está retomando esta bonita costumbre. Siento yo que es una buena costumbre. Yo llevo 20 y tantos años casado. Y de repente, cuando, no sé, por ejemplo, yo no tengo sueño y ella sí, de plano me voy a otro cuarto de la casa, ¿eh? Hay un par de cuartos libres y me voy a otro cuarto y me duermo ahí más tarde si quiero. Si, por ejemplo, he estado oyendo música y bebido unos martinis, pues no me voy a ir a acostar a la cama porque ronco. Porque hueles cuando he bebido alcohol. Ronco... Hueles alcohol y roncas, entonces pues mejor voy y me quedo en otro cuarto, así ella se despierta muy a gusto por la mañana, nos saludamos y dice, ¿cómo va la crudita, hijo de la ch-? Y así, y todo está bien.
3: Eso las veces que te dirige la palabra en la mañana, ¿no?
4: Porque no, bueno, es que no llegaste a las 4 de la mañana tambaleándote, nomás te dormiste un poquito más tarde y demás.
3: Ah, bueno.
4: Pero cuando pregunta cómo va la crudita, pues se le enseñas, ¿no?
3: Y ya. Aquí, extrañándote.
4: Mira, aquí está.
3: Bueno, no están ustedes para saberlo, pero ahorita que Sofía está amamantando a nuestro recién nacido y que esto tiene que ser cada 3-4 horas, igual un poquito más, pues hace la labor, regresa a dormir y yo estoy... Y entonces he acabado durmiendo en el sillón un montón de veces, ¿no? De ya, está ronca, pues mejor me voy.
4: ¿Por qué no habilitas ahí en tu oficina, en donde estás ahorita, habilita un camastro, una camita?
3: No es mala idea.
4: Una cama Murphy. Hay unas camas Murphy, que es estas camas... que parecen un closet y que
3: la tú tienes una de esas, ¿no?
4: Bajo. Tengo una en el piso de abajo, que es un departamentito aparte. Tengo una cama que la sacas de la pared.
3: De la pared.
4: Y entonces baja una cama queen size de la pared, muy padrísimo. Entonces tienes un cuarto ahí que siempre funciona por cualquier cosa. Te puede caer un amigo, puede que no sea un pariente que venga de visita,
3: fíjate que
4: un
3: no
4: amigo borracho que ya no se puede ir a su casa. De esos, ¿no? Que luego tiene uno.
3: No sé de quién hablas, porque hay rescatistas que llegan a
4: ¿quién
3: pescar.
4: Sabe? Sí. Yo pensé que te iban a llevar a tirar al río de los remedios, pero bueno, no estaba yo seguro.
3: Ahora,
4: si
3: hay
4: te
3: otro,
4: iba a volver a ver.
3: Hay un paso que es todavía más allá, y es no solo dormir en camas separadas, es algo que se está dando más en nuestros tiempos, y es parejas que llevan muchos años viviendo en casas separadas.
4: Es muy bonito.
3: Te amo y te quiero, pero ahorita me voy a dormir a mi casa y nos vemos
4: luego
3: mañana.
4: Cada quien en su casa y Dios en la de todos. Así está.
3: Vemos la peli juntos, echamos pasión, cenamos, lo que tú quieras.
4: Y luego
3: me voy a dormir.
4: Sí,
3: a gusto.
4: Voy adiós a mi casa.
3: A roncar y pedorrearme como Dios manda.
4: No, y
3: sin
4: a cerrar
3: molestar
4: la puerta.
3: A nadie.
4: Yo recuerdo cuando viví solo un tiempo y sigo disfrutando cuando me dejan solo y mi esposa también cuando se queda sola en su casa. Y esa sensación de que cierras la puerta y dices, de aquí para adentro todos se me van a la vez. O sea,
3: adiós a todos. Bueno, pues aquí en este momento les tenemos que hacer esa grosería, les cerramos la puerta.

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8: La temperatura en la zona metropolitana de Guadalajara es 27 grados centígrados.
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2: Raza, ¿qué creen? Un mundo nos vigila.
3: Ah, caray, ¿a qué te refieres? ¿De plano? ¿Vamos a hablar de ovnis? ¿Le vamos a hacer al Maussan?
2: Yo no quiero hablar, bueno, sí voy a hablar de ovnis, pero no le quiero hacer al Maussan, solamente quiero dar datos.
3: A ver.
2: Y es que un expiloto de la NASA y astronauta acaba de dar a conocer una experiencia que tuvo recientemente volando en su propio avión privado. Él dijo que estaba de pronto volando sobre el cielo, en el cielo de Texas,
3: okay,
2: muy feliz, okay, muy tranquilo, y que de la nada se acercaron a su cabina, a la cabina de su avión, dos bolas, esferas perfectas metálicas.
3: ¿Estaba volando o estaba en su casa? ¿Qué estaba pasando? Dos esferas metálicas, ajá.
2: Perfectamente suaves, redondas y brillantes.
3: ¿Metálicas y suaves? Pues que eran de mercurio, ¿o qué?
2: No se sabe. Y se acercaron a su cabina.
3: Pero suaves, más bien se refiere a lisas, ¿no?
2: Lisas.
3: Eso lisas, lisas, porque
2: tienes
3: suaves.
2: Toda razón.
3: Sí, suaves y peludas. Regresamos otra vez
2: no,
3: a lo mismo.
2: No lo sabemos.
3: ¡Eran gogles árabes! ¡No!
2: Dice, no había nada a mi alrededor. Por lo menos estaba yo a unos 9,000 pies de la tierra, volando tranquilamente, y de pronto se acercan a más o menos un metro de distancia de la cabina, ajá, dos esferas brillantes y metálicas que flotaron junto a mí durante unos instantes y después, sin ningún tipo de propulsión visible, se alejaron a una velocidad increíble.
3: Ok, ok.
2: No causaron ninguna cola en el aire, ninguna estela en el aire.
3: A pesar no dejaron de estelita.
2: No dejaron estela como
3: así como yo de pronto. Que voy a un elevador. Si se sube un elevador conmigo, esperen la estela. Les va a llegar.
2: Y bueno, él dice que no sabe qué explicación darle a esto. No sabe si es inteligencia extraterrestre. Pero también hay la posibilidad de que sean armas chinas, rusas.
3: Bueno, también
2: del
3: está
2: mismo gobierno norteamericano.
3: También está la posibilidad de que este hombre
2: haya estado
3: aprovechando,
2: drogado.
3: Aprovechando que pues fue expiloto de la Armada, o, bueno, de la Fuerza Aérea estadounidense, pues esté buscando algún tipo de reconocimiento o atención porque está aburrido y se haya sacado de la manga el encuentro con las pelotas en el cielo. Y nada más esté pues, de alguna manera divirtiéndose un poquito más en su vida que se acaba. Cada vez más rápido.
2: Puta, eres una optimista tú.
3: Bien puede ser un mamón, ¿no? Dije que no iba a decir groserías en este programa, pero bien podría ser un mentiroso, un embustero, un engañabobos. O, en efecto, vio un par de esferas que pues no puede explicar y pues cuya propulsión, exacto, comportamiento y apariencia pues son inexplicables para un avezado y experimentado piloto de la Fuerza Aérea Estadounidense, ex piloto pues.
2: Y bueno, en otro orden de ideas.
3: Yo sí creo, ¿sabes qué? Perdón, no, espérate. ¿Qué?
2: Yo sí creo que hay inteligencias o vidas en otros planetas,
3: sin
2: duda.
3: Yo sí creo que hay tecnologías que los gobiernos pues, mantienen secretas y que de pronto son observadas por civiles. Porque bueno, cuando si un piloto de la Fuerza Aérea de cualquier país observa esto, pues lo reporta en todo caso a sus superiores. Estás en
2: pues
3: un ejército.
2: Pues te voy a dar un piloto retirado.
3: Pues por eso te digo, entonces de pronto estas tecnologías que los gobiernos sí tienen. Tú imagínate, no sé, el avión este espía de los 60s, el Blackbird, que era un avión que era desconocido para muchos países, hasta que se estrelló uno de ellos, y entonces fue que el gobierno de Estados Unidos tuvo que reconocer que tenía un avión supersónico que podía volar desde los Estados Unidos hasta el otro lado del planeta y regresar sin ser detectado. Pero ahorita estoy seguro que los gobiernos, muchos gobiernos, tienen armamento, tienen tecnología que no conocemos y que de pronto pues la gente explica cómo ovnis u objetos voladores no identificados.
2: O a lo mejor sí existen. Que ya bueno, no se llaman ovnis, ya no se llaman UFOs,
3: bueno,
2: ahora se llaman FAPs, ¿no?
3: Bueno,
2: o FANIs, o ¿cómo se llama?
3: No sé.
2: Fenómenos aéreos no identificados.
3: Sí, Foo Fighters, que les decían en la Segunda Guerra Mundial. Tecnologías inexplicables, ¿no? Ahora, ¿por qué chingados estarían viniendo extraterrestres a acercarnos las bolas a la cara en un avión e irse sin explicación?
2: A lo mejor estaban investigando qué era, ¿no? Y recabando datos
3: de la
2: para
3: risa.
2: Sus planetas.
3: O sea, porque como son extraterrestres con una gran tecnología, nunca han visto un pinche avión.
2: Bueno, tú has visto muchas hormigas y a veces te tienes a observarlas, ¿no?
3: Sí.
2: Y te entretienes, dices, ah, y luego la pisas.
3: Mira, ahí están las hormigas. No. Fíjate que a últimas fechas he tratado ya ni siquiera de matar bichos, güey. A menos de que se trate de un alacrán, siento que como la vida está escapando de mi cuerpo, debo de respetarla de otros seres. De veras, estoy llegando a estas conclusiones. ¿Por qué matar a la arañita?
2: Sí,
3: la arañita
2: a menos quiere vivir, que signifique un riesgo.
3: Correcto.
2: Hay que dejar vivir a todos los animalitos, ¿no?
3: Sí, sí. De hecho, el otro día fui a un concierto de mi maestro de piano y había un güey atrás empujándome que se enojó que porque no lo dejaba yo ver. Y se puso flamenco el güey y yo dije, bueno, a ver, aquí hay dos opciones. Puedes no decirle absolutamente nada, decirle que pasa delante de ti. O, porque me dio muchísimo tiempo para medirlo muy bien y dije, a ver, entonces, le vas a tener que explicar a tu maestro que armaste una madriz en su concierto. Te va a llegar la policía, güey. Ya te tomaste como 3 whiskies, le vas a tener que explicar a la doctora que estás arrestado en no sé qué lugar de Chicago. Y opté por decirle, vas, güey.
2: Pasa.
3: Y el güey me dijo, ah, eres un hot, sí, soy un hot, ya, güey. Entonces, es mejor.
2: Me preocupan estos
3: cambios. No matar a la araña, güey.
2: ¿Dónde está el estaca que yo
3: consigo? No matar a la araña.
2: O sea, has dejado ir vivas a varias, ¿no?
3: Sí, carajo. Carajo. ¿Y sabes qué me pesa? Que la vida se me está escapando.
2: Y vas a estar en tu último aliento diciendo, ay, esa le.
3: Pero ¿cuál es la opción? ¿Vivir con tus horribles mentiras?
2: Sí. Que bueno, ya ves lo que dice el catolicismo. Claro que tú no crees en eso y la verdad no. Yo un poco tampoco.
3: No.
2: Pero más vale un minuto de arrepentimiento que una vida de pecado. Yo a eso le apuesto.
3: El minuto de arrepentimiento va a llegar muriéndome acá. ¿Por qué no me la coge? Estúpido.
2: No sé si la Biblia se refiere a eso exactamente. Pues, sospecho que no.
3: A mí me gusta pensar que sí.
2: Bueno, en otro orden de ideas, tenemos nuevo récord mundial de longevidad.
3: ¡Ah, caray!
2: La persona más vieja del planeta es una monja brasileña. Uh-huh. Que nació en 1908 y celebra 116 años de vida.
3: Monja brasileña de 116
2: años. Ina Canavarro se llama esta monja. Uh-huh. 116 años y 200 y tantos días ha vivido. O sea, ya va cerca de. Ya se acerca su cumpleaños 117.
3: Bueno, a ver,
2: vamos. ¿Cómo verás la vida a los 116 años? No, o sea, tiene mira, el doble que más del doble que nosotros.
3: El está asunto viejísima. Es que si estás mentalmente completo, debe de ser muy agradable, ¿no? El problema es que me imagino que hay cierto deterioro cognitivo con esas altísimas edades.
2: Les llaman supercentenarios, aquellos que superan los 110 años de edad.
3: Fíjate, yo si gozo de plena salud no mental, me gustaría mucho vivir todos los años que sea posible. Mental y física, ¿no? Que la vida de las monjas, pues, es monástica. Es una vida de
2: privaciones. Son esposas de Jesús.
3: Todas.
2: Todas.
3: Polígamas.
2: La poligamia, depravadas. Pero en serio.
3: Saludos, madres. Bueno, el asunto es una vida que yo iba yo a decir que la admiro, pero no en lo personal. Y me pido una disculpa por emitir este juicio. Me parece una vida muy acotada. Me parece una vida que no es plena.
2: ¿Cada quién, no?
3: Sin duda.
2: No la conoces, no la has vivido, no puedes decir.
3: Yo no viviría mi vida así, la verdad.
2: Eso sí.
3: Mucho menos sosteniendo y alentando patrañas. Pero aquí el asunto es que a mí me gustó más una frase que le leí hace poquito a Hunter S. Thompson, un autor que, bueno, estuvo fuertemente involucrado con drogas y excesos y demás, que hablaba de que a él le gustaría o él planea dejar su vida, o planeaba cuando escribió eso, dejar su vida como una motocicleta descompuesta, con el motor sobrecalentado, goteando aceite,
2: y dejarla pedazos el equipo.
3: Tirada en la última curva, o sea, ya a punto de romperse y a casi nada de estrellarse, que así quiere llegar a su muerte. Kick it to the curb, dijo, o sea, tirarla ahí en la banqueta y dejarla deshecha, destrozada, que así quiere llegar físicamente al momento de su muerte.
2: Me
3: y de alguna manera
2: idea.
3: Me atrajo la idea, de alguna manera me atrajo.
2: Pero no lo puedes controlar, eso puede suceder o no.
3: No, pero digo, por ejemplo, tú haces mucho ejercicio, yo también trato de cuidarme, digo,
2: pero no garantiza nada, ¿eh?
3: No garantiza nada, entonces no sé si sería mejor el camino de los excesos y seguirme drogando como lo hacía en los 90s, y bebiendo diario y exponiéndome a una serie de enfermedades transmisión sexual y haciendo unos desmadres deliciosos, acabando con mi matrimonio, siendo repudiado por mi familia, ¿no? Señalado por la sociedad. No sé.
2: Viejo libertino.
3: No, y además de todo ya, o sea, olvidado, odiado por todos ahí, pobre, todo jodido, maloliente. O sea, llegar al final de la vida así, como dijo Hunter S. Thompson. Son los dos extremos, ¿no? La vida monástica de un monje o una monja, de privaciones y de disciplinas y demás. O la vida licenciosa y realmente libertina. Autodestructiva y libertina, pero deliciosamente divertida. Exacto.
2: Todo en no exceso, sé. Nada con medida.
3: No sé qué prefiero.
2: Yo sí, sé qué prefieres, no te hagas güey, preferimos lo mismo. Bueno, vamos entonces al top 10 del día de hoy. Esto se llama Errores de Película Porno.
3: Debe de ser muy difícil. Bueno, alguna vez hicimos una entrevista con gente que produce porno y la realidad de la película porno me pareció, o sea... Imagínense ustedes un departamento en donde se meten pues todo el personal, ¿no? El crew que le dicen de la película.
2: Camarógrafos, microfonistas, asistentes, directores, productores. 12
3: personas y los actores. Y ahí están, duro y dale, con luces prendidas. ¡Silencio! ¡Se va a grabar la chica! Y la gente sudando y no sé, o sea, efluvios, olores, emitiendo sí. Gases de pronto, accidentes. Se tiró la fluidos. Copa, hay que limpiar, ya no se le...
2: Perdió vamos la erección.
3: Vamos a darle otra pastilla de Viagra. Uy, ya se sintió mal, está mareado y aguacareó.
2: Está todo rojo, así.
3: Sí, sí, así no lo así puedo, no hace... así no lo puedo fotografiar, güey, velo. está todo rojo, maquillaje.
2: Hay vicisitudes en los sets de películas porno.
3: Uy, a la señorita ya le ardió. No, pues no, ya tenemos que descansar. O sea, no es lo que parece en la película terminada, ¿no?
2: Así es. Bueno, vamos con esta que es la número...
3: 10. Número 10, errores de película porno.
2: Está el director y dice, adelante, grabando.
3: Y el actor dice, ¿quieres de mis palomitas?
2: La actriz, ¡ay, sí! ¡Ah, caray, sí traes palomitas!
3: ¡Corte, chinga! ¡Corte, cabrón! ¡Eso no iba ahí! Ahí no debería de haber palomitas, debería de haber pura... Ok.
2: Ok. Vamos a la que sigue, la número...
3: Errores de película porno.
2: Estoy listo para mi debut en una película porno, señor productor.
3: Bueno, pues más bien yo te veo como para un corto, ¿eh?
2: ¿Cómo? ¿No cree usted que pueda armar una peli con los 2 minutotes que duré?
3: No, pero estaba yo hablando de que no aguantas para largometraje, mano.
2: Eso nos dijo un actor porno que entrevistamos, ¿no? Que tenías sí. Que medir por lo menos 20 centímetros, sí, una cosa así, una salvajada.
3: Sí, una cosa muy generosa, ¿no? La verdad.
2: Bueno, vamos ahora a la número...
0: 8.
2: ¿Nos ayudas nuevo? ¿Listo? Dice así. ¡Errores de película porno!
1: ¡Se hace caca! ¡Eso es lo que es!
2: ¿Habrá pasado en algún set de una película porno que alguien llegó con
3: diarrea? Y algo... ¡Seguro! Y a ver, Alfredo, ya se volvió. No, ya.
1: Se hace caca. Eso es lo que eres.
3: Ya, ya. Lo peor de todo es que no quiero hacer enojar yo a nadie, de verdad.
2: A nadie. Ellos están haciendo entretenimiento.
3: Estamos jugando con ellos para que no esté chingando.
2: Vamos a la número. ¡7! Errores de película porno. A ver, no hables con la boca llena, no se te entiende ni jergas.
4: Sácate el pito, güey.
3: Aquí es que lo corta.
4: Sácate el pito, güey.
2: Vamos a la que sigue. La
3: dice número. El director, ¿qué esperas? ¡Ya!
4: ¡Sácate el pito, güey!
3: ¡Ya! ¡De una vez!
2: Estamos grabando, estamos perdiendo el tiempo.
4: ¡Sácate el pito, güey!
2: La número.
3: Vaya interrupción. 6. Qué locución, ¿no? O
2: sea, sí, gritar, no, qué diálogo.
3: ¡Ya, sácate el pito! O
2: sea, que el otro eres un pendejo, como cuando hay, bueno, para nada, mugroso, pestoso.
4: Ya, ¡sácate el pito, güey!
3: ¡Se hace caca!
1: ¡Se hace viejo. Caca! ¡Eso es lo que eres!
2: La número.
3: ¿Por qué vienes llorando del 6. Kinder, Juanito? Es que otro niño me dijo una cosa muy fea, me dijo.
1: ¡Mamá,
3: yo no me hago caca! O sea, de veras como niñitos, güey.
2: Errores de película porno, la número 6. Oigan, se me pasó decirles que salí positivo.
3: ¡No! ¡No! ¡Eso está horrible! Abusados, tengan mucho cuidado.
2: sí. Nada como el preservativo, ¿no?
3: Sí, es muy importante, güey.
2: O la monogamia, ¿no? Ya depende de cada quien.
3: Sí.
2: O el nopalito también es una opción, ¿no? La sexualidad.
3: Van a vivir 110 años desperdiciados como la monja.
2: Tú que sabes que la monja, ahí en el convento. El,
3: ojalá. ¿Sabes qué?
2: Jereteo con lo deseo. Todo.
3: Lo deseo. De verdad le deseo a la mujer que.
2: A la monja de 116 años, la mujer más vieja del mundo, la persona más vieja del mundo.
3: Imagínate eso.
2: 110, viejo rononón.
3: ¿Te imaginas eso? ¡Oh! Vivir tanto tiempo.

0: Ay, saludos a Larry Kapuczynski.
1: Pues, ah, claro. Y a su primo español Capucha.
0: Larry Capucha.
1: Y a su otra familia, ¿no? Los Capuchón.
0: Y la familia Cañonga.
1: Claro, saludos.
0: Encabezada por Larry, ¿no? Cañonga.
1: Y los Caber. Los Caber.
0: Los Caber no existen. Sí. Larry Caber.
1: Larry.
0: No, güey. Eso ya ni está disimulado. Eso ya es,
1: no. Los Caber. Ya, bueno, saludos a todos.
0: ¿Qué, cuál sigue?
2: ¿Cuatro?
0: Errores de película porno. A ver, rápido, quiten mi café de ahí.
1: Ya se regó el café. Les dije. No. Hijo, mano.
0: Bueno, tenemos que apurarnos. La número.
1: Ya se manchó de café el señor.
0: Errores de película porno.
3: Esto me huele, me apesta.
0: ¡Corte! ¡Corte! ¿Cómo se te ocurre decir eso a media escena?
1: Sí saben quién dijo eso, ¿no? Pero bueno, digo, para que se sigan imaginando. Porque el radio, esa es la magia del radio, hay que imaginar las cosas.
0: Imagínense eso.
1: Imagínense eso, güey. Y hay quien se lo fuma. Vámonos a la que sigue, que es la número... ¿Dos?
0: Errores de película porno. A ver, corte, corte, paren todo. Se perdió una uña y se ve muy feo el dedo sin uña.
1: Se ve muy feo.
0: No, no, no, y no. Esos mecats no los voy a colgar ahí.
1: Van aquí, en la nariz. Ya, ah, ya, ya, ya.
0: Departamento
1: ya.
0: De arte.
1: Arte, arte. Sí debe de haber departamento de arte. Hay
0: departamento,
1: ¿no?,
0: de arte.
1: ¿Alguien? A ver, ese jarrón, carajo, se va a caer. ¿No ves cómo le está dando? A ver.
0: Y finalmente, la número...
2: ¿Uno?
1: ¡Ay, número uno!
0: ¡Errores de película porno!
1: ¡Corte! ¡Corte! ¡Se metió Ricardo Monreal en la toma, carajo!
4: Yo se las chupo.
1: ¡Que no! ¡Corte!
0: No, no, que siga grabando, pues ya. Pues total. Ya entendió de qué se trata.
1: Oiga, ¿no está muy viejo usted para ser actor porno? A ver, ¿qué gracia sabe hacer?
4: Yo se las chupo.
0: Bueno.
1: En una de esas sí convence. Que está bien.
0: A mí me cae bien Ricardo Monreal.
1: A mí también. Nomás que pues como todos.
0: Es un político.
1: No, bueno, y te enteras luego de unas cositas, ¿no? Y te preguntas, ¿cómo? ¿Con qué cara? ¿Con qué cara de veras?
0: ¿Cómo?
1: No se les cae de vergüenza, ¿eh? A mí también me cayó muy bien cuando lo conocí. Como todos los políticos, son deliciosamente agradables. Y nada más que luego, pues nada más se andan, ya les he dicho, robando hasta las chapas, pero bueno.
0: Sí, no hace falta que nos lo dijeras, ¿eh? Como que ya teníamos esa percepción.
1: Es correcto.
0: Pero bueno, tristemente, esto se acabó.
1: Así es, se terminó, pero si quieren más diversión, pueden escuchar este mismo programa al ratito. O pueden escuchar La Corneta Extendida.
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1: Bueno, papá, gracias mamá, hoy me refiero al nuevo, y gracias a ustedes, hijos míos. Así que ahí nos vemos.
0: De nada, abuelito.
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0: ¿Y este es el cierre?
5: No, este.
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0: La temperatura en la zona metropolitana de Guadalajara es 27 grados centígrados.
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2: Los 40, 102.7 son las 3 de la tarde con un minuto y estás escuchando Pepe y Mau. Sí, Pepe y Mau a través de los 40. Y en esta semanita, que como ya les he mencionado, mi querido Mau Ortega está disfrutando de sus merecidas vacaciones y que el próximo lunes es que estará de regreso en esta cabina de radio. Así que por lo pronto, Pepe Nuño, acompañándote hasta las 6 de la tarde. Repito, Pepe y Mau comienza ya a través de los 40, 102.7 en este día. Fíjense que parece por momentos así como que se va a nublar y va a ser uno de esos días de lluviecita. Y por otro lado, parece como que el calor nos va a convertir en unos deliciosos taquitos al vapor. No sé si tengo hambre o qué rollo, pero desde hace rato en la oficina ha sido como que todo lo estoy relacionando con comida. Y termino hablando de cosas deliciosas, así que si los taquitos de tripita, que si los taquitos al vapor, que si... No sé si ya sea hambre, pero bueno, hoy es el Día Mundial contra la Hepatitis. Hoy, en este 28 de julio de 2026, ¿saben qué? Estoy tratando de descifrar un misterio. Estoy tratando de descifrar un bendito misterio porque, a ver, todos llegamos a este mundo... Todos los que estamos, la mayoría de los que estamos conviviendo por acá, algunos sí por adopción, pero nacimos con cierto chip y otros lo han adquirido para, déjenme explicarlo de una manera así muy clara, como para desenvolvernos como unos buenos mexicanos. Hoy me di cuenta, sí llegó a mí como una revelación, que los mexicanos tenemos como ciertas reglas que no aprendimos en la escuela, pero que por alguna razón y algún motivo las traemos ya por default o en algún punto las aprendimos, y el que no las sigue, yo creo que sí podría meterse en problemas. Yo creo que sí podría ser catalogado como un mal mexicano. Me explico. Hoy me di cuenta de todas las ocasiones en las que una persona mexicana, nacida mexicana o por lo menos que tenga mucho tiempo viviendo en México, de todas las veces que uno tiene que decir provechito. A ver, me explico. Si tú llegas a un restaurante, a una cocina económica, a unos taquitos, a una cenaduría, cualquier lugar que venda comida, por más que te encuentres a 15 personas que jamás hayas topado en tu vida, que nunca jamás antes las hayas visto, a todas ellas, cuando pasas junto, les dices, provechito, provechito, provechito, que tengan buen provecho, ¿no? Y por ejemplo, si trabajas en una oficina y son las 2 de la tarde aproximadamente y ves que un compañero se levanta de su lugar y va en dirección hacia la salida, lo primero que le dices es, provechito, provechito. Pero si estás en la oficina también y son más o menos las 4 de la tarde y ves que alguien viene regresando a su lugar con un chicle, mascando un chicle, lo primero que le dices es, provechito. Pero también, si ves que esa persona se acercó a la maquinita de golosinas y que está por ahí tratando de elegir cuál botana jambarse por ahí de las 5 o 6 de la tarde, tu obligación como mexicano es decir, provechito. No, son reglas absolutamente sagradas que nadie nos las enseñó, pero que tenemos que seguir si queremos ser considerados por lo menos unos buenos mexicanos, ¿no? Así que en el programa del día de hoy voy a abrir el WhatsApp de los 40 33 1090 0040. Esa es la vía de comunicación para que llegues directito hasta la cabina de los 40 Guadalajara. Pepe Nuño, hoy en Pepe y Mau, hoy en Pepe sin Mau, durante toda esta semana te pregunto, ¿cuál podría ser tu aportación para reglas no escritas de los mexicanos? ¡Ay! Me acordé de otra. Si, por ejemplo, estás hablando de cualquier tema y por alguna razón mencionaste tu casa, tu obligación como mexicano es decir, mi casa, que también es tu casa. ¿No? Mi casa, que es tu casa. Y la otra persona está obligadísima a decir, ay, muchas gracias, gracias de veras. 33 10 90 0040. Hoy en Pepe y Mau, hoy en Pepe sin Mau. reglas no escritas para ser un buen mexicano. Son las 3 de la tarde con 5 minutos. Comenzamos con buena música.

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0: Es otra cosa, son las 3 de la tarde con 23 minutos y otra cosa es Pepe y Mau. Pepe sin Mau durante esta semana, pero les recuerdo, calma, calma, calma, que el próximo lunes estará de regreso mi querido Mau Ortega, que por lo menos se anda remojando así las patrullas. Mientras nosotros estamos chambeando y todo el rollo, mi Mau ahorita está así enterrando los pies. ¿Se ubica en esta sensación? Enterrando los pies en la arena y moviendo los deditos así. Y para nada es envidia, ¿verdad? Para nada es envidia de la mala. Son las 3:23 minutos. Reglas no escritas de los mexicanos. Dice Pepe, yo creo que es más en Ciudad de México que en Guadalajara. En Guadalajara casi no lo estilan. Lo de provecho, sí, cómo no. Yo creo que somos de los lugares de México en los que más se usa el provechito, provechito. Bueno, aquí en la oficina, si uno pasa cualquier persona después de la 1:30 de la tarde y ya todos son buen provecho, provechito. Y si ya regresan, también se les desea buen provecho. Como que tenemos una fijación ahí con el buen provecho. ¿Qué dicen por acá? Hola.
1: Las reglas no escritas. Ajá. Para los mexicanos, una clasiquísima, clásica, pero clásica, es que a tu jefe siempre le vas a decir, ahí está tu tío.
0: ¿Tu tío?
1: ¿Cierto o no?
0: Tu padrino.
1: Saludos todos por allá.
0: Reglas escritas de los mexicanos, reglas no escritas de los mexicanos, es que a tu jefe en el trabajo no se le dice jefe. O sea, si hay un compañero, le dices, ándale. Ahí viene tu padrino de confirmación. Ahí viene tu tío, tu tía. Dice, reglas no escritas para ser un buen mexicano. Comer mucho chile, ser fiestero y no dejar abajo a los amigos. Reglas no escritas de los mexicanos es si tu amigo se pone hasta la M en una fiesta. Primero lo grabas para burlarte después y después ya lo pones a salvo. Pepe, buenas tardes. Regla no escrita. Esto está buenísimo. Si tu compa se agacha por lo que sea para recoger algo que se le cayó o algo sucedió en el suelo, tu deber como buen mexicano es hacer el ya tradicional sonido de... No, no hagan eso. ¿O sí? Dice, cuando entras a una tienda de autoservicio, sostener la puerta a la persona que viene detrás de ti o que va saliendo. Otra también es ceder el asiento a una persona adulto mayor o a una persona embarazada. Tienes toda la razón. No, esto de las tiendas de conveniencia sí es muy común de que, ¿no? Vas entrando y dejas la puerta. Eso te hace un buen mexicano. Buenas tardes. ¿Qué dicen por acá? Hola.
2: Reglas no escritas. Pepe sin Mao.
0: Ajá.
2: Reglas no escritas. En el trabajo... Sí. Cuando entras a un nuevo trabajo, es obligatorio que te van a poner un apodo y tú te vas a ver los apodos de los demás. Saludos.
0: Reglas no escritas de los mexicanos. Yo la describiría mejor así. Mira, reglas no escritas de los mexicanos. Si te sabes tu apodo en el trabajo, qué bueno. Porque si no te lo sabes... Quiere decir que tu apodo está muy bueno. ¡Qué miedo! ¡Qué miedo porque yo no me sé el mío! Son las 3 de la tarde con 27 minutos. Ahí está el WhatsApp de los 40 33 10 90 0040. Reglas no escritas de los mexicanos. Y como en este programa extrañamos al señor Mauricio Ortega, ¿de qué manera lo podemos recordar? Sino con su canción. O sea, con Aitana. O sea, lo que es nuestro querido Mau, una superestrella que ahorita anda como estrella, pero de mar. Y para nada es queja. Son las 3:27 minutos. Escuchas, Pepe y Mau.

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0: Es Alex Fernández, tú sigues aquí. Lo escuchas en los 40, 102.7, 3:43. Me dicen, ¿qué onda, Pepe? Entonces el lunes que regresa Mau, sí, el próximo lunes, que es 3 de agosto, si no me equivoco. El próximo lunes 3 es cuando está de regreso mi querido Mau. Dice, saludos, Pepe. Dice, lo bueno es que está enterrando los pies y no el cuerpo. Saludos, soy Pedro Jiménez. Luego les llevo unas empanadas. Pedro, muchas gracias. ¿Puedes poner felicitar a mi hermana Citlali Jiménez? Claro, con gusto. Le mandamos un abrazo grandotote a la buena Citlali. ¿Cuántos años está cumpliendo, Pedro? Reglas no escritas de los mexicanos. ¿A tu suegro siempre se les habla de usted y poco? Porque las generaciones nuevas son unos igualados. Y... no lo sé. ¿Está muy mal hablarle de tú a tu suegro o a tu suegra? Siento que tiene más que ver con el nivel de confianza, ¿no? O sea, si te sientes en confianza, si se llevan chido... A ver, una cosa es hablar de tú a las personas y otra cosa es faltarles al respeto, ¿no? O sea, yo he conocido, por ejemplo, familias en las que incluso a papá y a mamá les dicen... O sea, les hablan de usted. Y no sé, en algún punto de mi vida creo que eso fue como... O sea, llega a ser como muy lejano, ¿no? O sea, decirle... Hablarle de tú a tu mamá o a tu papá como que genera un vínculo más estrecho. No sé. Imagínate llegar con tu papá y decirle, oiga, papá, ¿cómo está? ¿Tú sí todavía? ¿Y no sientes que es como, como que si fuera de tú, fuera como una sensación más cercana? O sea, no hay esa posibilidad, no hay esa retroalimentación. ¡Qué interesante! O sea, a él es al que no le gusta que le hablen de tú. Es como de, yo soy tu padre y me hablas de usted. ¡Qué fuerte! Yo, por ejemplo, si fuera papá en algún punto de mi vida, yo creo que jamás me gustaría que me hablaran de usted. De hecho, tengo 3 sobrinos, 2 ya más grandes. Y digo, pierdo la batalla muy seguido porque mi hermano siempre les inculcó que nos hablen de usted. Pero yo cuando me dicen, oiga, tío, no me hables de usted, dime, háblame de tú, no sé. Siento que hasta da la sensación como de que uno es más mayor, ¿no? A lo mejor es por eso. Dicen por acá... Perla y Carla, felicitaciones a mi hija que ella hizo trámites para el Instituto Politécnico Nacional en la Ciudad de México y la seleccionaron para entrar y va a estudiar ingeniería. ¡Mira! Y me mandan fotito de que nos conocimos en Cocinando con los 40. ¡Qué bonito! Oiga, pues qué chido, mi querida Perla y Carla, qué bonito saludarlas. Y pues muy orgullosos, ¿no? De que estén ya a nada de lanzarse a la Ciudad de México para estudiar ingeniería. ¡Oh, qué chido! Bueno, son las 3 de la tarde con 46 minutos. Hoy estamos hablando acerca de las cosas, de esas reglas que no están escritas, pero que nos hacen ser buenos mexicanos. Dice, ¿qué onda, Pepe? A mis padres yo les hablo de usted y existe una muy buena relación, o sea, un fuerte vínculo. Saludos. No lo dudo, pero a mí me da la sensación como que hablarle a tu papá de tú, al menos en mi, ese es mi caso, ¿no? Yo con mi mamá, digo, toda la vida le he hablado de tú y siento como es, para mí es importante. A lo mejor hay personas que pueden con eso y que son esquemas totalmente distintos, pero para mí sí está chido poder ir y llegar con mi mamá y decirle, ¿qué onda, mamá? ¿Cómo estás? ¿No? ¿Qué onda, jefa? ¿Qué onda, doña? Saludos a mi mamá, por cierto. No sé, para mí sí está más chido hablar de tú. Es más, a ver, hagamos una encuesta. ¿Quiénes de los que están escuchando en este momento le hablan de usted y le hablan de tú a sus papás? Y... ¿ajá? ¿Y qué edad tienen? Ajá, o sea, ¿qué edad tienes tú y le hablas de tú o de usted a tus papás? Está bueno, nada más para saber cómo que cómo andamos, porque según yo ya es poco común que le hablen de usted a los papás, pero... a lo mejor y me estoy equivocando. Reglas no escritas de los mexicanos. Mira, tengo 37 años y yo les hablo de usted, dice. O sea que somos probablemente de la última generación, ¿no? Dice, yo le hablo a mi papá de tú. ¿Y cuántos años tienes tú? Terminación 17-12. Dice, yo le hablo a mi papá de usted. Tengo 56 años. A ver, qué interesante, a ver qué dicen por acá. Hola.
1: Hola, Pepe Simao, ¿cómo están? Buenas tardes.
0: Buenas.
1: A ver, de lo que preguntas, yo tengo 37. Ajá. Y le hablo a mis papás de tú.
0: De tú.
1: Jamás le he hablado de usted. Okay. De tú. Saludos. Zaira, bye.
0: 37, dice Zaira. Dice, yo tengo 12 años y le hablo de tú. Ando de viaje y... Dice, hablarle de usted y con respeto al cuñado mayor de la casa. Ay, ahora, ¿qué le vas a andar hablando de usted a tus cuñados? Bueno, a menos de que sean, pues ya muy mayores, ¿no? Dice, ando de viaje y les conseguí esto. ¿Qué? A ver.
2: Hola, buenas. Saludos desde Cartagena, Colombia, para Pepe y para Mau, desde los 40. Abrazos.
0: ¡Ah! Mira qué internacionales, ¿eh?
2: Hola, buenas. Saludos desde Cartagena, Colombia, para Pepe y para Mau, desde los 40. Abrazos.
0: ¡Ale! Desde Cartagena, Colombia, hermano. Dice, les voy a conseguir videitos también. Oye, está buenísimo. Saludos a toda la gente hermosa de Cartagena y de todo Colombia, que es un país. El otro día leía en redes sociales que decían que México y Colombia éramos novios. Que somos países tan iguales y que siempre nos estamos defendiendo y que nos llevamos tan chido. De hecho, nuestra cultura es como muy, muy igualita, ¿no? Entonces, pues a la hermosa, hermosa nación colombiana le mandamos un abrazo grandote y los te queremos mucho. Dice, yo les hablo a mis papás de usted y tengo 43 y ellos tienen 66. Bueno, algo lógico. Tengo 54 y les hablo de tú. Mira, eso sí es excepción a la regla, ¿no? Yo tengo 40 y le hablo a mi madre de usted y en las fiestas o en cualquier lugar no bebo ni una cerveza si está ella. Nada enfrente de mi madre, le tengo mucho respeto. Mira, qué interesante. Hola, yo les hablo de tú y tengo 42. Yo tengo 25 años y les hablo de tú a mis papás y tienen 55 años los dos. Yo tengo 36 y siempre le hablo de tú. Siento que hay más confianza y hablarles de ustedes como si no los conociera. ¡Ándale! Este comentario a mí me representa. O sea, hablarles de usted, sí, es un signo, una señal de respeto, pero a mí particularmente, me da esa sensación como que si fuera alguien desconocido o alguien externo a mi familia. Son las 3:51 minutos. ¿Y tú les hablas de tú o les hablas de usted? ¿Y cuántos años tienes? ¿Y cuál es tu RFC? Ya basta.

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0: Ahí está Harry Styles. Son las 4 de la tarde con 3 minutos. Es Pepe y Mau. Es los 40, 102.7. Oigan, montón de reacciones respecto a lo de tú y usted. O sea, como que hay ahí tema de conversación. Hola, buenas.
1: Escuché quién es, Cristóbal Rivera.
2: Soy Sofía Isabela.
0: Ay, hola, Sofía.
2: Soy Sofía Isabela, hola.
0: Hola, Sofía Isabela.
2: Yo sí soy Cris Morak,
0: mi mayor.
2: Ajá. Villa.
0: Okay.
2: Yo soy Isabela Villa.
0: Ella dice que es Isabela Mora y Villa y no sé qué tanta cosa dice, pero la queremos mucho. Dice, Pepe, yo tengo 33 y le hablo de tú a mis papás. Es como que fueran mis amigos porque nos llevamos así como de compas y con ambos obviamente sin faltar al respeto. Mi mamá tiene 54 y mi papá 63 y aguantan carrillas, son bien llevados también. Es que puede ser que les hables de tú y no necesariamente eso significa que les vas a hablar como si fueran tus amigotes, ¿no? O sea, hablarles de tú es nada más como para procurar más cercanía. Dice, yo tengo 49 y siempre les hablé de tú y para mí también hice un vínculo fuerte sin perder el respeto. Incluso a mis suegros también les hablé de tú. Fíjate que yo a mi suegra también le hablo de tú. Y claro, con respeto, ¿no? Pero no sé, no me imaginaría yo llegando y hablando de usted. Y a lo mejor está mal, ¿eh? O sea, probablemente está mal. Pero a la gran mayoría de personas, sin importar su edad, yo les hablo de tú. Son muy poquitas las que les hablo de usted. Tengo 54 años y yo me echo un... Eso está bueno, dice. Tengo 54 y yo pisteo con mis papás. O sea, hay demasiada confianza. Bueno, una cosa es una cosa y otra cosa es otra cosa, ¿no? Hola.
3: ¿Qué tal? Buenas tardes.
0: ¿Qué rollo?
3: Pepe sin Mau.
0: ¿Qué rollito?
3: Soy Alfredo, tengo 41 años.
0: Ajá.
3: Y yo siempre acostumbro, bueno, siempre he acostumbrado a hablar a mis padres de usted.
0: Ok, tú
3: tanto tienes mi mamá 41. Como mi papá. Pero el caso de mi papá, pues, es muy peculiar. Porque, bueno, pues ya cuando ellos eran novios, quiero pensar, y se casaron.
0: Ajá.
3: Mi mamá siempre se refería a mi papá por oye tú esto, oye tú lo otro. Siempre, siempre. Y entonces cuando tuvieron a mi hermano más grande, pues entre ellos, pues mi mamá le siguió diciendo oye, oye. Y entonces a mi hermano pues se le quedó también decirle oye a mi papá.
0: Ok.
3: Y pues ahí pasó a toda la familia para siempre, ¿verdad? Somos 7 hermanos y todos pues le decimos a mi papá, oye, para referirnos a él, oiga, oye esto, oiga, oye, lo otro. Y así es la situación esa peculiar ahí con mis padres.
0: Okay.
3: Saludos a todos y excelente, excelente martes.
0: O sea, tienes lo mejor de dos mundos, o sea, tú ya no te equivocas por nada del mundo, dices, oiga, oye, ¿no? Dice, Pepe, yo tengo 38 y les hablo a mis papás de tú. Lo interesante es que a mis tíos y a mis tías sí les hablo de usted. Saludos, amigos. Mis papás nunca quisieron que les hablaran de usted porque se sentían viejos. Lo mismo pasó con mis abuelos. Nunca quisieron que les hablara de usted. Y mis hijos también les hablan. Tengo 42 postdata. No hablarles de tú. No por hablarles de tú se pierde el respeto. Síganme por más consejos. Mamá, prende la radio que estoy en los 40 y house. Yo creo que me quedo con eso, ¿no? No por hablarle de tú a tus papás, les vas a faltar al respeto. Y también, no por hablarles de usted, garantiza que les hables con respeto. Así de simple. Hola.
4: Yo tengo 35 y a mi mamá le hablo de tú y mi mamá hasta me pensamentea.
0: Ah, bueno, yo creo que todas las mamás a todos sus hijos, ¿no? Ah, ¿no? ¿No es regla? Bueno, 33 10 90 0040. Esto ya empezó a sonar así como grupo de autoayuda, ¿no?
5: Hola, ¿qué tal? Yo soy Pepe, tengo 34 años y yo les hablo a mis papás de tú.
0: Bueno, aquí está Yuridia, eres mi nada. Soy Pepe Nuño, soy Pepe sin Mau, Pepe y Mau, a través de los 40, 102.7. No se vayan, ya regreso y todo eso.
6: Bien.

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0: Las 4 con 27 minutos, el sonido del silencio. Lo escuchas aquí en los 40. Son las 4 con 27 minutos. Oigan, sus mensajes están acá a través del WhatsApp de los 40 en el 33 10 90 00 40. ¿Qué dicen? Hola.
1: Yo tengo 35 y a mi mamá le hablo de tú y mi mamá hasta me pensamentea.
0: Me encantó. Lo podría escuchar en bucle así.
1: Yo tengo 35 unos 70 y a mi mamá le hablo de tú y mi mamá hasta me pensamentea.
0: Dice, ¿qué onda, Pepe? Mi papá fue a comprar cigarros cuando yo tenía 2 años y ya no volvió. Pero si pudiera, yo le hablaría de tú. Dice, saludos. A mi mamá yo le hablo de tú y a mi papá, cuando él vivía, yo le hablaba de usted. Yo tengo 52, mi mamá 88. Saludos de parte de Humberto Carvajal desde Juanacatlán, Jalisco. ¡Qué bonito! Saludos a Juanacatlán. Dice, buenas tardes, Pepe. Tengo 47, mi padre 70 y siempre le he hablado de tú. Mi madre físicamente ya no está, pero nunca le gustó que le hablaran de usted. Fíjate, es que tiene que ver, sí tiene que ver específicamente con la identidad de cada persona y también con el nivel de confianza que tengas. Pero repito, yo creo que como conclusión así a la conversación es, hablarle de tú a alguien no significa faltarle respeto. Y hablarle de usted a alguien, sea tu papá, tu mamá, tu tío o cualquier persona, no garantiza que le hables con respeto. El tú y el usted es solamente pues una manera de dirigirte, pero no garantiza el respeto o la falta de respeto.
2: Hola,
0: ¿no?
2: ¿Cómo estás? Buenas tardes.
0: ¿Qué vale?
2: Soy Osvaldo y a mi jefa, así ya, jefa, no te creas, digo, ma, papá, y hace mucho tiempo, mi papá fumaba.
0: Ok.
2: Y yo también fumé, ¿entendés? Pero a veces me tumbaba los cigarros.
0: O sea, ¿tú a él o él a ti? Dice, yo tengo 63 y hasta mis sobrinos jóvenes no me dicen tío, me dicen por mi nombre. Está chido, a mí me gustaría. Pepe, yo tengo 35 años y mi mamá y a mi papá les hablo de usted a los 35 años. Pero si a mi mamá le hablo de tú, no se enojaría. Pero si le dijera a mi papá, si le hablara de tú, no me la acabo con él. Tiene que ver con la personalidad de tus papás, ¿no? Saludos, yo tengo 34 y mi papá nomás le digo, pa, esto, pa, lo otro y así. Bueno, dice, quiero preguntar, Pepe, ¿tienen dinámica para boletos de Nampa Básico? Pero no sé cuál es. 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Miren, yo voy a decir lo siguiente. Espero, bueno, no sé si me malinterpreten, pero tengo una noticia que lo que me obliga... Sí, escucha lo que voy a decir. Lo que me obliga es a través del WhatsApp de los 40, manden fotos de patas. Ya les voy a explicar por qué.

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0: Es Danny Ocean con Partidazo, las 4:44. Pidan un deseo. Ah, ¿no aplica ahí? ¿No aplica las 4:44? Según yo sí, ustedes pídanlo por si acaso. Por si acaso. Dice Pepe, ¿pediste fotos de papas o de patas? No, de patas. P-A-T-A-S, patas. Ah, mira, el 444, cuando lo ves en el reloj, es popularmente un mensaje espiritual de protección, guía divina y estabilidad. En el mundo de lo esotérico y de la numerología, se le conoce como un número angelical o una hora espejo que indica que tus esfuerzos van por buen camino. ¡Ah! Gracias a mi asistente angelical que... Oye, es que uno no sabe, pero... Cuando salga el 4:44, es, ya hablando en serio, es como un recordatorio de... A veces parece que no. A veces que te está llevando la fregada, la tostada y la guayaba y todo eso. Y simplemente es un recordatorio de que sí, tú como tú que nos estás escuchando, como siempre que escuchas a este par de babosos llamados Pepe y Mau, eso que estás haciendo, eso en lo que estás, va bien. O va a mejorar. Bueno, son las 4:46. Me dan ganas de sacar al peperáculo. Me dan ganas. ¿Qué dicen acá? Hola, buenas.
1: Hola, buenas tardes. Pepe sin Mao, saludos.
0: ¿Qué onda?
1: Fíjate que yo a mi mamá, ajá, le digo, mamá, oye, mamá, esto, oye, mamá, lo otro.
0: Mamá, ok.
1: A mi papá cuando vivía le decía, papá, oye, papá, esto, oye, papá, lo otro. Okay. Siempre les hablaba de respeto. Igual a mis abuelos, siempre les hablaba de respeto. A mis tíos y todo.
0: Pero de tú.
1: Pero mi hijo, no, mi hijo me habla de Juan. Oye, Juan, ah. Juan esto, Juan el otro. Okay. Y digo, oye, no seas irrespetuoso. Así te llamas, eres Juan. Entonces, está como que... La chaviza está usando eso, ser más igualados. Saludos.
0: Ah, bueno, es que es distinto, ¿no? Una cosa es que te hablen de tú y otra cosa es que ya te quiten el mote de papá o de mamá. Eso sí es otro tema.
2: ¿Y?
0: Dice Pepe, no entendí, ¿fotos de qué? Y sí me mandaron. Sí me mandaron fotos de patrullas. A ver qué dicen acá. Hola.
3: Que tengan una tarde.
0: Gracias.
3: Saludos desde Zaguayo. Acá todavía estamos en fiestas.
0: ¡Épale! Saludos a mi querida Isa, que está por acá saludando desde el hermoso Zaguayo. ¡Qué chido! Dice, ¿qué onda, Pepe? ¿Querías fotos? Ah, exacto. Fotos de patas.
4: ¿Qué onda, Pepe sin Mau? Mi deseo es que ya no falte Mau a Pepe y Mau.
0: Muy bien.
4: Saludos.
0: Se cumple el próximo lunes. Me encanta porque... A ver, me explico. ¿Por qué pedí fotos de patas? Es que me encontré una información que... Miren que me encantan los perritos y que yo no tengo la posibilidad de atender a uno correctamente. Pero me encontré una información que... Si tú eres amante de los perritos o si simplemente te gusta conocer datos curiosos, va a estar chido. Porque resulta que todos sabemos y conocemos el característico olor a... Pues, ¿cómo decirlo? Como achetitos, ¿no? De las patas de los perritos. Y mucho más presente cuando son cachorros, ¿no? Pues me encontré información, creo que está chida, porque dice que este característico olor en las patas de los perros en realidad es un fenómeno completamente natural y saludable. Según expertos en el tema, dicen que está causado por la combinación de humedad, sudor y bacterias naturales benéficas para la piel y las patas de tus perros, que son Pseudomonas, Proteus y Staphylococcus, junto con levaduras que habitan de forma natural en sus almohadillas debido a que los canes transpiran por las patas. El sudor acumulado tras caminar o jugar crea un ambiente cálido ideal para que estos microorganismos se reproduzcan y liberen estos compuestos de olor fermentado, por lo que si tu mascota no tiene irritación, no tiene comezón, no tiene dolor, no se queja, pero tiene este olor a chetos, tiene este olor a papitas, este olor a botanas, simplemente significa que sus patrullas están saludables. Significa que está bien. O sea, que huela a chetos la pata de tu perro, significa que está perfectamente bien. Por eso yo decía, es un buen pretexto para que manden fotos de patas, de perro. ¿No? A ver, la neta, sean honestos, no hay cosa, no hay bendita cosa más tierna en la faz del planeta que ver así la almohadilla esa de la pata de tu perrito. Tú tienes seguramente en tu galería, seguramente tienes por lo menos una decena de fotos de las patas de tu perro. Por eso yo decía, manden fotos de patas. Pero los que se adelantaron, todo bien en casa.

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2: Un terremoto de magnitud 7.1 sacudió la prefectura de Kumamoto, Japón, dejando decenas de heridos y daños en vivienda e infraestructura. Autoridades también investigan personas desaparecidas tras una explosión en un centro comercial. 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La Secretaría de Salud Jalisco llamó a prevenir la demencia y los infartos cerebrales con hábitos saludables como dormir bien, leer y mantener una buena alimentación. Destacan que cuidar el intestino también favorece la salud cerebral. 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Un joven de 28 años y su perro fueron rescatados tras quedar atrapados en un canal pluvial de Guadalajara. El animal escapó por la tormenta y su dueño descendió para auxiliarlo, pero ambos quedaron varados hasta la llegada de bomberos. Te presento la información, Elba Eunice Mercado.
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0: La tercera hora de Pepe y Mau. Llegando a la tercera hora de este espacio destinado para una dosis exacta, una dosis precisa entre estupideces, carcajadas, cosas sin sentido, datos curiosos y fotos de patas, de perros. Dice, ay Pepe, te pasas, yo ya te estaba enviando la foto de mis pies. Bueno, es que ustedes, neta, luego se van al otro extremo. Les da uno tantita cuerda y se van como papalote. Relájense, si eran patitas de perro, ¿ustedes creen que yo les iba a pedir fotos de sus pies? No, hombre, ¿como por? Dice, tenía una foto de mi dálmata y de mi hija Julieta. Saludos de parte de Ofelia Brambilla. Mira, qué bonito. Si hay una raza de perros que es bonita estéticamente, son los dálmatas, ¿no? O sea, yo desde hace mucho tiempo dejé de creer en las razas de perro como de que, ay, mira, este es más bonito que otro, ¿no? Porque en realidad los perros son lindos independientemente de razas. De hecho, mi acción favorita en la vida es cuando alguien rescata a un perrito en situación vulnerable, sin importarle que si es de una raza o de un tamaño. O sea, cuando los perros llegan a ti y te llaman y a lo mejor te encuentran en un lugar, en un puesto de tacos, o los rescataste de una carretera o de una avenida donde estaban en peligro, creo que esa es la raza de perros más linda, ¿no? La raza que por alguna coincidencia de la vida llegó a ti y se quiere quedar contigo y tú lo aceptaste. Pero estéticamente hablando, sí, los dálmatas son uno de los perros que tiene características estéticas más atractivas, ¿no? Mira, y tienes dos perritos más. ¡Ay, también están muy lindos! Y aparte este se ve como que le acaban de hacer la estética, ¿no? ¡Qué chido! Por eso yo les decía, manden fotos de patas. Este me encantó. De estas patas, Pepe, no. Esas son patas de mula. Híjole, voy a abrir debate con esto porque yo sé que no le va a caer bien este comentario a las personas, pero las patas de mula, los ostiones y las almejas son posiblemente, desde mi punto de vista, el alimento más sobrevalorado de toda la historia. A ver, seamos honestos. Si las preparas y dices, ¡ay, qué rico! Le vamos a poner salsita negra y no sé qué, y que el chilito y el limón y todo eso. Pero entonces lo rico es todo lo que le estás poniendo encima. Porque en realidad el sabor de estas ostras son como un, que te aventarás un puño de tierra a la boca. No sé. Hay más como yo en este programa hoy. Hay más personas como yo que creen que las ostras, las almejas, los ostiones, las patas de mula son el alimento más sobrevalorado, al menos de la gastronomía mexicana. No sé.
1: No, mi peperáculo.
0: Neta, no.
1: Esas patitas de mula saben bien sabrosas. Chale. Bien, bien sabrosas. Y sobre todo en un vuelve a la vida.
0: En un vuelve a la vida. No sé, es que siento que en el espectro de los mariscos y de toda la comida de mar hay 10,000 cosas más chidas que las ostras y las almejas.
2: A favor contigo. ¿Ah, sin sí? Ningún problema.
0: Ah, mira.
2: Sobrevalorado. Qué no chido. Vale la pena invertir en ello.
0: Ah, ya no me siento solo en este mundo, porque cada que digo este comentario, todo el mundo me dice, eres un idiota, no sabes de comida, bla bla bla bla bla bla. Y por fin me siento comprendido. Si una persona en el mundo piensa igual que yo ya me sentí acompañado. Dice, mira, foto de las patas de mis perros. Ay, además los llevaste a la playa. Yo tengo como 3 años que no voy a la playa. Chale, qué envidia. Pepe, ¿cómo estás? Te mando foto de las patas de mi hermano. ¿Cómo? ¿Es tu hermano o es el perro de tu hermano? Dice, no, mi Pepe, ¿qué pasó? Ahí sí me perdiste. Las patas de mula y los ostiones, lo mejor. Aparte, te pone chido. Para el... ¡Ay! ¿A poco sí? Yo digo que es un mito, ¿no? Sí te pone realmente... ¡No lo sé! Dice, es el perro de mi hermano. Las patas de los perros en la playa. Sí, qué chido. No, eso es un mito. Voy a buscar información y ya les cuento al rato, pero según yo es un mito, ¿no? Que los ostiones, las ostras, las patas de mula y ese rollo... Sí te pone así como que...

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0: sabroso poder decir ruca en la radio, ¿no? Ruca, ruca, ruca, ruca. Ahí está Karim León con su rufle. Son las 5:29. Oigan, quiero mandar un abrazo muy especial, una felicitación a nuestra querida Citlali Jiménez, que hoy es su cumpleaños y que de parte de su hermana Moni y de toda su familia, que la quieren mucho y que nosotros le damos un chanclacito mojado así para que lo disfrute. Cumpleañero, ándele. Exacto. Suena medio triste el chanclazo mojado solo, pero está bien. Dice, yo estoy de tu lado, Pepe. Esas cosas son asquerosas. Yo no las nombraría asquerosas, pero simplemente creo que están sobrevaloradas. O sea, que sí pueden ser un alimento. Yo le decía, a ver, creo que las almejas, cuando las preparan así en la paella, que las... Bueno, es porque están cocidas y cocinadas ahí con el arroz y todo el rollo. Ahí sí, sí me parecen un alimento rico. Cuando las hacen así como gratinadas, que les ponen un adobo como de zarandeado y eso, y que las meten al horno, y también para mí son aceptables. No digo qué delicia, pero son aceptables. Pero así crudos, no sé, a mí no me late tanto. Dice Pepe, dice, sí saben a tierra, pero qué rico. Lo que te pones son los ostiones, esos son como Viagra natural. Inténtale y cómprate una docena. No, no creo. A ver, vamos a preguntarle a la inteligencia artificial. Vamos a preguntarle a Gemini si es que es cierto este mito. A ver, ¿qué dice? ¿Qué dice acá?
1: No hay evidencia científica sólida de que sean un afrodisíaco instantáneo, aunque su alto contenido de zinc y aminoácidos favorece la producción de hormonas sexuales en hombres y mujeres.
0: O sea, no hay evidencia científica. Dice que tiene algunos componentes que podrían ayudar a mejorar el líbido y el deseo sexual, pero la neta no es que esté garantizado. No, y hablando en serio, creo que lo que sí mejora es tener actividad física, descansar bien, comer saludable. Todo eso sí ayuda a que... Ajá. Todo eso sí ayuda a que, como... Ahora que estamos hablando de pata de perro, ¿eh? Dice por acá, Odisea Burbuja, patas verdes. Miren, siguen mandando fotos de patas, gracias. Ay, estas patas sí están bonitas. Mandaron fotos de patas, pero hasta con moñito y todo el rollo. Gracias, ¿eh? Están padres. Dice Pepe, yo estoy de acuerdo también. A mí no me gusta. Ah, ok, no te gustan a ti las ostras. Repito, no, yo no podría catalogarlo como que, uy, algo asqueroso, algo no. No, no, no. Respeto mucho a quien se les gusta, pero me parece que están sobrevaloradas. O sea, hay decenas de platillos que a lo mejor y son más deliciosos. Al menos ese es mi punto de vista. A lo mejor yo estoy tonto, a lo mejor yo estoy orate. Y eso es cierto, pero, pues no sé. En gusto se rompen géneros. Son las 5:32. Gracias por mandar sus fotos de patrullas. Aquí está Gloria. Esto se llama No Estás Sola. Escuchas Pepe y Mau. Oigan, ¿se está nublando en la ciudad de Guadalajara? Alcanzo a ver como que... Sí, ¿verdad? Alcanzo a ver como que Dios nos libre de la tormenta como la que ayer nos azotó prácticamente en toda la... En toda la área metropolitana. ¿En el sur? ¿Solamente en el sur? Pues fíjate que yo en Tlaquepaque vi también imágenes que ayer estuvo brutal. Ah, a lo mejor en el norte no, pero en la zona de como del Álamo en Tlaquepaque vi videos en donde así, pero ríos que, o sea, se veía cañón. Dice, solo que fuera esa la afrodisíaca, sí existe, se llama... ¿Esto es en serio? Existe, mira, existe algo que se llama la almeja chiluda. Que así, que literalmente sí se la conoce y que dicen que esa sí es afrodisíaca. O sea, si las normales no me atrevo a probarlas, esta mucho menos. ¿Quieren? O sea, si quieren conocer cuál es esta almeja, pónganme un puntito o una manita acá en el WhatsApp de los 40 y les paso la foto. Porque si las regulares no las como... Bueno, voy a investigar primero si esto es verdad. ¡No más! Almeja generosa. O sea, el nombre correcto Es almeja generosa. Y sí parece que tiene su... ¿Ah? ¡No manches! Mire, que tenga curiosidad, ponga un puntito o una manita acá en el WhatsApp de los 40 y se las comparto. Porque al menos de estas yo sí no me atrevo.

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0: Las 5 de la tarde con 46 minutos. Qué rápido que se ha llegado el final de Pepe y Mau. Un día más. Oigan, gracias a todos los que sí entendieron y mandaron sus fotos de patas. Esta fue mi favorita. Yo aquí a mi interventora le... Imagínate una patadilla con ese... Oigan, gracias de verdad para todos los que pidieron la imagen de la... ¿Cómo dijimos? ¿Almeja generosa? Yo insisto, si la regular no es de mi agrado, esta generosa que pues se ve bastante, bastante generosa. Ya hablando en serio, ¿alguno de ustedes la ha probado? O sea, ¿alguien de los que me está escuchando ha probado la llamada almeja chiluda o almeja generosa? ¿Sabe igual? ¿No sabe igual? ¿Es distinta? Le agarraron cariño, no sé. Mira, Pepe, patas de gato. Ay, también son muy bonitas las patas de gato. Fíjense que como que no estaba muy familiarizado con ellos, pero sí están tan bonitas también las patas de gato. Como las lenguas, ¿no? dice Pepe, mándame la foto de la almeja chiluda. Sí, claro, con gusto. Levántenme la manita. Casi las comparto. Dice, jamás la había visto. Es que nada más de vista, sí, saca de onda, ¿no? Pero están muy sugerentes, dicen acá. Bueno, son las 5 de la tarde con 47 minutos. Oigan, recuerden, el día de mañana y ya desde que acabó la Copa Mundial de la FIFA, estamos de regreso en el horario habitual. Para aquellos que todavía andan así como que medio perdidos, porque de repente recibo algunos mensajes todavía diciéndome, ¿y a qué hora estás? ¿O por qué, a qué hora quedó el programa? Que no sé qué. No. Todo está regresado a la normalidad desde días anteriores, desde las 3 y hasta las 6 de la tarde, de lunes a jueves, y los viernes de 4 a 6 de la tarde, después de estreno, es que ustedes van a poder disfrutar de estos niñazos, de estos permazos llamados Pepe y Mau, pero ya en horario regular. Y por supuesto, terminando Pepe y Mau, se quedan con el Tlacuache de los 40, con el Diablito Diablópolis, el buen Rulo y todo lo que siempre nos preparan, seguidos por supuesto de mi querido Roberto Contreras. Me tengo que despedir recordándoles que saquen un par... No, no es cierto, parece que no va a llover tanto. Al menos eso espero en mi corazón. Pero el día de mañana aquí nos escuchamos a las 3 de la tarde, Pepe y Mau en los 40 102.7. Y el próximo lunes, sí, el próximo lunes 3 de agosto, Mauricio Ortega de regreso en esta cabina. Si lo extrañan mucho, si le quieren mandar un mensajito, si quieren andar chismeando qué es lo que anda haciendo mi querido Mau, arroba Mau Ortega MX, esa es su cuenta de Instagram. Vayan y hagamos algo, vayan y escríbanle y díganle algo así por mensaje directo, como, oye, Pepe nos mandó a saludarte. Pepe nos mandó a decirte que nos traigas almejas generosas. A ver qué les dice el buen Mau. Bueno, ahora sí, me tengo que despedir. Pásenla bonito, que tengan una linda tarde. Cuídense, carguen con el paraguas si lo creen necesario. Y el día de mañana aquí nos escuchamos a las 3 de la tarde en Pepe y Mau. Mientras tanto, yo lo saco en solitario y lo sueno más o menos. ¡Ah, sí!
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